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0: Él es Marco Barrientos con esta canción que lleva por título Llueve. Así los acompañamos en este espacio de momentos de gozo y alabanza. Qué bueno es, como siempre, recordar esa palabra que es viva, que es eficaz. Y sabemos que cada una de las promesas que el Señor nos ha dado se cumple, porque Él no miente. Dios hace muchas promesas en la Biblia para todos los que le aman. Y como nuestro Dios es fiel, podemos confiar que cumplirá con todo lo que ha dicho. Por eso, hablar de algo bien especial como esa vida eterna en Jesús, como lo expresa 1 Juan capítulo 5, versículo 11. Y el testimonio es este, que Dios nos ha dado vida eterna y esa vida está en su Hijo. Dios no solo nos da promesas que podemos disfrutar ahora, también promete darnos la vida eterna a través de Jesús y su sacrificio en la cruz. Solo debemos aceptar que somos salvos a través de Jesús. Cuando abrimos nuestro corazón a Él en arrepentimiento y reconocemos como nuestro Señor y Salvador, recibimos su perdón y comenzamos una nueva vida dirigida por Él. Por eso todas las noches tenemos el privilegio de llegar hasta ustedes a través de los 1460, esta señal que originamos desde Bogotá, Colombia. Lo digo para quienes nos escuchan en www.nuevocontinente.org. Gracias a quienes están con nosotros, ya reportando sintonía. Nos agrada a algunos desde muy temprano esta franja que iniciamos desde las 6 de la tarde, pero ya están conectados con nosotros esperando este momento, esta franja donde oramos, compartimos la palabra, como en el día de hoy. Por eso me complace saludar a nuestro buen amigo el pastor Luis Barón de la Iglesia Bíblica de Jesucristo. Pastor Luis, qué alegría saludarlo. Muy buenas noches y bienvenido.
1: Muy buenas noches, gracias por la invitación. Espero que pasemos un momento muy agradable en compañía de la presencia del Señor y con los que se comuniquen con la emisora.
0: Gracias, Pastor Luis. Es agradable, una vez más, que haya tomado este tiempo para acompañarnos y para bendecir a cada uno de nuestros oyentes que a esta hora, como siempre, ya dispuestos para escuchar la palabra del Señor. No sin antes recordarles que la línea continúa habilitada para que hagan esos pedidos de oración. Aquí estamos prestos para orar, para presentar al Señor cada una de esas necesidades. 311-830-4162 es la línea que tenemos allí dispuesta para que usted nos llame, para que nos deje ahí su pedido de oración. Y si tiene un testimonio para compartirlo, claro, recibimos mensajes de texto y también sus notas de voz al 311-830-4162. Bueno, Pastor Luis, llegamos a un momento muy especial donde la palabra del Señor se ha convertido en algo muy singular porque el Señor también nos habla a través de ella. Por eso quedamos muy atentos, Pastor Luis, para escuchar esa palabra de bendición.
1: Muchas gracias. Bueno, quiero compartir en esta noche lo que nos dice la Escritura ya en el libro de Colosenses, capítulo número 3, acerca de la vida que teníamos sin Cristo y una vida nueva que tenemos ahora por la gracia y la misericordia del Señor. Quiero hablarle en esta noche acerca de en quién estás poniendo tu mirada o en qué estás visualizando que te está quitando tanto tiempo. Dice ya Colosenses capítulo 3, si ustedes pues han resucitado con Cristo, busquen las cosas de arriba donde está Cristo sentado a la diestra de Dios. Pongan la mirada en las cosas de arriba, no en las de la tierra, porque ustedes han muerto y su vida está escondida con Cristo en Dios. Cuando Cristo, nuestra vida, se manifieste, entonces ustedes también serán manifestados con Él en gloria. Y el apóstol Pablo, desde el versículo número 5 de este mismo capítulo, empieza a dar una lista de pecados de las cuales nosotros nos debemos de apartar, debemos de librarnos. Desafortunadamente, el hombre por naturaleza al haber pecado y haber desobedecido a Dios, fue entregado a su carne, a la mundanalidad, ha quedado esclavizado de el maligno. Y como lo dice allá en 1 Juan capítulo 2, verso 15, quiere buscar las cosas del mundo. Y esas cosas del mundo no van a traer cosas buenas para la persona que las sigue, y mucho menos para nosotros los creyentes. En este pequeño devocional quiero compartir algunas cosas de las que aún nosotros los creyentes terminamos cediendo a esa tentación de buscar las cosas terrenales, las cosas materiales, las cosas efímeras de este mundo. A veces nos enfocamos tanto en el materialismo que olvidamos buscar el reino de Dios y su justicia. A veces nos enfrascamos tanto en tener posesiones, tener una mejor vida, una mejor preparación aquí en esta tierra, que nos olvidamos que estamos aquí de paso. Nos olvidamos que algún día vamos a morir y vamos a tener que dar cuentas al Dios eterno, y vamos a estar en una eternidad o con Dios o desafortunadamente apartado de sus misericordias. Podríamos mirar el caso de Eva. Allá en Génesis capítulo 3 dice que Eva, después de haber recibido un mandamiento de no comer del árbol prohibido, dice que ella en el verso 6 vio que el árbol era bueno, era agradable. Ella lo codició, y esa codicia entró porque ella lo vio, lo miró. Dios nos ha dado unos sentidos para que los usemos para su gloria y para su alabanza. Y qué bueno que nuestros ojos miren lo bueno, miren lo recto. Desafortunadamente, Eva y Adán vieron ese árbol y lo codiciaron, y desafortunadamente fueron entregados a la pecaminosidad a la cual también nosotros hemos sido entregados. Si seguimos mirando otros casos de la escritura, podríamos ver la esposa de Lot. Dios en su misericordia había advertido a Lot que iba a destruir a Sodoma y Gomorra porque se habían estado entregando al pecado de la inmoralidad sexual a tal punto de que parecía que todo Sodoma ya no se salvaba ninguno. Y eso lo podemos ver cuando Abraham intercedió por Sodoma, que si hubiesen 50 justos, o si hubiesen 45, o al menos 10, o al menos 5 justos, Dios no destruiría esa ciudad por misericordia a esos 5. Pero no había ninguno. Todos se habían entregado al pecado, en este caso al pecado de la inmoralidad. Dios le dijo a la esposa de Lot que no, que corriera, que escapara por su vida y que no mirara hacia atrás. Pero desafortunadamente allá encontramos en Génesis capítulo 19 que la esposa de Lot miró hacia atrás. ¿Qué la instó a mirar hacia atrás? Quizás ella recordó lo que había dejado en casa. Quizás ella recordó su hermosa vajilla, su hermosa casa. Quizás ella diría, oh Lot, ha ido extendiendo sus tiendas fuera de la ciudad y hemos estado bendecidos, prósperos, y ella puso su mirada en lo material, y sabemos cuál fue el final de ella. Ella quedó convertida en una estatua de sal, porque ella puso la mirada en las cosas de esta tierra, en las cosas materiales. De la misma manera, vemos un poco más adelante a Acán, en Josué capítulo 6, cómo Acán había escuchado el mandamiento de Dios de que esta ciudad de Jericó era anatema y de que no debían de tomar del anatema. Pero desafortunadamente Acán dice que codició, tomó un manto babilónico, tomó un lingote de oro, tomó algo que era de este mundo y lo escondió debajo de su tienda. Un hombre que codició las cosas terrenales y que causó que no solamente él fuera disciplinado por Dios, sino que causara de que el pueblo de Israel, cuando saliera al combate, perdieran muchos israelitas porque había anatema en medio del pueblo de Dios. Son casos que se repiten, han pasado y siguen pasando. Pero, ¿por qué no hablar de otro más? David, el gran rey David, un hombre creyente. Quizás diríamos, eso pasa con los incrédulos, eso pasa con los que no tienen a Dios. Pero si hay un hombre del cual sea testimonio del cual se habla mucho en las escrituras, es con el rey David. Este hombre era un hombre que tenía el corazón conforme al corazón de Dios. Era el dulce cantor de Israel. Un hombre que se deleitaba cantándole al Señor. Un hombre valiente, vigoroso. Un hombre que era prudente en palabras. Un hombre que era hermoso y era valiente, valeroso en extremo. Pero que un día dejó de ir a la guerra. Y cuando se levanta en medio de la tarde por no ir a la guerra, dice que vio una mujer que se estaba bañando. Otra vez el pecado de ver. Codició a esta mujer, la mandó a traer, y creo que la mayoría de nosotros conocemos el final. David se acostó con ella, esta mujer queda embarazada. Esta mujer, para preocupada, le dice: David, he quedado embarazada. David, para tapar su pecado, manda a su esposo, que era un valeroso soldado que lo defendía. Y este David, el que tenía principios espirituales, mandó a matar a su esposo. ¿Por qué? Porque puso su mirada en las cosas terrenales, en las cosas de este mundo. Dios nos dice allá en Colosenses, volviendo nuevamente, dice que si ustedes, o sea nosotros los creyentes, hemos verdaderamente resucitado con Cristo, debemos de buscar las cosas de arriba, debemos de poner la mirada en las cosas celestiales, no en las de la tierra. Y como lo dice allá en 1 Corintios capítulo 10, estas cosas que le sucedió a la nación de Israel, estas historias que acabamos de nombrar como muchas más, Dios nos las ha dado como ejemplo para que nosotros no hagamos lo mismo, no cometamos los mismos errores. Esos errores de poner la mirada en las cosas materiales, de poner la mirada en este mundo, de poner el amor en las riquezas, el amor en el dinero, el amor en cosas que son momentáneas, que hoy las tenemos y mañana no sabemos. Dice Colosenses que debemos de poner la mirada en las cosas de arriba. ¿Y por qué en las cosas de arriba? Porque allá es donde está nuestro Salvador, el Señor Jesucristo, sentado a la diestra del Padre, con poder y gloria, donde Él desde allá nos cuida, nos guarda, nos protege, donde también podemos mirar en las Escrituras, en Romanos capítulo 8, el verso 32, que el Señor intercede. Cristo fue el que murió por nosotros y Él es el que intercede por nosotros. Por eso nuestra mirada debe estar puesta en las cosas de arriba, no en las de la tierra. Hay tres cosas que quiero nombrar en las cuales nosotros, el Señor, aunque ya hemos mirado una, en las cuales debemos de poner la mirada. Y la primera de ellas es en la ley de Dios, en la palabra de Dios. Dice el Salmo 119, el versículo 18, abre mis ojos para que vea las maravillas de tu ley. Si hay algo en lo que debemos de dedicar tiempo, es mirando la escritura, es mirando la palabra, es gozándonos en ella. Allí encontramos la vida eterna. Ellas son las que dan testimonio de nuestro Salvador Jesucristo. En ellas encontramos la vida eterna. En ella encontramos cómo Dios nos muestra nuestro error, nuestro pecado, nuestra maldad. Y cómo también Dios nos da la solución. Y la única solución es precisamente arrepentirnos y creer en el Evangelio, como lo dice Marcos capítulo 1, verso 15. No mires las cosas terrenales, mi hermano, mi amigo que me escuchas. Quizás muchos de ustedes están pasando por situaciones difíciles, porque han mirado las cosas de este mundo que son momentáneas, efímeras. Por eso te quiero invitar por medio de este devocional para que mires la escritura. Allí es donde hemos encontrado a nuestro Señor Jesucristo, el camino, la verdad y la vida. Allí es donde lo hemos encontrado, en quien encontramos socorro, encontramos protección, provisión, paz, gozo y tranquilidad. Pero también la Biblia nos dice que debemos de poner la mirada en Jesús. Dice allá en el libro de Hebreos capítulo número 12, que debemos de poner la mirada en Cristo Jesús. Poner la mirada en Cristo Jesús, el autor y consumador de la fe. Él es el único que nunca falla. Él es el único que ha estado presente no te ha abandonado, no te ha dejado. Y para aquellos que todavía no han creído en Cristo, mi invitación es para que creas en Él. Mi invitación es para que tú deposites tu confianza en Él. Él es el único que promete algo y lo cumple. Él es el único que dice, pongo mi vida por las ovejas. Y ya lo demostró el buen pastor. Hace 2000 años fue a una cruz y Él mismo se ofreció, abrió los brazos y murió colgado para decirnos que nos está esperando para que vengamos a Él, porque solamente en Él podemos encontrar salvación y vida eterna. No es en las cosas terrenales, no es en las cosas materiales, en el alimento. Eva codició la manzana, el fruto prohibido. Aquella esposa de Lot codició su casa. Acán codició el dinero. David codició a una mujer. Y todos ellos fueron castigados fuertemente. Pero cuando ponemos la mirada en la ley de Dios, esa perfecta ley de Dios que convierte el alma, esa palabra de Dios que es segura, que es infalible, se cumple, que es inerrante, que no tiene errores, esa palabra que es nuestra lámpara, que alumbra nuestro camino diario, hermanos, lo más seguro es que estaremos tranquilos, confiados y tendremos paz y seguridad. Pero el mismo texto nos está diciendo que si no debemos de poner la mirada en las cosas terrenales, ¿en dónde debemos de poner entonces nuestra mirada? Y nuestro Señor nos dice allá, debemos de poner la mirada en las cosas de arriba, en las cosas celestiales. ¿Qué quiere decir esto, mis hermanos? Hermanos, somos aquí peregrinos y extranjeros, lo dijo el apóstol Pedro. Es la enseñanza de la Escritura. Aquí, por más que vivamos, dice el Salmo 90, la vida del hombre son 70 años, lo más robusto, 80 años. Pero con todo y esto después, morimos y volamos. Vamos a morir, tarde que temprano. Una cita a la cual nadie puede esquivar. Todos tendremos algún día que morir. Y cuando muramos, algunos tendrán que estar ante el juicio del gran trono blanco para recibir justicia. Pero los que hemos creído en Cristo, los que hemos puesto la mirada en Él, los que hemos puesto la mirada en su ley, y los que anhelamos esa vida eterna, porque eso es poner la mirada en las cosas de arriba, en la vida eterna, las cosas celestiales, las cosas que van a permanecer, las cosas que no se van a acabar nunca. Somos nosotros los que hemos creído en Cristo. Así que te invito a que no mires lo que estás viviendo el día de hoy. Lo que estás viviendo el día de hoy es una prueba. Quizás algunos llevan una prueba que ha durado algunos días. No te olvides de Job. Fue probado, un hombre justo, recto, pero cuando fue probado, su confianza y su fe nunca se perdió, y después Dios lo restauró y lo bendijo. Yo te invito, amigo, para que si estás pasando por un momento complicado de tu vida, seas creyente o no creyente, pon la mirada en Cristo, pon la mirada en la palabra, pon la mirada en las cosas de arriba, en la vida eterna. Fue lo que Cristo miró. Dice la Biblia que, teniendo en derredor tan gran nube de testigos, despojémonos de este peso que nos asedia, de que es el pecado, y corramos con paciencia la carrera que tenemos por delante. Y esta es esta carrera que a veces se pone difícil y dura, pero Dios, el Todopoderoso, prometió estar con nosotros todos los días hasta el fin del mundo. Y Él tiene los brazos extendidos para recibirte y para decirte, cree en Jesucristo, porque Él es el único que nos puede dar esa vida tan anhelada y deseada. Y Él es el único que ya nos salvó

0: entiendas que solamente nuestra mirada tiene que estar puesta en Cristo Jesús, Señor nuestro. Amén.
1: Amén,
0: Déjenme
1: Pastor
0: hacer un...
1: Ruiz, gracias por esta palabra que nos ha compartido. Qué grande es Dios. Así como lo decía el Pastor Luis en esta enseñanza, mi vida está escondida en Dios. Y esto significa que la verdadera identidad, seguridad y futuro de un creyente están protegidos y unidos con Cristo en Dios. Implica haber muerto a la antigua vida de pecado y vivir bajo la protección, la perspectiva y la gracia divina, ya no definidos por lo material o visible. Tal como lo decía el Pastor Luis en Colosenses capítulo 3, versículo 3, porque habéis muerto y vuestra vida está escondida con Cristo en Dios. Por eso usted y yo tenemos esa gratitud delante del Señor por todas las cosas buenas que Él continuamente nos da. Por eso hoy tenemos ese privilegio de presentar nuestras peticiones, cada necesidad, reconociendo que Él nos oye. Y cuando decimos esto, que Él nos oye, es porque Él está presto, abierto sus oídos a cada una de esas necesidades. 311-830-4162 es la línea que tenemos habilitada para que nos dejen sus mensajes y ya vamos a estar orando por esas peticiones. Vamos a deleitarnos con esta canción que nos presenta Oscar Medina. Escondida está mi vida en Dios.

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1: 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Gracias a cada uno de ustedes quienes ya nos han enviado sus mensajes. Así como lo decía hace unos minutos atrás, desde muy temprano, como lo hace Teresa Posada, nos dice: Martín, buenas noches. Hoy iniciamos con fe, con esperanza y gozo, una semana más de oración. En Proverbios capítulo 16, versículo 9 encontramos: podemos hacer nuestros planes, pero el Señor determina nuestros pasos. Para ustedes bendiciones y para el pastor Luis, que hoy nos acompaña, un respetuoso saludo, un abrazo grande. Pastor Luis, precisamente nos indica Teresa que por favor la estemos apoyando en esta noche en oración por un asunto de convivencia allí en el sector donde vive y también por ese milagro financiero que el Señor, ella ha venido pidiendo, solicitando constantemente para que el Señor sea ayudándolo en estos dos sentidos. Entonces, por favor, Pastor Luis, para que estemos orando a esta hora por Teresa Posada.
2: Amén. Gracias, mi hermano Martín.
1: Con gusto.
2: Eterno Dios, te agradecemos tus bondades y misericordias que son nuevas cada mañana. Anunciamos tu fidelidad también en la noche. Y tú eres fiel. Colocamos la petición de nuestra hermana Teresa. Tú sabes la situación por la que está pasando en este momento, este problema en su barrio, la convivencia, y no solamente creo que le esté sucediendo a nuestra hermana Teresa, sino a muchos de otros hermanos, a nosotros, pero es allí donde suplicamos, eterno Dios, que nos guardes, nos protejas, y que pelees nuestras batallas, eterno Dios, como tú nos mandas, Señor. No nos vengamos nosotros, ni queremos tomar parte nosotros en el asunto. Más bien queremos cumplir la palabra que nos dice que encomendemos la causa al que juzga justamente. Por eso, Dios, suplicamos que le hagas justicia a la hermana y la guardes, la protejas, y que todos los que están queriendo hacerle daño, tú, Dios del cielo, pelees por ella, eterno Dios. También, Dios, suplicamos que, como has prometido, tú suplirás todo lo que haga falta conforme a tus riquezas en gloria en Cristo Jesús, y que obres ese milagro financiero en nuestra hermana Teresa, para que tú, Dios del cielo, supla sus necesidades, para que ella pueda estar tranquila, para que ella pueda estar bien en compañía de su familia, para que ella pueda seguir buscando el reino de Dios y su justicia, con calma, con tranquilidad, y que sus oraciones, esperamos pronto, como cada uno de nosotros también, sean más de gratitud, de alabanza, por ver cómo tú, Dios, respondes a nuestras oraciones. Oramos, eterno Dios, en el nombre de tu Hijo, nuestro Señor Jesucristo. Amén.
1: Amén, Pastor Luis. Continuamos este tiempo de oración. Por aquí nos escribe Mari. Gracias a cada uno de ustedes por acompañarnos. Deseamos ricas bendiciones para el Pastor Luis, que hoy nos acompaña. También nos pide que estemos orando para que el Señor sea fortaleciendo a María Eugenia, ella y a toda la familia Madera, que Dios los bendiga y sea ayudándolos en todo sentido. También nos escribe Amanda Álvarez. Bueno, Amanda, muchísimas gracias por estar con nosotros. Nos dice: muchas bendiciones para todos. Pido, por favor, apoyo en oración por mi vida espiritual y por conversión de todos mis hijos, por la economía. Muchas gracias, Dios los bendiga. Ella es Amanda Álvarez desde Anzá, Antioquia. Pastor Luis.
2: Amén. Amado Dios, gracias. Tú eres bueno. Nuestra hermana Mari se comunica con nosotros y te agradecemos porque ella está pendiente, Dios, y cree que la oración del justo puede mucho. Y te pedimos, amado Dios, que le des fortaleza espiritual. Fortaleza para seguir adelante buscando el reino de Dios y su justicia. Fortaleza para sobrellevar las pruebas que diariamente a veces tú permites en nuestra vida. Esperamos que cada una de esas pruebas nos ayuden a seguir creciendo. También nuestra hermana María Eugenia pide oración por la familia Madera para que tú, Dios, obres en su vida. Obre, Señor, para que por lo que están pasando, Dios mío, tú obres de la mejor manera para que puedan seguir creciendo en el temor del Señor. Nuestra hermana Amanda también da gracias, pero pide por su vida espiritual. Pide por la conversión de su familia, de sus hijos, que padre no quiere ver que sus hijos anden en la verdad. Suplicamos para que respondas esta oración en el tiempo oportuno, amado Dios. Y mientras llega ese día, dale mucha fortaleza a la hermana. Suple sus necesidades y permite, amado Señor, que ella pueda seguir buscando el reino de Dios y su justicia con mayor insistencia. Oramos en Cristo Jesús, Señor nuestro. Amén.
1: Amén, Pastor Luis. Continuamos con otra de las necesidades que nos expone por aquí Julio César Jaramillo. Dice, mis hermanos de Nuevo Continente, el Señor les bendiga grandemente. Reciban un cordial saludo para todo el equipo de Nuevo Continente, para el Pastor Luis. Mis hermanos, quiero por favor que me estén apoyando por la cirugía de mi mamá del riñón derecho. Que todo salga bien. También para que el Señor me abra otras puertas de empleo en otra universidad para resolver mis problemas económicos. Por unos moderadores a los cuales envié un manuscrito para que por favor ojalá lo acepten para publicarlos. También por mi ayuda idónea. Mil bendiciones, Pastor Luis.
2: Amén. Amado Dios, gracias. Tú eres bueno, Dios. Es hermoso. Si hay algún momento en el que nos parecemos más a Cristo es cuando oramos, cuando intercedemos por los demás. Y qué privilegio el que nos das, amado Dios, que podamos estar orando por tus hijos, por aquellos que de pronto no conocemos físicamente, personalmente, pero que sabemos que nos une el mismo vínculo de la fe en Cristo Jesús. Nuestro hermano Julio César pide por esa cirugía de su mamá. Dios, permite que todo salga bien. Permite que ese riñón que está perturbado por algo, obstruido, Dios, todo salga bien, amado Señor. Tú eres el que sanas todas nuestras dolencias. Tu palabra también es medicina y refrigerio, Dios. Y creemos, amado Dios, que también tú usas la medicina, que tú usas a los médicos. Y esperamos, eterno Dios, que todo salga bien en esta cirugía, Señor. Él pide también por otro empleo, Dios, quizás es maestro, para que pueda pasar esos papeles a esta universidad, amado Dios, para que lo puedan aceptar. Hay unos moderadores por los cuales Él pide para que tú coloques gracia por esos escritos que Él ha pasado, amado Dios. Dale sabiduría a nuestro hermano, amado Dios, para que Él pueda también hallar y encontrar su ayuda idónea, amado Dios. Una mujer para que pueda acompañarlo, para que pueda este varón también seguir cumpliendo su papel de la mayordomía en esta tierra. Que siga un hombre que siga buscando el reino de Dios y su justicia. Y creemos, amado Dios, de que tú respondes a nuestras oraciones. Oramos en Cristo Jesús, Señor nuestro. Amén.
1: Clama a mí y yo te responderé. Por eso, a esta hora, los acompañamos en momentos de gozo y alabanza. Continuamos orando por las peticiones que ustedes, nuestros fieles oyentes, nos envían. Wilson nos dice: saludos para todos, pido oración por mi familia para que se afirmen en el camino del Evangelio. Que Dios avergüence todo plan del enemigo. Él es Wilson Marín desde Anzá, Antioquia. Pastor Luis.
2: Amén. Eterno Dios, oramos por nuestro hermano Wilson Marín desde la ciudad de Antioquia, Dios, de este hermoso departamento. Te pedimos, Dios, que bendigas también a este varón, lo animes, lo fortalezcas. Él pide para que su familia se afirme en el Evangelio. Dios, qué difícil es el día de hoy, amado Dios, poder fundamentarnos en la sana doctrina, en la palabra, en los caminos del Señor. Pero creemos que cuando oramos los unos por los otros, cuando un padre ora por sus hijos, cuando los pastores, los ancianos oramos por nuestras familias, creemos de que tú atiendes a nuestra súplica y a nuestro ruego, amado Dios. Y por eso, Señor, si hay algún plan maligno para desanimar a los jóvenes, a la familia, Dios, tú ya venciste el reino del mal. Tú los exhibiste públicamente triunfando sobre ellos en la cruz del Calvario. El maligno ya no nos puede tocar porque hemos nacido de nuevo y porque tú eres el que nos guardas, amado Dios. Y creemos en estas promesas. Hoy las confesamos. Y hoy oramos, reclamando, de amado Dios, y pidiéndote, Dios del cielo, que sigas dando mucha fortaleza para poder enfrentar lo que están pasando nuestros hermanos en Cristo. En Cristo Jesús oramos. Amén.
1: Continuamos. Ustedes nos envían esos mensajes que estamos aquí precisamente presentando al Señor al 311-830-4162. Clarita, muy buenas noches. Bienvenida.
3: Buenas noches, mis hermanos, para pedir oración por la niña María Angélica Ardila Ballesteros. Le han diagnosticado cáncer. Pido oración y sé en el nombre de Cristo Jesús que el Señor colocará su mano preciosa sobre la niña. Muchas gracias, mis hermanos. Gracias.
1: Bueno, Clarita, a ustedes gracias por comunicarse con nosotros. Únase, por favor, con el Pastor Luis a esta hora en oración.
2: Dios eterno, oramos por esta petición que coloca nuestra hermana Clarita. Qué triste ver hoy en día cómo el cáncer ha ganado ventaja, pero también seguimos creyendo en el mismo Dios, el mismo de ayer, de hoy y por los siglos, al Dios que nos ha dejado este medio de gracia de la oración para que clamemos, para que te pidamos, para que supliquemos, porque no tenemos a quién más ir, eterno Dios. Mira en esta niña tan pequeña ya, María Angélica Ballesteros, con este flagelo del cáncer. Qué duro para ella, qué duro para la familia. Pero Señor, queremos creer y queremos descansar en ti sabiendo de que tú darás la fortaleza tanto a María Angélica como a la familia para soportar. Si tú quieres, puedes sanarla. Si tú quieres, amado Dios, para ti no hay nada imposible. Dios, lo dejamos a tu voluntad, amado Dios. Obra de la mejor manera, bendito Salvador, para que podamos después, quizás, muchas de estas hermanos que están pidiendo oración, testificar pronto para decir, gracias Señor, porque respondiste mi clamor, respondiste a mi petición, y quizás mucho más abundantemente de lo que te pedí. Por eso fortalece a esta familia de nuestra hermana Clarita. Oramos en el nombre de Jesús. Amén.
1: Amén, Pastor Luis. Vamos con otro pedido de oración. Y queremos saludar a esta hora de la noche a nuestro buen amigo Johnny Zapata. Nos dice, hermanos de Nuevo Continente, muy buenas noches. Mi estimado hermano Martín, feliz inicio de semana. Dios me lo bendiga aquí en total sintonía desde Ibagué. Hermosa tierra, ciudad musical de Colombia. Gracias Johnny por acompañarnos. Un saludo para su amada familia, para todos quienes la integran. Y sabemos que el Señor continúa haciendo esos grandes milagros. Un saludo al Pastor Luis Barón, que Dios lo bendiga, nos dice Johnny. Quiero que por favor me sigan apoyando en oración para que se aleje un mal vecino que tenemos y se ha levantado a hacernos la guerra. Es lo que expresa Johnny desde la ciudad de Ibagué, Pastor Luis.
2: Amén. Eterno Dios, gracias por nuestro hermano Johnny. Apreciamos esos saludos y deseamos lo mejor para él, para su familia, desde esta hermosa tierra de Ibagué, Dios. Señor, a veces tenemos que convivir con personas que no conocen el reino de Dios, no conocen tu palabra y no les importa pasar por los derechos de los demás, no respetan. Por eso suplicamos, Señor, en tu misericordia, obres de una manera especial para que este vecino que está perturbando la paz y la tranquilidad de nuestro hermano Johnny, ojalá se vaya para otro lugar, o aún mejor, Dios del cielo, qué bueno sería que alguien le pudiera compartir el evangelio para que este hombre se arrepintiera y viniera arrepentido pidiendo perdón. Señor, permite, Dios del cielo, que nuestro hermano Johnny tenga la fortaleza espiritual para seguir orando y seguir esperando en ti y nunca se salga de sus casillas. Es mejor orar, es mejor esperar en Dios, sabiendo de que tú peleas nuestras batallas, amado Dios. Creemos, Señor, lo pedimos creyendo que tú lo harás, porque lo pedimos en el nombre de tu Hijo, nuestro Señor Jesucristo. Amén.
1: Este es el espacio Momentos de Gozo y Alabanza. Rubí nos comparte la siguiente palabra que está en Hebreos capítulo 10, versículo 23. Mantengámonos firmes sin dudar en la esperanza de la fe que profesamos, porque Dios cumplirá la promesa que nos ha hecho. Bueno, Ruby, gracias. Qué palabra tan bonita y tan diciente la que ha compartido con nosotros en esta noche. Quiero unir también, por aquí nos escribe Alfonso Ruano Rosas. Dice, buenas noches, excelente por el devocional. Un gran siervo, el pastor Luis Barón. Bueno, muchísimas gracias por ese reporte de sintonía y su saludo, Alfonso. Gracias por estar con nosotros. También, pastor Alfonso, nos envía su mensaje Marta Ramírez. Dice, buena y bendecida noche, hermanos de Nuevo Continente. Un saludo para todos ustedes. Un respetuoso también saludo para el pastor invitado, el pastor Luis. Les agradezco, me apoyen en oración por la salud del señor Guillermo Rodríguez, que fue accidentado el día de hoy por una moto y se encuentra hospitalizado en la unidad de cuidados intensivos, para que el Señor pase su mano sanadora poderosa y le devuelva su salud en el nombre de Cristo Jesús. Soy Marta Ramírez desde el Colegio Cundinamarca. Muchas bendiciones y gracias, pastor Luis, por apoyarme.
2: Amén. Eterno Dios, gracias, tú eres bueno. Gracias por nuestra hermana Ruby que reporta sintonía. Gracias por nuestro hermano Alfonso Ruano, por esas palabras de ánimo. También bendícele grandemente a él y a su familia. Y también nuestra hermana Marta Ramírez. Dios bendícela, ayúdala y dale mucha fortaleza en este momento. Dios, mira a don Guillermo Rodríguez. Oramos por su salud. Está en la UCI, pero creemos, Dios del cielo, de que todo obrará para bien. Permite que los médicos hagan su trabajo. Permite, bendito Dios, que estén los mejores profesionales. Y permite, Señor, que nuestra fe esté puesta en ti, creyendo de que tú obrarás de la mejor manera. Y que también, Dios, en tu misericordia, usarás esta situación para que este varón y esta familia se afirmen en Cristo Jesús y sigan buscando el reino de Dios y su justicia. Oramos, eterno Dios, en Cristo Jesús, Señor nuestro. Amén.
1: Gracias a quienes están con nosotros acompañándonos a esta hora, y aquí estamos prestos también para apoyarlos y presentar al Señor cada petición. Por aquí nos escribe Ligia Vega. Gracias a los hermanos de Momentos de Gozo y Alabanza, al pastor Luis Barón, lo escribe aquí de una vez con apellido y todo. Unidos en oración por salud de Gabriel, Andrés, de Mónica, Patricia, también por mí. Claro que sí, Ligia, con acción de gracias a nuestro Padre Celestial en Cristo Jesús. Por Nuevo Continente y todos sus colaboradores, por Colombia, que todos doblemos rodilla a Dios nuestro Señor. Protección divina para Patricia, Mónica, Monserrat. Nos pide también, Ligia, que por favor, pastor Luis, estemos orando por protección divina para Colombia entera, según su santa voluntad. Gracias, Señor Jesús, y amén.
2: Amén. Gracias por nuestra hermana Ligia Vega. Bendícela, fortalécela, anímala. Gracias por sus saludos. Deseamos lo mejor para ella y su familia. Ella recuerda y pide por Gabriel, por Andrés, por Patricia. Permite que ellos puedan seguir buscando el reino de Dios y su justicia. Pide también por Mónica Monserrat. Anímale. Y permite que esta familia y todas estas personas por las cuales nuestra hermana Ligia está pidiendo, Dios, puedan, si ya conocen a Cristo, estar fortalecidos, animados. Si no lo conocen, puedan llegar a conocerlo pronto, amado Dios. Usa nuestra hermana Ligia también para compartir el Evangelio, la palabra del Señor. Ella pide que oremos por Nuevo Continente. Oramos por esta hermosa emisora, tantos años de trayectoria. Desde mis primeros años de conversión la escuchaba. Y sé que es una emisora, amado Dios, que siempre ha estado parada en la raya. Dios, predicando el Evangelio, y también este momento de oración tan importante, amado Dios, sigue bendiciendo esta emisora grandemente, sigue supliendo sus necesidades, sigue bendiciendo a los que hacen parte de esta emisora, amado Dios. Bendice a nuestro hermano Martín, que siempre es tan diligente, está ahí para guiarnos, para atendernos, para también guiar a los pastores invitados, amado Dios. Y también oramos por nuestra amada Colombia. ¿Cómo no vamos a amar? A orar por nuestro hermoso país. No está fácil la situación, lo que estamos viviendo, un país polarizado, un país dividido, un país que a veces no ha entendido el amor de Cristo porque no ha abierto su corazón a Él. Pero oramos, amado Dios, para que en tu misericordia toques el corazón de nuestra amada nación de Colombia, de cada habitante, para que alcemos los ojos al cielo y nos demos cuenta que debemos de buscar el reino de Dios. Oramos, eterno Dios, en el nombre de tu Hijo, nuestro Salvador y Señor Jesucristo. Amén.
1: Amén, Pastor Luis, gracias por acompañarnos a esta hora. También tenemos otra de las peticiones que nos da a conocer Oriana Andrea Abadía. Buenas noches, reportando sintonía desde Medellín. Por favor, para solicitar oración por mi hermano Andrés Abadía, para que Dios le dé claridad y pueda tomar las mejores decisiones para su vida y su hija. Muchas gracias, aquí estoy en sintonía total. También Javier Enrique nos escribe por acá. Está junto con su hermano Juan Carlos Caicedo Rodríguez. Ellos se encuentran en la localidad 5 de Usme, al suroriente de nuestra querida Bogotá. Bueno, Javier Enrique, gracias por reportarnos sintonía. Unimos a esta hora de la noche otro de los pedidos de oración de John Esteban Vargas. Qué grato escucharlos. Gracias, familia Nuevo Continente. Saludos para el hermano Mantín y para el pastor Luis, porque sea un renovar en los líderes gubernamentales del país. Bueno, John Esteban, muchas gracias por estar con nosotros acompañándonos. Blanca Luz Rico Telles nos dice: bendiciones, por favor, apóyenme en oración por Gabriel Huertas, ubicación laboral, por su hogar, por su economía, también por la salud de José Rico, por su economía y por toda mi familia. Gracias, Pastor Luis.
2: Amén. Gracias, eterno Dios. Tú eres bueno, misericordioso. Nuestra hermana Orlana Andrea, desde Medellín, pide por Andrés Abadía. Ayúdale a tomar buenas decisiones. Ayúdalo a que consiga un buen trabajo. Suple sus necesidades. Oramos por Javier Enrique, en compañía de Juan Carlos. Reportan sintonía y te pedimos, Dios, que bendigas a estos varones, que puedan seguir buscando el reino de Dios y su justicia. Oramos también por John Esteban Vargas. Él pide para que, en medio de lo que estamos viviendo, pueda haber un cambio gubernamental. Lo pide él de esa manera, para que en tu misericordia, Dios, ya que tú eres el que pone reyes y quita reyes, puedas colocar, ojalá, un gobierno con temor de Dios, un gobierno que tenga principios bíblicos. Solo tú lo sabes, amado Dios, como tú los colocas. Dios, oramos para que coloques las personas más indicadas, amado Dios. También oramos por Blanca Luz Tello. Él pide por Gabriel Huertas. Permite que se le abran puertas de trabajo. Y también por la salud de José Rico, amado Dios. Qué hermoso es que los hermanos estén pendientes de la emisora para que puedan hacer sus llamadas, sus peticiones de oración, sabiendo, eterno Dios, de que tú siempre tienes cuidado de nosotros. Estás pendiente y atiendes a nuestro clamor y ruego. Oramos en Cristo Jesús, Señor nuestro. Amén.
1: Amén, Pastor Luis. Queremos agradecer también otra comunicación que tenemos por acá de Gloria. Nos dice: buenas noches, Dios les bendiga, para pedir apoyo en oración por la salud de mi hijo Edgar, por su hogar, por Jaime, su salud, y su hogar, por todos los hogares del mundo entero. Por la salud de la señora Marta y la sanidad del señor Gustavo. También por mi recuperación, es lo que nos dice Gloria, de una cirugía que le realizaron. Por todas las bendiciones que Dios nos provee diariamente, saludos para el Pastor Luis y para todos los hermanos de emisora Nuevo Continente. Aquí estoy como intercesora acompañándolos en la oración, Pastor Luis.
2: Amén. Gracias, hermana Gloria. Amado Dios, oramos por nuestra hermana Gloria. Oramos por la salud de su hijo Edgar. Oramos por también la salud de ella. Oramos, amado Dios, por el hogar, por la salud de Marta y Gustavo. Amado Dios, quizás hay algo que hoy en día nos está agobiando y es los problemas de salud. Y quizás el sistema no está pasando por el mejor momento, pero tú siempre estás atento y a ti no se te pasa nada. Y por eso oramos, amado Dios, para que en tu misericordia nos concedas salud y que tu palabra, amado Dios, sea la mejor medicina, sea el mejor refrigerio, sea el mejor bálsamo, sea la mejora de las compañías en los momentos de aflicción y de tribulación. Oramos en el nombre de Jesús, nuestro Señor Jesucristo. Amén.
1: Amén, Pastor Luis. Y algo que siempre nosotros disfrutamos muchísimo es invitar a aquellos, Pastor Luis, que seguramente no cuentan con un lugar donde congregarse. Y qué mejor que lo puedan hacer a través de la Iglesia Bíblica de Jesucristo. Sabemos que queda aquí en Bogotá, exactamente en el barrio Bosa, pero queremos, Pastor Luis, que por favor nos indique la dirección exacta, también cómo podemos llegar fácilmente a la Iglesia Bíblica de Jesucristo, los horarios de reunión y el número de contacto.
2: Claro que sí, mi hermano Martín. Bueno, ante todo, gracias por la invitación. Nuestra iglesia está ubicada en la localidad de Bosa. Es prácticamente el primer barrio de Bosa viniendo de norte a sur, cerca del portal Américas. La gente puede tomar un Transmilenio, bajarse ahí en portal Américas y caminar 5 minutos hacia el sur y ahí ya es las instalaciones de nuestra iglesia local. Está ubicado en la carrera 86A, número 50B17 Sur. Es una paralela a la avenida Ciudad de Cali. Nuestros horarios, el domingo tenemos todo el día. Guardamos el día del Señor desde las 9:30 de la mañana. Nos reunimos con nuestra escuela dominical. Tenemos nuestro sermón a las 11 de la mañana. En la hora de la tarde, la parte del culto vespertino, estamos de 2:30 a 4:30. Tenemos los días miércoles oración y estudio bíblico, estudio de nuestra confesión de fe. Sería grato que nos acompañaran. Es una iglesia fundamentada en las escrituras, en la doctrina bíblica, donde queremos dar a conocer a nuestro Señor Jesucristo a través de su evangelio. Queremos también recibir a los hermanos para que se queden. Muchos llegan y se quedan porque ven una familia, un grupo de personas que se cuida, se apoya, se respalda. Y ojalá tú también, que nos estás escuchando, puedas hacer parte de nuestra iglesia, Iglesia Bíblica de Jesucristo en Bosa, Betania. Muchas gracias.
1: Qué bueno, Pastor Luis, muchas gracias por acompañarnos. Deseamos para usted y para todo el ministerio de la Iglesia Bíblica de Jesucristo una bendición inmensa y que el Señor continúe ensanchando ese territorio como siempre, acompañando y permitiendo que muchos de nuestros oyentes en el día de hoy hayan podido estar así, gozosos y agradecidos con el Señor porque presentamos sus peticiones. Si usted, nuestro fiel oyente, desea comunicarse con el Pastor Luis Barón de la Iglesia Bíblica de Jesucristo, puede hacerlo a través del 321-201-0648.

0: Así los acompañamos en los 1460 en AM, en su radio. Allí nos puede escuchar, invitar a otros también para que continúen aprendiendo más de la palabra del Señor. Por eso, a continuación, después de unos anuncios que tengo aquí preparado para ustedes, viene la serie El Evangelio de Juan en el programa Semillas al Aire con el pastor Raúl Ferrero.
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2: Vamos a comenzar el tercer programa de Semillas al Aire, considerando el capítulo 6 del Evangelio de Juan. Gracias por acompañarnos. En el primer programa, considerando este capítulo, considerábamos los primeros 21 versículos. El Señor multiplicó 5 panes de cebada y 2 pececitos para alimentar 5.000 hombres más las mujeres y los niños. Lo hizo del otro lado del lago de Galilea. En la noche cruzaron el mar y él caminó, a vista de los discípulos, caminó sobre el mar. Bueno, calmó el mar, ingresó a la barca y llegaron aquella noche a Capernaum. Ese fue nuestro primer programa considerando capítulo 6. Ahora bien, en el programa de ayer hemos considerado desde versículo 22 al versículo 40 en este capítulo 6 del Evangelio de Juan. Allí se nos dice que al día siguiente, día viernes, en Capernaum, sus discípulos y admiradores le buscaron y le dijeron: Rabí, ¿cómo has llegado hasta aquí? Bueno, él les dijo: me buscan porque les di de comer. Mejor sería que estuviesen atentos a las señales que hago. Yo soy el pan del cielo, el pan de vida, para darles vida eterna. A este, o sea, a él mismo, señaló, distinguió con su sello Dios el Padre. Y les dio un discurso sencillo acerca del pan de vida, el pan que descendió del cielo para darnos vida eterna. Ahora bien, mis amigos, quiero decirles algo. Los seres humanos tienen una irremediable tendencia a complicar las cosas, a discutir y a generar controversias. Hoy vamos a considerar, en nuestro tercer programa, el capítulo 6, el párrafo que va desde versículo 41 al 59. Estas cosas sucedieron el sábado y el Señor tuvo algunas discusiones muy serias y que después derivaron en varias controversias bien serias con los judíos que mayormente no le creían, resistían su persona y su predicación. Bueno, si usted puede, acompáñeme en la lectura. Al regresar de la introducción musical, voy a estar leyendo Juan capítulo 6, versículos 41 al 59. Sucedió ese sábado en la sinagoga de Capernaum. Yo he titulado el párrafo que voy a leer y después voy a hacer algunos comentarios, algunas consideraciones. Yo lo titulé Discusiones con los judíos en la sinagoga de Capernaum.

Murmuraban entonces de él los judíos, porque había dicho: yo soy el pan que descendió del cielo. Y decían: ¿no es este Jesús, el hijo de José, cuyo padre y madre nosotros conocemos? ¿Cómo pues dice esto: del cielo he descendido? Jesús respondió y les dijo: no murmuréis entre vosotros. Ninguno puede venir a mí si el Padre que me envió no le trajere, y yo le resucitaré en el día postrero. Escrito está en los profetas, y serán todos enseñados por Dios. Así que todo aquel que oyó al Padre y aprendió de él viene a mí. No que alguno haya visto al Padre, sino aquel que vino de Dios, este ha visto al Padre. De cierto os digo, el que cree en mí tiene vida eterna. Yo soy el pan de vida. Vuestros padres comieron el maná en el desierto y murieron. Este es el pan que desciende del cielo, para que el que de él come no muera. Yo soy el pan vivo que descendió del cielo. Si alguno comiere de este pan, vivirá para siempre. Y el pan que yo daré es mi carne, la cual yo daré por la vida del mundo. Entonces los judíos contendían entre sí, diciendo: ¿cómo puede éste darnos a comer su carne? Jesús les dijo: de cierto os digo, si no coméis la carne del Hijo del Hombre y bebéis su sangre, no tenéis vida en vosotros. El que come mi carne y bebe mi sangre tiene vida eterna, y yo le resucitaré en el día postrero. Porque mi carne es verdadera comida, y mi sangre es verdadera bebida. El que come mi carne y bebe mi sangre en mí permanece, y yo en él. Como me envió el Padre viviente, y yo vivo por el Padre, asimismo el que me come, él también vivirá por mí. Este es el pan que descendió del cielo. No como vuestros padres comieron el maná y murieron. El que come de este pan vivirá eternamente. Estas cosas dijo en la sinagoga, enseñando en Capernaum.

Bueno, entonces, el día viernes por la tarde le dijo en versículo 35, yo soy el pan de vida. El que a mí viene nunca tendrá hambre, el que en mí cree no tendrá sed jamás. Bueno, el mensaje fue muy importante, muchos creyeron, entendieron, en realidad fue simple, fue sencillo. Pero yo entiendo de que debe haber habido presentes varios judíos que no eran de sus más entusiastas seguidores. Tanto en la pradera en la tarde del jueves como en Capernaum en la mañana del viernes, debe haber habido en el grupo o en los grupos que le rodeaban algunos judíos que resistían su persona y sus palabras. Entonces siempre estaban buscando y encontrando y hasta inventando alguna frase, alguna arista de su discurso para cuestionarla. Bueno, esa tarde del viernes se fue cada uno a su casa, pero al congregarse en la sinagoga en la mañana del sábado, retomaron la discusión. En realidad forzaron retomar el hilo de la conversación donde había quedado el día anterior. Solo que los judíos murmuraban entre sí por algunas cosas que él había dicho. Lo principal que había dicho y a ellos les había molestado o no les cerraba, no lo entendían, era que decía que era el pan del cielo enviado del Padre y que había descendido del cielo. Ellos murmuraban entre sí y decían, pero si conocemos a sus padres, conocemos a sus familiares, etc. Bueno, en realidad no sabían, no se habían informado o no querían creer que en realidad era Dios habiendo descendido y nacido en forma humana. Por eso al decir que había descendido del cielo y que era enviado del Padre, estaba absolutamente en lo correcto. Entonces, mis amigos, cuando comienza a hablar con los judíos, no solo recoge el hilo de la conversación de donde había sido interrumpida el día anterior, sino que también va a responder a sus murmuraciones y a sus cuestionamientos. ¿Sabe una cosa? Alfred Edersheim nos informa que entre las ruinas de la sinagoga de Capernaum se ha descubierto el dintel de la sinagoga, y en el dintel está grabada una vasija de maná adornada con una orla de pámpanos y racimos de uvas. Y aquí se nos dice en Juan capítulo 6, que no sabemos bien si fue antes de empezar la reunión en la sinagoga, es decir, al llegar al dintel de la puerta, a la entrada, o al terminar las reuniones en la sinagoga, aquella mañana del sábado discutieron acerca de lo que había dicho, el pan que descendió del cielo, y discutieron más fuerte cuando empezó a hablar de su carne y de su sangre. El tema del maná del cielo lo habían sacado sus discípulos la tarde anterior, diciéndole, ¿qué señal haces? Porque aquella generación tuvo de Dios, a través de las virtudes de Moisés, maná del cielo. El Señor había respondido la tarde anterior, Moisés no les dio el maná, se los dio el Padre, y el Padre les da el verdadero pan del cielo, que es capaz de darles vida eterna. Bueno, en medio de las discusiones el Señor va a decir que ese pan, que es Él mismo, va a dar su carne por la salvación del mundo. Bueno, y ahí se fueron complicando las discusiones, porque ya no era un discurso del Señor, sino que era un va y viene de objeciones y correcciones. De esa manera se hace un poco intrincado entender todo esto, pero al principio no fue así. Al principio, el Señor sacó el tema del pan en aquella pradera del otro lado del lago. El día siguiente, es decir, el viernes, el día anterior al día de la sinagoga, el Señor les había dado un sencillo discurso acerca del pan del cielo que descendió para darles y para darnos vida eterna. En realidad, los judíos se encargaron de complicar los conceptos, de discutir y de generar fuertes controversias. Bueno, creemos que algo de relación con la discusión tuvieron que ver esas grabaciones allí en el dintel de la puerta de la sinagoga. Una vasija de maná y una orla de pámpanos y racimos de uvas. Fueron los emblemas externos que el Señor unió en su enseñanza aquel día. Emblemas que Él usaría meses después en la última cena,
pan y vino para recordar su sacrificio por siglos. Bueno, él comenzó el tema del pan en la tarde del jueves. Creo que lo hizo sabiendo que el discurso y las controversias terminarían delante de ese mismo dintel, hablándoles de su carne y de su sangre. Él era el señalado por Dios para darles vida eterna, solo que los judíos comenzaron a resistir y cuestionar sus palabras, y todo terminó en discusiones y en una fuerte controversia. Pero vamos paso a paso para comprender. Como les decía entonces, allí, ya en la sinagoga, el Señor entendió que murmuraban de él diciendo: ¿cómo este dice que descendió del cielo? Nosotros conocemos su papá y su mamá. Entonces, en versículo 43, los mira y les dice: no murmuren entre ustedes. Ninguno puede venir a mí si el Padre que me envió no lo trajere. Ciertamente estaban allí porque era la reunión del sábado, pero no habían venido a la persona de él enseñados por Dios. Cuando dice el Señor: nadie puede venir a mí si el Padre no le trajere, aclara lo que quiere decir en el versículo siguiente. Versículo 45. Escrito están los profetas, serán todos enseñados por Dios. Así que todo aquel que oyó al Padre y aprendió de él, viene a mí. Les estaba diciendo a esos judíos que ellos no habían oído la palabra del Padre, no habían aprendido de los profetas y de Moisés, por lo tanto no estaban en condiciones de venir a él. Sí habían venido a la sinagoga, sí estaban dispuestos a discutir, pero no estaban en condiciones de venir a él. El Mesías de Israel les estaba diciendo a los judíos que todo aquel judío que había escuchado la voz del Padre, es decir, la voz del Antiguo Testamento, traída por Moisés y por los profetas, estaba en condiciones de ser atraído, de venir a su persona como Mesías, porque la palabra escrita del Padre a través de Moisés y los profetas indicaba claramente que él era el Mesías, que él era el señalado por el Padre para dar vida eterna. Pero aquí les estaba diciendo: nadie puede venir a mí si el Padre no le trajere. Si no han sido enseñados por la palabra del Padre, no pueden venir a mí. Vendrán a la sinagoga, vendrán a mi presencia para discutir, pero no están viniendo a mí. Todo el que a mí viene, dice allí y había dicho, yo lo resucitaré en el día postrero. Y aclara, dice, no que alguien haya visto al Padre, yo vi al Padre, porque yo desciendo del cielo. Mis amigos, no se puede llegar a conclusiones claras cuando hay gente que constantemente quiere discutir, que interfiere, que hace objeciones. Así pasaba con aquellos judíos, no solo en la sinagoga de Capernaum, sino en muchos lugares. El mensaje comenzó siendo muy sencillo, ellos lo fueron complicando. El Señor no puede o no quiere darle muchas explicaciones, solo les confirma que vino del Padre y que vio al Padre y que viene para hacer su voluntad, salvar a los pecadores, darles vida eterna y para resucitarles, en realidad prometerlo en este momento, y resucitarles en el día postrero. Para eso vino y para eso regresará. Y en versículo 47 trata de volverlo a hacer sencillo otra vez. Les dice: de veras le digo, el que cree en mí tiene vida eterna. Yo soy el pan de vida, dice versículo 48. Vuestros padres comieron el maná en el desierto, murieron. Versículo 50. Este es el pan que desciende del cielo, para que el que de él coma no muera. Yo soy el pan vivo, descendí del cielo. Si alguno comiere de este pan, vivirá para siempre. Y el pan que yo daré es mi carne, la cual yo daré por la vida del mundo. El Señor está agregando un nuevo concepto en su discurso, está ampliando lo que estaba diciendo, pero surge un detalle más que los hace volver a la discusión y a complicar más la disertación. El Señor dice: yo soy el pan vivo, descendí del cielo, les doy vida eterna. ¿Y qué voy a hacer? Porque sus discípulos antes le habían pedido una señal. ¿Qué voy a hacer para darles vida eterna? Bueno, versículo 51. El pan que yo daré es mi carne, la cual yo daré por la vida del mundo. Se lo había dicho a Nicodemo, tenía que ser levantado en un asta, como la serpiente en el desierto, tenía que dar su vida en sacrificio, y no pasó a mayores. Nicodemo le creyó,
Y como no había nadie alrededor para discutir, todo terminó así. Aquí dijo que habría de dar su carne para la salvación del mundo, y bueno, generó nuevas discusiones. Dice versículo 52, entonces los judíos contendían entre sí diciendo, pero ¿cómo puede éste darnos a comer su carne? En realidad estaba diciendo que iba a dar su carne y su sangre en sacrificio. Pero el Señor continúa hablando en forma metafórica y en relación a que Él es el pan de vida. Y dice versículo 53, de cierto les digo, si no coméis la carne del Hijo del Hombre y bebéis su sangre, no tenéis vida en vosotros. Claro, porque de manera natural nosotros no tenemos vida eterna. Necesitamos incorporar su vida a nosotros, necesitamos apropiarnos de él, necesitamos asimilar su persona por la fe. Pero metafóricamente el Señor sigue hablando en el sentido en que lo venía haciendo. Y agrega en versículo 55, mi carne es verdadera comida, mi sangre es verdadera bebida. Obviamente el Señor hablaba en forma metafórica y espiritual. Estaba hablando de apropiarnos de su persona por la fe, asimilarlo en nuestras vidas, aceptarlo, hacerlo propio. Y va a decir más en el versículo 56, el que come mi carne y bebe mi sangre, en mí permanece y yo en él. Bueno, a los judíos les debe haber parecido muy raro y duro esto de comer su carne y beber su sangre, pero obviamente estaba hablando el Señor en sentido metafórico, en sentido espiritual. Saben, en cuanto a esto de comer, él ya se había referido en otra oportunidad al respecto. ¿Usted recuerda cuando el Señor estaba allí sentado en el pozo de Samaria? La señora samaritana se fue corriendo a decirle a su gente que había encontrado al Mesías y el Señor quedó con sus discípulos. Los discípulos comían de lo que habían traído y le dijeron, Rabí, come. Y así leemos en Juan capítulo 4 y versículo 34 que Él les dice, mi comida es hacer la voluntad del que me envió. ¿Se dan cuenta? Hablaba en términos metafóricos, obviamente, en términos espirituales, en términos figurados. Para él, aquella tarde en el brocal del pozo casi que no tenía hambre porque había una pasión que le alimentaba. La pasión era hablarle a la gente, venir a salvarles, hacer la voluntad del Padre, cumplir apasionadamente esa misión. Esa era su comida. Pero no debemos malinterpretar eso. Aquí habla de comer y de su persona, comerle a él. Entiendo que es recibirle por la fe apasionadamente. Si usted puede leerlo, acompáñeme, si no, anote en un papelito, Proverbios 9, del 1 al 6. En Proverbios 9 dice, la sabiduría edificó su casa, labró sus siete columnas, mató sus víctimas, mezcló su vino, puso su mesa, envió sus criadas, sobre lo más alto de la ciudad clamó, y dice a cualquier simple, ven acá, a los faltos de cordura, dice, venid, comed mi pan, bebed del vino que yo he mezclado, dejad las simplezas y vivid, y andad por el camino de la inteligencia. Ahí también hay lenguaje figurado, mi amigo. La sabiduría no es una señora. Esto es una metáfora también. Proverbios 9, del 1 al 6. En el Salmo 50 y versículo 13, dice Dios, ¿he de comer yo carne de toros o de beber sangre de machos cabríos? Sacrifica a Dios alabanza y paga tus votos al Altísimo, e invócame en el día de la angustia, te libraré y tú me honrarás. ¿Se da cuenta? Dios decía, eso que me sacrificas, lo

0: quiero sangre de bueyes, ni de ovejas, ni de machos cabríos. Allí también habla Dios en sentido figurado y va preguntando, ¿he de aceptar lo que ustedes están haciendo? Bueno, mis amigos, estos textos en Proverbios capítulo 9, en el Salmo 50, en Isaías 1, nos ilustran un poquito en el hecho de que a veces se usa ciertas metáforas o cierto sentido figurado para comunicar ciertos conceptos. Y recuerde lo de Juan 4, en el brocal del pozo, el Señor dijo, mi comida es hacer la voluntad del que me envió. Ahora bien, volviendo a Juan capítulo 6, cuando el Señor dice, mi carne es verdadera comida, mi sangre verdadera bebida, y el que no come mi carne y bebe mi sangre no puede tener vida, y el que lo hace sí tiene vida eterna, obviamente no hablaba en una forma literal. Entiendo que se refería al hecho de recibirle, confiar en él, apasionadamente incorporarlo a nuestro ser, tal como para él era una pasión, una comida, un alimento, hacer la voluntad del Padre. ¿Lo puede entender un poco mejor? El Señor dice en versículo 57, Juan capítulo 6, versículo 57, como me envió el Padre viviente, y yo vivo por el Padre, asimismo el que me come, él también vivirá por mí. Sí, mi amigo, el que lo recibe, el que lo incorpora, el que lo hace propio y suyo, él también vivirá por mí, dice el Señor. ¿Lo entiende? Vida eterna por la fe en él. Vida eterna desde ahora y para siempre y para la gloria de los cielos y también para permanecer en él al paso cotidiano de los días y los años con la esperanza de que él nos va a resucitar en el último día, en el día postrero. Bueno, los judíos habían complicado todo este discurso y este tema. Espero que le quede un poco más claro. Mañana vamos a explicar un poquito más algunas de estas controversias y algunas que se generaron después y pasaron por siglos y llegaron a nosotros hasta el día de hoy. Sí, porque como le dije al principio del programa, los seres humanos tienen una irremediable tendencia a complicar, discutir y generar controversias. Quiero cerrar el programa dejando las cosas en claro. En versículo 30 le preguntaron al Señor, ¿qué señal haces? ¿Qué obra haces? Al fin y al cabo, la gran señal y la gran obra sería dar su carne y su sangre por la vida del mundo, como lo dijo en el versículo 51. Y eso, mi amigo, en la cruz, más allá de dogmas, metáforas y filosofadas, él dio su carne y su sangre por la vida del mundo y por mí. Mi amigo, reciba al Señor como el pan del cielo. Recíbalo por la fe para vida eterna, para ser salvo una vez y para siempre, como lo dijo en versículo 57, y para permanecer en él, como lo dijo en versículo 56. Ah, y recuerde, cierro el programa de hoy con el versículo que creo que es clave y resume todo el contenido de lo que expuso el Señor en Juan 6. Versículo 35, el Señor dijo, espero que usted lo crea, mi amigo, yo soy el pan de vida, el que a mí viene nunca tendrá hambre y el que en mí cree no tendrá sed jamás.
1: Gracias a quienes continúan acompañándonos en este espacio de momentos de gozo y alabanza, escuchando esta instrucción bíblica que acabamos de escuchar en Semillas al Aire con el pastor Raúl Ferrero. En el Evangelio de Juan capítulo 6, Jesús continúa enseñando después de haber alimentado a los 5,000 y caminar sobre el mar. Ahora, en la sinagoga de Capernaum, se presenta como el pan de vida, enviado por el Padre para dar vida eterna. Muchos judíos comenzaron a murmurar y discutir porque Jesús dijo que había descendido del cielo. Ellos conocían a su familia humana y no podían aceptar que él fuera enviado por Dios. Jesús les respondió que solo puede venir verdaderamente a él quien escucha y aprende del Padre. El Señor explicó que el maná que recibieron los israelitas en el desierto solo sustentó la vida física, pero él es el verdadero pan del cielo que da vida eterna. Por eso declaró, yo soy el

0: Pan de vida, el que a mí viene nunca tendrá hambre. Luego Jesús habló de comer su carne y beber su sangre, lo cual causó más controversia. El estudio aclara que Cristo hablaba en sentido espiritual y metafórico, refiriéndose a recibirlo por fe, apropiándose de su persona y confiar plenamente en su sacrificio. Así como el alimento sostiene el cuerpo, Cristo sostiene y da vida al alma. La enseñanza central es que la salvación no se obtiene por religión, discusiones o tradiciones, sino por creer personalmente en Jesucristo y permanecer en Él. Y ya en esta conclusión, el mensaje del Evangelio de Juan nos recuerda que Jesús es el único que puede satisfacer el hambre espiritual del ser humano. Muchos escucharon sus palabras, pero pocos realmente creyeron. Cristo entregó su carne y su sangre en la cruz para dar vida eterna al mundo. El llamado final es sencillo: venir a Jesús con fe, recibirlo como el pan de vida y permanecer unidos a Él para siempre.
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1: Lectura de la Biblia en un año, versión Reina Valera 1960, para hoy 11 de mayo. Nehemías capítulo 4. Precauciones contra los enemigos. Cuando oyó Sanbalat que nosotros edificábamos el muro, se enojó y se enfureció en gran manera, e hizo escarnio de los judíos. Y habló delante de sus hermanos y del ejército de Samaria, y dijo: ¿Qué hacen estos débiles judíos? ¿Se les permitirá volver a ofrecer sus sacrificios? ¿Acabarán en un día? ¿Resucitarán de los montones del polvo las piedras que fueron quemadas? Y estaba junto a él Tobías amonita, el cual dijo: Lo que ellos edifican del muro de piedra, si subiera una zorra, lo derribará. Oye, oh Dios nuestro, que somos objeto de su menosprecio, y vuelve el baldón de ellos sobre su cabeza, y entrégalos por despojo en tierra de su cautiverio. No cubra su iniquidad, ni su pecado sea borrado delante de ti, porque se airaron contra los que edifican. Edificamos pues el muro, y toda la muralla fue terminada hasta la mitad de su altura, porque el pueblo tuvo ánimo para trabajar. Pero aconteció que oyendo Sanbalat y Tobías y los árabes, los amonitas y los de Asdod, que los muros de Jerusalén eran reparados, porque ya los portillos comenzaban a ser cerrados, se encolerizaron mucho, y conspiraron todos a una, para venir a atacar a Jerusalén y hacerle daño. Entonces oramos a nuestro Dios, y por causa de ellos pusimos guarda contra ellos de día y de noche. Y dijo Judá: Las fuerzas de los acarreadores se han debilitado, y el escombro es mucho, y no podemos edificar el muro. Y nuestros enemigos dijeron: No sepan ni vean, hasta que entremos en medio de ellos y los matemos, y hagamos cesar la obra. Pero sucedió que cuando venían los judíos que habitaban entre ellos, nos decían hasta 10 veces: De todos los lugares de donde volviereis, ellos caerán sobre vosotros. Entonces por las partes bajas del lugar, detrás del muro y en los sitios abiertos, puse al pueblo por familias, con sus espadas, con sus lanzas y con sus arcos. Después miré y me levanté, y dije a los nobles y a los oficiales y al resto del pueblo: No temáis delante de ellos, acordaos del Señor, grande y temible, y pelead por vuestros hermanos, por vuestros hijos y por vuestras hijas, por vuestras mujeres y por vuestras casas. Y cuando oyeron nuestros enemigos que lo habíamos entendido, y que Dios había desbaratado el consejo de ellos, nos volvimos todos al muro, cada uno a su tarea. Desde aquel día la mitad de mis siervos trabajaba en la obra, y la otra mitad tenía lanzas, escudos, arcos y corazas, y detrás de ellos estaban los jefes de toda la casa de Judá. Los que edificaban en el muro, los que acarreaban y los que cargaban, con una mano trabajaban en la obra, y la otra tenían la espada. Porque los que edificaban, cada uno tenía su espada ceñida a sus lomos, y así edificaban. Y el que tocaba la trompeta estaba junto a mí. Y dije a los nobles, y a los oficiales y al resto del pueblo: La obra es grande y extensa, y nosotros estamos apartados en el muro, lejos unos de otros. En el lugar donde oyereis el sonido de la trompeta, reuníos allí con nosotros. Nuestro Dios peleará por nosotros. Nosotros, pues, trabajamos en la obra, y la mitad de ellos tenían lanzas desde la subida del alba hasta que salían las estrellas. También dije entonces al pueblo: Cada uno con su criado permanezca dentro de Jerusalén, y de noche sirvan de centinela y de día en la obra. Y ni yo, ni mis hermanos, ni mis jóvenes, ni la gente de guardia que me seguía, nos quitamos nuestro vestido. Cada uno se desnudaba solamente para bañarse. Nehemías capítulo 5. Abolición de la usura. Entonces hubo gran clamor del pueblo y de sus mujeres contra sus hermanos judíos. Había quien decía: Nosotros, nuestros hijos y nuestras hijas, somos muchos, por tanto, hemos pedido prestado grano para comer y vivir. Y había quienes decían: Hemos empeñado nuestras tierras, nuestras viñas y nuestras casas para comprar grano a causa del hambre. Y había quienes decían: «Hemos tomado prestado dinero para el tributo del rey sobre nuestras tierras y viñas. Ahora bien, nuestra carne es como la carne de nuestros hermanos, nuestros hijos como sus hijos, y aquí que nosotros dimos nuestros hijos y nuestras hijas a servidumbre, y algunas de nuestras hijas lo están ya, y no tenemos posibilidad de rescatarlas, porque nuestras tierras y nuestras viñas son de otros». Y me enojé en gran manera cuando oí su clamor y estas palabras. Entonces lo medité, y reprendí a los nobles y a los oficiales, y les dije: «¿Exigís interés cada uno a vuestros hermanos?». Y convoqué contra ellos una gran asamblea, y les dije: «Nosotros, según nuestras posibilidades, rescatamos a nuestros hermanos judíos que habían sido vendidos a las naciones. ¿Y vosotros vendéis aún a vuestros hermanos y serán vendidos a nosotros?». Y callaron, pues no tuvieron que responder. Y dije: «No es bueno lo que hacéis. ¿No andaréis en el temor de nuestro Dios para no ser oprobio de las naciones enemigas nuestras? También yo y mis hermanos y mis criados les hemos prestado dinero y grano. Quitémosles ahora este gravamen. Os ruego que les volváis hoy sus tierras, sus viñas, sus olivares y sus casas, y la centésima parte del dinero, del grano, del vino y del aceite que demandáis de ellos como interés». Y dijeron: «Lo devolveremos y nada les demandaremos. Haremos así como tú dices». Entonces convoqué a los sacerdotes y les hice jurar que harían conforme a esto. Además sacudí mi vestido y dije: «Así sacuda Dios de su casa y de su trabajo a todo hombre que no cumpliere esto, y así sea sacudido y vacío». Y respondió toda la congregación: «Amén», y alabaron a Jehová, y el pueblo hizo conforme a esto. También desde el día que me mandó el rey que fuese gobernador de ellos en la tierra de Judá, desde el año 20 del rey Artajerjes hasta el año 32, 12 años, ni yo ni mis hermanos comimos el pan del gobernador. Pero los primeros gobernadores que fueron antes de mí abrumaron al pueblo y tomaron de ellos por el pan y por el vino más de 40 siclos de plata, y aun sus criados se enseñoreaban del pueblo, pero yo no hice así a causa del temor de Dios. También en la obra de este muro restauré mi parte, y no compramos heredad, y todos mis criados juntos estaban allí en la obra. Además, 150 judíos y oficiales, y los que venían de las naciones que había alrededor de nosotros, estaban a mi mesa. Y lo que se preparaba para cada día era un buey y 6 ovejas escogidas. También eran preparadas para mí aves, y cada 10 días vino en toda abundancia. Y con todo esto nunca requerí el pan del gobernador, porque la servidumbre de este pueblo era grave. Acuérdate de mí para bien, Dios mío, y de todo lo que hice por este pueblo. Nehemías capítulo 6. Maquinaciones de los adversarios. Cuando oyeron Sanbalat y Tobías y Gesem el árabe y los demás de nuestros enemigos que yo había edificado el muro y que no quedaba en él portillo, aunque hasta aquel tiempo no había puesto las hojas en las puertas, Sanbalat y Gesem enviaron a decirme: «Ven y reunámonos en algunas de las aldeas en el campo de Ono». Mas ellos habían pensado hacerme mal. Y les envié mensajeros diciendo: «Yo hago una gran obra y no puedo ir, porque cesaría la obra, dejándola yo para ir a vosotros». Y enviaron a mí con el mismo asunto hasta 4 veces, y yo les respondí de la misma manera. Entonces Sanbalat envió a mí y su criado para decir lo mismo por 5ª vez, con una carta abierta en su mano, en la cual estaba escrito: «Se ha oído entre las naciones, y Gazmu lo dice, que tú y los judíos pensáis rebelaros, y que por eso edificas tú el muro, con la mira, según estas palabras, de ser tú su rey, y que has puesto profetas que proclamen acerca de ti en Jerusalén, diciendo: Hay rey en Judá. Y ahora serán oídas del rey las tales palabras. Ven, por tanto, y consultemos juntos». Entonces envié yo a decirle: «No hay tal cosa como dices, sino que de tu corazón tú lo inventas». Porque todos ellos nos amedrantaban, diciendo: «Se debilitarán las manos de ellos en la obra, y no será terminada. Ahora pues, oh Dios, fortalece tú mis manos». Vine luego a casa de Semaías, hijo de Delaía, hijo de Meetabel, porque él estaba encerrado, el cual me dijo: «Reunámonos en la casa de Dios, dentro del templo, y cerremos las puertas del templo, porque vienen para matarte. Sí, esta noche vendrán a matarte». Entonces dije: «¿Un hombre como yo ha de huir? ¿Y quién, que fuese como yo, ¿entraré al templo para salvarse la vida? No entraré. Y entendí que Dios no lo había enviado, sino que hablaba aquella profecía contra mí porque Tobías y Sanbalat lo habían sobornado. Porque fue sobornado para hacerme temer así y que pecase, y le sirviera de mal nombre con que fuera yo infamado. Acuérdate, Dios mío, de Tobías y de Sanbalat, conforme a estas cosas que hicieron. También acuérdate de Noadías profetisa y de los otros profetas que procuraban infundirme miedo. Fue terminado, pues, el muro el 25 del mes de Elul, en 52 días. Y cuando lo oyeron todos nuestros enemigos, temieron todas las naciones que estaban alrededor de nosotros, y se sintieron humillados, y conocieron que por nuestro Dios había sido hecha esta obra. Asimismo, en aquellos días iban muchas cartas de los principales de Judá a Tobías, y las de Tobías venían a ellos. Porque muchos en Judá se habían conjurado con él, porque era yerno de Secanías, hijo de Ara, y Johanán, su hijo, había tomado por mujer a la hija de Mesulam, hijo de Berequías. También contaban delante de mí las buenas obras de él, y a él les referían mis palabras. Y enviaba Tobías cartas para atemorizarme.
0: Continuamos acompañándolos en momentos de gozo y alabanza.

Qué bueno saber que contamos con la provisión del Señor. Y así lo dice en su palabra en Filipenses capítulo 4, versículo 19. Así que mi Dios les proveerá de todo lo que necesiten conforme a las gloriosas riquezas que tiene en Cristo Jesús. Dios promete proveer en abundancia para que podamos cubrir todas nuestras necesidades. Eso sí, no nos promete conceder todo lo que queramos, pero sí nos dará lo que es realmente necesario. Para la vida, ¿qué necesitamos? Comida, techo, ropa, sustento, también las finanzas que son necesarias para continuar adelantando todo lo que tengamos en cuanto a lo que es pertinente a lo necesario para cubrir las necesidades diarias. En el día de hoy queremos agradecerle al pastor Luis Barón de la Iglesia Bíblica de Jesucristo, quien estuvo con nosotros acompañándonos en momentos de gozo y alabanza, ministerios que continúan sumándose a este tiempo de oración. Por eso, gracias a cada uno de nuestros intercesores que han estado también ahí pendientes de cada uno de los espacios de Nuevo Continente. Quien se despide, Martín Augusto Flores. Quiero invitarlos cordialmente, ya en unos minutos estará con ustedes Carlos Fernando Ballesteros. Feliz noche para todos.

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2: Sí, señores, acumulamos tesoros en el cielo. Me complace saludarlos a esta hora de la noche. Les habla Carlos Fernando Ballesteros. Es un gusto acompañarlos. Tenés un gozo estar con ustedes en esta oportunidad en Una Voz en la Noche por Nuevo Continente. ¡Qué alegría saludarlos a todos los que se encuentran en su sitio de trabajo! Tal vez están en el transporte público o se están desplazando a su sitio, a su residencia, a su vivienda, o también ya empezó su turno laboral. Bueno, estoy aquí para acompañarlos en este tiempo en Nuevo Continente. Acumulamos tesoros en el cielo. Saludamos también a todos los que nos escuchan en cualquier parte del mundo. Buenos días, buenas tardes, buenas noches. Qué gusto estar con ustedes una vez más compartiendo de este tiempo maravilloso. Un tiempo donde tenemos intercesión, oración, con las peticiones de nuestros queridos oyentes, también reporte de sintonía, y están ahí pendientes de esta subemisora Nuevo Continente. En esta oportunidad, bueno, tenemos también, es un gusto con ustedes, amigos oyentes, ya tener el espacio de Momento Decisivo. Y en esta oportunidad, bueno, nos dice el programa del día de hoy, un programa que dice palabras de aliento para tiempos desalentadores. En tiempos donde las noticias, las pruebas y las luchas personales pueden llenar el corazón del temor y desánimo, existe una verdad que permanece inmutable. Dios nunca abandona a sus hijos en este mensaje del momento decisivo. Basado en la fidelidad de Dios, se nos recuerda que aún en medio del dolor, la incertidumbre o el fracaso humano, el Señor continúa siendo fiel. A través de ejemplos bíblicos, testimonios reales y las palabras del profeta Jeremías, aprendemos que la fidelidad de Dios sostiene nuestra esperanza, fortalece nuestra oración, nos protege del mal y renueva nuestra confianza cada mañana. Aunque todo parezca derrumbarse a nuestro alrededor, Dios sigue presente, obrando silenciosamente y esperando que volvamos a Él con fe y confianza. Por eso lo invito a esta hora a que escuchemos el programa de Momento Decisivo con el pastor David Yermaya.
3: Gracias por acompañarnos hoy. Estamos encantados que nos acompañe al continuar nuestra consideración de los temas que están incluidos en la nueva guía de estudio titulada Palabras de Aliento para Tiempos Desalentadores. Hoy concluimos lo que empezamos la semana pasada hablando de la fidelidad de Dios. El título de este mensaje es Dios no le ha abandonado. Así que continuemos con nuestra consideración abriendo nuestras Biblias y hablando de Dios no le ha abandonado

0: soportó las interrogaciones más humillantes de parte del servicio secreto. Enfrentaba la constante amenaza de prisión. Cuando la guerra se acercaba a su fin, fue a su iglesia en Stuttgart un día tan solo para hallarla en escombros por los bombardeos y volvió a su casa para hallarla totalmente destruida. Su corazón casi se parte cuando sus ojos contemplaron a sus hijos que sufrían de hambre y lamiendo los cuadros de comida en los libros de recetas. Cada semana pasaba al púlpito que fue hecho para esta situación en particular y trataba de dar un mensaje de esperanza a su desalentada congregación. En medio de todo esto, escribió estas palabras: "El único poste fijo en toda esta confusión aturdidora es la fidelidad y confiabilidad de Dios". Luego escribió: "Un día, tal vez, cuando miremos hacia atrás desde el trono de Dios en el último día, diremos con asombro y sorpresa, si tan solo hubiera soñado, que Dios estaba simplemente desarrollando su designio y plan a través de todos estos ayes, hubiera tenido más calma y más confianza, hubiera estado más alegre y mucho más tranquilo y con aplomo". Cuando uno da un paso atrás de todo, sin que importe cuán intenso sea, y mira hacia arriba y sabe que el Dios que creó el universo, el Dios que hace que el sol salga todos los días y se ponga por la noche, y que las estaciones vengan y pasen, y el calor y el frío, y todas las demás cosas que Él prometió y de las cuales podemos ahora mirar y decir, nunca fallan, es el Dios que tiene el control de su vida y el control de la mía. Nunca olvidaré un funeral que celebramos hace años cuando aquí ocurrió una tragedia terrible. El esposo de la fallecida pasó a la plataforma y dijo esto: "La gente me pregunta todo el tiempo estos días, ¿cómo se las arregla?". Y simplemente contestó: "Confío en Dios, confío en Dios". La fidelidad de Dios excluye la ansiedad. En segundo lugar, la fidelidad de Dios promete respuestas. Debido a que Dios es fiel, tenemos confianza cuando oramos. Mediante la oración podemos tocarle de inmediato. Salmo 143, versículo 1 dice: "Oh Señor, escucha mi oración, presta oído a mis súplicas, respóndeme por tu fidelidad, por tu justicia". ¿Cómo puedo saber que Dios oye mis oraciones? Porque es la naturaleza de Dios ser fiel, ser constante, consistente y venir a nuestro auxilio. En Jeremías, Dios lo dice de esta manera: "Clama a mí y yo te responderé y te revelaré cosas grandes e inaccesibles que tú no conoces". Jason Mayer estaba siguiendo estudios doctorales y estaba trabajando muy duro y no estaba durmiendo gran cosa. Un día estaba volviendo a casa alrededor de las 4:30 de la madrugada y se estaba quedando dormido al volante. Hizo todo lo que pudo tratando de mantenerse despierto. Encendió la radio. Trató de cantar en voz realmente alta. Se daba palmadas en la cara. Lo próximo que supo es que se despertó en su entrada del coche, más que temblando, porque no tenía ni idea de cómo llegó allá. Al entrar a la casa, ahora espeluznantemente despierto, entró a su dormitorio y notó algo muy extraño. Su esposa estaba completamente despierta. Normalmente estaría dormida, pero más bien estaba sentada en la cama esperándole. Ella dijo: "Hola, cariño, ¿cómo te fue al volver?". Mayer dijo: "Es curioso que lo preguntes. En realidad, batallé para mantenerme despierto al volver a casa. De hecho, ni siquiera sé cómo llegué aquí". "Así es, me lo figuré", dijo ella. "¿Qué quieres decir con eso de que te lo figuraste?". "Pues bien", dijo ella, "me desperté a las 4:30 de la madrugada sintiendo un intenso impulso repentino para orar. Así que me figuré que debías estar batallando en la carretera, puesto que es más o menos la hora en que normalmente vuelves a casa. Así que oré por ti". Mirando hacia atrás a este episodio, Mayer concluyó: "Pienso que estoy vivo hoy, debido a que mi esposa obedeció el llamado del Espíritu para orar. Espero que esta experiencia le dé un mayor sentido de lo que está en juego en la oración. Cada vez que usted se despierte con el deseo de orar, no se vuelva a dormir. Lo que sea por lo que se supone que usted debe orar, eleve una oración, porque Dios lo despertó para que ore. Dios la despertó a ella para que orara por su esposo, y él oyó la oración". En tercer lugar, la fidelidad de Dios protege del mal. Dios es fiel para guardarnos del mal y del maligno. A menudo subestimamos el peligro espiritual que nos rodea. Jesús nos dijo que pidamos protección. nos dijo que pidamos en oración y no nos dejes caer en tentación, sino líbranos del mal. Hasta que empecé a trabajar en este mensaje, nunca había conectado el atributo de la fidelidad de Dios con mi protección. Entonces leí 2 a los Tesalonicenses, capítulo 3, versículo 3. Pero el Señor es fiel, y Él los fortalecerá a ustedes y los protegerá del maligno. Pablo escribió eso en 2 a los Tesalonicenses, capítulo 3, y eso me impactó. A la mañana siguiente, después de que leí eso, me dije yo mismo, no sé lo que va a suceder en mi vida hoy, pero Dios me está protegiendo. Dios tiene una cerca a mi alrededor. Él me está guardando. Permítame hacerle una pregunta. Cuando usted piensa de la fidelidad de Dios, ¿qué es lo primero que viene a su mente? Apuesto a que, si todos fuéramos sinceros, probablemente diríamos, pienso en cuán infiel he sido yo. Cuando pienso en cuán fiel ha sido Él, eso hace que me sienta mal, de cierto modo, porque yo sé que no siempre le he sido fiel. Pero tengo buenas noticias para usted que tal vez no hayan oído antes. Quiero que sepa que cuando se trata de considerar la fidelidad de Dios y contrastarla con la nuestra, no tenemos que preocuparnos, porque 2 Timoteo capítulo 2 versículo 13 está en la Biblia. Esto es lo que dice: si somos infieles, Él permanece fiel, pues no puede negarse Él mismo. Damas y caballeros, ¿no se alegran ustedes de que de la fidelidad de Dios a ustedes no está condicionada a la fidelidad de ustedes a Él? Vamos, eso llena nuestra mente de horror, ¿verdad? La Biblia dice que Dios es fiel. Él no puede sernos infiel debido a que nosotros somos infieles a Él, porque Él nunca es infiel. Así que cuando nosotros fallamos, e incluso cuando miramos hacia atrás, acudimos al Señor y decimos, Señor, soy yo de nuevo. Es acerca de lo mismo que hablamos ayer. Él nunca deja de ser fiel a nosotros. Si usted es un seguidor de Jesús y se siente derrotado por sus fracasos, bienvenido al club. Pero permítame recordarle algo. La fidelidad de Dios a usted no está condicionada a su fidelidad a Él. Él es fiel, pase lo que pase. Y hay algo que resuena para todos los que amamos la música. La fidelidad de Dios promueve la alabanza. El escritor del Salmo 89 lo dice de esta manera: por siempre cantaré de las misericordias del Señor. Con mi boca daré a conocer tu fidelidad a todas las generaciones. Los cielos alabarán tus maravillas, Señor, y también tu fidelidad en la asamblea de los santos. Oh Señor, Dios de los ejércitos, ¿quién como tú, poderoso Señor? Tu fidelidad también te rodea. Debido a que Dios es fiel, no podemos hacer otra cosa que alabarle. Queremos alabarle. Oímos un mensaje como este, leemos pasajes bíblicos como estos y queremos ponernos de pie y alzar nuestras manos y decir, Señor, gracias por ser fiel para mí. Salmo 71, versículo 22 dice, y yo te daré gracias con el arpa, cantaré tu verdad, Dios mío, a ti cantaré alabanzas con la lira, oh Santo de Israel. Permítame decirle lo que sé. Hasta que no alabemos a Dios, en realidad no estamos gozándonos en Dios. Hasta que no aprendamos cómo adorar a Dios, estamos dejando sobre la mesa un montón de las bendiciones de Dios. Si usted supiera cuán fiel es Él, mis amigos, no podría evitar el adorarle. Bueno, es dar gracias al Señor y cantar alabanzas a tu nombre, oh Altísimo, anunciar por la mañana tu bondad y tu fidelidad por las noches. ¿No es interesante que declaramos su misericordia por la mañana? Y luego pasamos todo el día, y cuando el día se acaba, miramos hacia atrás y declaramos su fidelidad, porque su misericordia fue fiel todo el día. A veces también lo hacemos durante el día. La fidelidad de Dios excluye la ansiedad. Su fidelidad promete respuestas. Su fidelidad nos protege del mal y su fidelidad promueve la alabanza. Pero hay una más. La fidelidad de Dios provee estímulo. La realidad de la fidelidad de Dios impidió que el profeta Jeremías colapsara por la desesperanza. Nunca entendí verdaderamente a Jeremías o cómo él pudo sobrevivir, porque cuando el Señor le llamó a predicar, le dijo en ese llamamiento que nadie iba a prestarle atención. Pienso que yo me hubiera dado por vencido el primer día. Jeremías, quiero que vayas y le hables a esta gente, pero ni siquiera te van a dar oídos. ¿Puede imaginárselo? Jeremías presenció el colapso de todo lo que le rodeaba. Escribió dos libros en la Biblia, el que lleva su nombre, y el libro más breve que le sigue como si fuera una posdata, el libro de Lamentaciones. Ese es el más triste de la Biblia. La palabra lamentación quiere decir lamentar, llorar profundamente, hundirse en la aflicción. Debido a Lamentaciones, a veces llamamos al profeta Jeremías el profeta llorón. A veces la gente me llama así debido a que ese es mi apellido. Jeremías tenía razón para sus lamentos. Sirvió al Señor durante los finales días trágicos de Judá y Jerusalén. Todo rey durante ese tiempo fue peor que el anterior. La impiedad de la edad se aceleró como un tren descarrilado. A pesar de la ferviente predicación y súplicas de Jeremías, nadie le prestaba oídos. Fue perseguido y lo maltrataron y amenazaron con matarlo. Lo azotaron y lo echaron en una cisterna donde había lodo. Y cuando los babilonios pusieron asedio a la ciudad de Jerusalén, Jeremías enfrentó la prolongada pesadilla de la escasez de alimento y agua, y miles de personas se morían de hambre. Y la enfermedad era rampante en todas partes. Y mientras él lo veía, los babilonios abrieron brecha en los muros de la ciudad y masacraron a los ciudadanos, encarcelaron a los nobles y destruyeron la ciudad e incendiaron el templo del Señor hasta reducirlo a escombros. Y, de acuerdo con la tradición, de alguna manera Jeremías sobrevivió a todo eso y se fue al Monte de los Olivos y se sentó mirando a la ciudad en condición traumatizada, en harapos, y vio que la ciudad ardía. Si usted lee el libro de Lamentaciones, verá que empieza con estas palabras: ¿cómo yace solitaria la ciudad de tanta gente? Se ha vuelto como una viuda, la grande entre las naciones. La princesa entre las provincias se ha convertido en tributaria. Llora amargamente en la noche y le corren las lágrimas por sus mejillas. No hay quien la consuele entre todos sus amantes. Todos sus amigos la han traicionado. Se han convertido en sus enemigos. La invasión de parte de Babilonia y el exilio de los sobrevivientes de Judá no representaba simplemente la caída de una gran nación. Parecía poner en tela de duda todo el plan de Dios para la humanidad. El Señor le había prometido a Abraham una gran nación en una franja designada de tierra, y que de esa nación saldría el Mesías, que resolvería todos los problemas de la tierra y reinaría supremo desde Jerusalén. Pero ahora ya no había Jerusalén. El trono de David había sido derrocado y toda la esperanza había desaparecido. Jeremías estaba angustiado. Dijo: ustedes todos los que pasan por el camino, ¿no les importa esto? Observen y vean si hay dolor como mi dolor, con el que fui atormentado, con el que el Señor me afligió el día de su ardiente ira. Por estas cosas lloro yo. Mis ojos derraman agua. Sión extiende sus manos. No hay quien la consuele. Para Jeremías, el castigo de Dios no simplemente cayó sobre Jerusalén y Judá, cayó sobre él. Él personalizó la destrucción de Jerusalén. Dijo: yo soy el hombre que ha visto aflicción bajo el látigo de su enojo. Yo soy el hombre que ha visto la aflicción a causa de la vara de su furor. Él me ha llevado y me ha hecho andar en tinieblas y no en luz. Ciertamente contra mí ha vuelto y revuelto su mano todo el día. Ha hecho que se consuman mi carne y mi piel. Ha quebrado mis huesos. Me ha sitiado y rodeado de amargura y de fatiga. Con muro me ha cercado y no puedo salir. Ha hecho pesadas mis cadenas. Aun cuando clamo y pido auxilio, él cierra el paso a mi oración. Mientras más escribía el libro de Lamentaciones, más se agitaba al ver que el mundo que le rodeaba se derrumbaba. Dijo: ha quebrado con guijarro mis dientes. Ha hecho que me revuelque en el polvo. Y mi alma ha sido privada de la paz. He olvidado la felicidad. Digo pues, se me acabaron las fuerzas, y mi esperanza que venía del Señor. Pero no era así. Un pensamiento irrumpe como relámpago en un cielo negro. Hay un atributo de Dios que cae como el rocío de la mañana sobre la mente torturada de Jeremías. Él escribe: esto traigo a mi corazón, por esto tengo esperanza, que las misericordias del Señor jamás terminan, pues nunca fallan sus bondades. Son nuevas cada mañana. grande es tu fidelidad. Ese canto grandioso que entonamos no brotó de una experiencia en la cumbre de un monte cuando todo marchaba bien. Surgió en medio de la noche más negra del alma de Jeremías. Y cuando uno lee Lamentaciones capítulo 3, se pregunta si acaso no hay versículos que faltan, puesto que lo que sucede es que de repente uno llega a versículo 21. Jeremías entonces cambia del dolor a la alabanza en un solo paso. ¿Halló alguien este manuscrito y le recortó algunos versículos? No, no pienso que eso fue lo que sucedió. Jeremías hizo lo que todo creyente debe hacer si es que vamos a animarnos nosotros mismos en tiempos de dificultades. Dejamos de escucharnos a nosotros mismos y empezamos a hablarnos a nosotros mismos. Esto recapacitaré en mi corazón, dijo. Tenemos que aprender, incluso en medio de las situaciones más dolorosas, a traer algo a nuestra mente. Tenemos que recordarnos nosotros mismos la fidelidad inmutable, suprema, sostenedora de Dios. Tenemos que recordarnos la compasión continua de Dios, que es nueva cada mañana. Nos encanta el himno que se basa en este pasaje y que se titula «Grande es tu fidelidad». Pero el compositor de la letra en inglés cometió una pequeña equivocación. En inglés el himno dice «Mañana tras mañana, nuevas misericordias veo». Pero no es eso lo que Jeremías dijo. Jeremías no veía ninguna misericordia visible por la mañana cuando escribió Lamentaciones 3. En ese momento no tenía ninguna evidencia visible de la misericordia de Dios, para nada. Mañana tras mañana solo traía horror y dolor y terror. Jeremías dijo, en efecto, aun cuando no vea ninguna bendición tangible ahora mismo, eso no altera la misericordia de Dios, la compasión de Dios, la fidelidad de Dios. Sea que yo pueda verla o no, la misericordia de Dios es continua. Mi porción es Jehová, dijo mi alma. Por tanto, en él esperaré. Versículo 24. Amigo mío, si el único tiempo cuando declaramos la fidelidad de Dios es cuando sentimos que todo marcha bien en nuestras vidas, tal vez no lo digamos con frecuencia. Dios no es fiel debido a que entendamos lo que Él está haciendo. Dios no es fiel debido a que nuestro día empiece bien. Dios es fiel porque Él es Dios y es su naturaleza ser fiel. La providencia de Dios y la fidelidad de Dios es como leer hebreo. Cuando fui al seminario, tuve que aprender hebreo. Lo primero que descubrí es que ninguna de las letras se parecía a algo que yo había visto. Y lo segundo, que fue lo más difícil para mí, fue aprender que en el hebreo se lee de derecha a izquierda y no de izquierda a derecha. También desde la contratapa hacia la cubierta y no del frente hacia la contratapa. La providencia de Dios es como leer hebreo. Uno tiene que leerla al revés, por así decirlo. Tiene que pararse y mirar hacia atrás y decir, ¡ah, grande es tu fidelidad! Todos nosotros tenemos aquellos momentos en que miramos hacia atrás y vemos que Dios nos fue fiel en tiempo de gran tensión y que Él ha sido fiel para nosotros, incluso en tiempos en que nosotros nos olvidábamos de quién es Él y que nosotros no estábamos siendo fieles a Él. Él ha sido fiel para nosotros cuando nosotros no vamos a la iglesia y cuando no invocamos el nombre del Señor, debido a que somos sus hijos. Incluso cuando nosotros nos alejamos, Dios nunca nos suelta y siempre nos cuida fielmente. Vivimos hoy en días similares a los días de Jeremías, en los que los cimientos morales que están desmoronándose y en los cuales la gente ya no es fiel a su palabra. La infidelidad está por todas partes. Las estadísticas son totalmente deprimentes, pero tengo buenas noticias para usted. Dios es fiel. Dios es fiel en su creación, es fiel en su revelación. Ninguna de sus promesas puede fallar. Su fidelidad nos libra de la garra de la ansiedad, nos asegura la oración contestada, nos protege del mal, atiza nuestra alabanza, nos asegura nuestro mañana y adoramos a un Dios fiel. Por eso es un gran gozo entonar los versos. Grande es tu fidelidad, oh Dios, Padre mío. No hay sombra de mudanza en ti. Tú no cambias. Tus misericordias no fallan. Como has sido, siempre serás. Hubo una vez un joven de Chicago que se fue a las regiones de los potreros de Kentucky en donde conoció y enamoró a una joven que a la larga volvió a Chicago como su esposa. Disfrutaron 3 años encantadores de matrimonio y luego un día, en medio de una enfermedad y una convulsión de dolor, la joven perdió la razón. En sus mejores días estaba algo loca. En los peores días se ponía a gritar, así que los vecinos se quejaron. El joven comerciante no sabía qué hacer. A la larga dejó su casa del centro de Chicago y se fue a uno de los suburbios en donde construyó una casa, decidido a hacer todo lo que estuviera a su alcance para cuidar a su esposa y hacerla volver a la salud y a la cordura. Un día, el médico de la familia sugirió que, si llevaba a su esposa de regreso a Kentucky, su hogar original, tal vez el escenario familiar, serviría para que ella recuperara la razón. Así que volvieron al antiguo lugar. Tomados de la mano, recorrieron la vieja casa en donde los recuerdos colgaban en cada rincón. Fueron al jardín y fueron a la orilla del río en donde las violetas estaban florecidas. Pero después de varios días parecía que nada sucedía. Así que, derrotado y desalentado, el joven puso a su esposa de nuevo en el coche y volvieron a Chicago. Cuando se acercaban, miró y notó que su esposa estaba dormida. Era la primera vez que la había visto en muchas semanas así de dormida profundamente, en reposo. Cuando llegaron a la casa, ella seguía dormida, así que la levantó del coche, la llevó cargándola y la puso en la cama, dándose cuenta de que ella quería dormir más. Así que la cubrió con una frazada y luego se sentó a su lado y la observó toda la noche, observándola hasta que los primeros rayos del sol se abrieron paso por entre la cortina y tocaron la faz de ella. La joven se despertó y vio a su esposo sentado a su lado. Le dijo, «Cariño, parece que he estado en un día muy largo. ¿Dónde has estado?» Y el hombre, hablando de días y semanas y meses de paciente espera y vigilia, le dijo, «Cariño mío, he estado aquí mismo, esperándote todo el tiempo». Y esa es la fidelidad de Dios, sin que importe donde usted haya estado y sin que importe lo que usted haya hecho, Dios está precisamente allí. Siempre ha estado allí, esperando que usted responda con amor a su amor, esperando que usted responda con confianza a la promesa, esperando usted se entregue con abandono incondicional a la gracia de Dios y esperando que usted descubra que Dios es fiel. Algunos de ustedes que me están oyendo están pensando en su propia vida a la luz de lo que han oído. Simplemente permítame decirle cuánto le ama Dios y cuán fiel ha estado Él esperando que usted lo comprenda. Y algunos no son cristianos. Nunca han recibido a Cristo como Salvador y tal vez piense que no hay lugar para usted. Estoy aquí para decirle que hay lugar para usted. Dios es fiel. Y lo dio todo a fin de que usted pudiera pasar la eternidad con Él. Si no conoce al Señor Jesucristo como su Salvador, ¿por qué no recibirlo hoy y echar mano de la fidelidad en su vida? Y si usted ya es cristiano y se ha enfriado en su comunión con Dios, Dios no tiene que hacer nada diferente. Es usted el que tiene que dar el paso. Dios no se ha ido a ninguna parte. Él ha estado precisamente allí todo el tiempo y está esperando que usted, si pudiera usar la metáfora, se despierte. Simplemente esperando que usted se despierte.
1: Sí, señores, ese era el programa del pastor David Jeremiah. Momento decisivo para hoy 11 de mayo del 2026. Palabras de aliento para tiempos desalentadores. Y la fidelidad de Dios no depende de nuestras circunstancias ni de nuestra propia fidelidad. Él permanece constante cuando nosotros fallamos, nos sostiene cuando estamos débiles y nos acompaña aún en los momentos más oscuros de la vida. Jeremías descubrió esta verdad en medio de la destrucción y el sufrimiento. Grande es tu fidelidad. Esa misma esperanza sigue vigente hoy. Dios escucha nuestras oraciones, protege nuestra vida, fortalece nuestro corazón y nunca deja de extendernos su misericordia. Tal vez se han alejado del Señor o siente que Él está distante, pero la realidad es que Dios nunca se ha movido. Siempre ha estado allí, esperando con amor. Hoy es el momento de volver a confiar plenamente en Él, descansar en su fidelidad y recordar que pase lo que pase, Dios jamás nos abandonará. Por eso, a esta hora, escuchemos esta linda canción interpretada por Steve Green. Grande es tu fidelidad.

0: linda canción a esta hora de la noche con Steve Green, interpretada por este cantante muy reconocido en el mundo cristiano. Grande es tu fidelidad. Mensajes importantes y ya continuamos aquí con Una Voz en la Noche.
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Por supuesto, esta es la canción interpretada por Jesús Adrián Romero, Cerca de Ti. Estamos en Una Voz en la Noche por Nuevo Continente, recordándoles que, bueno, usted nos puede reportar también sintonía a esta hora de la noche, 311-830-4162, o también nos puede hacer llegar su petición de oración para estar orando, intercediendo por su necesidad. Es un gusto para mí estar orando, intercediendo, acompañándolos a esta hora de la noche. Muchos ya están en sus hogares descansando, o están escuchando, realizando su devocional, o simplemente están escuchando su emisora favorita, Nuevo Continente. Y bueno, y vamos a esta hora con el versículo de este día, bueno, de esta noche. No obstante, proseguirá el justo su camino, y el limpio de manos aumentará la fuerza. Job, capítulo 17, versículo 9. No obstante, proseguirá el justo su camino, y el limpio de manos aumentará sus fuerzas. Esa es la revisión Reina Valera 1960. Quizás ahora te sientas tambaleante, como si la tempestad de la vida te sacudiera con fuerza. Parece que el mundo entero se empeña en poner piedras en tu camino, obstáculos que crecen con cada paso que intentas dar. Pero escucha bien, la palabra del Señor nos revela un secreto para esos momentos. Dentro de ti reside una fuerza inquebrantable, esa fuerza que nos ayuda, que esa fuerza no es tuya, es la presencia del Todopoderoso, latiendo en tu corazón. Recordemos la historia de Daniel. Imagínate un joven justo en una tierra pagana. Fue arrojado al foso de los leones por mantenerse fiel a su fe. Su honestidad no fue negociable ante el rey. ¿Dónde encontró Daniel esa determinación? ¿Acaso temió? No. Daniel puso su fe en la verdad, en ese mismo poder que te sostiene ahora. Sus manos se mantuvieron limpias, sin doblegar su convicción, y la mano del Omnipotente lo rescató. En tu vida ocurre lo mismo. La perseverancia y la integridad es un escudo contra la desesperación. Mira a tu alrededor. Parece que la injusticia te salpica y la deshonestidad te rodea, como si te jalara hacia la ciénaga. La corriente pretende arrastrarte a la oscuridad, pero tú, aférrate a la rectitud. Brillas como un faro que muestra el camino. No renuncies a la integridad. Mantén tu postura, pues allí reside tu verdadero poder. Mantener tus manos limpias ante un mundo corrompido es un acto de rebeldía divina. Tú no has sido creado para ser una veleta llevada por el viento, ni para ser pisoteado por los desalmados. Fuiste creado para levantar tu mirada al cielo, mantener tu corazón limpio y seguir siendo un ejemplo. La pureza de tus actos y pensamientos fortalece tu espíritu y nutre el anhelo divino en ti. Mantén tus manos limpias. No dejes que la basura que te rodea te manche. Sigue aferrado a la verdad, la rectitud, la integridad como a un ancla en la tormenta. Mas la senda del justo es como la luz de la aurora que va en aumento hasta que el día es perfecto. Tu fidelidad, tu honestidad, tu entereza son armas de victoria. El mundo está esperando verte más fuerte. No esperes otro momento, pues el ahora es la respuesta a las dudas. El justo se afirmará más y aumentará la fuerza, el de las manos limpias. Job, capítulo 17, versículo 9. Vamos a orar con el Señor. Oh Altísimo Padre, mi corazón se postra ante ti, tu inmensa gracia y tu amor, que no tiene fin. Esa misericordia que abraza cada momento, cada día, cada noche. Te damos gracias por la verdad de tu palabra, esa lámpara que alumbra mis pasos, guiándome por caminos de justicia. Gracias, Señor, porque nos revelas la fuerza que encontramos al seguir tu senda, al mantenernos firmes en la rectitud que viene de ti, pues sé que en ello hay bendición. Te clamamos, Dios eterno,
Que tu Espíritu nos sostenga, que no nos permita desviarnos, que mis ojos estén fijos en tu presencia, anhelando agradarte en cada acción, en cada momento. Ayúdanos a dar lo mejor de nosotros con la bondad y pureza que hacen de tu santo amor, para ser testimonio vivo de tu gloria a todos los que nos rodean. Que nuestra vida refleje tu luz, tu andar, tu camino y mi corazón, tu voluntad. En el nombre de Jesús. Amén y amén. Escuchemos esta linda canción a esta hora que nos dice: Él nos sostendrá.

Esa era la canción interpretada por el grupo de alabanza de la iglesia del pastor John MacArthur. Conferencia Expositores, Él me sostendrá. Bueno, y a esta hora de la noche estamos recibiendo comunicaciones de nuestros queridos hermanos a esta hora de la noche. En esta oportunidad, pues Cristina nos dice: buenas noches, me ayudan a orar por la salud de mi sobrino John Gómez. Gracias. Con mucho gusto, sí señora, vamos a estar intercediendo por él y por los enfermos a esta hora de la noche. Padre, tu palabra nos anima a acercarnos con confianza al trono de tu gracia para recibir misericordia y hallar la gracia que nos ayude en el momento que más lo necesitamos. Padre, tu palabra en Hebreos capítulo 4, versículo 16, es con esa confianza que venimos delante de ti, Señor, en este día o en esta noche, para presentarte a John Gómez, Señor, y a todos los que se encuentren enfermos, están en un hospital, están en una clínica, están en sus hogares, pero están convaleciendo, tienen problemas físicos, mentales, tienen alguna enfermedad. Bueno, en fin, te presentamos a todos los que hayan presentado problemas en sus rodillas, en sus tobillos. Señor, ven Espíritu Santo y muestra tu poder en su vida. Solo tú puedes hacer un milagro en este momento. Toca su cuerpo y restaura su salud. Te pedimos también que les dé sabiduría a los médicos para que logren encontrar un tratamiento eficaz, Señor, en esta situación delicada, pero tú tienes el control y la última palabra. Nuestro deseo es verte obrar de forma poderosa, restaurando la salud de nuestro amigo, de nuestro vecino, de nuestro familiar, de cada oyente que se encuentre enfermo. Tú puedes hacerlo ahora mismo, a esta hora de la noche, Señor. Tú puedes hacerlo, Señor, y también puedes usar a los médicos. En ti confiamos para su sanidad física. Gracias porque podemos traer nuestras peticiones ante ti, Señor, confiando en tu amor, en tu poder y en tu fidelidad, Señor. En todo momento, Señor, te pido, Dios, para que seas tocando la vida de John Gómez, Señor, que seas tú obrando en la vida de cada persona que está enferma, que tiene problemas, dificultades, órgano que está afectado, Señor, otros que posiblemente sufrieron este fin de semana una fractura o un esguince. Bueno, en fin, solo tú lo sabes, Señor. Señor, en el nombre de Jesús, que se haga tu voluntad, pero pedimos también la sanidad, Señor. Te lo pedimos en el nombre de Cristo Jesús. Amén y amén.

0: Esa era la canción interpretada a esta hora por la agrupación Dejando Huella. Nada es difícil para Dios. Vamos a ir ya con unos mensajes importantes y continuamos en Una Voz en la Noche por Nuevo Continente.
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13: 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Por eso animo a todo creyente a llevar un registro escrito de la fidelidad del Señor. Cuando usted dedica tiempo para escribir lo que ha hecho su Padre Celestial, logrará tener una mayor comprensión de sus buenos propósitos. Él comenzará a revelar cómo ha trabajado para hacer de su vida una hermosa demostración de su gloria.
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2: Hoy declaro que los cielos son abiertos sobre cada vida, sobre cada corazón. Que tú restaures. Tú restauras cada persona reunidos aquí.

Oh, su presencia real. Su presencia real en tu vida. Él ha venido hoy para sanarte, para libertarte. El tiempo de la sequedad pasó, dice Dios. Y vienen tiempos, tiempos de renovación, tiempos de avivamiento. Es tu tiempo, es tu momento. Dile, Dios.

Esa era la canción interpretada por Erickson Alexander Molano, Dios manda lluvia. Estamos en Una Voz a la Noche por Nuevo Continente. Continuamos con nuestros queridos oyentes a esta hora. Nos dice Mauricio Rodríguez: buenas noches, quiero saludar a todos mis hermanos oyentes de la emisora y hacer público mi agradecimiento a Dios por cada detalle que ha tenido con mi vida. Estoy hospitalizado en el Hospital San José. Agradezco a mi Señor que nos lleva en victoria, gracias por sus oraciones. Hablemos con el Señor de una vez por todas y oremos por este hombre que está allí en el Hospital San José. Vamos a orar por esa, por Mauricio Rodríguez. Señor, mi Dios, en este momento oramos por nuestro querido hermano que está hospitalizado. Acércate allí en el hospital donde está, o en cualquier clínica, donde quiera que estén los que están hospitalizados, que ellos puedan sentir tu presencia, que no tengan ningún temor ni se sientan solos. Ayúdalos a sentir tu paz, a estar tranquilos, confiados, porque tú estás con ellos y tienes el control de la situación. Padre, ayúdanos a sentir tu presencia sanadora, tranquilizadora. Señor, que seas tú ahí en medio de cada situación. Señor, a veces hay desespero ante la incógnita de la enfermedad. Dale sabiduría a los médicos para que tengan las pruebas necesarias y puedan comenzar un tratamiento eficaz. Señor, sabemos que tú puedes obrar y sanar su cuerpo, todos los que están enfermos a esta hora. Ahora mismo, Señor, gracias porque es en el momento, es en tu divina voluntad. Eso es maravilloso. Señor, tú sabes lo que sucede en el cuerpo de cada persona que está enferma. Tú tienes la solución. Señor, estamos, oh Señor, delante de ti, y toda nuestra fe puesta en ti, Señor. Te alabamos, nos gozamos, y queremos ver la sanación de esa forma sobrenatural, pero eso está en tus manos, no en nuestras fuerzas. Señor, auméntales la fe para pedir la manifestación de tu poder en sus cuerpos y en todas las áreas de su vida. Señor, muéstranos tu poder en medio del que está pasando. Señor, cada uno que a esta hora está enfermo, en este momento, levántalo, por favor, en el nombre de Jesús. Coloca tu mano sanadora y haz la obra maravillosa en el nombre de Cristo Jesús. Amén.

0: Sí, señores, esa era la canción interpretada por Sublime Gracia, Amazing Grace en español. Bueno, y qué grato una vez más continuar con ustedes en Una Voz en la Noche por Nuevo Continente. Bueno, y tenemos esta ahora una petición. Nancy Godoy nos dice: buenas noches, querido hermano. Dios te bendiga. Gracias por tus oraciones. Pido por mi nieto. Tiene una condición especial y mi hija sufre mucho. Están haciéndole varios exámenes para ver si qué es lo que tiene, para sí mismo tratarlo. Yo también estoy muy afectada por eso y estoy enferma. Por favor, te agradezco tu intercesión. Con todo gusto, Nancy Godoy, vamos a orar por tu nieto a esta hora de la noche, en Una Voz en la Noche. Bueno, vamos a tener ese tiempo de oración. Aquí, Señor, acudimos. Oh Dios mío, levanta al nieto de Nancy de Godoy. En oración pedimos tu toque sanador en su pequeño cuerpo. Señor, por favor, devuélveles la plena salud y la fuerza, tanto a su madre como a su abuela. Señor, y la fuerza al niño. Dales la gracia para soportar este momento difícil. También oramos, Señor, por tus cuidadores, para que se les conceda sabiduría, compasión mientras brindan atención y apoyo. Confiamos en tu plan de amor para que la vida de este niño, oh Señor, seas tú glorificándote. Te pedimos que a través de esta prueba llegue también a conocerte más profundamente cualquiera de las personas que estén alrededor de él, Señor. Tanto familiares como amigos, médicos, auxiliares, enfermeras, que ellos también puedan experimentar tu amor de manera profunda. Señor, querido Dios, por favor, trae sanidad a este niño y a todos los niños que estén enfermos. Devuélveles la plena salud y la fuerza. Por favor, concédeles la gracia de soportar este momento difícil y brinda sus cuidados a cada uno de ellos. Padre, Señor celestial, elevamos esta oración y pedimos un toque sanador, Señor. Por favor, dales fuerza, Señor, que ellos sigan adelante, Padre. Querido Dios, elevamos esta oración a ti, Señor, que seas tú obrando un milagro. Trae curación, devuelve la plena salud y fuerza. Concede, Señor, la gracia y la fuerza que necesitan cada uno de sus familiares para afrontar este momento difícil. Dale sabiduría y compasión mientras brinda atención y apoyo a su hijo, a su nieto, de Nancy de Godoy, Señor. Padre Celestial, te pedimos tu misericordia y tu gracia. Señor, que seas tú obrando, Señor. Señor, querido Padre Celestial, nuestro Dios clemente y misericordioso, clamamos por todos los niños y niñas que estén enfermos, a un bebé, Señor, te rogamos que tengas compasión de cada uno de ellos. Te amamos, Padre Santo. Señor, su condición preocupa, pero nuestro corazón confía en ti, Señor. Oh, Señor, tú vienes y tú conoces todo lo que tiene cada niño en su cuerpo afectado, Señor. Padre Celestial, te pedimos tu infinita misericordia, curación de cada niño que en estos momentos puede estar en estado crítico o no, debido a una infección, a una enfermedad huérfana, bueno, en fin, a cualquier procedimiento malo que se esté, que tenga su cuerpo. Por favor, concédeles curación completa, Señor. Restablece su salud y recuperación. Te lo pedimos en Cristo Jesús. Amén y amén.
1: Conocemos tus caminos hoy, Señor. Hoy adoramos a un Dios que conocemos. Porque tú nos has pastoreado, Señor. Porque tú estás a nuestro lado. Tú cuidas de nosotros, Señor.

Esa era la canción interpretada por Danilo Montero, El Señor es mi pastor. Estamos en Una Voz en la Noche por Nuevo Continente. Bueno, y en esta oportunidad tenemos una vez más las historias de varias mujeres que han mujeres de oración. Bueno, les aclaro, ¿no? En estas oportunidades vamos a tener un tiempo, unos meses, donde vamos a conocer la historia de varias mujeres que son de oración. Lógicamente, ojo, no soy feminista ni nada de eso, no. Es que quiero valorar lo que hace la mujer en el diario vivir, mujeres de oración, en todos los ámbitos, en todos los estamentos de la vida diaria. Por ejemplo, tengo esta historia que dice Cadence Cameron Bird, 1976. Dios es lo primero. Es muy probable que conozcas a Cadence Cameron Bure. Ella protagoniza las películas de Hallmark y fue protagonista de la serie de televisión My Eye on the Rick Eye. Cadence ha estado actuando desde que tenía 5 años. Comenzó haciendo comerciales. Luego, a los 10 años, consiguió un gran papel en la exitosa comedia Full House. Además de como actriz, Cadence es conocida por su fe cristiana. Cuando Cadence creció en una familia que no hablaba de Dios, cuando tenía 12 años, otra familia le preguntó si quería ir a la iglesia. Al principio la iglesia le parecía extraña, pero a medida que iba asistiendo, Cadence sintió un cambio. Era más feliz. Cadence sintió algo entrañable en su corazón cuando recibió a Jesús y estaba entusiasmada con su nueva vida cristiana. Cuando se hizo mayor y empezó a tener más ocupaciones, Cadence relegó a Dios a un puesto menos prioritario en su vida. Cuando hacía cosas que sabía que le disgustaban, simplemente le pedía perdón y seguía adelante. Pero entonces aprendió algo importante. No podía creer en Dios y hacer lo que le apetecía, viviendo su vida como le mejor le parecía. Necesitaba vivir como Dios quería. Cadence se arrodilló y le dijo a Dios que quería vivir su vida para él y que quería ser la mujer que él tenía en su propósito. Hoy Cadence tiene a Dios como prioridad absoluta. Se esfuerza en vivir de una manera agradable a Dios y nunca es temida a la hora de compartir su fe. Igual que Cadence Cameron Bure, no eres perfecta. Nadie lo es, pero como ella, puedes pedirle a Dios que te ayude a vivir para agradarle. Si aquí estamos en la tierra, o si estamos con Él en el cielo, siempre querremos agradarle. 2 Corintios capítulo 5, versículo 9. Escuchemos esta linda canción de Jaime Murrell que nos dice, yo quiero más de ti.

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10:38 minutos a esta hora de la noche. Bueno, estamos en este espacio de Una Voz en la Noche por su emisora Nuevo Continente. Seguimos recibiendo comunicaciones a esta hora. Nos dicen buenas noches, hermano, reportando sintonía desde Anapoima, Cundinamarca, con Darío Urbano y familia. Bueno, gracias por su apoyo en oración por las finanzas de nuestro medio radial comunitario. Gracias. Bueno, y es que Colombia cuenta con una red robusta de alrededor de 450 emisoras comunitarias, con proyecciones de crecimiento para el 2026, fortaleciendo la diversidad, participación e información local. Estas emisoras son sin fines de lucro, enfocadas en el desarrollo social, cultural y la construcción de paz en territorios locales. Bueno, un saludo para todos los de Anapoima. Hace unos mesecitos estuve en Anapoima, excelente clima, la población muy agradable. Bueno, en fin, Colombia es hermosa. Y gracias nuestro querido hermano Darío Urbano y familia que nos está reportando sintonía. También nos da la bendición de Dios, nos acompaña siempre y nos dice que, bueno, la emisora es Sol Estéreo en Anapoima. Bueno, con mucho gusto vamos a estar intercediendo en este momento por esta emisora. Padre, en el nombre de Jesús, elevamos oración a ti. Gracias, Señor, porque en nuestro país hay bastantes emisoras comunitarias, Señor, que realizan también tu trabajo, expanden tu ministerio, tu amor, tu bendición, Señor, con excelente programación también. Señor, no tienen la misma infraestructura de otras emisoras en el país, pero se hace con esmero, con trabajo, con empeño, con trabajo, son sacrificios, Señor, pero sabemos que tú estás ahí intercediendo por este medio de comunicación como lo es Sol Estéreo Anapoima. Señor, todos los medios de comunicación que extiendan tu palabra, que lleven el mensaje a ti, Señor, en todo lugar, Señor, nos glorificamos, tú te glorificas, tú los llevas adelante, Señor, también, y bueno, que sean de bendición para toda esa región del país, Señor. Anapoima, sus alrededores, Sol Estéreo también está llevando la bendición a tanta gente que lo necesita, Señor. Te alabamos y te bendecimos, Señor, porque tú eres un Rey maravilloso, un Dios sublime. Y, Señor, acudimos a ti porque tú, así como le multiplicas las finanzas de nuestra emisora, Señor, pues también tú multiplicas las finanzas de todas las emisoras comunitarias en Colombia, Señor. Señor, las emisoras que lleven el mensaje tuyo, llevando el mensaje de salvación a tanta gente que lo necesita, personas que necesitan recibir de ti, Señor, en todo momento, y que por medio del mensaje que tienen emisoras comunitarias o emisoras como Nuevo Continente, también que son bastión en este tiempo, pues, Señor, gracias por todo eso, que seas tú colocando las finanzas de Nuevo Continente siempre en alto, lo mismo que cada emisora comunitaria que lleve el mensaje de tu palabra, Señor. Gracias, Padre Santo, porque tú eres, Señor, el que suple, nos da lo mejor de sí, Señor. Gracias, que todo sea para glorificarte, porque tu fuerza nos sostiene. En el nombre de Cristo Jesús. Amén y amén. Esa canción interpretada por profunda, tu fuerza me sostiene. Adoración profunda para los días a esta hora.

Warch, interpretada Tu Fuerza Me Sostiene. Adoración profunda a esta hora de la noche. Es un tiempo bien bonito a esta hora que compartimos con nuestros queridos oyentes. Y bueno, nos dice esta historia que dice La llave del corazón de Dios. Apenas estaba en el primer grado, pero todavía recuerdo la llave que abría la puerta de mi casa. Era una de esas llaves largas y negras. Después que salía en la mañana, la escondía debajo de una piedra para que nadie, aparte de mi mamá, supiera dónde estaba. Recuerdo que a veces, al volver a casa en la tarde, me preguntaba si la llave estaría todavía allí. Al mover la piedra, sentía una enorme sensación de alivio cuando veía la llave. Lo que hacía esa llave tan importante para mí era que se trataba de la llave a nuestro hogar. Era la llave que abría el lugar donde mamá y yo vivíamos, donde hallaba esa respuesta a mis necesidades y donde estaban las cosas que nos pertenecían. Era el lugar donde sentía el amor y el cuidado de mi madre por mí. Sin duda alguna, usted también tiene llaves en su vida, llaves que le permiten abrir su casa, su automóvil o su escritorio. ¿Pero ha pensado alguna vez en tener la llave del corazón de alguien? Cuando usted tiene la llave del corazón de una persona, sabe cómo tocar lo que está dentro de ella, sabe cómo mover esa persona hacia usted y sabe cómo se siente. Algunos pueden pensar que la llave es el amor, la fe o el servicio. Sin embargo, quiero decirle que la llave al corazón de Dios es la obediencia. Lamentablemente, muchas personas no logran entender esto. Aún más, afirman que no les gusta la idea de que la obediencia sea la llave del corazón de Dios, pero lo es. La obediencia debe ser una prioridad en la vida de cualquiera que desee conocer a Dios y agradarle. Y aunque la obediencia puede ser difícil y a veces dolorosa, eso es lo que Dios demanda de nosotros. La obediencia es siempre la elección correcta sin excepción alguna. Por eso, al estudiar el porqué, de qué manera quiere Dios que le seamos obedientes, lo exhorto a tener presente un versículo muy importante de la Biblia. Juan capítulo 14, versículo 23. Dice, respondió Jesús y le dijo, el que me ama, mi palabra guardará, y mi Padre le amará, y vendremos a él, y haremos morada con él. Jesús está hablando de obediencia, la norma más importante en nuestra relación con Dios. Que el Señor le bendiga con discernimiento e inteligencia en esta noche al explorar juntos los beneficios que trae el obedecer a Dios en todas sus cosas. Escuchemos esta linda canción, Heme aquí.

0: Recuerda, amigo oyente, lo que estábamos hablando hace unos minutos, la llave del corazón de Dios. Por eso, al estudiar el por qué y de qué manera quiere Dios que le seamos obedientes, le exhorto a tener presente este versículo, que yo lo decía anteriormente, muy importante en la Biblia. Respondió Jesús y le dijo: el que ama a mí, mi palabra guardará y mi Padre le amará, y vendremos a él y haremos morada con él. Jesús está hablando de obediencia, la norma más importante en nuestra relación con Dios. Escuchemos esta linda canción interpretada por el Ministerio de Inspiración: mi corazón está dispuesto.
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Bueno, esa era la canción de Renuévame, autor y compositor Marcos Witt. Bueno, y a esta hora de la noche también tenemos un mensaje de Luis Hernández. Carlitos, buenas noches. Un saludo especial a toda la familia de Nuevo Continente. Que Jesucristo siga respaldando este extraordinario ministerio radial. Damos gracias a Dios mediante Jesucristo y su Espíritu Santo por todo lo que permitiste permite nuestro caminar hoy. Muchas gracias, Luis E. Hernández, a esta hora de la noche. Dice así: tal vez usted conoce a alguien que piensa que si una persona está yendo en dirección correcta en la vida, eso es lo que realmente le importa a Dios. Son muchas las personas que creen estar demostrando obediencia a Dios, ayudando a los demás de vez en cuando, evitando las tentaciones y asistiendo a la iglesia. Pero la obediencia es mucho más que eso. La verdadera obediencia a Dios implica hacer lo que Dios dice, cuando lo dice, cómo lo dice, por cuánto tiempo lo diga, hasta que Él dice que se ha logrado. Lamentablemente, este concepto es a menudo rechazado por la cultura de hoy. Nuestra sociedad es corrupta y como resultado hemos racionalizado la obediencia al punto de perder las mejores bendiciones de Dios. ¿Se ha preguntado usted por qué muchas veces Dios no responde a sus oraciones? ¿O por qué es que a pesar de que intenta hacer las cosas una y otra vez, las situaciones de su vida siguen sin funcionar? La respuesta puede estar en su medida de obediencia a Dios. Si usted ha recibido a Cristo, pero todavía sigue experimentando una gran frustración espiritual, puede haber una área de desobediencia en su vida que no ha enfrentado. Posiblemente Dios le ha pedido algo y como respuesta a usted ha ignorado sus palabras o ha hecho solo parte de lo que Él le ha pedido. Antes de que trate de hacer una lista de todo lo que Dios le ha pedido que haga o que no haga, piense lo siguiente: hay una área particular de su vida en la que tiene una lucha para poder ser obediente a la palabra de Dios. Cuando lee la Biblia, ¿le recuerda a Dios constantemente algún pecado específico? Cuando ora, ¿le viene a la mente una y otra vez el mismo asunto? Y si el Señor está recordando algo en este mismo momento, ahí donde usted se encuentra, piense en esto. ¿Pudiera ser usted ha estado viviendo en la misma situación durante años porque en algún momento decidió hacer las cosas a su manera en vez de hacerlas a la manera de Dios? Él comprende esa diferencia clave entre nuestra manera de actuar y la manera como Dios quiere que hagamos las cosas. ¿Cómo puede hacer una diferencia tremenda en la vida de todo cristiano? Esto es lo que queremos compartir con usted hoy. Tenemos que poner a la obediencia en el primer lugar de nuestra lista de prioridades. Pero para hacer esto, necesitamos comprender completamente el por qué la obediencia juega un papel tan importante en nuestra relación con Dios. Para ilustrar este punto, quiero analizar varios ejemplos bíblicos de personas que enfocaron la obediencia de manera diferente. Por ejemplo, la desobediencia de Adán y Eva. Cuando hay desobediencia, Dios hay consecuencias dolorosas. Algunas veces esas consecuencias afectan solo a la persona y a veces también a otras. Quizá la ilustración más clara de esta verdad la vemos en Adán y Eva. Dios creó el ambiente perfecto para esta joven pareja y les dio solo dos mandamientos: fructificad y multiplicaos. Génesis capítulo 1, versículo 28. Y del árbol de la obediencia del bien y del mal no comerás. Génesis capítulo 2, versículo 17. Sabemos que Adán y su mujer entendieron bien estas sencillas instrucciones porque Eva fue capaz de repetirlas al tentador antes de sucumbir a su perverso plan. Génesis capítulo 3, versículo 3. Ahora bien, usted podría pensar, bueno, las cosas son diferentes hoy. No hay serpientes que hablen y tenemos muchas instrucciones sobre cómo conducirnos en la vida.
Es cierto, pero una cosa no ha cambiado. Dios nos ha propuesto una senda de obediencia a cada uno de nosotros, y tenemos la alternativa de seguirla o de escoger nuestro propio camino. Por tanto, si usted quiere desobedecer a Dios, simplemente aléjese de su senda. No lea la Biblia, no vaya a la iglesia, y ni siquiera trate de escuchar su voz, porque si lo hace, va a saber la verdad y tendrá que enfrentarse a ella cuando lee la palabra del Señor. Por el contrario, para evitar la desobediencia, debemos someter nuestros pensamientos, acciones y palabras a la voluntad perfecta de Dios. Pero más importante aún, si Dios nos da las palabras de dirección, de sabiduría y de advertencia, debemos obedecerlas completamente. La desobediencia es rebelión contra Dios, una ofensa hacia Él. Es el testimonio de su corazón que dice que usted ha elegido su propio camino por encima del de Dios. Cuando usted desobedece, está esencialmente rechazando reconocer la autoridad, el derecho y el poder de Dios sobre su vida. Más adelante o en estos días estaremos aprendiendo más sobre la obediencia. Vamos a escuchar esta linda canción a esta hora interpretada por el Espíritu de Dios en este lugar, Sesiones en Vivo. Ministerio Inspiración.

Bien, y continuamos aquí, Una Voz en la Noche por Nuevo Continente a esta hora. Bueno, y también seguimos recibiendo comunicaciones de los oyentes. Nos dice a esta hora Mercedes Mora, Sara Ovalle pide oración por la familia Cuña Ovalle, por nuestras vidas y por las finanzas, que Dios tenga misericordia de cada uno de nosotros. También oración por María Victoria Mendivelso, sea el Espíritu Santo tomando el dominio y control de su vida. Gracias, Janet Intercesora. Bueno, vamos a tener ese tiempo de oración a esta hora por esas situaciones. Padre Celestial, toma el control de cada situación. Venimos ante ti en este momento porque reconocemos que hemos estado tratando de controlar situaciones en nuestro día de vivir y no las podemos controlar. Te pedimos perdón por la ansiedad y por la falta de confianza. Hoy, Señor, decidimos entregarte el control absoluto de nuestras vidas y de cada persona que a esta hora pide para que Dios tome el control de su vecino, su pariente, de su amigo, de sus compañeros de trabajo, de estudio. Señor, controla cada situación. Señor, mira los planes de cada persona, sus miedos, por cada situación particular, Señor. Tú eres la roca y el refugio. Confiamos en tu sabiduría, que es el mayor que podemos recibir de ti. Toma el mando, Señor. Ordena los pasos y que se haga tu voluntad y no la de nosotros. Ayúdanos a soltar, a descansar en tu soberanía y a tener la serenidad para aceptar lo que no podemos cambiar. Confiamos en que tú tienes el control de todo, la vida de cada persona. Gracias por tu amor y tu cuidado, Señor. Y toma el control de cada situación que se presente en los hogares, por la vida de la familia Ovalle, Acuña Ovalle, Señor. También por sus finanzas, por tu misericordia, por todos, oh Dios, que seas tú tomando el control en todo momento. Te damos muchas gracias, Señor. En el nombre de Cristo Jesús. Amén.

Esa era la canción interpretada por One Voice, de hombro a hombro. Y continuamos con la obediencia. Obediencia parcial, el rey Saúl. Contrario a la creencia de mucha gente equivocada, la obediencia perfecta no significa que tenemos que ser personas perfectas. El obedecer a Dios no exige una obediencia intachable. Examinamos la vida de alguien que demuestra el por qué son tantas las personas insatisfechas e infelices en su vida cristiana. En 1 Samuel capítulo 10 podemos ver el caso del rey Saúl y se lucha con la obediencia total. Saúl recibió la orden de Dios de que fuera a Gilgal y esperara allí durante 7 días al profeta Samuel, quien se le uniría. Ambos ofrecerían un solo holocausto. 1 Samuel capítulo 10, versículo 8. Saúl comenzó bien, pero a medida que se acercaba el 7º día, se fue poniendo nervioso y sintiéndose frustrado, y finalmente decidió hacer la ofrenda sin Samuel. Pero la Biblia nos dice que cuando él acababa de ofrecer el holocausto, y aquí Samuel que venía, 1 Samuel capítulo 13, versículo 10, Saúl había esperado bastante tiempo, pero la obediencia parcial no es obediencia. En los versículos 13 y 14 podemos leer el resultado de este drama. Entonces Samuel dijo a Saúl: locamente has hecho, no guardaste el mandamiento del Señor tu Dios que él te había ordenado, pues ahora el Señor hubiera confirmado tu reino sobre Israel para siempre, mas ahora tu reino no será duradero. Dios no promete que puedan ver o comprender de qué manera se revela su plan en nuestras vidas. Más bien, con frecuencia nos llama a que le obedezcamos momento a momento, confiando en que arreglará las cosas en el tiempo de Él. Esto quiere decir que muchas veces tendremos que esperar, pero si lo hacemos con obediencia, Dios bendecirá el resultado. Bueno, continuamos aprendiendo más de la obediencia a esta hora de la noche, cuando son las 11:27. Vamos a deleitarnos con esta linda canción de Steve Green, Solo en

0: Esa era la canción interpretada por Steve Green, Solo en Jesús. Mensajes importantes y ya continuamos con Una Voz en la Noche.
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1: Este es un verso que transmite un mensaje realmente sabio. Si quieres evitar deslices con tus labios, cinco cosas observa con cuidado. ¿De quién hablas? ¿A quién le hablas? ¿Cómo? ¿Cuándo? ¿Y dónde? No sé quién compuso esta estrofa, pero seguramente estaba leyendo el versículo de la Biblia en Santiago 1:19, que dice: Por esto, mis amados hermanos, todo hombre sea pronto para oír, tardo para hablar, tardo para enairarse. Todos hemos experimentado el dolor de decir algo y luego lamentarlo. Sin embargo, las palabras, una vez pronunciadas, no pueden ser retiradas. Y si fueron hirientes o necias, el lamento se vuelve aún más profundo y real. Le habla David Jeremiah, animándole a que tome el camino hacia una vida nueva. Descubra el camino de Dios en cuanto a las palabras, en su minuto en la Biblia.

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Dios ha sido bueno. Esa era la canción interpretada por Marcos Guida a esta hora de la noche. Y si continuamos con la obediencia, ¿cómo responder a la oración? Un hombre pobre se cayó y se hizo daño un día cuando trataba de reparar el tejado de su modesta vivienda. Como resultado, se iba a pasar unas pocas semanas sin trabajar, con una familia numerosa para alimentar y escasos ahorros. El futuro se presentaba bien negro. Los miembros de su iglesia se reunieron para orar por él. Aquellos creyentes elevaron al Señor oraciones muy fuertes para que él proveyera para las necesidades de aquel hombre y su familia. Justo en medio de una de aquellas piadosas y fervorosas oraciones, se oyó que alguien llamaba con fuerza a la puerta. Alguien se levantó, presurosa a abrir, y allí se encontró con un joven campesino. El muchacho dijo en voz baja: «Mi padre no ha podido venir a la reunión hoy, así que envió sus oraciones en la camioneta». Y allí, en una esquina del templo, estaba aparcado el vehículo con una buena cantidad de patatas, verduras y frutas. Así responde Dios a la oración. ¿Cómo responder a la oración y la obediencia? Por eso, Norman Vincent Peale cuenta que en su niñez se hizo con un gran cigarro puro y se escondió en un rincón del patio para fumárselo. No le sabía muy bien, pero le hizo sentirse mayor e importante hasta que vio a su padre venir hacia él. Norman ocultó el cigarro detrás de él y actuó como si no pasara nada. Hablaron por un momento mientras que buscaba a toda velocidad la manera de distraer a su padre. Viendo un anuncio del circo, le preguntó: «¿Puedo ir al circo cuando venga el pueblo? Por favor, papá, déjame ir». Norman nunca olvidó la respuesta de su padre. «Hijo, una de las importantes lecciones que debes aprender en tu vida es esta. Nunca pidas nada mientras estás escondiendo a tu espalda una humeante desobediencia». Esa es otra manera de decir lo que el salmista nos confiesa como una experiencia personal en el Salmo 66, versículo 18. «Si en mi corazón yo hubiese consentido la iniquidad, el Señor no me habría escuchado». Bueno, si continuamos en estos días, vamos a hablar de la obediencia. Y a esta hora también vamos a escuchar esta canción interpretada por Marcos Barrientos, Sin Reservas.

Esa era la canción interpretada por Marcos Barrientos, Sin Reservas. Continuamos aquí en Una Voz en la Noche por Nuevo Continente. Y en este momento, bueno, vamos a escuchar, antes de despedirnos, una canción con Lily Goodman, Cúbreme.

A esta hora de la noche estamos llegando al final de Una Voz en la Noche por Nuevo Continente. Me complace acompañarlos hasta este punto. Y bueno, sabe que tenemos toda esta semana de un tiempo de oración, de intercesión, de escuchar lindas canciones que nos recuerdan gratas vivencias en el Señor y que nos ministran, nos reconfortan, y seguimos adelante con nuestros queridos oyentes. Mil gracias a todos los oyentes que se han comunicado en este tiempo. Hemos recibido sus peticiones, hemos orado, intercedido por todas ellas. Gracias por estar ahí pendientes de su emisora Nuevo Continente. Los invito a que sigan orando por todos los que laboramos en Nuevo Continente y por este ministerio radial. Vamos a despedirnos con oración, y mi nombre es Carlos Fernando Ballesteros. Tuve el gusto de acompañarlos mañana en punto de las 9 de la noche. Estaré acompañándolos una vez más. Querido Padre Celestial, al presentarnos hoy ante ti, reconocemos que la vida puede estar llena de oscuridad y desesperación. Encontramos consuelo en tu palabra, incluso en medio de la tristeza y el dolor profundo, Señor. En el Salmo 88, somos testigos de la profunda angustia y sensación de bondad del salmista. Sin embargo, en medio de la oscuridad, Señor, encontramos un atisbo de esperanza, un grito, ¡oh, a ti, sí, Señor! Cuando nos enfrentamos a nuestras propias temporadas de oscuridad, cuando el peso de las luchas de la vida se vuelve abrumador, podemos dirigirnos a ti en oración. Nuestros gritos llegan a tus oídos y tú estás presente en nuestro dolor. Tú comprendes nuestras penas más profundas y las cargas que nos agobian, Señor. Gracias porque los momentos en que la desesperación amenaza consumirnos, ayudarnos a recordar que tú eres nuestro refugio, nuestra fuerza y nuestra esperanza. Enséñanos a llevar ante ti nuestras oraciones sinceras, como hizo el salmista, Padre. En los momentos más oscuros, haz que nosotros, o bueno, nuestras oraciones, se eleven a ti como un incienso, llevándolo a la atmósfera de confianza y entrega. Confiamos en que tú escuchas nuestros gritos, que estás obrando incluso cuando no podemos verte. Señor, fortalécenos para soportar, para perseverar, para aferrarnos a la esperanza que se encuentra en ti, Señor. Señor, gracias porque estamos en la noche. Señor, gracias porque estamos ahí, descansando, Señor. Tengamos un sueño reparador, un sueño placentero, Señor, y que mañana podamos renovar fuerzas para seguir adelante en el diario vivir. Bendice a nuestro país, bendice a Bogotá, bendice a cada región de Colombia, a los alcaldes, a los gobernadores, a los senadores, a los congresistas, al presidente, Señor, a los ministros, Señor, bendícelos. Gracias, Padre, por todo lo que tú haces, Señor. Y buscamos primero tu presencia, en el nombre de Cristo Jesús. Amén.

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9: Esta es la hora en Nuevo Continente 1460. Son las 12 y 3 minutos.

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2: Lectura de la Biblia en un año. Nueva versión internacional para hoy, 12 de mayo. Nehemías, capítulo 7. Una vez que se terminó la reconstrucción de la muralla y se colocaron sus puertas, se nombraron porteros, cantores y levitas. A mi hermano Hanani, que era un hombre fiel y temeroso de Dios como pocos, lo puse a cargo de Jerusalén, junto con Hananías, comandante de la ciudadela. A los dos les dije: las puertas de Jerusalén se abrirán cuando ya haya salido el sol, y volverán a cerrarse y se asegurarán con sus barras cuando los porteros estén en sus puestos. Además, los habitantes de Jerusalén montarán guardia, unos en sus puestos y otros frente a su propia casa. La ciudad ocupaba una gran extensión, pero tenía pocos habitantes porque no todas las casas se habían reconstruido. Mi Dios puso en mi corazón el deseo de reunir a los nobles, a los oficiales y al pueblo, para registrarlo según su descendencia. Y encontré el registro genealógico de los que habían regresado en la primera repatriación. Allí estaba escrito: la siguiente es la lista de la gente de la provincia, es decir, de aquellos que Nabucodonosor, rey de Babilonia, se habían llevado cautivos, y a quienes se les permitió regresar a Jerusalén y a Judá. Cada uno volvió a su propia ciudad, bajo el mando de Zorobabel, Jesúa, Nehemías, Azarías, Rahamías, Nahamani, Mardoqueo, Bilsán, Misperet, Bigvai, Neún y Baná. Esta es la lista de los israelitas que regresaron. De Parós, 2172. De Cefatías, 372. De Araj, 652. De Pahat Moab, es decir, los de Jesúa y de Joab, 2818. De Elam, 1254. De Satú, 845. De Zakai, 760. De Binui, 648. De Bebai, 628. De Asgad, 2322. De Adonicán, 667. De Bigvai, 2067. De Adin, 655. De Ater, es decir, los de Ezequías, 98. De Hasún, 328. De Besai, 324. De Harif, 112. De Gabaón, 95. De Belén y Netofa, 188. De Anatot, 128. De Bet Asmavet, 42. De Kiriat Yearim, Cafira y Berot, 743. De Ramá y de Geba, 721. De Migmas, 122. De Betel y de Ai, 123. Del otro Nebo, 52. Del otro Elam, 1254. De Harim, 320. De Jericó, 345. De Lod, Hadid y Ono, 721. De Sena, 3930. De los sacerdotes descendientes de Jedaías, de la familia de Jesúa, 973. De Imer, 1052. De Pasur, 1247. De Harim, 1017. de los levitas descendientes de Jesúa y de Cadmiel, que pertenecían a la familia de Odavías, 74. De los cantores descendientes de Asaf, 148. De los porteros descendientes de Salún, Ater, Talmón, Acub, Hatitá y Sobai, 138. Los servidores del templo eran descendientes de Sijá, Jasufá, Tabaot, Queros, Sigajá, Padón, Lebaná, Hagabá, Salmai, Hanán, Gidel, Gahar, Reaías, Resín, Necoda, Gazán, Usa, Paseaj, Besai, Meunín, Nefisesín, Bakbuk, Jacufá, Harhur, Baslut, Mejidá, Harsa, Barcos, Sísara, Temá, Nesiaj y Hatifá. Los descendientes de los servidores de Salomón eran de las familias de Sotai, Soferet, Peruda, Jalá, Darcón, Gidel, Cefatías, Hatil, Pokeret, Azebayín y Amón. Los servidores del templo y de los descendientes de los servidores de Salomón, 392. Los siguientes se regresaron de Tel Melaj, Tel Harsa, Kerub, Adón e Imer, pero no pudieron demostrar ascendencia israelita. De los descendientes de Delaías, Tobías y Necoda, 642. De entre los sacerdotes, tampoco pudieron demostrar su ascendencia israelita los siguientes: los descendientes de Jabaías, Cos y Barzilai. Este último se casó con una de las hijas de un galaadita llamado Barzilai, del cual tomó su nombre. Estos buscaron sus registros genealógicos, pero como no los encontraron, fueron excluidos del sacerdocio. A ellos el gobernador les prohibió comer de los alimentos sagrados hasta que un sacerdote decidiera su suerte por medio del Urín y el Tumín. El número total de los miembros de la asamblea ascendía a 42.360 personas, sin contar a esclavos y esclavas, que sumaban 7.337, y tenían 245 cantores y cantoras. Tenían además 736 caballos, 245 mulas, 435 camellos y 6.720 burros. Algunos de los jefes de familia entregaron al tesoro donativos para la obra. El gobernador entregó al tesoro 8 kilos de oro, 50 tazones y 530 túnicas sacerdotales. Los jefes de familia entregaron 160 kilos de oro y 1.210 kilos de plata. Y el resto del pueblo entregó 160 kilos de oro, 1.100 kilos de plata y 67 túnicas sacerdotales. Los sacerdotes, los levitas, los porteros, los cantores, la gente del pueblo, los servidores del pueblo y los demás israelitas se establecieron en sus propias ciudades. Al llegar el mes séptimo, los israelitas ya estaban establecidos en sus ciudades. Nehemías, capítulo 8. Entonces todo el pueblo, como un solo hombre, se reunió en la plaza que está frente a la puerta del agua y le pidió al maestro Esdras traer el libro de la ley que el Señor le había dado a Israel por medio de Moisés. Así que el día primero del mes séptimo, el sacerdote Esdras llevó la ley ante la asamblea, que estaba compuesta de hombres y mujeres y de todos los que podían comprender la lectura, y la leyó en presencia de ellos en la plaza que está frente a la puerta del agua. Todo el pueblo estaba muy atento a la lectura del libro de la ley. El maestro Esdras se puso de pie sobre una plataforma de madera construida para la ocasión. A su derecha estaba Matatías, Semá, Anías, Urías, Hilquías y Maseías. A su izquierda, Pedaías, Misael, Malquías, Hasún, Hasbadana, Zacarías y Mesulán. Esdras, a quien la gente podía ver, porque él estaba en un lugar más alto. Abrió el libro y todo el pueblo se puso de pie. Entonces Esdras bendijo al Señor, el gran Dios. Y todo el pueblo, levantando las manos, respondió: ¡Amén y amén! Luego adoraron al Señor, inclinándose hasta tocar el suelo con la frente. Los levitas Jesúa, Baní, Serebías, Jamín, Acub, Sabetai, Odías, Maseías, Kelitá, Azarías, Josabed, Hanán y Pelaías le explicaban la ley al pueblo, porque no se movía de su sitio. Ellos leían con claridad el libro de la ley de Dios y lo interpretaban de modo que se comprendiera su lectura. Al oír las palabras de la ley, la gente comenzó a llorar. Por eso el gobernador Nehemías, el sacerdote y maestro Esdras, y los levitas que enseñaban al pueblo, les dijeron: «No lloren, ni se pongan tristes, porque este día ha sido consagrado al Señor su Dios». Luego Nehemías añadió: «Ya pueden irse, coman bien, tomen bebidas dulces y compartan su comida con quienes no tengan nada, porque este día ha sido consagrado a nuestro Dios. No estén tristes, pues el gozo del Señor es nuestra fortaleza». También los levitas tranquilizaban a todo el pueblo. Les decían: «Tranquilos, no estén tristes, que este es un día santo». Así que todo el pueblo se fue a comer y beber y compartir su comida, felices de haber comprendido lo que se les había enseñado. Al día siguiente, los jefes de familia, junto con los sacerdotes y los levitas, se reunieron con el maestro Esdras para estudiar los términos de la ley. Y en esta encontraron escrito que el Señor le había mandado a Moisés que durante la fiesta del mes séptimo, los israelitas debían habitar en enramadas y pregonar en todas sus ciudades y en Jerusalén esta orden: «Vayan a la montaña y traigan ramas de olivo silvestre, de arrayán, de palmera y de todo árbol frondoso, para hacer enramadas, conforme a lo que está escrito». De modo que la gente fue y trajo ramas, y con ella hizo enramadas en las azoteas, en los patios, en el atrio del templo de Dios, en la plaza de la puerta del agua y en la plaza de la puerta de Efraín. Toda la asamblea de los que habían regresado del cautiverio hicieron enramadas y habitaron en ellas. Como los israelitas no habían hecho esto desde los días de Josué, hijo de Nun, hicieron una gran fiesta. Todos los días, desde el primero hasta el último, se leyó el libro de la ley de Dios. Celebraron la fiesta durante 7 días, y en el día octavo hubo una asamblea solemne, según lo ordenado. Nehemías, capítulo 9. El día 24 de ese mes, los israelitas se reunieron para ayunar, se vistieron de luto y se echaron cenizas sobre la cabeza. Habiéndose separado de los extranjeros, confesaron públicamente sus propios pecados y la maldad de sus antepasados, y asumieron así su responsabilidad. Durante 3 horas leyeron el libro de la ley del Señor su Dios, y en las 3 horas siguientes le confesaron sus pecados y lo adoraron. Luego los levitas Jesúa, Baní, Cadmiel, Sebanías, Buní, Serebías, Baní y Kenaní subieron a la plataforma y en alta voz invocaron al Señor su Dios. Y los levitas Jesúa, Cadmiel, Baní, Hasabnías, Serebías, Odías, Sebanías y Petaías clamaron: «¡Vamos! Bendigan al Señor su Dios desde ahora y para siempre. Bendito sea, Señor. Sea exaltado tu glorioso nombre, que está por encima de toda bendición y alabanza. Solo tú eres el Señor. Tú has hecho los cielos y los cielos de los cielos con todas sus estrellas. Tú le das vida a todo lo creado, la tierra y el mar con todo lo que hay en ellos. Por eso te adoran los ejércitos del cielo. Tú, Señor y Dios, fuiste quien escogió a Abraham. Tú lo sacaste de Ur de los Caldeos y le pusiste por nombre Abraham. Descubriste en él un corazón fiel. Por eso hiciste con él un pacto. Les prometiste que a sus descendientes les darías la tierra de los cananeos, de los hititas, amorreos y fereceos, de los jebuseos y jerjeseos. Y cumpliste tu palabra porque eres justo. En Egipto viste la aflicción de nuestros padres. Junto al Mar Rojo escuchaste sus lamentos. Lanzaste grandes señales y maravillas contra el faraón, sus siervos y toda su gente, porque viste la insolencia con que habían tratado a tu pueblo. Fue así como te ganaste la buena fama que hoy tienes. A la vista de ellos abriste el mar, y lo cruzaron sobre terreno seco. Pero arrojaste a sus perseguidores en lo más profundo del mar, como piedra en aguas caudalosas. Con una columna de nube los guiaste de día. Con una columna de fuego los guiaste de noche. Les alumbraste el camino que debían seguir. Descendiste al monte Sinaí. Desde el cielo les hablaste. Les diste juicios rectos y leyes verdaderas. Estatutos y mandamientos buenos. Les diste a conocer tu sábado santo. Y por medio de tu servidor Moisés, les entregaste tus mandamientos, estatutos y leyes. Saciaste su hambre con pan del cielo. Calmaste su sed con agua de la roca. Le diste posesión de la tierra que bajo juramento les habías prometido. Pero ellos y nuestros padres fueron altivos. No quisieron obedecer tus mandamientos. Se negaron a escucharte. No se acordaron de las maravillas que hiciste por ellos. Fue tanta su terquedad y rebeldía, que hasta se nombraron un jefe para que los hiciera volver a la esclavitud de Egipto. Pero tú no los abandonaste, porque eres un Dios perdonador, clemente y compasivo, lento para la ira y grande en amor. Y a pesar de que se hicieron un becerro de metal fundido y dijeron, «Este es tu Dios que te hizo subir de Egipto», y aunque fueron terribles las ofensas que cometieron, tú no los abandonaste en el desierto porque eres muy compasivo. Jamás se apartó de ellos la columna de nube que los guiaba de día por el camino, ni dejó de alumbrarlos la columna de fuego que de noche les mostraba por dónde ir. Con tu buen espíritu les diste entendimiento. No les quitaste tu maná de la boca. Les diste agua para calmar su sed. 40 años los sustentaste en el desierto. Nada les faltó. No se desgastaron sus vestidos, ni se les hincharon los pies. Les entregaste reinos y pueblos, y asignaste a cada cual su territorio. Conquistaron las tierras de Og y de Sihón, que eran reyes de Hesbón y de Basán. Multiplicaste sus hijos como las estrellas del cielo. Los hiciste entrar en la tierra que bajo juramento les prometiste a sus padres. Y sus hijos entraron en la tierra y tomaron posesión de ella. Ante ellos sometiste a los cananeos que la habitaban. Les entregaste reyes y pueblos de esa tierra, para que hicieran con ellos lo que quisieran. Conquistaron ciudades fortificadas y una tierra fértil. Se adueñaron de casas repletas de bienes, de cisternas, viñedos y olivares, y de gran cantidad de árboles frutales. Comieron y se hartaron y engordaron. Disfrutaron de tu gran bondad. Pero fueron desobedientes, se rebelaron contra ti, rechazaron tu ley, mataron a tus profetas que los convocaban a volverse a ti. Te ofendieron mucho. Por eso los entregaste a sus enemigos, y estos los oprimieron. En tiempo de angustia clamaron a ti, y desde el cielo los escuchaste. Por tu inmensa compasión, les enviaste salvadores para que los libraran de sus enemigos. pero cuando eran liberados, volvían a hacer lo que te ofende. Tú los entregabas a sus enemigos, y ellos los dominaban. De nuevo clamaban a ti, y desde el cielo los escuchabas. Por tu inmensa compasión muchas veces los libraste. Les advertiste que volvieran a tu ley. Pero ellos actuaron con soberbia y no obedecieron tus mandamientos. Pecaron contra tus normas, que dan vida a quien las obedece. En su rebeldía, te rechazaron. Fueron tercos y no quisieron escuchar. Por años les tuviste paciencia. Con tu espíritu los amontonaste por medio de tus profetas. Pero ellos no quisieron escuchar. Por eso los dejaste caer en manos de los pueblos de esa tierra. Sin embargo, es tal tu compasión que no los destruiste ni abandonaste, porque eres Dios clemente y compasivo. Y ahora, Dios nuestro, Dios grande, temible y poderoso, que cumples el pacto y eres fiel, no tengas en poco los sufrimientos que han padecido nuestros reyes, gobernantes, sacerdotes y profetas, nuestros padres y todo tu pueblo, desde los reyes de Asiria hasta hoy. Tú has sido justo en todo lo que nos ha sucedido, porque actúas con fidelidad. Nosotros, en cambio, actuamos con maldad. Nuestros reyes y gobernantes, nuestros sacerdotes y antepasados, desobedecieron tu ley y no acataron tus mandamientos ni las advertencias con que los amonestabas. Pero ellos, durante su reinado, no quisieron servirte ni abandonar sus malas obras. A pesar de que les diste muchos bienes y les regalaste una tierra extensa y fértil. Pero ahora somos esclavos, esclavos en la tierra que les diste a nuestros padres para que gozaran de sus frutos y sus bienes. Sus abundantes cosechas son ahora de los reyes que nos has impuesto por nuestro pecado. Como tienen poder, hacen lo que quieren con nosotros y con nuestro ganado. Grande es nuestra aflicción. Por todo esto, nosotros hacemos este pacto y lo ponemos por escrito, firmado por nuestros gobernantes, levitas y sacerdotes.
3: Esa es la hora en Nuevo Continente 1460. Son las 12 y 27 minutos.
4: ¿Sabe? Existe algo muy triste. Hablamos de ver hoy en día el torcido sentido de los valores que algunas madres tienen.
5: Puede haber una recompensa mayor que el escuchar a los hijos decir gracias mamá por tu ejemplo y los preciosos recuerdos que los tenemos atesorados en el corazón. Encontré el siguiente pensamiento que quiero compartir con ustedes. La mayoría de las cosas buenas y hermosas de la vida vienen de dos en dos, de tres en tres, por docenas y por cientos. Hay miles de rosas, estrellas, salidas y puestas de sol, arcoíris, hermanos, hermanas, tíos y primos. Pero en todo el mundo solo hay una madre. Nadie, absolutamente nadie, ni nada, puede reemplazar a una madre. Eso, amigos, no solo es una verdad filosófica o literaria, sino que es una verdad verdadera.
4: Bienvenidos a nuestro programa El Amor que Vale. El doctor Adrian Rogers, en la voz del pastor Lenín de Llanón, nos trae la segunda parte de su mensaje, La Música del Matrimonio. Escuchemos.
5: Desde el programa anterior comenzamos a estudiar Proverbios 31, desde el verso 10 hasta el final del capítulo, en donde se describe a la mujer ideal. Hablamos de enorme valía, de su buena labor, de su adoración piadosa, de su sabiduría innegable. También dije que ella no solo tiene genuina sabiduría, sino que también tiene sabiduría física, porque sabe cuidar su cuerpo. De acuerdo al verso 18, ciñe de fuerza sus lomos y esfuerza sus brazos. En la época actual diríamos que hace aeróbicos, se alimenta adecuadamente y cuida mucho el asunto de las calorías. Bien, prosigamos con el material para hoy. Déjeme decirle algo. Usted será muy sabia si se mantiene físicamente bien. Note el verso 18. Ella sabe de economía, sabe cómo hacer rendir su dinero. Es una mujer mentalmente despierta y ágil. Es una mujer de genuina sabiduría. Pero quiero que note algo más. Su bondad generosa. Mire los versos 19 y 20. Aplica su mano al huso y sus manos a la rueca. Alarga su mano al pobre y extiende sus manos al menesteroso. Al leer esto, es evidente que esta sabia mujer había aprendido o poseía ciertas habilidades. Nutricionista, buena compradora, sabe de economía y de bienes raíces y sabe cómo hacer cosas con sus manos. Y son cosas tan buenas, útiles y prácticas que ella las vende a buen precio. Y cuando ella hace dinero de esta manera, sabe cómo ayudar a su vecino pobre y cuidar del necesitado. Tiene un alto concepto de la filantropía y la practica, alcanzando con su generosidad a las personas verdaderamente necesitadas. Así que no solo se preocupa por los de su casa, sino que ministra afuera a la gente que necesita. ¡Qué tremendo impacto debió tener esta mujer en la vida de sus hijos! Ver cómo su madre, muy generosamente, se preocupaba por el bienestar no solo de ellos, sino de todas aquellas personas a quienes ella generosamente ayudaba. Amigas, quiero que noten el magnífico guardarropa de esta mujer. Veamos los versos 21 y 22. No tiene temor de la nieve por su familia, porque toda su familia está vestida de ropas dobles. Ella se hace tapices. De lino fino y púrpura es su vestido. Espero que ustedes no crean que esta era una mujer común y corriente. Esta era una dama elegante. ¿Por qué? Proverbios menciona la nieve y ropas dobles en el verso 21. ¿Por qué lo hace? Para poner énfasis en el hecho de que esta supermamá, durante las nevadas invernales, se preocupaba de que todos los miembros de su familia estuvieran bien abrigados, para evitar que estuvieran bien agripados.

En ninguna parte la Biblia dice que usted, por ser ya salva, debe ser en su apariencia más monótona que arena en el desierto. De ninguna manera. Por el contrario, hace énfasis en el lucir bien. A veces alguna dama se me acerca y me dice, pastor, creo que mi esposo me es infiel. Bueno, si lo es, que Dios la juzgue. Pero debo confesar que mirando a la mujer que me dice eso, no tengo el valor de decirle lo que quisiera decirle. O sea, el esposo está prácticamente todo el día trabajando y tiene compañeras de trabajo bien vestidas, con zapatos de tacos altos, con peinados estilizados, luciendo sus joyas de fantasía y bien perfumadas. Y cuando llega a su casa, su esposa lo recibe luciendo una batona descolorida, con ruleros plásticos en el pelo, con facha de colchón desahuciado, y se pregunta por qué su esposo le es infiel. Ahora me apresuro a decir que eso no es de ninguna manera una excusa, motivo o pretexto para que un esposo le sea infiel a su esposa. Pero amigas, escúchenme. La hermosura, la serenidad, la pureza interna de una mujer inevitablemente se notará en su apariencia exterior, en la forma como luce, no solo frente a los demás, sino principalmente frente a su esposo y a sus hijos. Esta mujer ideal de Proverbios 31 es muy, pero muy sabia. Encuentra tiempo para todas las cosas. Sus hijos están bien vestidos, y ella también. Pero quiero que note que aparte de su magnífico guardarropa, ella tiene un testimonio radiante. Vea la relación que ella tiene con su esposo en los versos del 23 al 25. Su marido es conocido en las puertas cuando se sienta con los ancianos de la tierra. Hace telas y vende, y da cintas al mercader. Fuerza y honor son su vestidura, y se ríe de lo porvenir. En realidad, ella es para su esposo una ayuda idónea. Lo completa y se complementan. Dice la Biblia que su esposo es conocido en las puertas. En esa época y en esa cultura, las puertas eran el lugar en donde se realizaban los negocios y se hablaba prácticamente de todo lo que ocurría en la ciudad. Decir que el esposo de ella era conocido en las puertas equivaldría en estos días a decir que es conocido e influyente en las oficinas de gobierno o en las cortes de justicia. Era, pues, su esposo un ciudadano conocido y respetado. Pero como en este capítulo de Proverbios se está exaltando a la mujer y no al marido, la implicación muy clara es que él es lo que es, porque ella es lo que es. Y lo que voy a decir, lo diré sin ningún titubeo ni duda. Este momento, miles de oídos me escuchan, y mi Dios en el cielo me escucha. Yo sé que lo que soy ahora, no solo debido a la gracia de Dios, sino también debido a la preciosa mujer que Dios me dio por esposa. Y eso lo sé con absoluta seguridad. Su esposo era conocido en las puertas. Ella era una esposa que siempre le respaldaba, siempre le animaba. Alguien dijo con mucha sabiduría, detrás de cada buen hombre siempre encontraremos a una buena mujer y a una sorprendida suegra. Yo creo que eso es definitivamente cierto. Amigas, escuchen. Una mujer es para un hombre lo que el viento es para el fuego. Ella puede avivarlo o apagarlo. Veamos el verso 24, en donde se describe a esta mujer como una mujer de negocios. Hace telas y vende, y da cintas al mercader. Podríamos deducir que ella era una excelente costurera, modista, estilista. Sabe cómo hacer negocios. Recuerde que ya vimos que sabía de bienes raíces y planta viña del fruto de sus manos. Ahora, ¿de dónde tenía ella dinero para comprar la heredad?

0: y luego plantar la viña. Evidentemente, ella sabía cómo hacer, manufacturar, fabricar cosas y venderlas. Mujer sabia y astuta, en el mejor sentido de la palabra. Pero, por favor, note que todo lo que ella hace no es para competir, sino para resaltar. No sacrifica para nada su devoción al hogar. Más bien, todo lo que hace es para beneficio de su hogar. Me gusta mucho el verso 25. Fuerza y honor son su vestidura. No solo que ella se viste con seda y con lino fino, sino también con fortaleza y honor, y se ríe de lo porvenir. ¿Qué significa eso? Significa que la dignidad es una especie de ropaje. Significa que cuando una mujer de esas características entra a cualquier lugar, todos están conscientes de su presencia. Significa que tiene calma y un espíritu gentil, y que aún las malas noticias no la hacen salir en estampida. Bajo presión y estrés, ella sonríe al futuro y encuentra paz aún en los tiempos turbulentos. Estuve leyendo acerca de un hombre de negocios cuyo negocio se fue a la quiebra. Lo perdió totalmente todo. Cuando llegó a casa, le dijo a su esposa: querida, vamos a tener que vender nuestra linda casa. Así que se mudaron a un pequeño apartamento, y sentados en el sofá de la salita, él miró a su esposa, miró a su alrededor, y con un profundo suspiro de pena dijo: bueno, aquí estamos. Su esposa, mirándole, le sonrió y tomándole las manos dijo: cierto, aquí estamos los dos. Me gusta eso. Significa, aquí estamos los dos juntos como esposos. Yo creo que ese es el verdadero y profundo significado de las palabras: fuerza y honor son su vestidura, y se ríe de lo porvenir. ¡Qué testimonio radiante el de esta mujer! Veamos ahora los versos 26 y 27. Abre su boca con sabiduría, y la ley de clemencia está en su lengua. Considera los caminos de su casa, y no come el pan de balde. Esta es una mujer que ha aprendido a controlar su lengua. Cuando habla, habla sabiamente, edificantemente, misericordiosamente. ¿Sabe por qué? ¿Sabe por qué ella no grita a sus hijos? ¿Sabe por qué ella no está gimiendo siempre frente a su esposo? ¿Sabe por qué ella tiene esa dignidad, serenidad y gracia? Porque ella se levantó muy temprano en la mañana y tuvo su tiempo de quietud con Dios. Su vida estaba bien organizada. Y esa es la razón por la que ella podía llevar esa clase de vida y tener su corazón en paz con Dios. Cuando ustedes, amigas y amigos, azotan verbalmente a otras personas, eso dice más acerca de ustedes que ninguna otra cosa. Si usted es una de aquellas personas que tiene como deporte favorito el atacar verbalmente a otros, usted es una persona que no tiene paz con usted mismo. Y si usted no tiene paz con usted mismo, es porque no está en paz con Dios. Y si usted no está en paz con Dios, es porque no tiene un tiempo de quietud como prioridad con Dios. Finalmente, notemos el luminoso testimonio de esta mujer. Versos del 28 al 31. Se levantan sus hijos y la llaman bienaventurada. Y su marido también la alaba. Muchas mujeres hicieron el bien, mas tú sobrepasas a todas. Engañosa es la gracia y vana la hermosura. La mujer que teme a Jehová, esa será alabada. Dadle del fruto de sus manos y alábenla en las puertas sus hechos. Aquí lo que se describe es el luminoso testimonio de esta mujer frente a sus hijos. Ellos unánimemente la llaman bienaventurada. Yo no creo que pueda haber una mayor recompensa para una madre que el que sus hijos la llamen bienaventurada. Ni puede haber gozo más profundo para una madre que el ver a sus hijos caminar con Dios. En el Nuevo Testamento, el apóstol Juan escribió: "No tengo yo mayor gozo que este, el oír que mis hijos andan en la verdad". Qué triste es ver en estos días el torcido sentido de los valores que algunas madres tienen. ¿Puede haber una recompensa mayor que el escuchar a los hijos decir: "Gracias, mamá, por tu ejemplo", y los preciosos recuerdos que los tenemos atesorados en el corazón? Encontré el siguiente pensamiento que quiero compartir con ustedes. La mayoría de las cosas buenas y hermosas de la vida vienen de dos en dos, de tres en tres, por docenas y por cientos. Hay miles de rosas, de estrellas, salidas y puestas del sol, arcoíris, hermanos, hermanas, tíos y primos. Pero en todo el mundo solo hay una madre. Nadie, absolutamente nadie, ni nada, puede reemplazar a una madre. Eso, amigos, no solo es una verdad filosófica o literaria, sino que es una verdad verdadera. Pero el luminoso testimonio de esta mujer no solo es para sus hijos, sino también para su esposo, a tal punto que él también la alaba. De paso, quiero decirles a los hombres casados: si Dios le ha dado una buena mujer, su valía es mucho mayor que las piedras preciosas. Usted le debe a ella alabanza y admiración. Y no importa cuántas veces le diga que la ama, nunca le habrá dicho las suficientes veces que la ama. ¿Y cuánto le agradece usted a Dios por tenerla a ella como esposa? Esta ilustración de la mujer virtuosa en Proverbios, yo creo que dice más acerca del esposo que acerca de ella, porque evidentemente él es alguien que le ama, ora por ella y le ha dado la libertad para que sea la clase de mujer que puede ser, como un testimonio luminoso frente a sus hijos, frente a su esposo, frente a la comunidad. Mire Proverbios 31:31. Dadle del fruto de sus manos y alábenla en la puerta a sus hechos. ¿Sabe lo que necesitamos desesperadamente en nuestros días? Aunque sea con comodidades modernas, necesitamos hogares a la antigua. Madres, la clase de hijos que críen serán el más maravilloso testimonio o ejemplo de lo que ustedes han sido. Me gusta aquello de estar involucrado en la comunidad, y doy gracias a Dios por todos los clubes y asociaciones que existen y trabajan para sus comunidades. Escuché de una mujer que era miembro de varios clubes y segunda vicepresidenta de la Sociedad para Prevención de la Crueldad contra los Abuelitos Huérfanos, que sufren del pie de atleta. Esta buena señora era esto y aquello y lo demás allá y de lo demás acá. Y finalmente, cuando ella murió, en su tumba pusieron el siguiente epitafio: "Aquí descansa Juanita Pérez. Murió por estar en tantos clubes". Escúcheme, cuando se llega al punto final, ¿qué podría ser mejor que escuchar a los hijos decir: "Te amo, mamá. Gracias por haber sido tal clase de madre"? Los hijos la llaman bienaventurada, su esposo la alaba y su comunidad reconoce que ella es esposa y madre buena y piadosa. Ahora, todo lo que esta mujer hizo, lo hizo porque Dios le dio la capacidad y la habilidad para hacerlo. Y por eso ella fue hermosa. Tal vez no fue hermosa físicamente, no lo sabemos. La Biblia nada dice al respecto. Pero sí sabemos que interiormente ella era hermosa, porque era una mujer de virtud. Amigas, Si eso les hace sentir un poco inadecuadas, permítame recordarles una vez más que esto es una guía, una meta, un ideal. Es algo que siempre debemos anhelar alcanzar. ¿Conoce usted en forma personal e íntima a Jesús? Usted no puede ser en verdad un buen hijo, o una buena hija, o un buen esposo, o una buena esposa, o una buena madre, o un buen padre, o un buen hermano o hermana, si es que no conoce a Jesús. Por eso le pido que si usted no tiene a Cristo como una realidad en su vida, haga esa decisión espiritual ahora mismo.
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3: Esta es la hora en Nuevo Continente 1460. Son las 12:52.

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5: Esta es la hora en Nuevo Continente 1460. Son las 12 y 59 minutos.
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3: Cálmense y escúchenme, chicos. Tengo sus notas finales. Estoy feliz de decirles que cada uno de ustedes aprobó su clase de mecanografía este año, excepto una alumna que reprobó. Y ella está sentada en la parte de atrás del aula.
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4: Tilly, es tonto abandonar la escuela ahora. Solo te falta un año.
5: No me importa, papá. Reprobé la clase de mecanografía y nunca volveré.
4: ¿Cómo es que reprobaste?
5: Porque no aprendo tan rápido como los demás.
4: Bueno, escribir a máquina no es tan importante, Tilly. Olvídalo.
5: Nunca olvidaré lo que dijo la profesora. Ella dijo a toda la clase que fui la única que reprobó.
4: ¿No crees que estás teniendo una reacción exagerada?
5: No entiendes nada, papá.
4: Si eres tan necia como para abandonar ahora que estás tan cerca de graduarte, entonces encuéntrate un trabajo.
2: La mujer de nuestra historia tenía 17 años cuando abandonó la escuela. Tenía 6 hermanos y se sentía poco amada y malentendida en su casa. Sus dudas y miedos la llevaron al pozo del abatimiento. 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
6: No creo que mi padre pudiese entender el sentimiento de vacío que tuve por tantos años en mi vida. Nunca me sentí amada por mi madre. Nunca supe por qué no estaba feliz conmigo. Quería tomar clases de baile, pero ella no me lo permitía. Quería jugar con la vecina, pero no me dejaba tampoco. Sentía como si todos los miembros de mi familia ridiculizaban todo lo que yo hacía. Trabajé en una fábrica después de dejar la escuela, pero a los 21 años seguía confusa y ansiosa. Amigos de mis padres me pidieron escribirle a su sobrino en Italia, algo que mi madre me animó a hacer.
3: No entiendo por qué no quieres ir a Italia para conocerlo, Tilly.
5: Solo quieren que me case con él para que venga aquí y se encargue de su negocio.
7: ¿Y qué hay de malo en eso?
5: ¿Y qué pasa si no me ama, mamá?
7: Por lo menos podrá proveer para ti.
5: Ay, tengo miedo de ir sola.
7: Dijiste que dos de sus tías iban a ir contigo.
5: Quiero que vayas conmigo también. No iré a menos que tú vengas conmigo.
7: Bueno, está bien, iré.
6: Pasamos un mes en Italia y me enamoré de ese hombre. Nos casamos, pero él se quedó en Italia y yo volví a América. Cuando llegó 4 meses después, descubrí que era un borracho que salía noche tras noche, haciendo de mi vida una pesadilla. Supliqué a mi madre que me dejara volver a casa.
7: Hace solamente 7 meses que están viviendo juntos, Tilly. Ni siquiera han tratado de arreglar su matrimonio.
5: Yo sí, mamá. Él es quien no ha tratado. Me decepcionó.
7: ¿Pero por qué dices cosas así?
5: Es verdad. Se casó conmigo solo para poder venir aquí. Sale todas las noches para tomar y estar con mujeres.
7: Pero no puedes afirmar eso.
5: Sí puedo. Tengo pruebas.
7: Debe haber algo que puedas hacer.
5: No. Además, él quiere divorciarse.
7: No le des el divorcio.
5: No quiero estar casada con él. Quiero volver a casa.
7: Ay, bueno, está bien. Vuelve a casa. Pero no le des el divorcio todavía.
6: Al final, nos divorciamos y volví a trabajar. Sentía como si siempre hacía las cosas para agradar a otros. Un año después, empecé a salir con un hombre, pero murió en un accidente de trabajo. Enojada con Dios por haberme quitado al hombre que me quería, decidí tener un bebé, alguien para poder amar. Fui a vivir sola y empecé a ir por todos lados con la muchacha con quien mi madre no me dejaba jugar cuando tenía 12 años. Pronto me hice tan inmoral como mi amiga. La desesperación me llevó a casa una vez más.
7: Ay, ¿qué pasa ahora?
5: Necesito ayuda, mamá. Siento que voy a quebrarme. No puedo seguir así.
7: ¿Así cómo?
5: Como te dije, tengo miedo de quebrarme en 1000 pedacitos y que nadie me ayude. Llévame a un médico, por favor.
7: ¿Un psiquiatra? ¡Ay, estás loca!
5: Sí, lo sé, necesito ayuda.
7: No necesitas ayuda, solo haz lo correcto y no te preocupes.
5: Mamá, por favor, me tienes que llevar al hospital, no puedo más.
6: Lo que realmente necesitaba desde hacía mucho tiempo era asegurarme de que mi madre me amaba. De mala gana, me llevó al doctor. Descubrimos que estaba embarazada. Estaba muy feliz porque pensaba que un bebé llenaría el vacío de mi vida. Pero después de que naciera mi hija, tuve una crisis nerviosa muy fuerte y recibí tratamiento de electroshock, pasando 6 semanas en un pabellón psiquiátrico. Cuando mejoré suficientemente, volví a trabajar, lo que no agradó a mis padres.
4: Tilly, no puedes ser madre de ese bebé y trabajar a la vez.
5: Sí puedo, papá. Además, mamá va a cuidarla mientras yo trabajo.
4: ¿Por qué no dejas que alguien la adopte?
5: ¿Cómo puedes decir algo así?
7: Hay muchas parejas que no pueden tener hijos y que pueden proveer un buen hogar para ella.
5: ¡No puedo entregar a mi hija, papá! ¡Yo la amo!
7: Pero tu padre tiene razón, Tilly. Quizás sería mejor dejarla ir.
4: Los niños necesitan de un padre y de una madre.
5: Bueno, yo la voy a cuidar. Tal vez sea la única hija que tenga.
6: Tener a mi hija no llenó el vacío en mi corazón. Sentía que mis padres me robaban el amor de mi hija, porque siempre estaban con ella. A través de una compañera de trabajo, conocí a un hombre y empecé a salir una vez más. Estábamos juntos todas las noches y una de ellas traspasé las reglas de mis padres con él. Al día siguiente, mi padre llegó al trabajo furioso.
4: No tenías ningún derecho de permitir a ese hombre quedarse.
5: Lo siento, papá, no quise hacerlo. No pasará de nuevo.
4: Tienes razón en cuanto a eso. Ya que lo ves cada noche, podrías casarte con él.
5: Pero no me lo ha pedido.
4: Asegúrate que lo haga.
6: Pronto nos casamos y quedé embarazada enseguida. Después del nacimiento de mi segunda hija, una vez más tuve una crisis nerviosa y tuve que pasar 7 semanas en un pabellón psiquiátrico. Mi doctor me dijo que debía tener una operación para evitar futuros embarazos porque no sobreviviría a otra crisis. Acepté. Mi esposo adoptó a mi primera hija, pero empezó a ser más y más violento y abusivo. Vivíamos cerca de mis padres, entonces decidí hablar con mi madre.
7: Sí, pero tienes que tratar de llevarte bien con él, Tilly.
5: Lo hago, mamá, pero él es cruel con las niñas. Dice que son intrusas.
7: ¿Está abusando de ellas?
5: No lo dejo. Me golpea a mí en lugar de a ellas.
7: ¡Ay, te golpea!
5: Sí.
7: Parecía ser un buen hombre.
6: Siempre se detiene a tomar cerveza al volver a casa. Se sienta ahí y escucha a los hombres que se quejan de sus esposas. Luego llega a casa de mal humor.
7: Ay, no está bien que te golpee.
6: Por favor, déjame venir a casa, mamá. Tengo mucho miedo de él.
8: Mis hijas y yo vivimos con mis padres por un tiempo y luego nos mudamos a una comunidad para gente de bajos recursos. Mi esposo y yo estuvimos separados por 1 año y medio. Cuando alguien sugirió que le diera otra chance, lo hice. Nos mudamos a Michigan para empezar de nuevo y mis ahorros nos permitieron tener un lugar para vivir. Pero la vida con él era peor que nunca. Traté de esconder el dolor, pero la gente en la iglesia se dio cuenta.
9: ¿Qué pasa, Tilly?
6: No sé qué más hacer.
9: ¿Es por tu esposo?
6: Sí, ha dejado todas sus responsabilidades.
9: Tiene trabajo, ¿no?
6: Sí, pero solamente me da $12 para todas nuestras necesidades.
9: Con $12 no se compra nada.
6: Comida en lata, pero no cubre los servicios. No puedo usar la calefacción.
9: Eso es terrible.
6: Es el alcohol. Llega a casa tan destruido que me encierro con las niñas en nuestro cuarto a la noche.
9: Tal vez deberías volver donde viven tus padres.
6: Es que no tengo dinero. Usamos todos mis ahorros para tener el lugar donde vivimos.
9: Pagaremos el pasaje. Y aún te llevaremos a la estación de buses.
8: Estaba agradecida por su ayuda. Decidí ir a Reading, Pensilvania, donde mi hermana y su esposo vivían. Su hermano era una persona encantadora que nunca se había casado y nos hicimos amigos. Mi necesidad de amor era incontenible y empezamos a salir. Pronto la relación se volvió seria. Mi hermana habló conmigo de nuestra decisión.
10: Tilly, ¿cómo puedes considerar casarte con él?
5: Nos queremos y además ya estoy divorciada.
10: Pero él es muy inmaduro. No puede cuidar de una familia.
5: Él es muy bueno con las niñas.
10: Ese es el problema. Él mismo es un niño.
5: Ay, pero me gusta eso de él.
10: No tiene un trabajo real, Tilly.
5: Bueno, ya tendrá uno.
10: Ay, no entiendes. Al tratar de cuidar de una familia, sus problemas serán muy obvios. Y en ese momento, será demasiado tarde.
8: Si tan solo la hubiese escuchado. Después de nuestro casamiento, las demandas de una familia lo hicieron violento. Una vez se sacó el cinturón y me golpeó frente a las niñas. Estaba determinada a hacer que funcione el matrimonio. Entonces sugerí que volviéramos a Alabama, donde él tenía familia. Pero allí empeoró más. Pronto se involucró con mujeres y nos ignoró por completo. En la desesperación agonizaba. Cuando no podía aguantar más el dolor, llevé mis hijas a Georgia, donde vivimos en un barrio seguro, pensaba yo. Pero esta paz momentánea se desvaneció pronto a causa de otras malas decisiones.
2: Escucharemos de estas decisiones en solo un momento. 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
8: Todo lo que quería era alguien que me amara. Alguien que me entendiera y amara a mis hijas como yo las amaba. Ese alguien siempre había estado allí, pero no lo sabía. La mujer encargada del barrio tenía un hijo divorciado con 3 hijos. Un día tocó a mi puerta.
11: Hola, debe ser Tilly.
6: Sí, ¿quién eres?
11: Larson, pensé que mi madre te había hablado de mí.
12: Ah, sí, sí, lo hizo.
11: Solo vine para darte la bienvenida. Si hay algo que necesitas, házmelo saber.
12: Estoy bien.
11: Me dijo que estabas sola.
12: Me gusta estar sola, es tranquilo.
11: También me dijo que te habías separado de tu esposo. Quizás necesites de un hombre que te ayude.
8: Aunque vivía en otro lugar, seguía apareciendo para saber cómo estaba. Al principio, sus visitas eran espaciadas.
13: Traje a mis hijos para que conozcan a tus hijas. Hay más lugar en mi casa para que los niños jueguen. Vayamos allí. De esta manera, tú y yo podemos pasar más tiempo juntos. ¿Por qué no te mudas conmigo, Tilly? Ahorrarías dinero y podríamos estar juntos.
8: Vivir juntos no fue lo correcto. Yo amaba a mis hijas, pero no era diferente a cualquier mujer que ponía sus necesidades antes que las de sus hijos. Sus hijos no tenían respeto de mí, ni de mis hijas. Entonces un día, mientras él trabajaba, huí a Carolina del Norte. Mi primera parada fue en la oficina de la asistencia social, donde una trabajadora social nos llevó a un lugar para dormir.
14: Aquí estamos.
5: Este lugar parece pertenecer a una película de terror.
14: Y bueno, es lo único que nos queda. Tuvimos que atender a mucha gente esta noche.
5: ¿Estás segura que estaremos a salvo aquí? Es tan oscuro y alejado de todo.
14: No te preocupes, estarán perfectamente a salvo. Otras familias se han quedado antes aquí.
8: Mis hijas estaban cansadas y durmieron en mi cuarto, pero traté de quedarme despierta por lo tenebroso del lugar. Cada sonido, cada fragmento de conversación que escuchaba fuera de mi puerta me parecía ser una amenaza. Al día siguiente, volví rápidamente para pedirle a la trabajadora social otro lugar para quedarnos.
14: No hay otro lugar donde puedan ir.
5: Debe haber. No puedo pasar otra noche en esa casa.
14: Te puedo poner en una pensión, pero a las niñas no. Tendríamos que separarlas.
5: No, mis hijas y yo nunca nos hemos separado.
14: Bueno, está bien. Haré dos llamadas para encontrar a alguien quien las pueda hospedar. Tendrás que pagar una tarifa para vivir allí. Si no, tendrás que hacer las cosas a nuestra manera.
8: Llamé al hombre que había dejado y actuó como si me hubiera estado buscando, como si le importara. Pero la realidad era muy diferente.
11: ¿Cómo es que te fuiste sin avisarme?
5: ¡Tus hijos no me respetan!
11: ¿Y de quién es la culpa?
5: Tú hubieses podido hacer que me trataran mejor, ¡pero no te importa!
11: Ahora no, no puedo vivir contigo, Tilly. Estás loca yéndote así.
5: No veía otra opción.
11: Mis hijos no quieren que vuelvas nunca.
5: ¿Y a dónde podemos ir?
11: No me importa. Si no te vas, haré que te metan en un hospital y perderás a tus hijas.
8: Llamé a mi hermana, cuyo esposo pagó los pasajes en bus para que podamos ir a vivir con ellos en Florida. También me prestó el dinero para que pudiese comprar un automóvil para tener un trabajo. Y él no esperaba que yo pague por vivir con ellos. Solo me habló de ahorrar dinero. Entonces lo hice. Y un día se sentó conmigo enojado y me dijo que no tendría que tener a mis hijas y que la asistencia social debería llevárselas. Temerosa y tonta, hice nuestras maletas y nos fuimos, yéndonos a 1.100 kilómetros de allí. Sobrevivimos una semana antes de llamar a mi hermana.
15: ¿Dónde estás, Tilly?
12: En Johnstown, Florida.
15: ¿Johnstown? ¿Por qué te fuiste sin decirnos nada?
12: Es que tenía miedo que llamaran a la asistencia social para que vinieran a buscar a mis hijas.
15: No haríamos eso.
12: Después de lo que dijo tu esposo, no estaba tan segura.
15: Deberías pensar en otros aparte de ti misma, Tilly. No teníamos ninguna idea de lo que te había pasado. No es correcto lo que hiciste.
12: Supongo que tu esposo está enojado conmigo también.
15: Claro que sí. Él te ayudó mucho. ¿Y de esta forma se lo devuelves?
12: Ay, todo el mundo está enojado conmigo. Aún mis niñas. Ellas quieren volver a estar contigo.
15: Deberías volver.
12: Estando en la ruta, me di cuenta que podrían matarme en cualquier momento. Y luego, ¿qué le pasaría a mis hijas?
15: No deberías estar allí sola.
12: Supongo que tomé otra mala decisión.
8: Volví y encontré un departamento y un trabajo. Pero la vida me era muy difícil.
6: Empecé a tomar para llenar el vacío que había en mi vida. Pero eso ciertamente no ayudó. Mi padre murió y mi madre venía a Florida cada invierno.
7: ¿Estás bien, Tilly?
6: Ay, es una lucha, mamá. Estaba pensando, cuando vuelvas a Pensilvania, ¿podríamos ir contigo?
7: ¿Pero por qué? ¿No están felices aquí?
6: Es que necesito un trabajo y no hay nadie para cuidar a las niñas.
7: Sí, ya veo.
6: Además, estarían más felices allí. Me gustaría que pudieras cuidarlas mientras yo trabajo.
7: Por supuesto.
6: Tengo miedo de ir sola en auto allí, pero te podría seguir con mi auto.
7: No siempre funciona, ¿sabes?
6: ¿Qué?
7: Mudarte para cambiar tu vida. El cambio tiene que venir desde adentro.
6: Ese febrero nos mudamos al norte una vez más. Tenía 38 años en ese momento. Me quedé con mi madre, pero el único trabajo que pude conseguir era limpiando casas. Con el tiempo, conocí a una mujer que venía a la casa de mi madre vendiendo productos de belleza. Ella era cristiana y parecía tener mucha paz. Limpiaba su casa también. Por estar muy abatida, la llamé un día a las 5:30 de la mañana.
16: ¿Hola?
6: Elsie, habla Tilly. Ay, siento llamarte tan temprano.
16: Está bien, Tilly, ya estaba despierta.
6: Estoy llamando porque me siento muy sola y muy triste.
16: Lamento tanto escuchar eso, Tilly.
6: He cometido tantos errores, he tomado tantas malas decisiones.
16: Pero el Señor puede obrar para tu bien, claro, si se lo permites.
6: Es que me siento tan culpable. Mis hijas vivieron tantas cosas a lo largo de los años.
16: Pero las amas, lo puedo ver, trataste.
6: Si solo supiese cuántas veces tomé riesgos terribles y las puse en peligro.
16: El Señor las estaba cuidando.
6: Solo estaba buscando a alguien que me amara, pero nunca encontré lo que estaba buscando. Todos esos años, todos esos hombres, tenía que haber estado buscando a Dios.
16: Estamos en la oscuridad antes de venir a Jesús, atrapados en nuestras infracciones y pecados, pero Dios te ama y te ha estado atrayendo hacia su propia persona.
6: ¿Eso crees?
16: Lo sé, la Biblia es la palabra de Dios y eso es lo que dice.
6: Quisiera tener tu paz y tu seguridad.
16: Tilly, encuentra una buena iglesia, una que enseñe la Biblia y empieza a ir.
6: Ya me has ayudado mucho, Elsie. Muchas gracias.
16: Somos personas prestadas las unas a las otras, Tilly. Dios trae otros a nuestras vidas para llevarnos cerca de Él. Sus propósitos son siempre buenos. Acuérdate de eso.
6: Hablando con ella, tuve mi primer encuentro con la verdad bíblica. Pero por mi estado mental, estaba tan abatida que me hospitalizaron una vez más por 2 semanas. Cuando regresé a casa por el fin de semana, mi vida seguía sin esperanza. Mi hija mayor tenía 21 años en ese momento.
17: ¡Hola, ma! ¡Qué bueno que estés en casa una vez más!
6: Solo por el fin de semana. Pareces estar muy contenta.
17: Sí, porque fui salva mientras no estabas.
6: ¿Salva? ¿Pero de qué?
17: Entregué mi vida a Jesús.
6: ¿Eso es lo que significa ser salvo?
17: Sí, también se llama ser nacido de nuevo.
6: Ay, tienes un resplandor que nunca he visto antes.
17: Jesús lo puso, mamá. No conozco mucho todavía, pero sé esto. Jesús salva y Jesús te ama.
6: Nunca pensé en eso.
17: Tienes que arrepentirte de tus pecados y poner tu fe en el Señor y confiar en Él. Eso es lo que yo hice.
6: ¿Nada más?
17: Pídele su perdón. Yo lo hice y me siento tan diferente en mi interior, con una paz.
6: La verdad es que paz era algo que nunca había conocido y algo que necesitaba desesperadamente. Quería ese resplandor y sentirme como ella se sentía. Había una iglesia a 12 cuadras de la casa de mi madre. Busqué y encontré el número de teléfono del pastor y entonces lo llamé.
18: No estoy en la iglesia los sábados.
6: Quería hablar con usted.
18: ¿Necesitas aconsejamiento?
6: Sí, me siento perdida y muy triste. Estuve en el hospital por mis problemas emocionales.
18: Bueno, ven a nuestra iglesia y hablaremos. ¿Te parece bien?
19: ¿Cómo te puedo ayudar, Tilly?
12: Mi hija me dice que nació de nuevo y quiero saber lo que significa.
19: Veamos lo que dice la Biblia. ¿Sabes que la Biblia es la palabra de Dios?
12: Sí, eso creo.
19: En Juan capítulo 3, versículo 3, Jesús dijo: de cierto te digo que el que no naciere de nuevo no puede ver el reino de Dios. ¿Ves, Tilly? El diablo ciega tu mente de las cosas de Dios porque quiere que camines en la oscuridad, sin llegar a la luz que está en Cristo Jesús. Dios creó todas las cosas y dio al hombre dominio sobre todo lo que está en la tierra. Pero el hombre dio ese control a Satanás en el jardín del Edén cuando pecó contra Dios.
12: Me acuerdo de haber escuchado eso.
19: En ese mismo momento, Dios prometió mandar un Salvador a la humanidad para que podamos tener relación con Él para siempre. Dios esperó mucho tiempo, pero la Biblia dice en Efesios capítulo 4, «Pero cuando vino el cumplimiento del tiempo, Dios envió a su Hijo, nacido de mujer y nacido bajo la ley, para que redimiese a los que estaban bajo la ley, a fin de que recibiésemos la adopción de hijos».
12: No estoy segura de entender todo esto.
19: Tilly, la Biblia dice, no hay justo ni aún uno. Somos todos pecadores. ¿Crees esto?
12: Sí, me siento tan culpable.
19: Bien, somos todos culpables. Y esa es la única actitud que podemos tener frente a nuestros pecados. Porque la paga del pecado es muerte, mas la dádiva de Dios es vida eterna en Cristo Jesús, Señor nuestro. Esta es la buena noticia. Porque Dios nos ama, Él envió a Jesús para morir por nuestros pecados. Él tomó nuestro lugar en la cruz. Ahora puedes tener el perdón de Dios.
12: ¿Por todo?
19: Sí, por todo.
12: ¿Y qué tengo que hacer?
19: Arrepiéntete de tus pecados. Pídele a Dios que te perdone y pídele vida eterna por el sacrificio que Jesús hizo por ti. Entrega tu vida a Él, porque Jesús es quien murió por ti.
12: Después de eso, volví a casa, me senté en la cocina y lloré pensando en lo que Jesús había hecho por mí. Me arrepentí de mis pecados y le pedí que me salvara. Él lo hizo. Mientras mis pecados pasados venían a mi mente, le pedía perdón. Luego empecé a leer la Biblia y las palabras eran tan reales. Aprendí muchas cosas hermosas que me ayudaron a guiar mi vida. Todavía me pasa. Tenía 46 años cuando Jesús me salvó. Hoy tengo 71 años y estoy más enamorada de Él que nunca. Él me ayudó a restaurar mi relación con mis hijas. Y vivo sola, ayudando a otros y sin esperar nada a cambio. Como Jesús. Él dijo, «Venid a mí todos los que estáis trabajados y cargados, y yo os haré descansar».
2: Ese descanso, esa paz, pueden ser tuyos, amigo oyente. Todo lo que tienes que hacer es confiar en el Salvador quien murió por ti. No hay ninguna oración especial. Dios mira el corazón. Si necesitas ayuda para tomar esta decisión que cambiará tu vida, comunícate con nosotros. 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
20: Aquí está la hora exacta en toda Colombia a través de Nuevo Continente. Es la 1:30 a.m.
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20: Aquí está la hora exacta en toda Colombia a través de Nuevo Continente. Es la 1:30 a.m.
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0: Este es el lugar donde Cristiano encontró a Vuelve Atrás, con un letrero en sus espaldas que explicaba la naturaleza de su rebelión. Vuelve Atrás no quiso escuchar ningún consejo. La persuasión fue inútil para detenerlo. Cuando llegó al sitio donde estaba la cruz y el sepulcro, encontró uno que le insistió para que contemplara aquel lugar. Pero Vuelve Atrás rechinó los dientes, dio patadas en el suelo y dijo que estaba decidido a volver a su propio pueblo. Antes de que llegara a la puerta, Evangelista le salió al encuentro y quiso persuadirlo para dirigirlo otra vez al camino. Pero Vuelve Atrás lo resistió con muchos improperios. Escaló un muro y escapó.
1: Los peregrinos siguen avanzando, y precisamente en el sitio donde poca fe había sido robado en el pasado, ven ahora a un hombre de pie. Su rostro está ensangrentado y tiene una espada desnuda en la mano.
0: ¿Quién eres?
2: Me llamo Valiente por la verdad. Soy peregrino y me dirijo a la ciudad celestial. Seguía mi camino cuando tres hombres me asaltaron para proponerme tres cosas. Tenía que elegir entre asociarme con ellos, volver al lugar de donde vengo o morir aquí mismo.
3: ¿Y qué contestaste?
2: A lo de asociarme con ellos, respondí que era un hombre leal y honrado desde hacía mucho tiempo y que no se esperaba que uniera mi suerte a la de unos ladrones.
3: ¿Qué contestación diste a la segunda proposición, la de volver a tu lugar de origen?
2: Les dije que si no hubiera sufrido muchas molestias y peligros en el lugar de donde salí, no lo habría abandonado. Pero como vi que me era inconveniente, lo dejé para seguir.

0: que se llamaban ligero de cascos, inconsiderado y pragmático, me embistieron y yo desenvainé mi espada para defenderme.
1: ¿Peleaste solo contra los tres?
0: Peleé cuerpo a cuerpo durante más de 3 horas.
2: Y por lo que podemos ver, dejaron en tu cuerpo algunos rastros de su valor.
0: Sí, pero ellos también se llevaron algunos del mío. Acaban de huir. Supongo que presintieron la llegada de ustedes y por eso se escaparon.
3: La lucha fue muy desigual. 3 contra 1.
0: Es verdad. Pero unos cuantos más o menos no le pueden hacer nada a quien es partidario de la verdad. Alguien dijo, aunque se asiente campo contra mí, no temerá mi corazón. Aunque contra mí se levante guerra, yo en esto confío. Además, he leído en los archivos que un hombre solo luchó contra un ejército. Hirió a muchísimos solo con la quijada de un asno.
3: Dime, valiente, ¿por qué no alzaste la voz para que viniera alguien en tu socorro?
0: Así lo hice. Clamé a mi rey, porque sabía que podía oírme y otorgarme su ayuda invisible. Eso me bastó.
3: Te has portado dignamente. ¿Me dejas ver tu espada?
0: Aquí la tienes.
3: Es buena. Está hecha de hoja de Jerusalén.
0: Tenga un hombre en su mano una de estas hojas para blandirla y emplearla con destreza, y podrá aventurarse al combate contra un ángel.
1: Sin nada que temer. Podrá confiar en ella.
0: Con tal de que sepa manejar la espada, no habrá problema de ningún tipo. Sus filos nunca se despuntan. Penetra carne y huesos, alma, espíritu y todo.
2: Ven, valiente, por la verdad. Lavaremos tus heridas y te daremos lo que tenemos para que te fortalezcas. Luego caminaremos juntos.

0: valiente por la verdad. ¿De dónde procedes?
1: Soy del país de las tinieblas. Allí nací y allí están todavía mis padres.
0: Si no me equivoco, el país de las tinieblas está en la misma región de la ciudad de destrucción.
1: Justo. Lo que me indujo a salir en peregrinación fue lo siguiente. Vino a nuestro distrito un tal cuenta la verdad. Relataba lo que había hecho Cristiano, aquel hombre que salió de la ciudad de destrucción, dejando a su mujer e hijos. Nos contó del recibimiento compasivo que le dispensaron en cada uno de los albergues de su señor y de la acogida cariñosa que recibió a las puertas de la ciudad celestial. En una palabra, cuenta la verdad, relató de tal modo la historia de Cristiano y su viaje que mi corazón ardió de deseos por seguirlo. Ni siquiera mis padres pudieron detenerme, así que allí los dejé y he llegado hasta aquí por el camino.
0: Veo que la noticia de la peregrinación de tu marido y lo que alcanzó por medio de su viaje se ha divulgado por todas partes.
1: ¿Cómo? ¿Esta mujer es la viuda de Cristiano?
2: Valiente por la verdad, continuará relatando a los viajeros los obstáculos que tuvo que sortear antes de emprender la peregrinación al Monte de Sión. Escuche el siguiente capítulo de El Peregrino. 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
11: En los 14:60 de Nuevo Continente, esta es la hora. Son las 2 de la mañana y un minuto.

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3: El creyente lleno del Espíritu es una persona que se somete a la autoridad. ¿Qué significa esto? Esto significa que nos sometemos unos a otros en el rango del cristianismo, en la familia de Dios. No estamos compitiendo unos con otros. No estamos tratando de hacer nuestra propia voluntad. Debemos cooperar unos con otros.

0: Para algunos, el pasaje de las Escrituras es uno de los más polémicos. 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Y ahora le invito a abrir su Biblia para escuchar el mensaje. ¿Qué significa realmente la sumisión?
1: Algunas porciones de las Escrituras son más como un campo minado cargado de explosivos que como un cofre del tesoro lleno de verdades. Y al adentrarse en esos pasajes, usted mismo se da cuenta de que son algo controversiales a la luz de los tiempos en los cuales vivimos. No sé si usted habrá visto un mapa antiguo, un mapa verdaderamente viejo, con secciones geográficas que nunca han sido exploradas antes. ¿Ha visto alguna vez un mapa así? Cuando uno ve un mapa de esas regiones remotas y misteriosas, y es que algunos de esos mapas antiguos siempre muestran una criatura que arroja fuego por la boca con escama y con cola larga y enrollada, y las palabras debajo de esa criatura que dice, aquí hay dragones. ¿Le ha tocado ver un mapa así? Debido al temor o a la imaginación de algunos que nunca han estado en esas partes remotas del mundo, se pensaba en aquellos tiempos que esas áreas no exploradas por el hombre estaban llenas de dragones. Bueno, Efesios capítulo 5, del versículo 22 hasta el capítulo 6, versículo 9, tiene un letrero similar. Aquí hay dragones, aquí hay explosivos. Esta sección no es políticamente correcta para muchas personas, y estamos en este territorio para explorarlo. Permíteme explicarle hacia dónde nos dirigimos. La carta a los Efesios puede dividirse fácilmente a la mitad. Los primeros tres capítulos son de doctrina. Los últimos tres capítulos son acerca de las responsabilidades del creyente. Los primeros tres capítulos muestran nuestra posición en Cristo. Los últimos tres, nuestra práctica, nuestra conducta, la conducta que deben mostrar los seguidores de Cristo. Los primeros tres capítulos muestran a Dios en su soberanía, obrando, llamándonos hacia Él mismo y colocándonos en el cuerpo de Cristo, que es la iglesia. Los últimos tres capítulos muestran nuestro andar con Él en la vida diaria y cómo eso afecta nuestro lugar de trabajo, nuestra vida social, cómo afecta a otros creyentes a nuestro alrededor y cómo esto nos afecta en nuestras relaciones en el hogar con la familia. Muy bien, la sección que vamos a ver en este momento es la que trata con el hogar y la familia. Es esa sección de gran interés para muchos de nosotros en este momento, comenzando en medio de esa sección en el capítulo 5, a partir del versículo 22 y, como dije anteriormente, hasta el capítulo 6, versículo 9. Aquí encontramos tres categorías principales. Vamos a cubrir esta sección despacio. No nos vamos a apresurar para alcanzar a hablar de todas las cosas. Cuando Martín Lutero, el reformador de la iglesia del siglo XVI, llegó a esta sección al escribir su comentario bíblico y en su traducción de las Escrituras al idioma alemán, él llamó a esta sección la Haustafel, que significa la tabla de la familia. Y es que es una serie de normas para la familia cristiana. Y en esa tabla del hogar hay tres relaciones en tres áreas distintas. Escuche con mucho cuidado. Primero, la relación marido y mujer, en el capítulo 5 de Efesios, versículos 22 al 33. Segundo, la relación padres e hijos, capítulo 6, versículos del 1 al 4. Y tercero, la relación amo y esclavo, capítulo 6, versículos del 5 al 9. Esta división de capítulos, la verdad, es un poco lamentable. Usted sabe que las divisiones de los capítulos no son inspiradas, ¿verdad? Los versículos son los inspirados, pero no las divisiones de los capítulos, ni los números de los versículos. Esos no son inspirados. Permítame repetirlo. Los versículos son inspirados, pero no las divisiones de capítulos, ni los números de versículos. Cuando se recopiló el Nuevo Testamento original de sus varios autores en los manuscritos de aquella época, estos manuscritos eran una continuación de caracteres griegos llamados unciales. Y esos caracteres unciales iban de un lado del pergamino hacia el otro, sin ninguna división de capítulos. La verdad es que estamos agradecidos de que los editores, con el paso del tiempo, nos dieron a nosotros estas divisiones, porque en nuestros días es muy fácil localizar un pasaje de la Escritura yéndonos por el número del capítulo y el número del versículo. Pero muchas veces estas divisiones no caen en el lugar adecuado. No deseo ser un crítico con respecto al trabajo que hicieron los editores, porque en verdad estoy muy agradecido por ese trabajo que realizaron, pero este pasaje en particular de Efesios es un ejemplo de esos lugares en los cuales las divisiones no fueron en el lugar adecuado. El último capítulo de Efesios, el capítulo 6, debiera realmente comenzar en el versículo 10, donde dice, de acuerdo a la versión internacional de la Biblia, por último, ¿le suenan conocidas esas frases? Esa es la frase favorita de nosotros los predicadores. Y no significa que ya hemos terminado el sermón, sino que nos estamos preparando, nos estamos acercando al final, aunque no estemos allí todavía. Yo creo que aquí el apóstol Pablo llega a las últimas cosas que desea enfatizar aquí en esta carta, a lo cual se adentra a ese mundo de demonios y a la armadura del cristiano, y de esta manera es como termina el capítulo 6. Pero aquí tenemos un contexto de gran importancia que, si lo pasamos por alto, podemos tergiversar todo lo que el apóstol dice en esta tabla de la familia. Y yo no deseo hacer eso. Quiero que usted esté alerta para analizar conmigo estas cosas. Le pido que tenga a la mano un lápiz o un bolígrafo y un papel para escribir y tomar notas, para que no se le olvide ninguna de este tipo de relaciones aquí descritas. Permítame darle un consejo para que usted pueda ver lo que ha sido escrito aquí. Así que tome su lápiz o bolígrafo y encierre en un círculo las palabras que le voy a decir. Por ejemplo, Efesios 5:22. Escriba bajo estas palabras o encierre en un círculo las casadas. Ahora Efesios 5:25, maridos. Una vez más, Efesios 6:1, la palabra hijos, subráyelo. Efesios 6:4, padres. Luego, Efesios 6:5, siervos. Finalmente, Efesios 6, versículo 9, amos. Una vez subrayadas o encerradas en un círculo estas palabras, pasemos a lo siguiente. Todas estas son claves literarias que ayudan a analizar el pasaje y son como subtítulos, por decirlo así, de esa sección. Pablo era un maestro en cuanto a eso. Hablándole a las mujeres, él escribe casadas. Cuando se dirige a los esposos, él dice maridos. Luego escribe a los padres, ahí está. Y finalmente escribe a los hijos. Y cuando habla, por ejemplo, a los amos y a los esclavos, yo le animaría a que usted pensara en aquellos que son los empleadores y a los empleados, para hacerlo más afín a nuestro contexto cultural, ¿verdad? Dejaremos a los empleadores y a los empleados en esa categoría. Aunque en aquellos días los esclavos estaban dentro del hogar también. Así que todo es parte de esa tabla de la familia de la que estoy hablando, utilizando las propias palabras de Martín Lutero. Esas son las relaciones más difíciles para todos. Marido y mujer, padres e hijos, empleadores y empleados. Son realmente un desafío. Están llenas de conflictos y de emociones. Algunos de ustedes que me están escuchando en este momento, tal vez no le hablen a su cónyuge en algún tiempo porque tienen algún tipo de conflicto no resuelto. Su vida íntima ha sido afectada. No se relacionan bien el uno con el otro. Ni siquiera les gusta que su cónyuge les vea o les toque porque los conflictos todavía están allí y su relación no es muy buena en este momento. Algunos de ustedes odian su trabajo. No tienen un buen jefe. O tal vez usted sea el jefe y no le gusten las personas que trabajan para usted. Usted tiene conflictos en el trabajo. Otros de ustedes todavía son menores de edad y viven bajo el mismo techo con sus padres y no llevan una buena relación. De manera que estos versículos están cargados de dificultades. Así que permítame darle tres declaraciones que he podido obtener al pensar en estos versículos. La primera de ellas es la siguiente. La sección completa se encuentra en un contexto importante, y este es: sed llenos del Espíritu Santo. ¿Ha notado que en los versículos del 18 al 20 del capítulo 5, incluyendo el versículo 21, son todos una sola oración, una sola frase? Bueno, en el texto original no existen puntos ni comas, sino hasta el final del versículo 21, comenzando pues con el versículo 18. Esta frase o esta oración simplemente continúa hasta el final hablando del tema de la sumisión. Comienza con lo siguiente: sed llenos del Espíritu, dice el apóstol Pablo. Y la verdad, este es un mandamiento. Esto describe lo que ocurre cuando usted es lleno. Usted habla con otras personas, con cánticos, y adora a Dios junto con otras personas. Usted es agradecido, y está agradecido por las cosas que ocurren, y se somete a otros, como dice aquí el versículo 21. Ese es el contexto, lo que nos lleva a una segunda declaración, que es: todas estas relaciones dependen del mismo concepto, la sumisión. Todas estas relaciones dependen de ese contexto. Note lo que dice el versículo 21, dice: someteos unos a otros. Para las mujeres es la sumisión a sus maridos y su disposición dada por Dios como líderes. Ellos son la cabeza del hogar. Los maridos deben aplicar la sumisión en su amor al honrar y apoyar a sus esposas y tratarlas con gran respeto. Los hijos deben entender la sumisión, o habrá una ruptura en la obediencia de parte de ellos hacia los padres. Una persona obedece porque está sometida. Si no estamos sometidos, no obedecemos. Cada adolescente y cada niño, cada uno que viva bajo el mismo techo que sus padres, debe saber lo que dice este pasaje del capítulo 6, versículos 1 al 3. Los padres, en el versículo 4, deben conocer y aplicar la sumisión, o si no, provocarán a ira a sus hijos. Los padres tienden a ser más demandantes y perfeccionistas. Al tener un espíritu crítico y a esperar de sus hijos más de lo que deberían. Pero el ser llenos del Espíritu, lo que origina que haya una actitud sumisa y le enseñen al padre a ser un líder lleno de gracia, con firmeza, pero lleno de gracia y humildad. Por eso es importante poner atención que la sumisión debe ser sujeta a el ser lleno del Espíritu Santo. Los que trabajan para otros, en el versículo 5 lo vemos, deben ser obedientes a sus jefes porque tienen un espíritu de sumisión. Y los que son jefes, note el versículo 9, llamados aquí amos, deben tratar a sus empleados bien y con respeto, teniendo ellos mismos un espíritu sumiso. Creo que usted entiende el punto. La sumisión es el concepto presente en todas las relaciones de las cuales acabamos de hablar. Vea el concepto de la sumisión fluyendo desde el capítulo 5, versículo 21, hasta el capítulo 6, versículo 9. Si no puede ver ese concepto, entonces no podrá ver el punto general. La tercera declaración que quiero compartir con ustedes es la siguiente. La verdad de estas secciones de las Escrituras ha sido malentendida y mal aplicada. Los fanáticos religiosos y las personas sin sabiduría han causado mucho daño utilizando esta sección de las Escrituras para enseñar una posición desequilibrada en cuanto a la sumisión y a la dominación o el dominio. El dominio nunca refleja un liderazgo lleno del Espíritu. Es más bien pecaminosa, es autoritaria, es demandante y es un abuso injusto. Eso no es lo que enseñan las Escrituras. La persona que enseña esto malinterpreta el pasaje para hacer que diga eso, pero realmente las Escrituras no están señalándolo. Además, nuestra cultura ha decidido ignorar las enseñanzas y principios claros de Dios. Por un lado, tenemos a las enojadas, ultrafeministas mujeres, quienes han logrado grandes victorias. Las demandas frívolas en los tribunales han inspirado temor y han hecho que perdamos terreno que nunca debimos haber entregado a ellas, tanto como esposos, como padres o como empleadores. La mezcla de los sexos ha contribuido a hacer más borrosas estas responsabilidades de cada quien en el hogar o en el lugar de trabajo, o en el gobierno, en las instituciones militares, pero yo creo que particularmente en el hogar. Y en el intento humanista de abordar y retribuir los actos degradantes de comportamientos abusivos e injustos, la sociedad ha ido demasiado lejos y ha desechado lo bueno con lo malo. Si usted piensa que he exagerado al decir aquí hay dragones, permítame darle un pequeño proyecto. Mañana en su trabajo, cuando esté disfrutando una taza de café con sus compañeros, diga simplemente: ¿saben? Ayer escuché a un pastor en la radio predicar en cuanto a las esposas sometiéndose a sus esposos. Y no diga más, solo eso. ¿Sabe usted lo que van a decirle los demás? ¿Que qué? ¿Y tú vas a esa iglesia? ¿Vas a una iglesia así? Ese pastor debe ser un fanático, un hombrecito inseguro tratando de controlarlos. Mire, en primer lugar yo podré ser muchas cosas, pero no soy un hombrecito inseguro, aunque de tamaño esté no de gran tamaño. Más bien soy una persona que se preocupa grandemente por las enseñanzas de las Escrituras. Y voy a pelear por eso hasta el último día de mi vida. Voy a pedirle que haga dos cosas difíciles para usted. Además, tengo que pedirle que me escuche con concentración, lo cual siempre espero que usted haga. Voy a pedirle que haga dos cosas. Le voy a pedir que piense bíblicamente y no culturalmente. Y también le voy a pedir que piense teológicamente y no de forma humanista. ¿Le parece bien? Algunos de ustedes tal vez ya lo están haciendo, o algunos otros se pregunten, ¿qué fue lo que dijo? Bueno, voy a pedirle que piense bíblicamente. Antes de que usted permita que la cultura le diga cómo pensar, permanezca aquí, en el texto. Manténgase fascinado por la palabra de Dios, y no por los tiempos en que vivimos. De esa forma, usted siempre será una persona relevante a su tiempo. Pero le digo de antemano, usted estará fuera del ritmo con que este mundo se está manejando y va a ser malentendido, acéptelo. Es por eso que Cristo le dijo a sus seguidores, el mundo los odiará. Así que tenga cuidado cuando todo el mundo solo diga cosas buenas de usted. Lo que eso significa es que usted está nadando en contra de la corriente o al revés. Si todo lo que escucha son cosas buenas de usted, usted está nadando con la corriente, no en contra de ella. Usted ya ha dejado de ser luz y de ser sal. Así que le pido que piense bíblicamente. Le pido que por favor razone desde el punto de vista de Dios y no desde el punto de vista de los hombres. Este es uno de esos pocos lugares en los cuales usted es libre para hacer eso. Usted siempre puede razonar así en su mente, internamente, pero este es uno de los pocos lugares públicos en el cual usted está rodeado por personas que también desean razonar de esa forma. Lo que le estoy pidiendo es difícil de hacer, lo sé, y cada día es aún más difícil. Con todo esto, ese trasfondo que estoy mencionando aquí en Efesios capítulo 5, comenzando con el versículo 21, lo cual contiene la idea de un contexto que vamos a ver en toda la sección, pensemos en ese, en el sometimiento mutuo. Dice la Escritura en Efesios 5:21, someteos unos a otros en el temor de Dios. En otras palabras, está diciendo, sean sumisos los unos a los otros por respeto a Cristo. Permítame decirle algo que quiero que nunca olvide. El creyente lleno del Espíritu es una persona sumisa. No me dé la excusa de su temperamento, por favor. No me diga de las heridas que ha sufrido. No piense que esas cosas están aquí en este momento. Ahorita no piense en ellas. No piense en esas situaciones. ¿Recuerda lo que le acabo de pedir? Piense bíblicamente. Piense teológicamente. El creyente lleno del Espíritu es una persona que se somete a la autoridad. Por cierto, la palabra someteos viene de la palabra griega upotazo. Se deletrea así, H-U-P-O-T-A-S-S-O, upotazo. Esta palabra es usada en el Nuevo Testamento y realmente significa colocarse bajo rango. El colocarse bajo rango es el significado de la palabra upotazo. Permítame aplicarla en términos militares. Si yo soy un teniente, entonces estoy sometido a un capitán. Si yo soy un capitán en la marina, por ejemplo, entonces estoy sometido, upotazo, a un almirante. Si soy un soldado, estoy upotazo, al sargento. Entonces, ¿se entiende el concepto? Yo tengo que darle un saludo militar a las personas en esos rangos, porque respeto al rango, es que yo me someto. Observe, por favor, lo general que es el versículo 21. Dice, someteos unos a otros. Aquí no estoy hablando de hombres y mujeres, no estoy hablando de esposa y esposo, no estoy hablando de hijos y padres, no estoy hablando de empleados y empleadores. Aquí está hablando unos a otros. El creyente lleno del Espíritu Santo, versículo 18, es una persona que se somete a la autoridad. ¿Qué significa esto? Esto significa que nos sometemos unos a otros en el rango del cristianismo, en la familia de Dios. No estamos compitiendo unos con otros. No estamos tratando de hacer nuestra propia voluntad. No debemos abusar de la autoridad sobre otras personas o codiciar un lugar de importancia, pues. Los hombres no deben tratar de dominar a las mujeres. Las mujeres tampoco deben tratar de dominar a los hombres. Los adolescentes no deben ser irrespetuosos, sino que deben respetar a su padre y a su madre. Debemos cooperar unos con otros. No debemos tratar de poner a las personas en su lugar. Debemos estar dispuestos a escuchar a otros y a hablar las cosas. En un espíritu de sumisión, por supuesto. Escuchar a los demás. Los padres y madres no deben ser autoritarios o tratar a sus hijos de manera injusta o avergonzarlos y no honrarlos, pues ellos podrían también no honrarlo a usted. Como empleados, debemos someternos a nuestros empleadores. Como empleadores, debemos tener un corazón sumiso ante las personas de nuestra compañía. ¿Me comprende? Estoy hablando de hacer eso lo más claro posible, para que nadie tenga excusa y diga, pero es que usted no conoce mi situación. No vayamos allá. El creyente lleno del Espíritu es un seguidor de Cristo sometido a la autoridad. Así como Cristo, al venir a esta tierra, siendo Dios, se sometió a sí mismo a la cruz. Si no lo cree, vea Romanos 12, versículo 3. Dice, digo, pues, por la gracia que me es dada a cada cual que está entre vosotros, que no tenga más alto concepto de sí mismo que el que debe tener, sino que piense de sí con cordura. Sin importar si usted es un hombre o mujer, cuando estamos llenos del Espíritu Santo, somos un ejemplo de la vida de Cristo. Y cuando esto ocurre, surgen tres cosas: dignidad, igualdad y unidad. Escríbelas, por favor. Dignidad, igualdad y unidad. A los ojos de Cristo no hay hombre o mujer, hijo o padre, cuando se trata del valor intrínseco de la persona. En cuanto al papel que cada uno desempeña, sí existen todas esas cosas. Pero cuando se trata del valor de la persona, solo hay dignidad, igualdad y unidad. Piense bíblicamente, no culturalmente. Razone teológicamente, no de manera humanista. Eso significa que su esposa tiene el mismo valor que usted. Usted y ella son absolutamente iguales delante de Dios. Eso significa que usted y su hijo son iguales delante de Dios también, de una manera eterna, son un alma eterna delante de Dios. Lo que significa que ese joven merece dignidad y respeto, y que usted pertenece a él porque son de la familia, de la misma familia. Esa es la forma en que Cristo condujo su vida.
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2: Te adoramos, Señor. Levantamos su nombre en alto. Levantamos nuestras manos y nuestro corazón a ti, Señor, Rey de todo el universo. Que estás cerca de nosotros, Señor. Maravilloso, Señor.

0: En los 14:60 de Nuevo Continente, esta es la hora. Son las 2 de la mañana y 44 minutos.
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3: Hay otros cuatro que vemos en la Biblia y es Josafat. Josafat también agorizó. Segunda Crónicas 20:12. Oh Dios nuestro, ¿no los juzgarás tú? Porque en nosotros no hay fuerza contra esta gran multitud que viene contra nosotros. No sabemos qué hacer. A ti volvemos nuestros ojos. La noticia de la guerra que recibió Josafat lo llenó de temor. Lo humilló. Lo puso a buscar a Dios en ayuno y oración. Le dio conocimiento de su incapacidad para afrontar al enemigo. Dios le dio respuesta. Recibió palabra profética. No temas, Nehemías. La guerra no es vuestra, sino de Dios. Quédense quietos y verán la salvación de Jehová. Le dio victoria sobre el enemigo. Cuando el ejército de Josafat llegó al campo de batalla, el enemigo había muerto, no encontraron a nadie vivo. Dios le había quitado la vida a este gran ejército. Y entonces, este acto se convirtió en una provisión abundante. Corrieron a recoger el despojo. Duraron 3 días y no alcanzaron a llevar todo, porque era mucho. Porque hubo oración agonizante de un rey, de un monarca, de un líder de la nación, que dijo: no los juzgarás tú, oh Dios, porque en nosotros no hay fuerza contra esta gran multitud que viene contra nosotros. No sabemos qué hacer. A ti volvemos nuestros ojos. Que Dios del cielo levante un Josafat para Colombia, para América Latina, que le diga a Dios: en mí no hay fuerzas, no sé qué hacer, a ti vuelvo mis ojos. Y esta oración hizo un cambio muy grande. Josafat regresó con su pueblo a Jerusalén, dice la palabra, gozosos, porque Dios les había dado gozo librándolo de sus enemigos. Hubo un impacto en las naciones vecinas, porque el favor de Dios cayó sobre estas naciones. Ninguna nación quiso hacer guerra contra Josafat. Le dio paz por todas partes.
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0: En los 14:60 de Nuevo Continente, esta es la hora. Son las 2 de la mañana y 59 minutos.
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3: Muchas gracias. Por la gracia de Dios, llegamos al cuarto programa en Semillas al Aire, considerando el capítulo 6 del Evangelio de Juan. En el primer programa considerábamos los primeros versículos hasta el versículo 20. Aquella tarde de jueves, del otro lado del mar de Galilea, el Señor alimentó 5.000 hombres, más las mujeres y los niños. Tomó 5 pancitos de cebada y 2 pececitos sequitos y salados. Dio gracias a Dios por el pan y lo fue distribuyendo en sus discípulos y se fue multiplicando y multiplicando como el aceite de la viuda allí en los días del profeta Elías en el primer libro de Reyes. Desde versículo 21 o 22 en adelante, mejor dicho 22, tenemos una escena de lo que sucedió el viernes. La siguiente mañana vinieron a buscar al Señor, inclusive del otro lado vino gente a buscarle y a seguirle. El Señor amablemente les dijo: me buscan porque les di de comer, pero deberían buscarme y encontrar una señal más grande, un significado más grande en todo esto. Entonces sus discípulos le dijeron: Señor, ¿qué señal haces? ¿Qué obra haces? La generación antigua que comieron el maná en el desierto, murieron, tú nos diste de comer pan ayer, ¿cómo es esto, Señor? Entonces el Señor les dijo: aquellos que comieron maná en el desierto murieron, pero yo soy el pan que descendió del cielo para que no mueran jamás. Todo aquel que crea en el pan vivo que descendió del cielo tenga vida eterna. Yo soy el pan que descendió del cielo, les estuvo diciendo. A este señaló el Padre, marcó con su sello de distinción, el único capaz de dar vida eterna. Bueno, hasta allí un discurso sencillo. Creo que todos lo comprendieron y cada uno se marchó a su casa contento. Pero también sospecho, también creo que había algunos judíos que no le creían entre las multitudes, tanto sea allá en la pradera en la tarde de comer el pan, como también en el discurso del viernes por la mañana. Fueron aquellos judíos que comenzaron a murmurar de él y llevaron la discusión o comenzaron una discusión allá en la sinagoga, sinagoga de Capernaum, el sábado por la mañana. Eso leíamos ayer, tercer programa en consideración del capítulo 6, ¿lo recuerda? Lo primero que le discutieron fue: ¿cómo dice este? Murmuraban entre ellos, ¿no? ¿Cómo dice este que descendió del cielo? Conocemos a su papá, conocemos a su mamá. Bueno, el Señor no tomó mucho tiempo para explicaciones, solamente les confirmó que Él era el pan de vida. Había descendido del cielo, era enviado del Padre y daba vida eterna a todo aquel que le creyera. Pero hizo la salvedad, en un momento lo vamos a leer, versículos 43 en adelante, hizo la salvedad de que no todos podían venir a él. Sí habían venido esa mañana a la sinagoga, sí estaban discutiendo frente a él, pero no habían venido a él para confiar en él. ¿Por qué? Porque nadie podía venir a él si el Padre no le trajera. Eso dijo el Señor en el versículo 44. Ahora, en el versículo 45, es decir, a renglón seguido, explicó qué quería decir. Escrito están los profetas, serán todos enseñados por Dios. Así que todo el que oyó al Padre y aprendió de él, está en condiciones de venir a él. El Señor, el Mesías judío, discutiendo con judíos, les estaba diciendo, ustedes no creen a los profetas, no creen a Moisés, no creen en la palabra del Padre, por eso no pueden venir a mí. Los que son enseñados por la palabra del Padre, la palabra escrita por Moisés y los profetas, son traídos a mi persona, porque esa palabra señala mi persona. Eso estaba diciendo el Señor. Él continuó diciendo que era el pan del cielo, que era el pan de vida, el pan que descendió del cielo para dar vida eterna a todos los que en él creyeren. Y en un momento avanzó para decir, allí lo leemos en el versículo 51, el pan que yo daré es mi carne, la cual yo daré por la vida del mundo. Ahí tomaron su palabra, esta frasecita, este concepto, para generar una nueva discusión. ¿Cómo puede éste darnos a comer su carne? Él siguió adelante con la temática y les habló de que les iba a dar su carne y su sangre, y metafóricamente, obviamente, estaba hablando de su entrega en la cruz, y que el que le creyese, el que quisiera recibir sus beneficios, tenía que apropiarse de él por la fe, apasionadamente tenía que recibirlo, asimilarlo por la fe. Él se encargaría de darles vida eterna y al fin de los años y de los tiempos resucitarles en el día postrero. Bueno, mis amigos, en el día de ayer yo les decía, los seres humanos tienen una irremediable tendencia a complicar las cosas, discutir y generar controversias. Aquellos judíos cuestionaron y discutieron puntualmente varias cosas. ¿Cómo viene a decirnos este que descendió del cielo? Número uno, ¿cómo puede este darnos a comer su carne? Y siguieron discutiendo, etcétera, etcétera. Creo en el programa anterior y en el repaso de hoy haber más o menos explicado la situación. Pero sabe, hoy quiero volver sobre el tema y además explicar un par de controversias que se generaron mucho tiempo después y que han corrido a través de 20 siglos por la historia de la iglesia. Sí, mi amigo, dice el versículo 41, murmuraban de él. El versículo 52, contendían entre sí. Y en el versículo 60 y 61 dice, sus discípulos murmuraban de esto, era palabra dura. Así somos los seres humanos, generamos controversias. Permanezca conmigo. Lo invito a considerar dos nuevas controversias que surgieron en la historia del cristianismo. Los hombres hicieron surgir, fundamentalmente del contenido de este capítulo 6, aquellos discursos y discusiones del Señor en Capernaum. ¿Qué le parece? Y es mi objetivo dar claras y sencillas explicaciones, porque estas cosas fueron escritas no para complicarnos la vida, escribir volúmenes enteros de teología. No, mi amigo. Juan escribió estas cosas presentando al Señor, el Salvador, y para que creyendo tengáis vida en su nombre.

Como les dije, quiero tomar un tiempo para considerar dos grandes controversias que cruzaron los siglos y aún siguen instaladas en medio nuestro hasta el día de hoy. Una es la controversia calvinista. Muchos hombres tomaron esa frase del Señor, «Ninguno puede venir a mí si el Padre que me envió no le trajere», para salir por la tangente, generar nuevos conceptos y discusiones. En un momento lo vamos a considerar, la controversia calvinista. Y otros, avanzando en las palabras de Juan capítulo 6, han tomado de una u otra manera literalmente las palabras del Señor de comer su carne y beber su sangre para generar nuevos conceptos y nuevas controversias. En especial me voy a referir al dogma católico de la transustanciación. Ellos creen que en la comunión, al momento de la consagración, el pan y el vino se convierten literalmente en el cuerpo, la sangre, alma y divinidad de Jesucristo. Dos grandes controversias en el cristianismo profesante mundial. Bueno, vamos por parte. Vamos a tratar de presentar y explicar esa controversia en cuanto a lo que expresara Agustín y Calvino y quedara impregnado allí en la doctrina calvinista de la elección y los cinco puntos del calvinismo. Nadie puede venir al Hijo si el Padre no le trae. Gran parte de esta doctrina calvinista, que así se llama hoy, fue generada, fue escrita, fue presentada por Agustín. San Agustín nació en el 354 de nuestro tiempo y murió en el 430. Más de 1000 años después, Juan Calvino nació en el 1509, murió en el 1564, desarrolló muchos de los escritos de Agustín y estableció lo que hoy llamamos, él y sus discípulos lo establecieron, hoy llamamos el calvinismo. Bueno, hubieron muchos opositores a ese sistema teológico. Tiempo después nació Jacobo Arminio, y los opositores fueron seguidores de Jacobo Arminio, y fue en aquel tiempo el arminianismo. Bueno, el calvinismo se sintetizó en 5 puntos que ellos debían creer y que enseñan claramente. La total depravación del hombre, número 1. Número 2, la elección incondicional de los seres humanos. Número 3, la expiación limitada del Señor. El Señor no murió por todos, según ellos, sino solo por los elegidos. Número 4, la gracia irresistible que Dios da al que fue escogido. Y número 5, la perseverancia de los santos. Bueno, esto sirva como un titular nada más, no tenemos tiempo ni siquiera para presentarlo. Relacionado con Juan 6, hay un punto que aquí debemos explicar y que en la mayoría de las veces los calvinistas leen absolutamente fuera de contexto. Lo leen tal como yo lo voy a leer ahora. Juan 6, versículo 44. Ninguno puede venir a mí si el Padre que me envió no le trajere. Citando ese versículo y otros más, los calvinistas van hablando de depravación total del ser humano. A tal punto es pecador depravado que ni siquiera puede creer en un Salvador. Dios le tiene que dar fe, Dios lo tiene que reavivar y algunos dicen hasta regenerar para que pueda creer y recibir al Salvador. Ellos dicen de manera soberana, el Padre trae al Hijo, a aquel ser humano que ha escogido para que sea salvo, porque nadie puede venir al Hijo si el Padre no le trae. Ellos hablan de inhabilidad para creer. Ellos dicen que el ser humano es tan pecador, tan depravado, que ni siquiera tiene la habilidad para creer o la capacidad para creer. Dios le tiene que dar fe, lo elige y lo trae al Hijo para que sea salvo. Ahora, mi amigo, ¿dice eso el texto que estamos leyendo aquí en Juan capítulo 6? No, mi amigo, de ninguna manera. Generalmente toman esa frase fuera de contexto para discutir teología calvinista, discutir contra los que tienen un punto de vista arminiano. ¿Sabe? Yo no me voy a referir ni a lo uno ni a lo otro.
voy a tratar de explicar el texto en su contexto. Consciente de que ya ayer lo hice de una manera simple, pasé por este lugar explicando, mi amigo, y se lo quiero decir claramente, que aquí no hay ningún calvinista hablando con un arminiano. No hay nadie hablando de la elección incondicional de Dios. Aquí está un judío discutiendo con judíos en la puerta de la sinagoga de Capernaum. Aquí está el Señor judío, el Mesías de Israel, discutiendo con judíos que no le querían creer. No le querían recibir como Mesías, no querían aceptar que Él lo fuera. Entonces, y aquí paso a explicar el contexto y el texto. Entonces el Señor les dice a esos judíos que nadie puede venir a Él si el Padre no lo trae. Y a renglón seguido, eso se llama contexto, a renglón seguido el Señor explica lo que quiso decir. Versículo 45, escrito está en los profetas, y serán todos enseñados por Dios. Y dice, así que todo aquel que oyó al Padre y aprendió de Él, viene a mí. ¿Se da cuenta, mi amigo? El Señor Jesús les estaba diciendo a esos judíos en la sinagoga, ustedes vinieron a la sinagoga, vinieron porque esa es la convocatoria, y vinieron a discutir conmigo aquí en la puerta de la sinagoga, pero no vinieron a mí. Y les estaba diciendo, nadie puede venir a mí si el Padre no le trae. ¿Cómo? ¿Qué significa eso? El versículo siguiente, él mismo lo aclara. Ustedes no vienen a mí porque no le han creído a Moisés y los profetas. El que lee y cree los escritos de Moisés y los profetas, viene a mí. Lo dice aquí y lo dice en el contexto varias veces. Sí, mi amigo, porque la sencilla palabra del Padre, la palabra del Antiguo Testamento, escrita por Moisés y los profetas, señalaba claramente y sin discusiones hacia la persona del Señor Jesús. Pero como aquellos judíos eran religiosos discutidores, religiosos que rechazaban su persona, no les había entrado la palabra del Antiguo Testamento. O les había entrado por un oído, porque todos los sábados la escuchaban, y le habían salido por el otro. En el capítulo anterior, el Señor les había dicho un reproche similar. Les había dicho y les había aconsejado, Evangelio de Juan, capítulo 5, versículos 37, el Padre que me envió ha dado testimonio de mí, nunca habéis visto su voz, ni habéis visto su aspecto, ni tenéis su palabra morando en vosotros, porque a quien Él envió, vosotros no le creéis. Versículo 39, escudriñad las Escrituras, porque a vosotros os parece que en ellas tenéis vida eterna, y ellas son las que dan testimonio de mí. ¿Se dan cuenta, mi amigo? No tenían la palabra del Padre morando en ellos, y por lo tanto, no podían ir a Él. De esa manera el Padre llevaba a los judíos al Hijo, a Cristo, a través de las Escrituras que claramente le señalaban. Y vez tras vez va a volver el Señor sobre el mismo tema. Fíjese lo que va a decir en capítulo 8 y versículo 37 a estos mismos judíos opositores. Sé que sois descendientes de Abraham, Juan 8:37, pero procuráis matarme porque mi palabra no haya cabida en vosotros. Y fíjese 47, el que es de Dios, las palabras de Dios oye. Por esto no las oís vosotros, porque no sois de Dios. Bueno, mi amigo, no le quiero dar más vueltas al asunto, porque es muy sencillo. Aquí hay un judío discutiendo con judíos, y les está diciendo el Mesías de Israel, les está diciendo, ustedes no pueden venir a mí porque no tienen la palabra del Padre morando en vosotros. La palabra del Padre es el instrumento que les trae y atrae a las personas a mí. El Señor, en otras palabras, les está diciendo, ustedes vinieron a discutir conmigo, no vinieron a mí. Nadie puede venir a mí si el Padre no le trae. ¿Y cómo es esto? Serán enseñados por Dios, y el que oyó la palabra de Dios el Padre, vendrá a él. ¿Por qué? Porque la palabra del Antiguo Testamento, la palabra del Padre, escrita por Moisés y los profetas, claramente apuntaba a él. Bueno, creo que queda aclarado ese versículo. Insisto, no son teólogos calvinistas o arminianos los que discutían allí.
era el Mesías de Israel discutiendo con judíos antagonistas en la sinagoga de Capernaum. No lo olvide, lea el texto, el contexto, lea Juan 5, 6, 7, 8. Reiteradas veces el Señor les dijo: escudriñad las Escrituras, la palabra del Padre, ellas son las que dan testimonio de mí. Nada más, nada menos, ¿eh?

0: Bueno, en los pocos minutos que nos restan para cerrar nuestro programa, quiero mencionar y explicar un poquito la segunda controversia que mencionábamos, que se generó por las palabras del Señor avanzando por Juan capítulo 6. De nuevo, los seres humanos tomaron unas palabritas del Señor y salieron disparados por la tangente para seguir discutiendo o inventar nuevas controversias. Y ahora me voy a referir específicamente a la controversia católico-protestante sobre la transubstanciación. El Señor habló de comer su carne y beber su sangre. Y al avanzar los siglos de la Iglesia surgió una nueva controversia. Muchos llegaron a decir que en la cena del Señor el pan era que se convertía en cuerpo de Cristo y el vino en la sangre de Cristo. Bueno, la creencia existió por varios siglos en algunos ministros de las iglesias, pero fue declarada dogma de fe en el Concilio Católico de Trento, en Italia, que funcionó por aquellos días entre el 1545 y el 1563. Ese dogma de fe, en resumen y con mis palabras, dice que al momento de la consagración en la Eucaristía, el pan y el vino se convierten, cambian su sustancia, de manera que llegan a ser cuerpo, sangre, alma y divinidad del Señor Jesucristo. Por eso el dogma católico va a hablar de Jesús sacramentado. Mi amigo, comienzo a explicar esto diciéndole que capítulo 6 del Evangelio de Juan, el Señor, el Mesías judío, el Mesías de Israel, discute con judíos, pero no está hablando de un supuesto cambio de sustancia en el pan y en la copa de la cena, que ni siquiera estaba en el tema. Además, entienda que si alguien le habla de un Jesús sacramentado, está hablando de otro Jesús. Aquí claramente el Señor en Juan 6 y en todo el Evangelio de Juan enfoca la fe sobre su persona. Amigo, que no le ofrezcan y que usted no acepte ningún sustituto. La fe es en la persona del Señor Jesucristo. Él entregó su carne y derramó su sangre en el sacrificio de la cruz. Crea en Él, no en un rito, no en un supuesto cambio de sustancia, no en otro Jesús. Usted necesita recibir al verdadero Jesús como Salvador personal. Ayer les explicaba que el Señor hablaba de comer su carne y beber su sangre metafóricamente y espiritualmente. Él había hablado así de Él mismo en Juan 4, versículo 34, sentado con sus discípulos en el brocal del pozo de Samaria, y les dijo: mi comida es hacer la voluntad del Padre. Ahora en Juan 6 está hablando de nuestra comida, es Él. Debemos creerle, asimilarle, hacerlo nuestro por la fe, apasionadamente, que llene nuestras vidas con vida eterna segura y la confianza segura de que en el día postrero Él nos levantará de entre los muertos. Eso estaba diciendo el Señor. Así de simple. Y les digo, a esta altura del capítulo, la conversación está complicada porque los judíos que le eran adversarios habían generado una complicación, una confusión. No agreguemos confusión, mi amigo, ni controversia. El Señor dijo: yo soy el pan del cielo, yo soy el pan de vida. El que en mí cree no tendrá hambre jamás, y el que en mí cree no tendrá sed jamás. Palabras claves para entender todo el capítulo 6, las palabras del versículo 35. Es por la fe, mi amigo. Confíe en la persona del Señor Jesús, el pan de vida, el pan del cielo, el pan enviado del Padre, el pan que descendió del cielo. Dio su carne y derramó su sangre en la cruz para salvarnos de nuestros pecados, para ser nuestro Salvador. Resucitó, vive, crea, recíbale como Salvador. Haga de Él su comida para la vida y para la vida eterna. Se nos terminó el tiempo. No pierda el enfoque del capítulo 6 y de todo el libro de Juan. Estas cosas fueron escritas para que creyendo en Él, en el Señor, tengáis vida en su nombre. no para dogmas, no para ritos religiosos, no para irnos por nuevas discusiones. Sencillito, estas cosas fueron escritas para que creyendo tengáis vida en su nombre.
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7: ¿Sabes qué hora es? Aquí en Nuevo Continente te decimos. Son las 3 de la mañana y 28 minutos.
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9: ¿Cómo están, amables oyentes? Me complace poder saludarles a esta hora del día en nuestra programación de Nuevo Continente y en este espacio Tres Canciones del Ayer. Soy María Erika Hurtado. Hoy cambiamos la dinámica de Tres Canciones del Ayer, porque a partir de este momento vamos a escuchar tres temas de un mismo intérprete o de un mismo compositor. Y nuestro invitado de hoy es Antonio Ramos. Aquí está nuestra primera canción, ¿Cuándo en ocaso?

0: el ocaso era la primera canción que nos entregaba a esta hora del día Antonio Ramos, nuestro invitado de hoy. Y avanzamos en tres canciones del ayer por Nuevo Continente y llega nuestra segunda entrega en la voz de Antonio Ramos. Una voz muy particular, tiene un tinte parecido a la voz y al estilo musical de Manuel Bonilla. Escuchemos esta segunda canción que nos entrega, Mi Dios es real.
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0: Era Antonio Ramos y esta canción, Mi Dios es real. Claro que sí, lo podemos evidenciar a través de todas las cosas creadas y por supuesto porque está en nuestro corazón, porque Él es Emmanuel, Dios con nosotros y su presencia lo llena todo. Nos llena de gozo, nos llena de alegría, nos llena de paz. Dios es real. Avanzamos aquí y llega el momento para nuestra tercera entrega, hoy con nuestro invitado especial. Él es Antonio Ramos. Escucharemos la canción Paz en el Valle.
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De esta forma, amables oyentes, hemos llegado al final de tres canciones del ayer. Esperamos hayan sido de gran bendición para su vida. Hoy con nuestro invitado especial, Antonio Ramos. Escuchábamos en las tres canciones del ayer, Cuando en Ocaso, Mi Dios es Real y Paz en el Valle. Para todos ustedes, muchísimas gracias por su amable audiencia y la invitación. Es para que siempre nos acompañen en este horario por Nuevo Continente, Tres Canciones del Ayer. Soy Erika Hurtado, me despido. Muchas bendiciones para todos.

0: ¿Sabes qué hora es? Aquí en Nuevo Continente te decimos. Son las 3 de la mañana y 57 minutos.
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1: En esta oportunidad vamos a hablar en el tema la actitud ante el éxito, en lo que hemos venido estudiando de la serie Actitudes. Y todos los seres humanos fuimos destinados para el éxito. Dentro de cada uno de nosotros, Dios depositó todo lo que era necesario para que pudiéramos alcanzar un mejor nivel de vida, haciendo uso de los talentos, de los dones y de los incalculables recursos que poseemos. Es posible convertir en realidad nuestros sueños, lograr nuestras metas y alcanzar grandes logros. Todo esto está relacionado con lo que es el éxito. Y en efecto, nuestro lugar de residencia y permanencia es precisamente en ese lugar. Sin embargo, algunos no han logrado llegar ahí, porque quizás están en proceso. Otros posiblemente son personas que se sienten bien en el nivel donde están. Otros quizás tienen un tanto de temor o miedo a las derrotas o a la experiencia de fracaso, que se limitan sin poder ir un poquito más allá. Y otros definitivamente, por falta de conocimiento, no pueden ir más allá del nivel de su ignorancia. Sin embargo, todos podemos alcanzar algo más y lograr experimentar la satisfacción que se experimenta cuando se realizan logros asociados con el esfuerzo, la dedicación, la entrega y en algunos casos el sacrificio. Quiero comenzar el desarrollo del tema del día de hoy haciendo mención a ciertas frases que suelen ser muy interesantes y que llevan la intención de traer a nuestra mente la realidad que vivieron algunas personas que lograron alcanzar el éxito en ciertas áreas de su vida. Sin embargo, algunos de ellos, cuando ya lograron estar en la cumbre o en la cima, experimentaron grandes derrotas. Una cosa es alcanzar el éxito y otra muy diferente es permanecer allí. Primero, no es difícil tener éxito. Lo difícil es merecerlo. Esto significa que detrás de los logros y metas alcanzadas debe existir el respaldo de la persistencia, el esfuerzo, la dedicación y el sacrificio. Porque si no es así, el éxito puede significar una gran responsabilidad muy difícil de manejar. Lo que son esos periodos difíciles de lucha, de prueba, de entrega, de esmero, de dedicación, de esfuerzo, son una preparación para cuando se logra llegar a donde se quiere y cuando ya se ubican las personas en ese lugar, saben conducirse en la manera correcta y manejan la responsabilidad que tienen apropiadamente. También, el 9 no es un 6, sino que se superó a sí mismo. Las personas que se esmeran en superarse, los que tienen mayores posibilidades de que cuando logran el éxito, esmerándose, no experimenten un fracaso cuando llegan allá. Hemos visto, por ejemplo, que las casas que suelen ser más fácil de adquirir a un precio más reducido que el que tienen, son las casas que han sido heredadas. Porque los que las heredan no invirtieron esfuerzo para conseguirla, sino que les llegó a ellos como resultado de una herencia de los padres o de sus antecesores, quienes tuvieron que luchar para sacarla adelante y para poder disponer de ella. Y como a ellos no les costó nada, entonces la devalúan, le ponen un precio más bajo del que verdaderamente vale. También, el éxito no significa nada si no tienes a nadie con quien compartirlo. Esto significa que las personas pueden llegar demasiado lejos, pero si llegan solos, habiendo perdido la familia o habiendo perdido los verdaderos amigos, entonces el éxito no es ganancia, sino pérdida. Yo me recuerdo de un caso que vi a través de una película mexicana y nunca se me olvida. Porque este era el caso de una persona con grandes necesidades financieras. Su labor estaba encauzada en vender boletos de lotería. Y resulta que en una oportunidad alguien le pidió que moviera el vehículo y él no sabía manejar. Así que cuando le metió la velocidad, no supo distinguir cuál era el freno y en vez de pisar el freno, pisó el acelerador y se estampó en una pared. Eso significó que se lo llevaran a la cárcel. Como él no conocía al Señor, pues no podía ir a predicar, así es de que fue a pagar unos días estando ahí. Sin embargo, él se quedó con los boletos y él era responsable de pagar esos boletos, de entregarlos antes de que se hiciera el sorteo. Por causa de ese suceso, él llevaba el boleto ganador y ganó muchos millones de pesos. Cuando se dieron cuenta, salió de la cárcel, todo estaba bien, experimentó mucha alegría, mucho gozo, se gozó con su familia, pero no le duró un año el gusto. Porque por no tener la habilidad de manejar esa responsabilidad financiera, comenzó a involucrarse en el alcohol, andar con mujeres, finalmente perdió a su familia y acabó en la ruina. Peor que como estaba antes, pero ahora sin familia. ¿Por qué? No supo manejar muy bien lo que había logrado experimentar en ese punto de su vida. También, el éxito no es alcanzar riquezas, es superar nuestros propios defectos. Esto significa, o en esto se representa la idea, de que más allá de las riquezas materiales, existe una riqueza mayor y que tiene que ver con lo que son los individuos, la riqueza que todos poseemos, pero que por causa de nuestros defectos, de nuestra forma de pensar y la manera de conducirnos en relación con las demás personas, lo que hacemos es empobrecer nosotros mismos. También, el límite es el cielo, y no hay éxito mayor que el de saber que ese es mi lugar de residencia. En otras palabras, se pueden alcanzar grandes logros y experimentar grandes triunfos, pero si se pierde el camino al cielo, entonces se perdió algo verdaderamente valioso. El Señor Jesucristo lo puso de una manera más acertada. Él dijo: porque ¿qué aprovechará al hombre si ganare todo el mundo y perdiere su alma? ¿O qué recompensa dará el hombre por su alma? Quiere decir que no importa qué tan rico una persona se convierta o cuántos logros alcance, si en el proceso se pierde su alma, entonces la ganancia no repercute en beneficio, sino en pérdida. Y la pérdida de algo muy valioso, lo que es el alma. Y por último, el fracaso ha arruinado la vida de muchos, pero el éxito también. Esa es la realidad que muchas personas han experimentado en su propia vida. Lograron superar obstáculos, fueron persistentes, vencieron continuas batallas, se sacrificaron para alcanzar lo que se habían propuesto, pero no lograron manejar esa responsabilidad que involucraba el éxito en la manera correcta y terminaron en fracaso. Habiendo dicho esto, vamos a considerar la historia de un personaje cuyo nombre es Saúl. Él fue el primer rey de Israel. La forma en la que llegó al trono fue una forma inusual. Pudiéramos considerarlo un milagro. El pueblo quería rey, clamaron a Dios por rey, y aunque Dios no estaba de acuerdo, Dios les concedió la petición que ellos elevaron ante él. Y cuando Dios comenzó a buscar un rey, encontró a este joven que en los años de su juventud y adolescencia había sido un joven sumiso a las ordenanzas de sus padres. Y esta es una de las características de Dios, quien siempre está comprometido a recompensar los actos de obediencia que se realizan en base a lo que Él estableció. Esta es quizás la causa por la cual el libro de Efesios dice: honra a tu padre y a tu madre para que te vaya bien y para que seas de larga vida sobre la tierra. Lo que ocurrió con Saúl fue que la obediencia que mostró para con su padre cuando se perdieron las asnas fue lo que Dios miró para llamarlo como rey, ubicándolo en ese lugar de privilegio. Quiero que vaya conmigo al primer libro de Samuel, capítulo número 1. De ahí vamos a leer a partir del versículo número 10, perdón, Primera de Samuel capítulo 10, de ahí vamos a leer a partir del versículo 1. Dice: tomando entonces Samuel una redoma de aceite, la derramó sobre su cabeza y lo besó y le dijo: ¿no te ha ungido Jehová por príncipe sobre su pueblo Israel? Saúl se convirtió en el primer rey de Israel. Dios lo escogió, pero lo que esperaba que produjera en su vida fue completamente lo contrario. Dios esperaba de Saúl que mantuviera la misma postura de obediencia, fidelidad, sumisión, y que estuviera presto para obedecer las ordenanzas sin cuestionar. Una obediencia genuina que representara un acto completo, no a medias. Sin embargo, no fue así, porque su traslado desde el nivel donde se encontraba al privilegio de convertirse en el primer rey fue algo que él no supo manejar en la manera correcta. Esta clase de experiencia vino a afectar su comportamiento. Esto es exactamente lo que ocurre con aquellas personas que logran hasta cierto punto alcanzar ciertas metas, lograr ciertos triunfos, experimentar que se enriquecen o que se manifiestan en ellos considerables bendiciones financieras, no llegan a mantener una postura correcta, y no es porque no tengan entendimiento o porque no tengan inteligencia o porque carezcan de sabiduría. La falla radica en la falta de carácter. El carácter se constituye en el fundamento para que las personas puedan manejar las bendiciones que Dios derrama en sus vidas en la manera correcta. Por eso tiene sentido que algunos tengan que sufrir, que tengan que llorar, que tengan que experimentar toda clase de adversidades, atravesar por periodos de prueba, experimentar incomprensiones de la gente, encarar críticas, rechazos, porque toda esta clase de sucesos que no son agradables para los seres humanos son los que les ayudan para que se pueda forjar en ellos un buen carácter. Hay personas que reaccionan incorrectamente ante esta clase de circunstancias. Cuando lo hacen, experimentan amargura, enojo, resentimiento, y jamás dan a conocer los beneficios que pueden producirse por medio de las experiencias desagradables. Por eso es que cuando ya llegan arriba, pueden mantenerse bien, porque todo esto contribuyó para la formación de su carácter. En el caso de Saúl no fue así. Saúl repentinamente subió, pero cuando subió, entonces comenzó a comportarse en la manera inadecuada. La falla no estaba en el reino. La falla no estaba en la gran responsabilidad que tenía. Incluso la falla no radicaba ni siquiera en la gente, en los que él había escogido para que estuvieran con él en el palacio. La falla radicaba en su carácter. Tenía un carácter deficiente. Y lo que hace la diferencia en las personas ante cualquier circunstancia que tienen que atravesar es el carácter. Carácter no necesariamente tiene que ver con el avance de los años. lo mismo que madurez. No tiene que ver con el avance de los años. Porque si así fuera, el personaje Genruchito, a la edad de 40 años, no usaría Pampers ni estaría tampoco en una carriola, ¿cómo es que le nombran? Andadera, ¿verdad? ¿Lo recuerdan? Interpretado por el famoso Polibos, que era mimado por la madre y él era un azote para el padre. Increíble. Brínquese conmigo, por favor, al primer libro de Samuel, capítulo 11, versículo número 6. Dice: al oír Saúl estas palabras, el Espíritu de Dios vino sobre él con poder y se encendió en ira en gran manera. En este punto de la historia, aún él se encontraba centrado porque era recién que había sido escogido como rey. Y resulta que se encendió en ira porque el rey enemigo vino para tratar de sobornar a su pueblo, pidiéndoles que le sirvieran. Sin embargo, el pueblo no quiso, dijo: ¿cómo podemos arreglar esto? Dijo: oigas, cada uno sáquese un ojo y entonces todo va a estar bien. Esto produjo en él una indignación a tal grado que se enojó. Pero en este versículo hay un punto muy interesante y tiene que ver con el hecho de que el Espíritu de Dios vino sobre él. Eso es un factor vitalmente importante en cada uno de nosotros. Nunca debemos descuidar la relación con Dios para siempre estar conectados con el Espíritu Santo. El Espíritu Santo no tiene que venir en momentos esporádicos en nuestra vida o en ocasiones especiales. El Espíritu de Dios debe vivir siempre en nosotros. Debe ser una realidad. Para que esto pueda disfrutarse como Dios lo planificó, se requiere de una continua comunión con Dios. Eso es importantísimo. Cuando usted mantiene una correcta comunión con Dios, tiene muchas posibilidades de mantenerse centrado. Porque cuando por alguna razón usted comienza a desviarse, el Espíritu Santo lo redarguye. Cuando usted comienza a sentir inclinaciones hacia lo que no es correcto, el Espíritu de Dios comienza a trabajar en usted. Dicho de otra forma, el Espíritu de Dios es un recurso sobrenatural que Dios deposita en nosotros, no solo para guiarnos a toda verdad y a toda justicia, sino para mantenernos centrados en los caminos de Dios. Mientras una persona mantenga su comunión con Dios en un nivel de éxito, es muy difícil que fracase, que se equivoque. Mientras la persona se discipline diariamente para vivir comunicándose con Dios, será casi casi imposible que sucumba ante las pruebas de la vida. Porque entre otras cosas, el Espíritu de Dios nos fortalece. En medio de los tiempos difíciles nos consuela. En medio de las adversidades nos capacita, nos estimula y nos ayuda para seguir adelante hacia la meta que nos hemos propuesto. De hecho, cuando hay alguien que tiene el Espíritu de Dios, no le tiene temor a nada ni a nadie. Eso fue lo que ocurrió en la vida de Saúl. Vino sobre de él y armó a todo su pueblo, los obligó con una actitud determinante. El resultado, versículo 11. Aconteció que al día siguiente dispuso Saúl al pueblo en tres compañías y entraron en medio del campamento a la vigilia de la mañana e hirieron a los amonitas hasta que el día calentó. Y los que quedaron fueron dispersos de tal manera que no quedaron dos de ellos juntos. Dios le dio la victoria y se manifestó en el pueblo un sentido de confianza y seguridad promovido por el correcto proceder de Saúl. Saúl, en ese punto de su vida, estuvo centrado, procedió en la manera correcta. Pero después de esta gran victoria, Saúl comenzó a sucumbir. Su proceder ya no era el mismo. Hay personas que les hace mal el que usted los elogie. En vez de que se sientan estimulados por algo, eso los enferma o produce que se conviertan en personas altivas o soberbias. Hay personas que no pueden traer $5,000 en su bolsa, porque ese día que lo traigan, ese día se apartan de los caminos de Dios. No han logrado aprender a manejar las bendiciones que Dios tiene preparadas para nosotros.

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1: Nuevo Continente te informa la hora Bogotá, Lima, Quito. Son las 4 de la mañana y 28 minutos.
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0: Nuevo Continente te informa la hora Bogotá, Lima, Quito. Son las 4 de la mañana y 34 minutos.
1: 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Nos vamos de camping. Siempre he pensado que acampar es una experiencia emocionante, aunque confieso que nunca lo he hecho por temor a los animales salvajes y a los bichos que pueden rondar la cama por las noches. Sin embargo, admiro a esas personas valientes que buscan un lugar alejado, extienden su tienda de campaña y se preparan para disfrutar de la naturaleza

ya que vivir en tiendas no les era extraño. Sabían qué significaba extender la tienda, alargando las cortinas sin temor a gastar mucho y sobre todo la importancia de reforzar las estacas, pues entre más grande es una tienda, más profundas deben enterrarse las estacas. Imaginemos que esa tienda es nuestra familia, trabajo, estudios o matrimonio. ¿Qué estacas podemos usar para que no sea derribada? ¿Cómo la protegemos de las tormentas que seguramente tendrán que enfrentar? Compartiré dos consejos básicos. Primero, al igual que se hace al colocar la tienda, debemos trabajar duro para cimentarla bien, esforzándonos el doble para alcanzar nuestro sueño, ya sea de tener una familia estable, un matrimonio modelo, una empresa próspera o culminar con éxito nuestros estudios. En segundo lugar, no te rindas cuando los resultados no sean los deseados. A pesar de haber dado el 100%, jamás te des por vencido. No tires la toalla, no pierdas la fe. Confía, Dios está en control y todo terminará bien. ¿Cómo están las estacas de tu tienda? Meditación escrita por Miriam Bermúdez, Honduras.

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5: Nuevo Continente te informa la hora Bogotá, Lima, Quito. Son las 4 de la mañana y 55 minutos.
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2: Lectura de la Biblia en un año. Nueva versión internacional para hoy, 12 de mayo. Nehemías, capítulo 7. Una vez que se terminó la reconstrucción de la muralla y se colocaron sus puertas, se nombraron porteros, cantores y levitas. A mi hermano Hanani, que era un hombre fiel y temeroso de Dios como pocos, lo puse a cargo de Jerusalén, junto con Hananías, comandante de la ciudadela. A los dos les dije: las puertas de Jerusalén se abrirán cuando ya haya salido el sol, y volverán a cerrarse y se asegurarán con sus barras cuando los porteros estén en sus puestos. Además, los habitantes de Jerusalén montarán guardia, unos en sus puestos y otros frente a su propia casa. La ciudad ocupaba una gran extensión, pero tenía pocos habitantes porque no todas las casas se habían reconstruido. Mi Dios puso en mi corazón el deseo de reunir a los nobles, a los oficiales y al pueblo, para registrarlos según su descendencia. Y encontré el registro genealógico de los que habían regresado en la primera repatriación. Allí estaba escrito: la siguiente es la lista de la gente de la provincia, es decir, de aquellos que Nabucodonosor, rey de Babilonia, se habían llevado cautivos, y a quienes se les permitió regresar a Jerusalén y a Judá. Cada uno volvió a su propia ciudad, bajo el mando de Zorobabel, Jesúa, Nehemías, Azarías, Rahamías, Nahamani, Mardoqueo, Bilsán, Misperet, Bigvai, Neún y Baná. Esta es la lista de los israelitas que regresaron. De Parós, 2172. De Cefatías, 372. De Araj, 652. De Pahat Moab, es decir, los de Jesúa y de Joab, 2818. De Elam, 1254. De Satú, 845. De Zakai, 760. De Binui, 648. De Bebai, 628. De Asgad, 2322. De Adonicán, 667. De Bigvai, 2067. De Adin, 655. De Ater, es decir, los de Ezequías, 98. De Hasún, 328. De Besai, 324. De Harif, 112. De Gabaón, 95. De Belén y Netofa, 188. De Anatot, 128. De Bet Asmavet, 42. De Kiriat Yearim, Cafira y Berot, 743. De Ramá y de Geba, 721. De Migmas, 122. De Betel y de Ai, 123. Del otro Nebo, 52. Del otro Elam, 1254. De Harim, 320. De Jericó, 345. De Lod, Hadid y Ono, 721. De Sena, 3930. De los sacerdotes descendientes de Jedaías, de la familia de Jesúa, 973. De Imer, 1052. De Pasur, 1247. De Harim, 1017. de los levitas descendientes de Jesúa y de Cadmiel, que pertenecían a la familia de Odavías, 74. De los cantores descendientes de Asaf, 148. De los porteros descendientes de Salún, Ater, Talmón, Acub, Hatita y Sobai, 138. Los servidores del templo eran descendientes de Sijá, Hasufá, Tabaot, Queros, Sigajá, Padón, Lebaná, Hagabá, Salmai, Hanán, Gidel, Gahar, Reaías, Resín, Nekoda, Gazán, Usa, Paseaj, Besai, Meunín, Nefisesín, Bakbuk, Jacufá, Harhur, Baslut, Mejidá, Harsa, Barcos, Sísara, Temá, Nesiaj y Hatifá. Los descendientes de los servidores de Salomón eran de las familias de Sotai, Soferet, Peruda, Jalá, Darcón, Gidel, Cefatías, Hatil, Pokeret, Azebayín y Amón. Los servidores del templo y de los descendientes de los servidores de Salomón, 392. Los siguientes se regresaron de Tel Melaj, Tel Harsa, Kerub, Adón e Imer, pero no pudieron demostrar ascendencia israelita. De los descendientes de Delaías, Tobías y Nekoda, 642. De entre los sacerdotes, tampoco pudieron demostrar su ascendencia israelita los siguientes: los descendientes de Jabaías, Cos y Barzilai. Este último se casó con una de las hijas de un galaadita llamado Barzilai, del cual tomó su nombre. Estos buscaron sus registros genealógicos, pero como no los encontraron, fueron excluidos del sacerdocio. A ellos el gobernador les prohibió comer de los alimentos sagrados hasta que un sacerdote decidiera su suerte por medio del Urín y el Tumín. El número total de los miembros de la asamblea ascendía a 42.360 personas, sin contar a esclavos y esclavas, que sumaban 7.337, y tenían 245 cantores y cantoras. Tenían además 736 caballos, 245 mulas, 435 camellos y 6.720 burros. Algunos de los jefes de familia entregaron al tesoro donativos para la obra. El gobernador entregó al tesoro 8 kilos de oro, 50 tazones y 530 túnicas sacerdotales. Los jefes de familia entregaron 160 kilos de oro y 1.210 kilos de plata. Y el resto del pueblo entregó 160 kilos de oro, 1.100 kilos de plata y 67 túnicas sacerdotales. Los sacerdotes, los levitas, los porteros, los cantores, la gente del pueblo, los servidores del pueblo y los demás israelitas se establecieron en sus propias ciudades. Al llegar el mes séptimo, los israelitas ya estaban establecidos en sus ciudades. Nehemías, capítulo 8. Entonces todo el pueblo, como un solo hombre, se reunió en la plaza que está frente a la puerta del agua y le pidió al maestro Esdras traer el libro de la ley que el Señor le había dado a Israel por medio de Moisés. Así que el día primero del mes séptimo, el sacerdote Esdras llevó la ley ante la asamblea, que estaba compuesta de hombres y mujeres y de todos los que podían comprender la lectura. Y la leyó en presencia de ellos en la plaza que está frente a la puerta del agua. Todo el pueblo estaba muy atento a la lectura del libro de la ley. El maestro Esdras se puso de pie sobre una plataforma de madera construida para la ocasión. A su derecha estaban Matatías, Semá, Anías, Urías, Hilquías y Maseías. A su izquierda, Pedaías, Misael, Malquías, Hasún, Hasbadana, Zacarías y Mesulán. Esdras a quien la gente podía ver porque él estaba en un lugar más alto. Abrió el libro y todo el pueblo se puso de pie. Entonces Esdras bendijo al Señor, el gran Dios. Y todo el pueblo, levantando las manos, respondió: ¡Amén y amén! Luego adoraron al Señor, inclinándose hasta tocar el suelo con la frente. Los levitas Jesúa, Baní, Serebías, Jamín, Acub, Sabetai, Odías, Maseías, Kelitá, Azarías, Josabed, Hanán y Pelaías le explicaban la ley al pueblo, porque no se movía de su sitio. Ellos leían con claridad el libro de la ley de Dios y lo interpretaban de modo que se comprendiera su lectura. Al oír las palabras de la ley, la gente comenzó a llorar. Por eso el gobernador Nehemías, el sacerdote y maestro Esdras, y los levitas que enseñaban al pueblo, les dijeron: «No lloren, ni se pongan tristes, porque este día ha sido consagrado al Señor su Dios». Luego Nehemías añadió: «Ya pueden irse, coman bien, tomen bebidas dulces y compartan su comida con quienes no tengan nada, porque este día ha sido consagrado a nuestro Dios. No estén tristes, pues el gozo del Señor es nuestra fortaleza». También los levitas tranquilizaban a todo el pueblo. Les decían: «Tranquilos, no estén tristes, que este es un día santo». Así que todo el pueblo se fue a comer y beber y compartir su comida, felices de haber comprendido lo que se les había enseñado. Al día siguiente, los jefes de familia, junto con los sacerdotes y los levitas, se reunieron con el maestro Esdras para estudiar los términos de la ley. Y en esta encontraron escrito que el Señor le había mandado a Moisés que durante la fiesta del mes séptimo, los israelitas debían habitar en enramadas y pregonar en todas sus ciudades y en Jerusalén esta orden: «Vayan a la montaña y traigan ramas de olivo silvestre, de arrayán, de palmera y de todo árbol frondoso, para hacer enramadas, conforme a lo que está escrito». De modo que la gente fue y trajo ramas, y con ella hizo enramadas en las azoteas, en los patios, en el atrio del templo de Dios, en la plaza de la Puerta del Agua y en la plaza de la Puerta de Efraín. Toda la asamblea de los que habían regresado del cautiverio hicieron enramadas y habitaron en ellas. Como los israelitas no habían hecho esto desde los días de Josué, hijo de Nun, hicieron una gran fiesta. Todos los días, desde el primero hasta el último, se leyó el libro de la ley de Dios. Celebraron la fiesta durante 7 días, y en el día octavo hubo una asamblea solemne, según lo ordenado. Nehemías, capítulo 9. El día 24 de ese mes, los israelitas se reunieron para ayunar, se vistieron de luto y se echaron cenizas sobre la cabeza. Habiéndose separado de los extranjeros, confesaron públicamente sus propios pecados y la maldad de sus antepasados, y asumieron así su responsabilidad. Durante 3 horas leyeron el libro de la ley del Señor su Dios, y en las 3 horas siguientes le confesaron sus pecados y lo adoraron. Luego los levitas Jesúa, Baní, Cadmiel, Sebanías, Buní, Serebías, Baní y Kenaní subieron a la plataforma y en alta voz invocaron al Señor su Dios. Y los levitas Jesúa, Cadmiel, Baní, Hasabnías, Serebías, Odías, Sebanías y Petaías clamaron: «¡Vamos! Bendigan al Señor su Dios desde ahora y para siempre. Bendito sea, Señor. Sea exaltado tu glorioso nombre, que está por encima de toda bendición y alabanza. Solo tú eres el Señor. Tú has hecho los cielos y los cielos de los cielos con todas sus estrellas. Tú le das vida a todo lo creado, la tierra y el mar con todo lo que hay en ellos. Por eso te adoran los ejércitos del cielo. Tú, Señor y Dios, fuiste quien escogió a Abraham. Tú lo sacaste de Ur de los Caldeos y le pusiste por nombre Abraham. Descubriste en él un corazón fiel. Por eso hiciste con él un pacto. Les prometiste que a sus descendientes les darías la tierra de los cananeos, de los hititas, amorreos y fereceos, de los jebuseos y jerjeseos. Y cumpliste tu palabra porque eres justo. En Egipto viste la aflicción de nuestros padres. Junto al Mar Rojo escuchaste sus lamentos. Lanzaste grandes señales y maravillas contra el faraón, sus siervos y toda su gente, porque viste la insolencia con que habían tratado a tu pueblo. Fue así como te ganaste la buena fama que hoy tienes. A la vista de ellos abriste el mar, y lo cruzaron sobre terreno seco. Pero arrojaste a sus perseguidores en lo más profundo del mar, como piedra en aguas caudalosas. Con una columna de nube los guiaste de día. Con una columna de fuego los guiaste de noche. Les alumbraste el camino que debían seguir. Descendiste al monte Sinaí. Desde el cielo les hablaste. Les diste juicios rectos y leyes verdaderas. Estatutos y mandamientos buenos. Les diste a conocer tu sábado santo. Y por medio de tu servidor Moisés, les entregaste tus mandamientos, estatutos y leyes. Saciaste su hambre con pan del cielo. Calmaste su sed con agua de la roca. Le diste posesión de la tierra que bajo juramento les habías prometido. Pero ellos y nuestros padres fueron altivos. No quisieron obedecer tus mandamientos. Se negaron a escucharte. No se acordaron de las maravillas que hiciste por ellos. Fue tanta su terquedad y rebeldía, que hasta se nombraron un jefe para que los hiciera volver a la esclavitud de Egipto. Pero tú no los abandonaste, porque eres un Dios perdonador, clemente y compasivo, lento para la ira y grande en amor. Y a pesar de que se hicieron un becerro de metal fundido y dijeron, «Este es tu Dios que te hizo subir de Egipto», y aunque fueron terribles las ofensas que cometieron, tú no los abandonaste en el desierto porque eres muy compasivo. Jamás se apartó de ellos la columna de nube que los guiaba de día por el camino, ni dejó de alumbrarlos la columna de fuego que de noche les mostraba por dónde ir. Con tu buen espíritu les diste entendimiento. No les quitaste tu maná de la boca. Les diste agua para calmar su sed. 40 años lo sustentaste en el desierto. Nada les faltó. No se desgastaron sus vestidos, ni se les hincharon los pies. Les entregaste reinos y pueblos, y asignaste a cada cual su territorio. Conquistaron las tierras de Og y de Sihón, que eran reyes de Esbón y de Basán. Multiplicaste sus hijos como las estrellas del cielo. Los hiciste entrar en la tierra que bajo juramento les prometiste a sus padres. Y sus hijos entraron en la tierra y tomaron posesión de ella. Ante ellos sometiste a los cananeos que la habitaban. Les entregaste reyes y pueblos de esa tierra, para que hicieran con ellos lo que quisieran. Conquistaron ciudades fortificadas y una tierra fértil. Se adueñaron de casas repletas de bienes, de cisternas, viñedos y olivares, y de gran cantidad de árboles frutales. Comieron y se hartaron y engordaron. Disfrutaron de tu gran bondad. Pero fueron desobedientes. Se rebelaron contra ti. Rechazaron tu ley. Mataron a tus profetas que los convocaban a volverse a ti. Te ofendieron mucho. Por eso los entregaste a sus enemigos. Y estos los oprimieron. En tiempo de angustia clamaron a ti, y desde el cielo los escuchaste. Por tu inmensa compasión, les enviaste salvadores para que los libraran de sus enemigos. pero cuando eran liberados, volvían a hacer lo que te ofende. Tú los entregabas a sus enemigos, y ellos los dominaban. De nuevo clamaban a ti, y desde el cielo los escuchabas. Por tu inmensa compasión muchas veces los libraste. Les advertiste que volvieran a tu ley. Pero ellos actuaron con soberbia y no obedecieron tus mandamientos. Pecaron contra tus normas, que dan vida a quien las obedece. En su rebeldía, te rechazaron. Fueron tercos y no quisieron escuchar. Por años les tuviste paciencia. Con tu espíritu los amontonaste por medio de tus profetas. Pero ellos no quisieron escuchar. Por eso los dejaste caer en manos de los pueblos de esa tierra. Sin embargo, es tal tu compasión que no los destruiste ni abandonaste, porque eres Dios clemente y compasivo. Y ahora, Dios nuestro, Dios grande, temible y poderoso, que cumples el pacto y eres fiel, no tengas en poco los sufrimientos que han padecido nuestros reyes, gobernantes, sacerdotes y profetas, nuestros padres y todo tu pueblo, desde los reyes de Asiria hasta hoy. Tú has sido justo en todo lo que nos ha sucedido, porque actúas con fidelidad. Nosotros, en cambio, actuamos con maldad. Nuestros reyes y gobernantes, nuestros sacerdotes y antepasados, desobedecieron tu ley y no acataron tus mandamientos ni las advertencias con que los amonestabas. Pero ellos, durante su reinado, no quisieron servirte ni abandonar sus malas obras. A pesar de que les diste muchos bienes y les regalaste una tierra extensa y fértil. Pero ahora somos esclavos, esclavos en la tierra que les diste a nuestros padres para que gozaran de sus frutos y sus bienes. Sus abundantes cosechas son ahora de los reyes que nos has impuesto por nuestro pecado. Como tienen poder, hacen lo que quieren con nosotros y con nuestro ganado. Grande es nuestra aflicción. Por todo esto, nosotros hacemos este pacto y lo ponemos por escrito, firmado por nuestros gobernantes, levitas y sacerdotes.
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Yo quiero ser señor, un adorador. Wow, esta canción sí definitivamente me devolvió la película. ¿Y por qué digo me devolvió la película? Pues porque yo creo que más de uno recuerda estos clásicos de Marcos Witt. Particularmente recuerdo en el Centro Internacional de Alabanza, iglesia a la que asistí en la década de los 90 y también parte de los del 2000, al pastor José Aníbal Rivera, que aparte de ser el pastor de la congregación, pues era muy virtuoso en la música. Para esa época no estaban como disponibles las pistas de estos cantantes, de estos adoradores, y él ahí en su teclado hizo toda la secuencia, toda la pista de esta canción, y recuerdo que la entonábamos también con esa pista que el pastor Aníbal, José Aníbal, había grabado. ¡Wow! ¡Qué bellos tiempos! Es hermoso recordar aquellas épocas, pero también es hermoso ver que hasta aquí el Señor nos ha sostenido, hasta aquí el Señor nos ha acompañado y nos seguirá sosteniendo. Bueno, si en la distancia, porque él está en Charlotte, en los Estados Unidos, pastor José Aníbal Rivera, desde Nuevo Continente, un abrazote así, enorme, enorme. Son las 5 de la mañana y 29 minutos, 5 y 29, nos preparamos a esta hora para dar inicio al programa Buen Día.

0: Como es costumbre, Luis Enrique Ramos, nuestro gerente, bien desde el comienzo, tiempo de reflexión que tendrá en instantes también María Erika Hurtado Nidia y este servidor, Víctor Méndez, acompañándoles hasta las 9 de la mañana aquí en Nuevo Continente. Recuerden que juntos acumulamos tesoros en el cielo. Buen día.
1: Buen día para toda la gente, buen día.
0: Es martes 12 de mayo, martes 12 de mayo, ya van corridos 132 días de este año. Ha comenzado en este momento, 5 de la mañana, 30 minutos, la restricción pico y placa para taxis y transporte especial. Este martes aplica para placas terminadas en los números 1 y 2. Comenzó en este momento, termina a las 9 de la noche. Bogotá con una temperatura actual de 11 grados Celsius, se espera una máxima temperatura sobre el mediodía a la 1 de la tarde de 20 grados, cielo en este momento parcialmente nublado, la probabilidad de precipitaciones actual es de el 12%. Saludo a nuestro gerente Luis Enrique, buen día.
2: Me da muchísimo gusto saludarte, Víctor, en esta mañana, también a ti, Erika, igual a usted, amigo y amiga de Nuevo Continente. Un breve saludo con la expectativa del tema para hoy sobre la humildad y la sumisión cristiana. Así que, muy atento, porque el Señor quiere hablar a nuestros corazones en esta oportunidad, como lo hace tantas veces a través de otras personas, sus siervos y sus siervas.
0: ¡Qué bien, Luis Enrique! Y continuando con toda seguridad ya ahí en el texto de Primera de Pedro, capítulo 5. Vamos a orar, vamos a encomendar este día a nuestro Dios en oración, diciéndole: Señor, te alabamos, te bendecimos, te damos toda la gloria y la honra a ti. Tú eres merecedor de recibirla, Señor. Y en esta mañana, aquí, unidos con todos nuestros oyentes, donde quiera se encuentren, en casa, ya listándose posiblemente para el trabajo, para ir a el lugar de estudio, Señor, bendice a cada oyente, bendice, Señor, a cada servidor también de este ministerio radial. Y también bendice este tiempo donde juntos, Señor, disponemos nuestras mentes, nuestros corazones para escuchar la exposición de tu palabra. Y que tu Espíritu Santo, siempre, Señor, que sea tu Espíritu el que nos revele, nos muestre lo que quieras enseñarnos, en lo que quieras redarguirnos, corregirnos, instruirnos, porque para eso es tu palabra y la función de tu Espíritu Santo, Señor, de redarguirnos, Señor, de pecado, de justicia, de juicio. Háblanos en esta mañana por boca de Luis Enrique, Señor, te lo rogamos, y que este tiempo, bien desde el comienzo, sea una ministración particular para cada uno de nosotros. Te lo pedimos, Señor, en el nombre de Jesús. Amén.

0: Bueno, si bien ya Luis Enrique nos diste un pincelazo, por decirlo de alguna manera, del tema que nos compartirás en esta mañana, pero bueno, 5:33 minutos, cuéntanos. Ahora sí, con la curiosidad de saber cuál es ese tema que nos compartirás hoy. Te escuchamos.
1: Muy bien, Víctor, con muchísimo gusto, como cada mañana, satisfago su curiosidad periodística enfocada específicamente en el título para la reflexión de hoy. La sumisión y la humildad cristiana. Avanzamos un versículo más por la carta del apóstol Pedro, la primera de ellas, capítulo 5, versículo 5. Asimismo, ustedes, jóvenes, estén sujetos a los ancianos y revístanse todos de humildad, unos para con otros, porque Dios resiste a los soberbios, pero da gracia a los humildes. Primero, una exhortación para los ancianos, ¿lo recuerda? Pablo dice, dirigiéndose a los ancianos y considerándose el anciano entre ellos, que deben apacentar la grey de Dios con una serie de características, algunas de las cuales le voy a recordar durante esta reflexión. Está hablando entonces en ese caso a los pastores, líderes o creyentes maduros en el Señor. En este versículo, Pedro se enfoca o se dirige específicamente a los jóvenes. Ahora, quizá a usted le pasa lo que a mí. ¿Qué nos pasa entonces? Que a veces nos surgen algunas preguntas y tratamos de responderlas con la Biblia. Eso está bien. Dios no se enoja por eso. Él nos hizo a su imagen y parte de su imagen en nosotros es el intelecto, el querer saber todo al derecho o de manera completa. Eso es bueno. Lo que Dios no quiere es la incredulidad, pero que nosotros deseemos satisfacer la parte intelectual, incluso es un deseo de Dios, como Él lo revela en Jeremías capítulo número 9, versículos 23 y 24, y si quiere usted mire allá dice que no debemos vanagloriarnos porque somos fuertes, o sea, porque vamos al gimnasio y desarrollamos una gran musculatura,

Me preguntaba yo, bueno, ¿cuántos años vivieron Adán y Eva? Y específicamente me preguntaba también, bueno, ¿y con cuántos años ellos comenzaron? Porque ellos no nacieron como todos nosotros a través del vientre de nuestras madres. Ellos fueron creados y luego el Señor sopló aliento de vida en ellos. Entonces creo que ellos comenzaron como jóvenes, específicamente. Entonces me preguntaba yo, bueno, ¿y cuántos años vivieron ellos? Bueno, la Biblia solo se refiere a Adán en este aspecto, pero creo que Eva vivió más o menos el mismo tiempo. Adán es presentado como el primer hombre creado por Dios junto con Eva en el relato de la creación del libro de Génesis. Y precisamente, o específicamente, Génesis 5:5 dice: y fueron todos los días que vivió Adán 930 años y murió. Ah, bueno, entonces, pero comenzó como joven. Entonces, aquí Pedro comienza exhortando hoy, o en esta oportunidad, a los jóvenes. Adán y Eva comenzaron como jóvenes. Y sabe, lo primero que ellos recibieron fue un mandato de Dios. Él les dijo, pueden comer de todos estos 1500 o 2000 árboles, pero de este no. Y ya sabemos qué fue lo que pasó. Ellos desobedecieron y sufrieron las consecuencias. Y aún nosotros sufrimos las consecuencias por la desobediencia de ellos. Ahora, este énfasis de que los jóvenes deben, espero que nosotros que conocimos al Señor desde jóvenes hayamos estado sumisos, creo que en algunos casos no, hasta que aprendimos la sabiduría de Dios y entonces ya no es difícil para nosotros someternos a las personas mayores, sabias, a los líderes, por ejemplo, que Dios ha puesto en cada lugar. No es difícil cuando comprendemos que esta es la voluntad de Dios para nosotros y que la voluntad de Dios es buena, agradable y perfecta. Deuteronomio 6:1-9 dice: estos pues son los mandamientos, las leyes y los decretos que el Señor su Dios ha mandado que les enseñe para que los pongan por obra en la tierra a la cual pasan para tomarla en posesión. Aquí Moisés está dirigiendo a los adultos. Son para que temas al Señor tu Dios, tú. Aquí ahí ya están los jóvenes y los niños incluidos. Tú con tu hijo y el hijo de tu hijo, o sea, tu nieto, guardando todos los días de tu vida todas sus leyes y sus mandamientos que yo te mando a fin de que tus días sean prolongados. Ahí está la intención de Dios, nuestro bienestar. Escucha pues, oh Israel, y cuida de ponerlos por obra para que te vaya bien y seas multiplicado grandemente en la tierra que fluye leche y miel, como te ha prometido el Señor, Dios de tus padres. Escucha, Israel, el Señor nuestro Dios, el Señor uno es, y amarás al Señor tu Dios con todo tu corazón, con toda tu alma y con todas tus fuerzas. Estas palabras que yo te mando estarán en tu corazón, las repetirás a tus hijos y hablarás de ellas, sentado en casa o andando por el camino, cuando te acuestes y cuando te levantes. Las atarás a tu mano como señal y estarán como señal entre tus ojos. Las escribirás en los postes de tu casa y en las puertas de tus ciudades. Entonces hay un énfasis muy, muy especial que incluye a los niños y a los jóvenes también. Por eso Proverbios 22:6 dice: instruye al niño en su camino y aun cuando fuere viejo no se apartará de él. Y puede ser que usted se desalienta un poco porque dice: yo traté de instruir a mis hijos en el Señor, pero crecieron y ya no quisieron volver a la iglesia. Esa es la experiencia de muchos de nosotros. Pero, ¿sabe? Esa experiencia también la han vivido personajes, por ejemplo, como Billy Graham, que ya está con el Señor, uno de los mejores evangelistas del mundo. Otro también, un evangelista, un siervo de Dios, como Luis Palau, la vivió. Y hoy sus hijos sirven al Señor. Han asumido las banderas del ministerio que ellos estaban realizando y siguen adelante precisamente con la predicación del Evangelio. Pero hubo unos momentos cuando estos hijos se rebelaron y no querían, en sus propias palabras, saber nada del Señor. Pero la palabra de Dios no vuelve vacía. Así que recordémoslo. Instruye al niño en su camino y aun cuando fuere viejo no se apartará de él. Es un principio bíblico que se enfoca en guiar a los hijos hacia
una vida de sabiduría. Recordemos que el principio de la sabiduría, ¿cuál es? El temor del Señor, o sea, el respeto para Dios acompañado de odio.

para el mal. Una vida limpia y, por supuesto, una vida de fe en ellos desde pequeños. Fe no en cualquier cosa, no en cualquier persona, sino en Dios, el Creador de los cielos y la tierra, el autor de nuestras vidas, y en el Señor Jesucristo, el único mediador entre Dios y los hombres. Un pasaje increíble que le sugiero leerlo todo, no sé si alcanzo a leerlo todo, pero me encanta leerlo en la Nueva Traducción Viviente porque nos da la interpretación de lo que significa Eclesiastés capítulo 12. Dice: no dejes que la moción de la juventud, ahí está el énfasis acerca de los jóvenes, de acordarse de Dios a esta edad, porque así nos evitamos muchos problemas en la vida. No dejes que la emoción de la juventud te lleve a olvidarte de tu Creador. Hónralo mientras seas joven, antes de que te pongas viejo y digas: la vida ya no es agradable. Acuérdate de Él antes de que la luz del sol, de la luna y de las estrellas se vuelva tenue a tus ojos viejos y las nubes negras oscurezcan para siempre tu cielo. Acuérdate de Él antes de que tus piernas, guardianes de tu casa, empiecen a temblar y tus hombros, los guerreros fuertes, se encorven. Acuérdate de Él antes de que tus dientes, esos pocos sirvientes que te quedan, dejen de moler y tus pupilas, las que miran por las ventanas, ya no vean con claridad. Dice: acuérdate de Él antes de que la puerta de las oportunidades de la vida se cierre y disminuya el sonido de la actividad diaria. Ahora te levantas con el primer canto de los pájaros, pero un día todos esos trinos apenas serán perceptibles. Ya viene la sordera. Acuérdate de Él antes de que tengas miedo de caerte y te preocupes de los peligros de la calle, ¿cierto? Una caída siendo mayor es muy delicada. Antes de que el cabello se te ponga blanco como un almendro en flor y arrastres los pies sin energía como un saltamontes moribundo. Entonces, antes de que el pelo se ponga blanco o no haya pelo y la alcaparra ya no estimule el deseo sexual. Acuérdate de Él antes de que te falte poco para llegar a la tumba, tu hogar eterno, donde los que lamentan tu muerte llorarán en tu entierro. Sí, acuérdate de tu Creador ahora que eres joven, antes de que se rompa el cordón de plata de la vida y se quiebre la vasija de oro. No esperes hasta que la jarra de agua se haga pedazos contra la fuente y la polea se rompa en el pozo, pues ese día el polvo volverá a la tierra y el espíritu regresará a Dios, que fue quien lo dio. Es una reflexión que nos invita a volvernos a Dios antes de que nos llenemos de amargura y precisamente resentimientos en el corazón, porque no estamos viviendo la vida a la cual Dios nos ha llamado. Precisamente el autor de este capítulo, que creemos fue Salomón, después de su arrepentimiento, él dice que culmina su relato con una conclusión que es la siguiente: teme a Dios y obedece sus mandatos, porque ese es el deber que tenemos todos. Pero este es el secreto de una vida al máximo, cuando amamos al Señor desde nuestra juventud. Pablo, escribiendo a Timoteo, le dice: no permitas que nadie te subestime o te menosprecie, como dice la versión Reina Valera, por ser joven. Sea un ejemplo para todos los creyentes en lo que dices, en la forma como vives, en tu amor, amor para Dios y amor para las personas, comenzando por nuestra familia, en tu fe y en tu pureza. Entonces, qué maravilloso que Pedro se dirige a los jóvenes y Dios, a través de su palabra, tanto en el Antiguo como en el Nuevo Testamento, hace énfasis en aprovechar nuestra juventud para amar a Dios con todo nuestro corazón. Luego, Pedro dice literalmente: igualmente jóvenes, estad sujetos a los ancianos. Esto es lo que pide a los jóvenes. Ya le dije en reflexiones anteriores que según la cultura o la orientación bíblica, los ancianos no solo eran personas de mayor edad, sino también líderes espirituales, personas con experiencia y madurez. La exhortación a sujetarse implica respeto, disposición para aprender y reconocimiento de la autoridad. La juventud suele caracterizarse por el impulso, la autosuficiencia y el deseo de independencia. Aquí también podemos decir los mayores hoy: yo también tuve 20 años,
como dice la canción. O sea que sabemos lo que fue la juventud y no lo olvidamos, porque a nosotros los adultos también se nos exige humildad en el trato para con los jóvenes. Por eso Pedro llama a los jóvenes creyentes a desarrollar una actitud enseñable o de aprendiz. La sumisión aquí no tiene nada que ver con la esclavitud ni la pérdida de la dignidad. Es una actitud voluntaria de orden y respeto dentro de la comunidad cristiana. La Biblia enseña constantemente el valor de escuchar la sabiduría de quienes son maduros, tienen experiencia espiritual. Esto es, recuerde que Hebreos nos da una definición de la madurez y dice que es la capacidad de discernir entre el bien y el mal y luego entonces la fuerza de voluntad para optar por el bien, por lo bueno. Entonces hay personas que ya se han ejercitado en esto, con el paso de los años lo han aprendido y están en condiciones de ayudarnos si somos jóvenes en todo lo que nosotros necesitamos de sabiduría para vivir al máximo y glorificar a Dios con nuestra existencia. La sumisión protege contra decisiones impulsivas y erradas y fomenta la unidad en la iglesia. Luego Pedro dice, Pedro no limita esta enseñanza solo a los jóvenes, sino que Pedro se dirige también a los adultos, pero antes de hablar de los adultos, recordemos que, por ejemplo, el Señor Jesús se sometió a sus padres, porque esta sumisión es a los padres, pues que son mayores que nosotros, por supuesto, y luego entonces a las personas que están en autoridad, pero el Señor lo hizo. El Señor se sometió en Lucas 2:51, después de que sus padres lo encontraron dialogando con los maestros de la ley, y le dijeron, ¿por qué nos haces esto? Y él les dijo, no saben ustedes que en los negocios de mi padre me es necesario estar. Estaba hablando de Dios como su padre. Pero el versículo 51 de Lucas 2 dice, luego regresó con sus padres a Nazaret y vivió en obediencia a ellos. O sea, con María y José. Y su padre guardó todas estas cosas en el corazón. Bueno, lo siguiente, como le decía, esta enseñanza no se limita solo a los jóvenes, nos incluye a nosotros, los que tenemos alguna posición de autoridad, ya sea como padres o alguna posición de autoridad, por ejemplo, en la empresa donde trabajamos o en el ministerio donde nos desempeñamos, porque Pedro dice, y todos sumisos unos a otros. Así que se requiere humildad, no solo de los jóvenes, sino también de los líderes. Ahora, aquí aparece un principio de hermandad fundamental, la humildad mutua. Todos los creyentes, independientemente de nuestra posición, conocimientos y edad, debemos tratarnos con respeto y con la actitud de servicio. La expresión sumisos unos a otros elimina toda idea de superioridad personal. En la iglesia ninguno de nosotros debe considerarse más importante que los demás. El liderazgo cristiano no consiste en imponerse o dominar, sino en servir. ¿Recuerda usted cuando Pedro dice apacienta en el rebaño dirigiéndose a los ancianos, incluyéndose él mismo como anciano? Él dice, no por la fuerza, a esto es que se refiere, no que yo soy la autoridad y me impongo aquí. No, uno simplemente debe decir lo que tiene que decir y luego entonces uno espera que la autoridad se reconozca. Si la autoridad no se reconoce, pues allí se van a sufrir las consecuencias. Muchos jóvenes sufren las consecuencias y al final le voy a compartir de algunos que sufrieron las consecuencias por ser arrogantes, por ser altivos. Bueno, del mismo modo los miembros debemos relacionarnos con una actitud de amor y cooperación. Esta enseñanza coincide con las palabras del Señor Jesucristo cuando lavó los pies de sus discípulos. ¿Lo recuerda? El Señor Jesús mostró que la verdadera grandeza en el reino de Dios es evidente cuando servimos con humildad. La siguiente frase que Pedro incluye en este versículo 5 es revestidos de humildad. La imagen sobre revestirnos se refiere a ponernos una prenda de vestir. La humildad debe ser visible y permanente en nuestras vidas como creyentes. No se trata de una actitud ocasional o aparente. No, nosotros podemos fingir humildad. A veces, como dice la canción, ponemos ojitos dormilones y hablamos pasito. Ay, pero... pero que ojalá nos encuentren en otro momento y verán que ya no tenemos ojitos dormilones ni,
ni hablamos así de manera apacible, sino que levantamos la voz y hablamos fuerte y decimos cosas muchas veces hirientes. Entonces, la humildad debe ser genuina y una característica constante en nuestro estilo de vida como cristianos. La humildad bíblica no significa pensar que solo somos unos miserables que no valemos nada. Algunos dicen, yo soy como un trapo de inmundicia. Y la Biblia no dice que somos trapos de inmundicia, dice que nuestras obras para ganar el favor de Dios son como trapos de inmundicia. Entonces, eso no es humildad. Más bien, la humildad consiste en reconocer que necesitamos depender constantemente de Dios y valorar correctamente a los demás. Una persona humilde entiende que todo lo que posee proviene de Dios por gracia, la vida, el sustento, pero sobre todo la salvación por medio de nuestro Señor Jesucristo. La gracia es un favor inmerecido. Dios fue el que por esa gracia nos dio la oportunidad de vivir, provee todo lo que necesitamos material y espiritualmente. Espiritualmente se fajó, digo yo, se fajó. ¿Por qué? Porque Él mismo se despojó de su gloria y vino a salvarnos, todo por gracia. Entonces, si Él actuó con esa humildad, ¿cuánto más nosotros? Pedro, probablemente aquí, recuerda el ejemplo del Señor Jesús, quien, siendo Señor de todo, tomó forma de siervo. La humildad auténtica se demuestra por medio de acciones concretas como escuchar, servir, perdonar, evitar la arrogancia y reconocer nuestras propias limitaciones. La humildad comienza cuando nosotros practicamos la bienaventuranza que dice: bienaventurados son los que reconocen su necesidad espiritual. Bienaventurados los que reconocen su necesidad espiritual. ¿Por qué? Porque pues recibiremos la tierra por heredad. Bueno, es una de las bienaventuranzas que nos enseña que somos bienaventurados cuando reconocemos precisamente nuestra necesidad de Dios. Entonces, esto sí que realmente le hace bien a nuestras vidas. Ya me pasé de tiempo. Vamos a darle gracias a Dios en pocas palabras y mañana continúo. Señor, gracias por tus verdades preciosas y gracias por tu bendición para todo lo que tenemos hoy por realizar. En el nombre de Jesús. Amén.

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2: 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Buen día para toda la gente, buen día.
3: Buen día para todos los oyentes de Nuevo Continente que están conectados a esta hora a los 1460 kHz en amplitud modulada, también nuevocontinente.org. Nuestra gran audiencia que también nos escucha online. Es martes 12 de mayo, día 132 que va corrido de este año.
2: Buen día para toda la gente. Buen día para toda la gente. Buen día.
3: Bueno, ya tuvimos nuestro tiempo de reflexión bíblica bien desde el comienzo con Luis Enrique Ramos, basado en el texto de Primera de Pedro, capítulo 5, versículo 5. Hablándonos de la sumisión y la humildad. ¡Wow! Y hacía mucho tiempo que no escuchaba clásicos como los que sonaron esta mañana a propósito de la humildad. Convierte mi corazón, de Asaf Eman. Una canción que de verdad no hacía, o sea, mucho es mucho tiempo. Al igual que con la que entramos al tiempo bien desde el comienzo de Yo quiero ser un adorador de Marcos Witt. Bueno, no sé si hoy sea de día de clásicos, pero bueno, lo cierto es que esas canciones son bonitas para recordar. María Erika, muy buen día.
4: Hola, Víctor, muy buen día. Sí, canciones bonitas, canciones que exaltan al Señor, canciones también que nos podemos conectar con Dios en la mañana para adorarle, para agradecerle por todas sus bondades, por toda su fidelidad, por sus cuidados, por tantas bendiciones recibidas. Y aquí estamos nuevamente iniciando esta jornada agradeciéndole a Dios por la vida, por el descanso y porque nuevamente estamos acá con todos nuestros oyentes, con las fuerzas renovadas. Y gracias, de verdad, gracias por sintonizarnos, por seguirnos. Sean todos bienvenidos para los que acaban de llegar a la sintonía, a este espacio. Buen día. Les cuento que tenemos por aquí una temperatura de 12 grados centígrados. El cielo está nublado, ¿sí? Vamos a tener una máxima de 19 grados centígrados, más o menos a la altura de la 1 de la tarde. Y unas lluviecitas por allí se van a presentar tipo 2, 3, 4 de la tarde para que lo tengan presente y pues lleven su paragüitas y bueno, se puedan abrigar este día porque al parecer tenemos pronóstico de lluvia, algunas lluvias así dispersas en las horas de la tarde.
3: O sea que el día va a tener más o menos unas características similares a las del día de ayer, más o menos parecidas.
4: Sí,
3: bueno, vamos a ver cómo Dios nos ayuda con el tiempo, pero bien, bendito sea Dios por el sol, por la lluvia, por las nubes, porque nos concede un día más de vida. A propósito de lo que compartía Luis Enrique esta mañana, de la sumisión y la humildad, y de la canción que sonaba hace un momentico de Asaf Eman, que en verdad hace mucho, pero mucho, mucho tiempo que no la escuchaba. ¿Qué letras esas tan hermosas, ¿no? O sea, Señor, puedes convertir mi corazón en un templo de alabanza y continua adoración. Y dice, he pasado por la puerta, que es Jesús. He tomado el sacrificio de la cruz. Caminaré hacia tu luz. Y dice el coro, transfórmame, quebrántame, hazme humilde y pequeño. Aquí estoy, hazlo hoy. O sea, hoy en día... Bueno, no es por criticar las canciones nuevas, ¿no? Pero pues es que son muy románticas y esta habla de quebrantamiento, de humildad, realmente de sumisión. Y sí que lo necesitamos, Erika.
4: Definitivamente, rendirnos a Dios en adoración, reconociéndolo a Él, exaltando sus atributos, su grandeza, su poder, su benignidad, su misericordia, su ayuda y su fidelidad es lo que debemos hacer cada día, ¿no? Acercarnos, como dice la Biblia, entrar por sus puertas con alabanzas, entrar por sus puertas con acción de gracias. Y hay que agradecer, hay que honrar a Dios. Sea lo que sea, de pronto estás pasando por una prueba, de pronto estás en un hospital, en una clínica, por alguna situación, de pronto privado de la libertad, o lejos del país, en una situación también difícil. Pero bueno, recuerda que aún allí, en esas situaciones, el Señor está allí para escucharte. No dejes de orar, no dejes de buscarle, no dejes de adorarle, aún en las situaciones difíciles.
3: Es cierto. Bien, ya son las 6:08. Wow, ya hace ya 8 minutos comenzó la restricción pico y placa. No está por demás recordarla. La restricción pico y placa para vehículos particulares. Este martes aplica para las placas terminadas en 1, 2, 3, 4 y 5. Vehículos con placas terminadas en 1, 2, 3, 4 y 5. Comenzó a las 6 de la mañana, termina a las 9 de la noche. Bueno, cortes de agua que nos informa la empresa de acueducto y alcantarillado de Bogotá debido a obras de reparación y mantenimiento que se van a realizar el día de hoy. Erika, ¿dónde serán esas localidades, esos barrios donde se presentarán esos cortes de agua?
4: Bueno, en San Cristóbal, el barrio Los Libertadores, esto comprende desde la calle 54 Sur a la calle 62 Sur, entre la carrera décima este a la transversal 12B este, desde las 10 de la mañana por 24 horas debido a mantenimiento preventivo. Igualmente en Ciudad Bolívar, en Barlovento, por la carrera 72 entre la avenida calle 72 a la calle 60A Sur. Esto es desde las 8 de la mañana por 24 horas por empates de redes de acueducto. En Soacha, León 23, esto es desde la carrera séptima a la carrera 20, entre la calle 53 a la calle 57, desde las 10 de la mañana por 24 horas por cierre a terceros.
3: Bueno, les cuento que también en la misma localidad de Soacha, pero ya en otro sector, se van a ver afectados los barrios El Cedro del primer sector, Juan Pablo I, La Despensa, La María, León 13, Los Ocales, Los Olivos, primero, segundo, tercero y cuarto sector, también Olivares, Pablo VI, Reina Sofía y Rincón de Santa Fe. Van desde la diagonal 34 a la calle 58, entre las carreras cuarta a la carrera 23B. Estos cortes se presentarán desde las 10 de la mañana y por 24 horas debido a mantenimiento preventivo.
4: Y en Usaquén, conjunto Hacienda La Estancia Navarra, que comprende desde la calle 170 con carrera octava, desde las 10 de la mañana por 4 horas por verificación de macromedidor. Igualmente en Usaquén, El Redil, San Antonio Norte y La Uribe. Esto va desde la calle 170 a la calle 189 entre las carreras séptima y novena, desde las 10 de la mañana por 4 horas por verificación de macromedidor.
3: Y finalizamos comentándoles que en el barrio Lusitania, ese corresponde a la localidad de Kennedy, va a tener corte de agua a partir de las 8 de la mañana y por 24 horas debido a cierre a terceros. ¿Cuáles van a ser los límites donde se va a presentar ese corte? Desde la avenida Carrera 68 a la Carrera 68G, entre la avenida Calle Sexta, o que viene a ser ahí la avenida de las Américas, a la avenida Calle 13. Repetimos eso para el barrio Lusitania en la localidad de Kennedy. Son los cortes de agua que nos reporta, tendrá el día de hoy, la empresa de acueducto y alcantarillado de Bogotá, aquí en la capital de la República. Son las 6:11, 6:11, tiempo también de informar a nuestros oyentes del acontecer nacional e internacional. ¿Qué noticias tenemos? Los titulares, por lo menos, a esta hora, Erika.
4: Si Bogotá pide cambios en el diseño de Regiotram del Norte para apoyar el proyecto regional, la participación financiera del distrito está supeditada a que se aborden temas como la creación de barreras urbanas, la falta de soluciones viales integrales y la completa articulación con la infraestructura de movilidad regional.
3: Bueno, y les cuento a tanto vehículos Es decir, me refiero a vehículos particulares o camiones, camionetas, bien, en fin, o también motocicletas, que ocultar la placa del carro o de la moto aquí en Colombia podría terminar en multa y también en inmovilización del vehículo. Les estaremos diciendo cuáles van a ser las sanciones.
4: Gustavo Petro estalló contra el Consejo de Estado tras freno del traslado de 25 billones a billones de pesos, ¿no? A Colpensiones. Él dijo que va a demandar al magistrado. El presidente Gustavo Petro reaccionó con dureza contra el alto tribunal luego de que suspendiera totalmente el decreto 415 de 2026 que ordenaba el traslado de dinero desde los fondos privados de pensiones hacia el fondo público.
3: En otras noticias, ordenan a Migración Colombia revelar los movimientos de Jeffrey Epstein dentro del país. Y es que el Tribunal Administrativo de Cundinamarca ordenó a la entidad entregar los registros de ingreso y salida de este señalado pederasta estadounidense y su expareja Ghislaine Maxwell, tras considerar injustificada la reserva de la información.
4: Por otra parte, salieron a la luz impactantes detalles sobre abusos de Michael Jackson. Me decía que teníamos un vínculo especial. Los testimonios detallan cómo la relación secreta con el cantante y su entorno de lujos derivó en consecuencias psicológicas que marcaron a la familia.
3: Bueno, y finalizamos con noticias de deportes. ¿Dónde ver la etapa cuarta del Giro de Italia 2026? Es un duro reto, de hecho, para Egan Bernal y los ciclistas colombianos. Y es que después de la jornada de descanso del día de ayer, pues Egan Bernal, Einer Rubio y Santiago Buitrago, nuestras fichas colombianas, se preparan para una etapa que no beneficia a sus cualidades como ciclistas. Esperemos a ver qué va a suceder en esta etapa número 4 del Giro de Italia en materia de deportes. Martes 12 de mayo, esto es el inicio de nuestro programa. Buen día y nos preparamos, por supuesto, para la enseñanza bíblica a continuación.

0: Sí, aquí estamos preparados para escuchar ya al pastor David Yeremaya en momento decisivo y avanza en su serie de enseñanzas titulada Palabras de Aliento para Tiempos Desalentadores. Y esta mañana escucharemos la parte número 5 de esta serie. La enseñanza tendrá como base el Salmo 46, un himno de confianza y victoria que nació en medio de una crisis nacional, el asedio de Jerusalén por el ejército asirio, a través de la historia del rey Sedequías y la intervención milagrosa de Dios. Este mensaje nos recordará que en tiempos de dificultad podemos hallar refugio, fortaleza y esperanza en la presencia de Dios. Escuchemos.
1: Gracias por acompañarnos en esta edición de Momento Decisivo. Con esta lección comenzamos la última sección principal de nuestra serie, Palabras de Aliento para Tiempos Desalentadores. Hoy reflexionaremos sobre lo que significa tener a Dios cerca de usted. Concluiremos esta lección el día de mañana, pero por ahora le invito a que me acompañe a abrir su Biblia en el Salmo 46. Vamos a considerar lo que la palabra de Dios quiere decir cuando nos afirma que Dios está cerca de usted. Alguien dijo una vez que Dios y yo somos mayoría, y ciertamente hizo bien las cuentas. Usted puede encontrarse completamente solo, rodeado de circunstancias difíciles, y aún así, hallar protección y seguridad en el refugio de Dios. Así que, en esta lección, refugiémonos juntos en esa victoria. Abramos la Biblia.

No sé si han notado, pero cuando los creyentes se enfrentan a la dificultad, casi invariablemente acuden al libro de los Salmos. Alguien ha dicho que el libro de los Salmos tiene más manchas de lágrimas en sus páginas que cualquier otro libro de la Biblia. Hay algo en este libro que nos ayuda cuando enfrentamos problemas. Aquí, en las páginas del himnario del Antiguo Testamento, hallamos las palabras que describen lo que estamos sintiendo. Aquí comprendemos que no estamos solos en nuestro problema, sino que otros han enfrentado antes lo que nosotros estamos enfrentando. Aquí descubrimos esperanza en medio de la tempestad, incluso cuando el trueno y el rayo rugen a nuestro alrededor. Leemos el libro de los Salmos y al leerlo sentimos como si alguien ha escrito nuestra historia antes de que tuviera lugar. No es sorpresa que el primer libro que publicaron los puritanos en 1640 fue el de los Salmos, que publicaron incluso antes de imprimir la Biblia entera. No tenían los recursos para publicar la Biblia entera, así que publicaron los Salmos. Fue su apoyo en los días difíciles. Un escritor dice que imprimieron los Salmos porque no había otra colección que abarcara tanto la gama de la experiencia humana como la maravilla de la respuesta de Dios a esa experiencia. Los puritanos necesitaban esto porque, al atravesar dificultades, acudían al libro de los Salmos, y como dijo uno de sus dirigentes, todo estaba en el Salterio, y estaba allí antes de que nos sucediera a nosotros. La respuesta de Dios estaba a su disposición. No sé en cuanto a ustedes, pero para mí simplemente leer los Salmos es una bendición. Sin ningún comentario, sin ningún mensaje adicional, sin lecciones adicionales, sino simplemente leyendo el libro, simplemente leyendo las páginas de este himnario. Pero hay algo interesante que sucede cuando uno examina el canto y busca la razón por la que fue compuesto. Tengo en mi biblioteca 4 o 5 libros de historias de himnos. Es asombroso lo que sucede cuando uno lee la historia de algún himno que uno canta y descubre lo que ocurrió cuando ese canto fue compuesto. Uno nunca vuelve a cantar ese canto de la misma manera. Cuando uno estudia el trasfondo de los Salmos y descubre lo que sucedió que motivó que se compusiera ese canto, uno resulta con un aprecio increíble por sus verdades y su aplicación a la propia vida de uno. Corría el año 701 a.C. y Senaquerib era rey de Asiria. Senaquerib era un expansionista y dirigía el temido ejército asirio hacia Israel y hacia el sur, a Judá, conquistando todo lo que encontraba en el camino. Los asirios eran un pueblo cruel y poderoso, y no dejaban tela de duda en eso. Al tiempo de la agresión de Senaquerib, había un reino pequeño llamado Judá, y en medio de ese reino había una ciudad llamada Jerusalén. El rey de Judá era un hombre consagrado llamado Ezequías, que llegó al trono en su juventud, y a diferencia de los que le precedieron, empezó a promover reformas en el pueblo de Judá. Restauró la Pascua, hizo que el pueblo volviera al templo como lugar de adoración, derribó los lugares altos y destruyó la adoración a Baal. En 2 de Reyes, capítulo 18 y versículo 3 al 7, leemos estas palabras en cuanto a él. Hizo lo recto ante los ojos de Jehová, conforme a todas las cosas que había hecho David su padre. En Jehová, Dios de Israel, puso su esperanza. Ni después ni antes de él hubo otro como él entre todos los reyes de Judá. Porque siguió a Jehová y no se apartó de él, sino que guardó los mandamientos que Jehová prescribió a Moisés. Y Jehová estaba con él, y a donde quiera que salía, prosperaba. Ese era el rey Ezequías. Al empezar la historia hoy, el reino del norte, Israel, ya había caído ante Senaquerib, y los israelitas habían sido llevados en cautiverio. El pueblo sabía ahora que Senaquerib y su ejército sanguinario marchaba hacia Egipto, y que todo lo que estuviera en su camino caería por igual. Pues bien, en su camino se hallaba este pequeño reino de Judá y la diminuta ciudad amurallada de Jerusalén. Interponiéndose en el camino de las intenciones de Senaquerib, estaba el pueblo de Dios. Los asirios enviaron sus ejércitos para sitiar la ciudad. Los dirigentes de los ejércitos asirios se pusieron fuera de los muros de Jerusalén y empezaron a vociferar sus amenazas y hostigamiento contra los pobladores. Decían cosas tales como:
¿Dónde están sus dioses? ¿Y dónde están los dioses de todas las ciudades que hemos destruido? El Dios de ustedes no es mejor que el Dios de ellas, y su Dios tampoco los salvará. En el capítulo 18 de Segunda de Reyes, versículos 29 al 31, leemos que ellos hostigaban a los judíos diciendo estas palabras: así ha dicho el rey, no os engañe Ezequías, porque no os podrá librar de mi mano. Y no os haga Ezequías confiar en Jehová, diciendo, ciertamente nos librará Jehová, y esta ciudad no será entregada en mano del rey de Asiria. No escuchéis a Ezequías, porque así dice el rey de Asiria: haced conmigo paz y salid a mí, y coma cada uno de su vid y de su higuera, y beba cada uno las aguas de su pozo. En otras palabras, les estaban diciendo, no sigan a su dirigente, no le hagan caso a Ezequías. Él les está diciendo cosas equivocadas, y sea lo que sea que ustedes hagan, no le dejen decirles que confíen en Dios, porque Dios nunca los va a salvar. Diciéndolo en el vocabulario de hoy, les decían, bien pueden darse por muertos, están en serio aprieto. Más o menos al mismo tiempo en que este mensaje amenazador venía de parte del pueblo de Senaquerib, el rey Ezequías recibió otro mensaje de parte del predicador. Como saben, durante el reinado de Ezequías hubo dos profetas. El uno se llamaba Miqueas y el otro era Isaías. Isaías le envió una palabra a Ezequías. ¿Recuerdan que les dije en un mensaje pasado que cuando uno atraviesa problemas, Dios siempre hace dos cosas? Le da una palabra y le da un canto. Dios le dio al rey Ezequías una palabra por medio del profeta Isaías. La hallarán en Segunda de Reyes, capítulo 19, versículos 6 al 7. E Isaías les respondió, así diréis a vuestro Señor, así ha dicho Jehová, no temas por las palabras que has oído, con las cuales me han blasfemado los siervos del rey de Asiria. He aquí pondré yo en él un espíritu, y oirá rumor, y volverá a su tierra, y haré que en su tierra caiga a espada. En otras palabras, Isaías le envió a decir a Ezequías, sé lo que oyes que dicen, sé lo que estás viendo, sé cómo se ven las circunstancias. Parece que no hay esperanza, no eres coteja para el ejército asirio. Pero recuerda esto, Dios todavía está en su trono y Dios ha oído tu clamor. Pocos días más tarde, Ezequías recibió una carta de Senaquerib. Era una carta amenazante, provocadora y malintencionada, diciéndole exactamente todo lo que iba a hacer para destruir al pueblo de Judá. Me encanta lo que sucedió. La Biblia dice que Ezequías tomó la carta y se fue al templo de Dios, entró allí y extendió la carta delante del Señor. ¿Alguna vez ha hecho usted esto cuando está atravesando tiempos difíciles? ¿Alguna vez usted simplemente ha tomado su problema y ha dicho, Señor y Dios, aquí lo tienes, no sé qué hacer con esto? Así que Ezequías puso la carta ante Jehová Dios y le pidió su auxilio. Su oración se registra en el mismo capítulo 19 de Segunda de Reyes. Hacia el final de su oración, Ezequías dice, ahora pues, oh Jehová, Dios nuestro, sálvanos, te ruego, de su mano, para que sepan todos los reinos de la tierra que solo tú, Jehová, eres Dios. Luego regresó a su casa, a su residencia, al lugar desde donde oía las burlas que vociferaban los asirios, de vuelta al ejército que los sitiaba, de vuelta a las circunstancias que parecían imposibles, los ejércitos iban a atacar a medianoche. Entonces, leemos lo que Dios hizo. En Segunda de Reyes, capítulo 19, versículo 35, se nos da un resumen. Y aconteció que aquella misma noche salió el ángel de Jehová y mató en el campamento de los asirios a 185,000. Y cuando se levantaron por la mañana, he aquí que todo era cuerpos de muertos. ¿Qué cosa más dramática sucedió esa noche? ¿Se imaginan el cuadro? Encerrado en la ciudad, sin esperanza, Ezequías le presenta al Dios Todopoderoso su problema. Y Dios actúa y se encarga del asunto. ¿Saben? La victoria fue tan grande y llegó tan hondo en el corazón del pueblo de Israel que para conmemorar la victoria fue compuesto el Salmo que estudiaremos hoy, el Salmo 46. Algunos piensan que lo compuso el mismo Ezequías. Otros piensan que tal vez fue Isaías quien lo compuso o algún poeta anónimo de Israel. Se lo dieron a los hijos de Coré, pero parece ser claramente el resultado de la gran victoria que el ángel del Señor ejecutó sobre el poderoso ejército de Asiria. Así que hoy ponemos nuestras manos
sobre este gran himno de victoria, himno de regocijo, himno de alabanza. Este himno es un recordatorio de que Dios todavía puede atender y resolver nuestro problema. ¿Lo sabían? Dios no queda apabullado por las ciudades sitiadas que nos rodean o por los enemigos que son mucho más que nosotros. Dios todavía puede hacer mucho más y por encima de todo lo que le pedimos o pensamos. Este himno ha sido una gran fuente de consuelo y ánimo para muchos. Estos 11 versículos del Salmo 46 nos recuerdan que, al enfrentar nuestros problemas en nuestras situaciones de asedio, podemos aprender cómo tener victoria en nuestras vidas. Al mirar este Salmo notarán de inmediato que se divide en tres secciones, cada una de las cuales termina con la expresión Selah, que es una señal especial en el himnario del Antiguo Testamento. Cada una de estas tres estrofas nos recuerdan algo particularmente importante en cuanto a Dios que necesitamos saber cuando enfrentamos problemas. En lugar de seguir un bosquejo en el sentido tradicional, permítanme presentarles tres principios que les ayudarán a superar los problemas que tienen en su vida utilizando los recursos divinos. En primer lugar, en la primera estrofa aprendemos que, primer punto, cuando vienen los problemas, retírese a su refugio. Salmo 46, versículos 1 al 3. Noten lo que dice Dios es nuestro amparo y fortaleza, nuestro pronto auxilio en las tribulaciones. Por tanto, no temeremos, aunque la tierra sea removida y se traspasen los montes al corazón del mar, aunque bramen y se turben sus aguas y tiemblen los montes a causa de su braveza. Selah. Aprendemos, en primer lugar, que tenemos un refugio asombroso. Les dije en otro mensaje que el Salmo 71 fue para mí como órdenes de marcha para decirle al mundo lo asombroso que es Dios todo el resto de mi vida. Amigos, tenemos un refugio asombroso, ¿no es así? Dice aquí, Dios es nuestro amparo y fortaleza. La palabra amparo realmente quiere decir un lugar tranquilo a donde uno va a buscar protección. Vemos que Ezequías siguió este principio, puesto que fue al templo con los problemas que tenía delante y los expuso en la presencia del Señor, en ese tranquilo refugio y ante el Dios Todopoderoso. Dijo, Dios, esta es mi necesidad y esto es lo que necesito que hagas por mí. Halló su refugio en Dios. Un canto favorito dice, tú eres la fuente de mi fortaleza y la fortaleza de mi vida. Deuteronomio capítulo 33, versículo 27 dice, el eterno Dios es tu refugio, y acá abajo los brazos eternos. El Salmo 91, versículo 2 dice, diré yo a Jehová, esperanza mía y castillo mío, mi Dios en quien confiaré. En el Salmo 1, versículo 2 leemos, Jehová, roca mía y castillo mío, y mi libertador. Dios mío, fortaleza mía, en él confiaré, mi escudo y la fuerza de mi salvación, mi alto refugio. ¿Cuántos de ustedes se alegran de tener en Dios un refugio a donde pueden acudir? ¿Saben? Si usted nunca ha acudido a ese lugar, puede ser creyente y nunca haber encontrado en Dios el refugio y amparo que Él quiere ser para usted. Porque, como pueden imaginarse mentalmente el cuadro, es como si todos estuvieran en círculo, mirando hacia afuera, tomados de la mano, buscando la respuesta, mientras que la respuesta está todo el tiempo en medio de ellos. ¿Cuántos saben que cuando atravesamos problemas, eso es lo que hacemos? Lo primero que hacemos es llamar a algún buen amigo y contarle todas las cosas malas que nos están sucediendo. La mayoría de las veces, todo lo que los amigos logran es hacernos sentir peor. Nunca debemos hacer eso. Después vamos a ver a algún consejero o asesor. Hay algunos asesores que incluso son creyentes y procuran ayudarnos a resolver el lío. Si nos sentimos desesperados lo suficiente, llamamos al pastor. Pero muchas veces la respuesta no está allí. La respuesta está precisamente en medio nuestro. Dios es nuestro amparo. Dios es un refugio asombroso. Por favor, noten. Cuando tenemos problemas, nuestro primer recurso, no el último, es acudir a Dios. El 31 de octubre de 1517, Martín Lutero clavó sus 95 tesis en la puerta de la Catedral del Castillo de Wittenberg, en Alemania. Ese fue el arranque de la Reforma Protestante.
Uno de los beneficios más importantes de la Reforma fue el redescubrimiento del canto congregacional. Lutero tenía convicciones tan fuertes en cuanto al uso del poder de la música sagrada y las expresó en varias afirmaciones que leí esta semana. Por ejemplo, en una ocasión dijo: "Si alguien desprecia la música, como todo fanático lo hace, no tengo ninguna simpatía por él, porque la música es un don y gracia de Dios, no invención humana. Por eso aleja al diablo y alegra a la gente". No sé si ustedes alguna vez oyeron que él dijo eso. Dijo que cualquier persona no gusta de la música es un fanático. No lo digo yo, lo dijo Martín Lutero. En otra ocasión Lutero dijo: "El diablo, el originador de las ansiedades tristes y problemas inquietantes, huye ante el sonido de la música casi tanto como delante de la palabra de Dios. También, puesto que soy un predicador y me encanta tanto la música, me gustó mucho esta otra afirmación de Lutero: no permito que ningún hombre predique o enseñe al pueblo de Dios si no tiene un conocimiento apropiado del uso y el poder del canto sagrado". Interesante. El himno más poderoso de la Reforma fue el himno que compuso Lutero: "Castillo fuerte es nuestro Dios", y se basa en el Salmo 46. Este himno llegó a ser el himno de batalla del pueblo, gran fuente de fortaleza e inspiración, incluso para los que murieron como mártires por sus convicciones. Se lo ha traducido casi a todo idioma, y en inglés hay más de 60 traducciones diferentes de sus versos. Cuando la dificultad y el desaliento acometían a Martín Lutero y a su compañero Felipe Melanchthon, que fueron los arquitectos de la Reforma, se visitaban uno al otro y a veces Lutero decía: "Felipe, ven, cantemos el Salmo 46. Así tomaban la versión métrica que había compuesto Lutero y entonaban este gran canto. El primer verso de este gran himno de la Reforma apropiadamente consta en la tumba de Lutero, que se puede ver cuando se visita Alemania: "Nuestro Dios es un refugio asombroso en nuestros tiempos y en tiempos de Lutero". Noten, en segundo lugar, es un refugio accesible. Noten lo que dice el pasaje: "Dios es nuestro pronto auxilio en las tribulaciones". Me hace recordar algo que oí. Un padre le preguntó a su pequeño: "¿Qué es lo que la Biblia dice acerca de la mentira?". Y el niño respondió: "La mentira es nuestro pronto auxilio en las tribulaciones". Pero no es eso lo que dice la Biblia. Dios, nuestro amparo, es un auxilio muy presente en momentos de problemas. La palabra tribulaciones se puede traducir como lugares estrechos. Es como cuando uno se halla entre la espada y la pared. No se sabe qué hacer. La expresión pronto auxilio quiere decir que es fácil hallar a Dios y cuando se lo halla es suficiente para toda situación. Dios nunca se esconde de nosotros cuando estamos en problemas. Está más presente con nosotros que cualquier amigo o pariente pudiera estar. Piénselo. Dios está más presente para nosotros que el mismo problema que nos ha empujado hacia Él. Para empezar, es un amigo en necesidad y amigo en verdad. Como leemos en Éxodo capítulo 33, versículo 14, las palabras de Dios a Moisés: "Mi presencia irá contigo y te dará descanso". Dios es muy accesible. Luego, noten, en tercer lugar, es un refugio eterno. Es un refugio no solo accesible, sino también eterno. Dice en los versículos 2 y 3 del Salmo 46: "Por tanto, no temeremos, aunque la tierra sea removida y se traspasen los montes al corazón del mar, aunque bramen y se turben sus aguas y tiemblen los montes a causa de su braveza". Aquí el salmista está tratando de imaginarse todas las calamidades que podrían ocurrir

0: ¡Ay, vaya! ¿Qué tal si esto sucede? Con todos los ataques terroristas de los últimos tiempos, quiero decirles que incluso si ocurriera el peor de los peores ataques terroristas, no le tomará a Dios por sorpresa. Dios no dirá, ¡ay, vaya! Miren lo que sucedió allá en la tierra. Busquen Salmo 102, versículos 25 al 28, y leamos lo que dice. Desde el principio tú fundaste la tierra, y los cielos son obra de tus manos. Ellos perecerán, mas tú permanecerás, y todos ellos, como una vestidura, se envejecerán. Como un vestido los mudarás, y serán mudados, pero tú eres el mismo, y tus años no se acabarán. Los hijos de tus siervos habitarán seguros, y su descendencia será establecida delante de ti. Cuando vienen los problemas, acuda a su refugio. Es un amparo asombroso, está disponible y es eterno. Cuando todo lo demás falla, todavía queda Dios. Noten en la segunda estrofa de este salmo que hay que descubrir de nuevo su fortaleza. Segundo punto, cuando vienen los problemas, redescubra su fortaleza. Salmo 46, versículos 4 al 7. Hay dos pensamientos en esta estrofa. En primer lugar, usted necesita redescubrir que tiene un poder secreto por dentro. Versículo 4. ¿Lo sabían? Permítanme decirles algo que para mí resulta realmente interesante. Cuando una ciudad antigua pensaba que iba a sufrir asedio de parte de alguna otra nación, lo que más temían no era al enemigo, ni tampoco los terraplenes que podían levantar, ni siquiera sus armamentos. Lo que más temían era por la provisión de comida y agua dentro de la ciudad amurallada. Así que cuando Ezequías se dio cuenta de que los asirios venían contra Jerusalén, tuvo tiempo suficiente para hacer algo de preparativos. Ejerció todo cuidado para ver que su ciudad estuviera protegida. Escuchen lo que hizo. En el Valle del Cedrón, en las afueras de Jerusalén, hay un manantial profundo, burbujeante, llamado la Fuente de Gión, que provee de agua a Jerusalén. Había que protegerla, así que Ezequías hizo construir un acueducto de más de 500 metros de largo, cavado en roca viva. Así llevó las aguas del manantial de Gijón por debajo de las murallas de la ciudad de Jerusalén a un reservorio que se hallaba precisamente en medio de la ciudad. Luego cubrió toda evidencia de la fuente y lo hizo de manera tan clandestina que Senaquerib y los asirios no tenían ni idea de la provisión de agua ni de lo que había sucedido con la fuente. Si Dios no hubiera eliminado a los asirios aquella noche, Ezequías habría tenido agua suficiente dentro de la ciudad para mantener a su pueblo vivo por largo tiempo. Así que leemos en el versículo 4, «Del río sus corrientes alegran la ciudad de Dios, el santuario de las moradas del Altísimo». ¿Cuántos de ustedes saben que en medio de la ciudad amurallada, con todos los problemas que nos rodean, uno tiene un recurso en la persona del Espíritu Santo de Dios? En todas partes del Nuevo Testamento, en donde se mire, se halla esto. El Señor Jesús enseñó un poderoso recordatorio a su pueblo, en Juan capítulo 4, versículos 13 al 14, diciendo, respondió Jesús y le dijo, cualquiera que bebiere de esta agua, volverá a tener sed. Mas el que bebiere del agua que yo le daré, no tendrá sed jamás, sino que el agua que yo le daré será en él una fuente de agua que salte para vida eterna.
1: Era el pastor David Jeremiah comentó hablándonos que a la amenaza de Senaquerib y su ejército, quienes se burlaban de la fe del pueblo de Judá y de su confianza en Dios, frente a ello Ezequías no se apoyó en sus propios recursos, sino que llevó su problema directamente al templo, poniéndolo en manos del Señor. Dios respondió con poder, derrotando al enemigo y dejando una lección imborrable. Él es nuestro amparo y fortaleza, siempre presente en la tribulación. El Salmo 46 surge como un canto de victoria y de consuelo, recordando que Dios es un refugio asombroso, accesible y eterno. Así como Ezequías preparó la ciudad con provisión de agua, nosotros también contamos con un recurso interior, el Espíritu Santo, fuente de vida y de fortaleza. La Reforma Protestante retomó este salmo como himno de batalla en la voz de Lutero, mostrando que su mensaje sigue vigente en cada generación. Cuando enfrentamos problemas, no debemos buscar primero soluciones humanas, sino acudir directamente a Dios. Él está más presente que cualquier dificultad.

0: y su poder es suficiente para sostenernos. Descubrirlo como refugio nos da paz en medio de la tormenta y nos recuerda que aunque todo se derrumbe, Dios permanece firme. Estas son algunas de las citas bíblicas utilizadas en el mensaje de hoy. Salmo 91.2, Salmo 18.2, Éxodo 33.14, Salmo 102.25 al 28 y Juan 4.13 y 14. 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Son las 6:42, 18 minutos para las 7.
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0: Son las 6:48, sigue avanzando esta mañana aquí en Nuevo Continente. María Erika, hoy es martes 12 de mayo, ¿qué se celebra a nivel mundial o tal vez nacional? No sé si hay alguna celebración, alguna conmemoración en esta fecha.
1: Sí, pues mira, hoy es el Día Internacional de la Enfermera. Así que saludito para todas las enfermeras que nos escuchan.
0: ¡Ay, qué bien!
1: Y pues en esta fecha se conmemora el nacimiento de Florence Nightingale. Es considerada la fundadora de la enfermería moderna. Y pues es una jornada impulsada por el Consejo Internacional de Enfermeras, por sus siglas CIE, desde 1974, y busca honrar la labor esencial del personal de enfermería en la atención sanitaria mundial. Así que felicitaciones, si usted conoce una enfermera, el día de hoy salúdela.
0: Si bien hoy en día también hay enfermeros, ¿no? Pero
1: sí, claro.
0: pero sí es cierto, hace muchos años atrás se veía, era esa labor dentro del gremio de la salud, era mujeres, solamente mujeres. Uh-huh. Y bueno, puntualmente hoy es el Día Internacional de la Enfermera, no de los enfermeros, sino de la enfermera. Entonces para ellas, uh-huh, un feliz día. Hoy también es el Día Internacional de la Fibromialgia, o también del Síndrome de Fatiga Crónica, también se le conoce así. Y se conmemora cada 12 de mayo para visibilizar estas enfermedades crónicas y sensibilizar también sobre el dolor invisible que causan y promover la empatía y la investigación. Esta fecha lo que busca es mejorar la calidad de vida de los pacientes y apoyar a sus familias. La fibromialgia, eso es un trastorno caracterizado por dolor musculoesquelético generalizado y crónico, acompañado a menudo de fatiga extrema, problemas de sueño, de memoria y de estado de ánimo. Día Internacional de la Fibromialgia.
1: Bueno, también hoy es un día curioso, Día Internacional de la Sanidad Vegetal. Y con esta conmemoración se pretende generar conciencia sobre la importancia de proteger la salud de las planticas, pues es una fecha proclamada por la ONU que busca reducir el hambre, la pobreza, proteger el medio ambiente y fomentar la agricultura sostenible al combatir plagas y enfermedades que amenazan los cultivos.
0: ¡Qué bien! Y cerramos también diciéndoles que hoy es el Día Internacional de las Mujeres Matemáticas. ¿Cómo es eso? Pues es una jornada para visibilizar y reconocer los logros de las mujeres en esta disciplina, así como también fomentar la igualdad de género y fomentar la vocación científica en niñas y en jóvenes. La fecha conmemora el nacimiento de Mariam Mirzakhani, una mujer en ganar esa prestigiosa medalla Fields en el año 2014. Por ello, pues también se conmemora esta fecha, el Día Internacional de las Mujeres Matemáticas. Erika, por favor, dime cuánto es 2 por 4 menos 5 dividido en 8.
1: ¿Qué?
0: ¿No?
1: 2 por 4 menos 5 dividido en 8. Espérate, estoy
0: haciendo. No, déjalo así.
1: Aquí.
0: No, ya, no, saqué el calculador.
1: 0,37.
0: Sí, sí, pero sacaste calculadora. Bueno. Día Internacional de las Mujeres Matemáticas.
1: La calculadora humana.
0: No, fíjate que no, hay personas, es admirable. Mi madre, ajá, tiene 92 años.
1: Sí.
0: Y a veces uno la pone a hacer a ella una suma, ¿no? Pues me fui para el mercado a comprar algunas cosas, no, me gasté esto y esto y esto, y ella hace la suma más rápido que lo que, claro, la hace uno con la calculadora. Es impresionante.
1: Sí, sí, sí, sí.
0: Bueno.
1: Sí, definitivamente, y porque ellos están acostumbrados no tanto a la tecnología como nosotros, sino a hacerlo todo mental.
0: Sí,
1: tienen,
0: sí, claro,
1: una agilidad impresionante, ¿cierto?
0: Bueno, queremos saludar a algunos de nuestros oyentes que están conectados con nosotros desde muy temprano. El caso, por ejemplo, de Zuli Hernández, que nos dice: hola, paso aquí a dejar un saludito, buen día y buenos deseos para el día de hoy, que el Señor traiga una lluvia de bendiciones para todos ustedes. Muchas gracias, Zuli, un abrazo grande también para ti, muchas bendiciones en este día. Jairo Fandiño, que también nos reporta sintonía. Judith Guerrero también nos envía un mensaje de Proverbios, capítulo 29, que dice: si el hombre sabio contendiera con el necio, que se enoje o que se ría, no tendrá reposo. Muy buen proverbio, Judith, muchas gracias por compartirlo. José Lancheros también nos envía saludito en esta mañana, al igual Waldina diciéndonos, nuevo continente, bendiciones a todos. La Biblia es la carta de amor de Dios para nosotros, el mismo que el Dios mismo que te sostuvo ayer, te levantará hoy. Y nos comparte el texto de Isaías 46:4. Abrazos y bendiciones de parte de Waldina. Muchas gracias, Waldina. Rubí Penagos, como siempre, saludándoles en esta oportunidad. Nos dice que quiere saludar en chino. En chino, o sea, ¿cómo sería? Dice, buenos días. Se dice Xiao Wang Hao. Xiao, sino Xia Wu Hao. Xia Wu Hao. Bueno, ahí nos saludó en chino. Me dejó chino, pero bueno. El asunto es que, sí, dice, esto es algo divertido por aquí, como siempre, compartiendo también un texto bíblico, el de Salmo 71, versículos 4 y 5, que dice, Dios mío, líbrame de la mano del impío, de la mano del perverso y violento, porque tú, oh Señor Jehová, eres mi esperanza, seguridad mía, desde mi juventud. Qué buen texto también nos comparte Ruby, muchas gracias. Por aquí también, espectacular desayuno mañanero con jugo y con sancocho. Uy, ¿cómo así?
1: ¿Cómo así?
0: Sí, envía sancocho, o sea, envía juguito de naranja, pero lo comparte con un sancochito de pescado, que entre otras cosas trae pescadito, veo que trae también unos, como unos calamar, no es esto, es... ¿Cómo es que se llama el que es parecido a... Bueno, mejor dicho, trae mariscos, para no entrar ahí en detalle. Mariscos como papita y aparte de cito, arrocito. O sea, ¿tú sí te comes un sancocho de estos al desayuno? O sea, eso yo creo que lo pone uno a sudar y a dormir.
1: Sí, yo creo, eso es como... Desayuno, almuerzo.
0: Eso es desayuno, porque... almuerzo y cena, porque sí, en serio, ¿no? Pero muy rico. No, se ve muy bueno, Rubí, muchas gracias. Un abrazo para ti. Ella también saluda a los cumpleañeros del día de hoy, que entre otras cosas, pues ya también está disponible la línea WhatsApp para que envíen sus mensajes de cumpleaños. Dice, saludo fraterno para ti, Eriquita, para Luis Enrique Ramos, gracias. Para ti, mi apreciado Víctor Méndez, y que la pasen lindo y chévere y fantástico. Gracias a Ruby, como siempre, enviándonos un buen saludo. Y también, bueno, en serio, ese desayuno es desayuno almuerzo. Angélica Ballesteros, un buen y excelente día para todos mis apreciados hermanos, Erika, Víctor. Dios nunca deja de ser fiel, aun cuando nosotros somos débiles. Esperanza y confianza en el Señor. Y hoy tengo un mensaje para la sección de los cumpleañeros mañaneros. Perfecto, Angélica, pues aquí lo tenemos reservadito para la sección de los cumpleaños, que será en, yo creo, unos 10, 15 minuticos. Jorge Omar Rodríguez también nos dice, buenos días, feliz martes. Dios ilumine su camino, fortalezca su corazón y les llene de sabiduría, paz y alegría en cada momento de este día. Dios les bendiga hoy y siempre. Muchas gracias, Jorge Omar. De igual manera para ti, el Señor te continúe bendiciendo. Sara enviándonos el café de la mañana, diciéndonos, las cosas de Dios no se pueden forzar. Se espera con fe, se camina en obediencia y se recibe por gracia. Y nos comparte el texto de Santiago 1:22 que dice, no se contenten solo con escuchar la palabra, pues así se engañan ustedes mismos. Llévenla a la práctica. Bendecido día. Gracias, Sarita, por tu mensaje. Ah, bueno, uno más por aquí nuevamente. Judith, aparte de enviarnos el texto de Proverbios, también nos envía saludito. Hola, Judith.
2: Buen día, mis hermanos. Un abrazo, bendiciones. Hoy tal vez no les pueda escuchar porque...
0: ¿Qué pasó?
2: Me salió por ahí un turno y me voy a hacerlo.
0: Ah.
2: Y les cuento que sabe dónde comen sancocho al desayuno, sopa.
0: ¿Dónde?
2: De todo lo que se le puede echar a la sopa, en Boyacá. Uno va allá de visita y el desayuno, primero es un tinto o una aromática.
0: Sí.
2: Y después el desayuno es sopa, le echan carne, le echan huevo, arroz, plátano, yuca y un pedazo de carne asada.
0: ¡Wow! Tremendo.
2: Es el desayuno. Y chocolate o café. Ahí les cuento.
0: Bueno.
2: Todo el mundo desayuna en Boyacá.
0: De hecho, Judith, creo que generalmente en Viena se tienen desayunos así, bien adentro de Boyacá, o sea, en los campos colombianos y de hecho, bueno, también en el eje cafetero es impresionante ver si se comienza con el tintico, el cafecito negro en la mañana y después sirven tremendo, si hay frijoles del día de anterior, ahí está el calentado, el calentado paisa, viene con su tremenda arepita, con huevo, eventualmente también le asan un pedazo de carne, no, o sea, eso es desayuno, almuerzo. Erika, ya estoy lleno, ¿qué hago? No, ya quedé lleno.
1: En algunas partes de la costa he visto eso, ¿no? Pues no sopa, pero sí carne, patacón pisado,
0: sí.
1: Quesito, suero costeño, uh-huh. y juguito a veces, ¿no? Pero sí es como bien fortalecido ese desayuno.
0: Bueno, ya.
1: Y en el campo también, en el campo.
0: Claro,
1: imagínate,
0: claro.
1: Las jornadas son tan extenuantes que los labradores, los agricultores, las personas que labran la tierra, pues tienen que comer muy bien y desayunan muy bien también.
0: Erika, voy a tener que tomarme un sal de frutas o algo así, porque es que el desayuno que envió Ruby, el del sancocho, el de Judith, que nos puso a tomar sopita ya de boyacense también, y aparte de eso, el calentado paisa, y el que tú dices también de la costa, no, ya con eso ya quedé lleno, o sea, mejor dicho, ya hoy ya no como. Bueno, son las 6:59, noticias.
1: Bueno, pero nosotros no nos quejamos, aquí en Bogotá muchas veces se desayuna con tamal.
0: Ah, bueno, sí, tamal, o la changua, ¿no?
1: O la changuita.
0: O la changuita, sí. Bueno.
1: O el caldito de costilla.
0: Eriquita, que no sé. Que nuestros oyentes no noten que no hemos desayunado, por favor, ¿no? O sea, a ver. Vamos a esta hora con noticias. 7:00 a.m. ¿Qué noticias podemos ampliar de esos titulares que dimos esta mañana?
1: Bueno, pues esta tiene que ver con el presidente Gustavo Petro, que estalló contra el Consejo de Estado tras freno del traslado de 25 billones de pesos a Colpensiones y pidió demandar al magistrado. El presidente Gustavo Petro reaccionó con dureza contra el alto tribunal luego de que suspendiera totalmente el decreto 415 de 2026 que ordenaba el traslado de estos dineros de fondos privados al fondo público, pues la suspensión total de este decreto que ordenaba este traslado desde los fondos privados hacia Colpensiones provocó la fuerte reacción del presidente. El mandatario cuestionó la decisión del Consejo de Estado y pidió acciones penales contra el magistrado ponente del caso, luego de que el alto tribunal dejara sin efectos la medida impulsada por el gobierno nacional. Con la decisión adoptada el lunes 11 de mayo de 2026 quedó detenido por completo el movimiento de los ahorros pensionales contemplado en el decreto expedido por el Ejecutivo, dado que la sentencia del magistrado del Consejo de Estado a favor de los intereses de los banqueros y en contra de los intereses generales de los trabajadores y la ley vigente que aquí muestro, pido demandar penalmente por prevaricato al magistrado ponente, así dijo Petro en su cuenta X tras conocer el fallo del alto tribunal. La decisión judicial dejó detenido este traslado de ahorros pensionales hacia Colpensiones, una medida que el gobierno defendió como parte de su estrategia sobre el manejo del sistema de pensiones.
0: En otras noticias, yo no sé, esperaría que no, pero por si acaso algunos de nuestros oyentes de Nuevo Continente son de los que ocultan la placa del carro o de la moto, pues les tengo noticias, y es que ocultar la placa en Colombia podría terminar en una multa, en inmovilización también del vehículo, es decir, que lo suban a una grúa y se lo lleven para los patios. Bueno, les comentaremos cuáles son las sanciones. Y es que tristemente hoy en día, y sobre todo también en las motocicletas, uno ve que a veces como que la placa está ahí doblada hacia arriba. Bueno, en fin, pues las autoridades pueden imponer comparendos, oigan esto, hasta de 350,000 pesos a quienes alteren o tapen la identificación del automotor en este año 2026. Es que a veces hasta los vehículos, ustedes no sé si ya han dado cuenta, en los automóviles pareciera que le pusieran ahí como tornillitos justo al lado donde están los números o las letras. A veces también, y esto ya alguien diría, no, es que la cantidad de barro, pero es que sí, claro, es que pareciera que le pusieran barro a la placa del vehículo. Y pues claro, ahí dirán, no, pues no la están ocultando, pero pues es decir, si no está lloviendo, ¿por qué está tan embarrada la placa? Lo cierto es que tapar, alterar o dificultar la visibilidad de la placa de un vehículo puede generar sanciones económicas e incluso la inmovilización del automotor en este año 2026, porque están poniendo un poquito la policía del tránsito, los agentes de tránsito, pues están siendo más rigurosos, y bien eso se ve desde hace ya bastante tiempo, pero esta infracción que está contemplada dentro del Código Nacional de Tránsito por impedir la correcta identificación de los carros, de las motocicletas en las vías del país, pues va a generar, y ahora están poniéndole mucho más la lupa, repetimos, a las personas que están haciendo esto. A ver, yo me pregunto aquí, ¿quién oculta la placa? O sea, ¿por qué se tiene que ocultar la placa del vehículo? ¿Por qué no se quiere ser rastreado? ¿Será que hizo algo indebido o va a hacer algún ilícito? O sea, ¿por qué se oculta la placa? Algunos dirán, no, pues es que es para evitarse la foto del fotocomparendo. Pero a ver, o sea, ustedes bien saben que hoy en día, tristemente, en nuestra sociedad, temas como el hurto, aún el mismo sicariato, hacen que las personas oculten las placas de sus vehículos. Sí, y lo que manifestaba hace un rato, uno diría, no, pues es que el barro, ¿no? O sea, la lluvia entonces hace que eventualmente la placa no se alcance a ver. Pero es que hay casos en los que pareciera que sí, como que es intencionalmente que está cubierta de barro, y pues lógico, no se alcanza a ver. Algo me llama la atención esta noticia, y con esto cierro, porque pues tenemos que dar paso a unos mensajes. Voy a leerlo no en la versión Reina Valera, sino en otra versión, Romanos 13, versículos 3 y 4. Dice, porque los gobernantes no son motivo de temor para los que hacen el bien, sino para los que hacen el mal. Oigan esto, o sea, las personas que están en la autoridad, los gobernantes, no deben ser motivo de temor para quien hace el bien. Lógico, o sea, el que, en otras palabras, el que nada debe, pues nada teme. Dice, pero sí para el que hace el mal. ¿Quieres pues no temer a la autoridad? Haz lo bueno y tendrás alabanza de ella, porque es servidor de Dios para tu bien. Eso lo dice Romanos 13, del 3 al 4. Aquí el punto clave es, bueno, existe una autoridad para mantener, obviamente, mantener el orden, protegerle a los ciudadanos. O sea, si hay leyes de tránsito donde dice la ley, bueno, pues que debe estar visible la placa y todo, pues, hombre, ¿por qué se oculta? ¿Por qué se oculta la placa? ¿Será que se está actuando mal? ¿Será que no se quiere rendir cuentas? ¿Será que hay algo oculto allí? Aparte de ocultar la placa, ¿la persona que está conduciendo el vehículo tiene que ocultar algo también? Me parece bien que la autoridad o las autoridades estén reforzando estas medidas de control también a los vehículos. Creo que no se tiene por qué estar ocultando la placa. Si se oculta, eso es por algo. Definitivamente eso es por algo. Y dice la escritura en Proverbios 10:9 que el que anda en integridad anda confiado, pero el que pervierte sus caminos será descubierto. Eso lo dice Proverbios 10:9. Son las 7 y 6 minutos. Importantes mensajes muy, muy breves. Ya venimos con una reflexión bíblica muy breve también. Algo de música y tendremos la sección Cumpleañeros Mañaneros. 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

0: La actitud correcta al ofrendar. Segunda de Corintios capítulo 8 versículos del 1 al 6 dice: Asimismo, hermanos, os hacemos saber la gracia de Dios que se ha dado a las iglesias de Macedonia, que en grande prueba de tribulación, la abundancia de su gozo y su profunda pobreza abundaron en riquezas de su generosidad. Pues doy testimonio de que con agrado han dado conforme a sus fuerzas y aún más allá de sus fuerzas, pidiéndonos con muchos ruegos que les concediésemos el privilegio de participar en este servicio para los santos. Y no como lo esperábamos, sino que a sí mismos se dieron primeramente al Señor y luego a nosotros por la voluntad de Dios. De manera que exhortamos a Tito para que tal como comenzó antes, así mismo acabe también entre vosotros esta obra de gracia. El ofrendar y dar para la obra del Señor es una maravillosa bendición para algunos. Sin embargo, para otros se convierte en una carga pesada, pues dar implica negarse a uno mismo por amor a la obra de Dios. En este pasaje vemos cómo las iglesias de Macedonia dieron un ejemplo de la manera correcta de ofrendar al Señor. Lo primero que debemos resaltar es que no eran personas con abundantes recursos. De hecho, atravesaban una profunda pobreza y muchas tribulaciones. Esto nos enseña que, para dar, no es necesario tener grandes riquezas, sino un corazón dispuesto. Lo segundo que podemos destacar es que dieron con agrado, se sintieron gozosos al hacerlo. No fue una carga para ellos, como sí puede llegar a serlo para quienes tienen un gran apego al dinero. Dar para el Señor no debe ser una obligación pesada, sino un privilegio, tal como lo fue para las iglesias de Macedonia. No fue necesario rogarles para que dieran. Por el contrario, ellos rogaban que se les permitiera participar en el privilegio de servir a los santos mediante sus ofrendas. Preguntémonos entonces, ¿cuál es nuestra actitud al dar?
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0: 7 de la mañana, 13 minutos, 7 y 13.
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0: Son las 7 y 19 minutos, 7:19. Con esta música de fondo de los hijos del rey, el vallenato de los cumpleaños, abrimos la sección.
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0: Bueno, y en entonado acento, como dice.
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0: Bueno, la sección cumpleañeros mañaneros, con el vallenato de los hijos del rey. Ya son las 7:20, y bueno, Dios ha concedido a muchas, muchísimas personas, si miráramos en el mundo, pues yo creo que son millones de personas a quienes Dios les ha concedido un año más de vida, este martes 12 de mayo, pero bueno, vamos a hacer referencia de algunos personajes públicos, de algunas de estas celebridades, y también, por supuesto, de nuestros oyentes que ya han enviado sus mensajes a la línea WhatsApp 311-830-4162 para saludar de cumpleaños a algunos de sus seres queridos. Pues, María Erika, mencionemos a algunos de esos famosos que en esta fecha están de cumpleaños. ¿Quiénes?
2: Sí, Víctor, Ben Reigns está cumpliendo 67 años. Él es un reconocido actor estadounidense de cine, de televisión, célebre por su imponente presencia física y voz profunda. Conocido por interpretar a Lusa Stick, el experto en ciberseguridad y mejor amigo de Ethan Hunt, Tom Cruise, de la saga Misión Imposible. También interpretó a Marcellus Wallace en la icónica película Pulp Fiction, dirigida por Quentin Tarantino. Bueno, ahí está cumpliendo años Ving Rhames, 67 años.
0: Otro personaje público que está de cumpleaños hoy es Emilio Estevez, este actor, director, guionista estadounidense que alcanzó su popularidad durante los años 80. Su padre, de hecho, Martin Sheen, también sus hermanos Charlie Sheen, Ramón Estevez y René Estevez también se dedican profesionalmente al mundo de la actuación. Emilio Estevez, 64 años.
2: David Alberto García Henao, más conocido como Jeringa, está cumpliendo 57 años. Un actor, un humorista colombiano. A finales de la década de los 80, pues ganó el premio de mejor humorista en la ciudad de Medellín cuando tenía la edad de 18 años. Participó en el programa Sábados Felices, en donde trabajó por varios años, formando parte del elenco como actor cómico, libretista e imitador, pese a que desde muy joven se inició en la comedia.
0: Jeringa, 57 años. Otro colombiano que está de cumpleaños, a propósito de tener aquí vallenato de fondo, es, bueno, Silvestre Dangond. Lo que no sé si ustedes sabían que Silvestre Dangond, el nombre completo de él es Silvestre Francisco Dangond Corrales. Yo no me imagino al papá o la mamá diciendo: Silvestre Francisco, venga para acá. Cuando, generalmente cuando se le dicen los dos nombres es porque está bravo, ¿no? ¡Silvestre Francisco! ¡Venga! Sí, sí. Bueno, Silvestre Dangond es uno de los cantantes, compositores más influyentes y exitosos del vallenato colombiano. Nacido en Urumita, en Guajira, y es considerado el principal representante de la nueva ola del vallenato. Silvestre Dangond cumple 46 años.
2: Y 45 años está cumpliendo el actor estadounidense Rami Malek. Es conocido principalmente por su papel como Elliot Alderson en la serie televisiva Mr. Robot, por el que ganó un premio Emmy y un premio de la crítica televisiva, y por encarnar a la leyenda de rock Freddie Mercury, o Mercury, de la película biográfica Bohemian Rhapsody, interpretación por la cual se ganó un premio Oscar y un Globo de Oro, también un SAG, un BAFTA, entre otros, al mejor actor.
0: Bueno, otra persona de los famosos que está de cumpleaños, Marcelo Beira D. Silva Jr. Querido, cumple 38 años. Bueno, simplemente se le conoce como Marcelo. Él es una ex leyenda del fútbol brasileño, ampliamente considerado como uno de los mejores laterales izquierdos de la historia. Pasó la mayor parte de su carrera en el Real Madrid desde el 2007 hasta el 2022, donde se consolidó como una pieza clave y también fue capitán de ese equipo. Marcelo Júnior de Silva Jr. Está de cumpleaños.
2: aquí me vas a ayudar porque de fútbol poco, pero este es un futbolista, Davis sí. Vázquez, de 28 años, es un futbolista colombiano y también, pues mire, es un portero, ¿no? De uno de los equipos de la Superliga de Turquía, cedido por la Roma de Italia.
0: Muy bien, Davis Vázquez, 28 años está cumpliendo el día de hoy.
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0: Bueno, y ahora sí damos paso al saludo de nuestros oyentes que se han comunicado a la línea WhatsApp 311-830-4162. Bueno, nos llega un mensaje a través del teléfono de Alba Ayala, pero veo que escribe es el esposo. Porque por aquí nos dice, buenos días equipo del Nuevo Continente, Dios les bendiga y guiando en tan hermosa labor. Y nos dice, por favor me pueden saludar en su cumpleaños a mi hermosa esposa, compañera y razón de ser, Albita Negra Linda, le dice, gracias por todo lo que nos provees, celebramos tu vida y esperamos, Dios permita, que permanezcamos unidos junto a nuestros hijos Natalia y Sebastián. Te amamos. Gracias. Bueno, no, nos quedas debiendo. Igual, si nos estás escuchando a esta hora, pues envíanos ahí el nombre tuyo o al esposito. Pero bueno, quien está de cumpleaños, la esposa, y es Alba Ayala, que está de cumpleaños hoy.
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0: Angélica Ballesteros, que ya nos había saludado en la mañana de hoy, pues nos dijo, nos dice mejor, hoy está de cumpleaños mi hermana María del Carmen Ballesteros, trompetero. Y le dice Angélica, te bendigo con toda bendición, que Dios te colme de salud y que el resto venga por añadidura. Bendiciones para la hermana de Angélica Ballesteros, María del Carmen.
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0: Llega mensajito por aquí de Leonor González Vera. ¿Será mensaje de cumpleaños? Creo que sí, vamos a ver. Hola Leonor, buen día.
1: Hola, buenos días. Quiero enviar un mensaje muy especial para mi hijo Daniel Josué Rodríguez. El cumpleaños mañana 13 de mayo, pero pues a esta hora no estaré escuchando la emisora y pues él tampoco estará presente. Pero quiero darle gracias a Dios por la vida de él, porque ha sido de gran bendición para mi hogar, para mi casa. Cumple 12 añitos. Muchas gracias, bendiciones.
0: Bueno, la mamita Leonor González, para su hijito Josué Daniel, Daniel Josué Rodríguez, que aunque está de cumpleaños mañana, pero sí, mejor así tempranito, pues Daniel Josué, felicitaciones.
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0: Bueno, pues María Erika, aquí echando una revisadita rápida al WhatsApp, creo que esos ya son nuestros tres cumpleañeros del día de hoy. Josué o Daniel Josué Rodríguez está de cumpleaños, la hermanita de Angélica Ballesteros, que es María del Carmen Ballesteros, y también de cumpleaños Alba Ayala, nuestros cumpleañeros mañaneros.
3: Así es, Víctor. Y bueno, también queremos recordar, el fin de semana cumplió nuestro compañero Juan Sebastián. Y se nos pasó ayer saludarlo, pero acá nuevamente le deseamos un feliz cumpleaños, una nueva etapa que inicia.
0: ¿Fue el domingo?
3: Creo que fue el domingo, sí.
0: ¡Uy, pues Juan Sebastián!
3: ¡Happy birthday! Le partimos la tortica. Y pues desde acá queremos saludarte, Juan Sebastián, desearte que el Señor te bendiga, te conceda mucha salud, sabiduría, dirección en los propósitos de vida, éxitos en este año nuevo, que lo que emprendas pueda cumplirse con la ayuda de Dios y que el Señor te guíe en todo. Y encomienda al Señor tu camino, confía en Él y Él hará. También te dedicamos números 6, 24 al 25, que dice: el Señor te bendiga y te guarde, el Señor haga resplandecer su rostro sobre ti y tenga de ti misericordia. Así que, bueno, siga celebrando esta fecha tan importante, este cumpleaños que el Señor te ha dado.
0: Bueno, yo quiero también entonces aprovechar, sí, un par de ditas tardecito, pero bueno, se vale, Juan Sebastián. El Señor te bendiga rica y abundantemente, que esos deseos de tu corazón se hagan realidad, entendiendo que, bueno, el corazón del hombre es engañoso y perverso, ¿no? Pero que esos deseos del corazón alineados a la voluntad de Dios, pues sean llevados a bien, a feliz término, con base en la voluntad de Él. Estoy bromeando. Y yo te diría, así como a veces celebramos aquí: las manos hacia arriba, las manos hacia abajo, en tu happy verde. Bueno, pues para Juan Sebastián, para Albita la Negra, como le dice aquí el esposito, a Alba Ayala, también a la hermanita de Angélica Ballesteros, también María del Carmen Ballesteros y Josué Daniel o Daniel Josué Rodríguez, que están de cumpleaños el día de hoy, todos ellos, para ellos, felicitaciones. Dios les bendiga y bueno, demos gracias en oración por la vida de cada uno de ellos, Erika.
3: Amado Dios, hoy te damos gracias por la vida de tus hijos. Gracias por permitirles celebrar un año más de vida. Gracias por tus cuidados, tu protección, tu amor, tu fidelidad en cada etapa de la vida. Te pedimos que derrames abundantes bendiciones sobre ellos, que les conceda sabiduría, salud, fortaleza cada día. Que nunca falte tu presencia en sus vidas, en sus familias. Que seas guiándolos en todo lo que emprendan. Los bendecimos, Señor, y que ese día la pasen muy felices. En el nombre de Jesús, amén.
0: Amén.
2: 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Hoy es un día especial.
0: Hombre, a ver si nos pasaba. Bueno, siquiera ayer ya le partieron tortica a Juan Sebastián, pero qué vergüenza no haberlo saludado el día domingo, hombre. Es que uno tiene que estarse dando coba también un poquito. O sea, uno tiene que avisar con tiempo que está de cumpleaños. Por eso es que yo aviso con tiempo. Y es que los de mayo, o sea, los de mayo es para celebrar también. Yo cumplo, si bien cumplo el próximo domingo 24 de mayo. Bueno, el próximo domingo es el 17, pero el siguiente es el 24. Para que, o sea, lo tengan presente, ojo, sí. Para que lo tengan presente.
3: O sea, de
0: que
3: este domingo en 8.
0: Que no se les olvide, o sea, a ver, o sea, uno tiene que avisar con tiempo.
3: Claro. Sí, Danielita también cumple ese día.
0: Ese,
3: ¿no?,
0: mismo día cumple Danielita, sí, exactamente, el 24 de mayo, o sea. ¿Qué día tan especial? El 24 de mayo, 24, o sea.
3: 2-4.
0: 2-4, 2-4, sí. Es importante recordarlo. Sí. Bueno, a todos los cumpleañeros, felicitaciones, en verdad.

0: Bueno, hoy nos fuimos un poquitico larguitos aquí en la sección cumpleañeros mañaneros, pero bueno, sigamos disfrutando de nuestra programación de este martes 12 de mayo. Estamos en el buen día de Nuevo Continente.
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0: Son las 7:33, tiempo de la enseñanza bíblica, como es costumbre a esta hora con el pastor Baruch Corman en su sección Amarás a Israel. Él nos compartirá la segunda parte de un estudio basado en el Evangelio de Mateo. Y esta enseñanza bíblica seguirá enfocada en la genealogía de Jesús. A través de ella se resaltará cómo Dios, en su soberanía, utilizó tanto hombres como mujeres, algunos con historias bien complejas, bien difíciles, para cumplir su propósito de traer al Mesías al mundo. Interesante tema que nos comparte el pastor Baruch Corman aquí en el Buen Día de Nuevo Continente. Escuchémoslo. 7:34.
3: Era una mujer piadosa que tenía fe, no solo en Dios durante su vida, sino también para el futuro, en el reino del futuro. Y por tanto, ella aplicó la Torá, aun cuando la Torá no había sido formalmente revelada, pero debido a su fe, ella naturalmente expresó la verdad de la Torá y ese importante mandamiento que vemos, y ya lo hemos mencionado en el estudio del libro de Ruth hace algún tiempo, cómo ella guardó el mandamiento conocido como Yabum, es decir, ella buscó levantar un heredero para su difunto esposo, así que ella buscó un familiar, en este caso, a su cuñado, pero él no quiso hacerlo, luego a otro cuñado, no se le permitió hacer esto, así que por otros medios, ella logró que Yehudá se convirtiera en el padre del heredero, con quien engendró a estos dos gemelos, Fares y Zerah. Y descubrimos que ellos jugaron un rol. Bien, hay otro asunto que debe ser mencionado aquí. Existen, y ya veremos, cuatro referencias a mujeres en esta genealogía. Esto es algo muy singular, porque en gran manera, regresando 2000 años atrás y aún antes, no vemos que las mujeres sean mencionadas en documentos religiosos, no del modo que lo hace la palabra de Dios. Así que esto es algo radical y simplemente apunta al rol tan importante que tienen las mujeres dentro de los propósitos de Dios. Pero déjame hacer una pausa y decir algo. Recientemente se han dado una serie de declaraciones controversiales sobre las mujeres y su rol, y he recibido numerosos correos electrónicos sobre mi punto de vista sobre este asunto. Yo pienso conforme a la palabra de Dios. La palabra de Dios lo deja bien en claro. Quizás no te guste, quizás no estés de acuerdo.

Dios. Debemos sujetarnos a su revelación. Y la palabra de Dios dice, yo no permito que una mujer enseñe o ejerza autoridad sobre los hombres. Bien, existe una mujer muy popular. Su nombre es Beth Moore. Y ella escribió, espera un segundo. Mira Juan capítulo 4. Dios usó a una mujer en el pozo. De hecho, Dios ha usado a las mujeres en muchas maneras con respecto a compartir el evangelio con los individuos y saliendo para proclamar la verdad. Eso es cierto. No hay nada malo con que una mujer comparta el evangelio, pero no de una manera formal a través de la enseñanza sobre otros hombres. Ella está confundiendo los temas. Ella no está haciendo una correcta exégesis de la palabra de Dios. Se trata de dos asuntos distintos. Yo compartiendo de un modo personal con un grupo de personas alrededor de la mesa al momento de comer, o en una parada de autobús, o donde quiera que me encuentre, compartiendo con ellos sobre mi fe. Eso es lo que esa mujer hizo en el pozo. Salió a contarle a la gente en la ciudad sobre su encuentro con el Mesías. Eso está bien. Pero pararse de modo formal en el momento de la enseñanza o la adoración, esto es simplemente algo que no es permitido de acuerdo a la voluntad de Dios. No se trata de mi punto de vista, sino el punto de vista de las Escrituras. Así que resulta muy poco sincero, resulta bíblicamente incorrecto, tomar algo que muestra simplemente el compartir de la fe y decir que eso le da permiso a las mujeres de enseñar a los hombres. No, no es el caso. Pero Dios sí usa a las mujeres de muchísimas formas para sus propósitos. Aquí vemos cómo se menciona a esta mujer, Tamar. Dice en el verso 3, Fares engendró a Esrom, Esrom engendró a Aram, Aram engendró a Aminadab, Aminadab engendró a Naasón, Naasón engendró a Salmón, y Salmón engendró a Booz. Y de nuevo, vemos a otra mujer ser mencionada, y esta es esta justa mujer gentil, una moabita, llamada Ruth. E insisto, estudiamos ese libro de Ruth no hace mucho tiempo, así que Ruth se menciona, y de nuevo, ella, gracias a este mismo mandamiento, el mandamiento llamado Yebum, establecido en Deuteronomio capítulo 25, ella usa este mismo mandamiento como lo hizo Tamar, con el fin de levantar un heredero, con un familiar cuyo nombre era Booz. Y Booz engendró a Obed. Engendró a Obed con Ruth. Y Obed engendró a Isaí. ¿Quién es Isaí? El padre de David. Pasemos al verso 6. Isaí engendró al rey David. Y noten lo que encontramos. Vemos un cambio importante en esta sección. Dice que David engendró a Salomón de aquella que era la esposa de Urías. Así que ahora vemos a otra mujer ser mencionada. Imaginen eso. Tenemos a Tamar, tenemos a continuación a Ruth, y luego tenemos, noto que me la salté sin querer, pero si regresan en la Escritura encontrarán que, en efecto, me equivoqué en algo. Verso 5. Salmón engendró a Booz, ¿de quién? De Rahab. Inicialmente dije Ruth, pero ella vendría después. Rahab fue esta mujer en Jericó. Recuerden cuando estos dos espías fueron enviados a Jericó por Yehoshua, Josué. Y ella era una mujer justa. Ella vio el poder de Dios, escuchó las noticias y temió a Dios. Y se unió al pueblo judío. Por lo que luego encontramos aquí, miren el verso 5, Salmón engendró a Booz con Rahab, y luego Booz engendró a Obed con Ruth. Obed engendró a Isaí, e Isaí engendró al rey David. David engendró a Salomón, el rey Salomón, y aquí viene la cuarta mujer, cuando menciona que Salomón nació de la mujer que fue esposa de Urías. Estamos hablando de Betsabé. Y de nuevo, esta mujer fue víctima, mas sin embargo, un niño fue concebido, Salomón, y Dios usó esto para sus propósitos. Continuando, verso 7, Salomón engendró a Rahab-am o Roboam, Roboam engendró a Abías, Abías engendró a Asa, Asa engendró a Josafat, Josafat engendró a Joram, Joram engendró a Usías, Usías engendró a Jotam, Jotam engendró a Acaz, Acaz engendró a Yitzhiyahu, es decir, a Ezequías. Luego, verso 10.

0: Ezequías engendró a Manasés, Manasés engendró a Amón, Amón engendró a Yoshiyahu, es decir, Josías. Todos estos reyes descienden de David, todos fueron reyes de Judá, todos mencionados aquí. Verso 11. Y Yoshiyahu o Josías engendró a un hombre muy perverso. Aquí se llama Jeconiahu o Jeconías, como se traduce en español, también conocido como Joaquín. Joaquín fue un individuo muy, pero muy malo, al punto que, y esto es muy importante, al punto de que hay una profecía sobre él. Esta profecía se menciona en Jeremías, capítulo 22, que ningún descendiente de este hombre, Joaquín, se sentaría jamás sobre el trono de David. ¿Por qué esto es tan importante? Debido a que esto corta, esto destruye la esperanza mesiánica. No existiría manera humana en la que pudiese nacer el Mesías. Esta profecía era desastrosa, como dije. Esto eliminaba cualquier manera humana, es cierto, pero hay una manera celestial. Y esa manera celestial es a través de un milagro. ¿Qué milagro? Si una virgen concibiese. Debemos recordar eso. Y por esta razón es tan importante que creamos en el nacimiento virginal. Solo a través de esta concepción sobrenatural, sin la intervención de la genética humana, como estudiaremos en las próximas semanas, solo a través de este hecho la esperanza del Mesías podría ser realidad, y esa profecía al final de Jeremías 22 no perdería su valor. Esto será muy importante. Miren al final del verso 11. Hablando sobre Joaquín o Jeconías, dice, él y sus hermanos, durante los días de la cautividad babilónica, y esto se confirma cuando lees el Antiguo Testamento, él fue el último rey de esa línea. Hubo otro, Sedequías, pero él fue puesto allí por Nabucodonosor. Leamos ahora el verso 12. Y después de ser exiliados a Babilonia, encontramos que este hombre, Jeconías, engendró a Salatiel. Salatiel engendró a Zorobabel. Zorobabel engendró a Abiud. Abiud engendró a Eliakim. Eliakim engendró a Azor. Azor engendró a Sadoc. Sadoc engendró a Akim. Akim engendró a Eliud. Eliud engendró a Eleazar. Eleazar engendró a Matán. Y Matán engendró a Jacob. Leamos ahora el verso 16. El verso 16 dice, y Jacob, o Jacob, por supuesto es un Jacob diferente, no aquel del cual se habló al inicio. Engendró a Yosef, quien es el esposo de Miriam, o como comúnmente la llamamos en español, María. Así que vemos algo aquí. Vemos que Yosef, o José, quien es el padre legal, y presta atención a esto, él es el padre legal de Yeshua, y no su padre biológico. Esto es muy importante. Debido a esto, legalmente podemos ver que el Mesías es un descendiente de David, legalmente, pero no biológicamente. Existen personas que quieren decir que cuando leemos el Evangelio de Lucas, el Evangelio de Lucas es muy, muy diferente. He estado hablando de la palabra engendrar, engendró, engendró. En el Evangelio de Lucas, literalmente lo que dice es, uno es de, es un término muy incierto. Es simplemente el artículo definido de una construcción genitiva. Así nada más. Simplemente dice, Abraham es de, o mejor dicho, Isaac es de Abraham. Va en sentido contrario. Entonces, Jacob es de Isaac, Isaac es de Abraham. ¿Qué significa? Bien, es muy incierto. Pero el punto es que aquellos que dicen que la genealogía es la de María, lo hacen sin evidencia bíblica. No puedes argumentar un caso de allí. Podría ser, quizás, pero bíblicamente no podemos proclamarlo. Nada se ha dicho que lo soporte. La genealogía de Lucas es una genealogía muy particular y algún día Dios mediante la estudiaremos. Pero volviendo aquí, vayamos por favor al verso 16. Dice, y Jacob engendró a Yosef, el esposo de Miriam o María, de la cual no del cual, sino de la cual, nació Yeshua, quien es llamado el Mesías. Muy importante. De ella nació Yeshua, y esta es la tercera vez en este texto en la que Yeshua es presentado como el Mesías. Leamos ahora el verso 17. Quiero hacer algo. Cambiar el idioma. Les mencioné que debido a la presencia de estos nombres, estaba leyendo la versión hebrea del Nuevo Testamento, pero ahora la colocaré a un lado y leeremos la versión griega. Aquí encontramos algo muy significativo que retomaremos la semana que viene, cuando estudiemos más sobre el nacimiento del Mesías. Pero miren lo que dice empezando con el verso 17. De manera que todas las generaciones desde Abraham hasta David, 14 generaciones. Y desde David hasta la deportación a Babilonia, 14 generaciones. Y desde la deportación a Babilonia hasta el Mesías, 14 generaciones. Debemos prestar mucha atención a esto. Si miramos literalmente, encontraremos de hecho que de Abraham a David hubo 14 generaciones. Y desde David hasta la deportación a Babilonia, 14 generaciones. Pero cuando leemos desde la cautividad babilónica hasta el Mesías y contamos, te verás muy sorprendido. ¿Hubo realmente 14 generaciones o en realidad hubo una menos? 13 generaciones. Si cuentas, notarás que fueron 13. ¿Es esto un error? Efectivamente no. Allí es donde se halla la sabiduría y allí es donde iniciaremos nuestro estudio la próxima semana, cuando avancemos más en el Evangelio de Mateo y entendamos la importancia de esto para nuestra fe. Hasta entonces, que Dios les bendiga ricamente. Shalom desde Israel.
1: Bien, escuchábamos al pastor Baruch Korman aquí en su sección Amarás a Israel. Bueno, él estuvo recorriendo la genealogía de nuestro Señor Jesús, desde Tamar hasta María, mostrando cómo mujeres como Tamar, Rahab, Rut, Betsabé, pues fueron incluidas en un registro que normalmente solo mencionaba hombres, lo cual evidencia el papel significativo que ellas tuvieron en los planes divinos. También se destacó la importancia del mandamiento de Yebum, Deuteronomio 25, espero haberlo pronunciado bien, que busca preservar la descendencia y cómo este principio se cumplió en casos como el de Tamar y Rut, aunque hubo reyes justos y otros perversos como Joaquín, cuya descendencia fue cortada por una profecía en Jeremías 22, Dios abrió un camino sobrenatural mediante el nacimiento virginal de Jesús. Así, la genealogía muestra que la esperanza mesiánica no depende de la fuerza humana, sino del milagro divino. La enseñanza nos hace pensar que Dios puede usar cualquier vida, incluso marcada por errores o sufrimiento, para cumplir sus planes. No importa nuestro pasado, lo esencial es confiar en que Él tiene un propósito mayor y que obra, y que su obra no se limita por las debilidades humanas. Qué buen tema este que nos ha compartido el pastor Baruch Korman. Las citas bíblicas utilizadas en el mensaje de hoy fueron Juan capítulo 4, versículos del 7 al 30, Deuteronomio 25, versículos del 5 al 10, Jeremías 22, del 24 al 30, y por supuesto Mateo, porque pues es que ese fue el texto base, Mateo 1, versículos del 3 al 17. 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Siete de la mañana y 52 minutos, 7:52.

0: ¿Cuántos aquí saben que el Señor está en todos lados?
1: Ahí está Valín Barros. Estás tú. Claro que sí, estás tú siempre allí presente. Tú estás en todo lugar, pero también obviamente que estás ahí cercano a aquel que te busca. Gracias, Señor, por estar allí. Son las 7:55 minutos, 5 minutos para las 8 de la mañana. Y Erika, si bien tenemos ya la sección o el espacio para ampliar las noticias, pero permíteme, regálame 2 minuticos que tenemos casa llena. Hay oyentes que se han comunicado con nosotros. Eugenia nos dice, bendecido día. Gracias por aquí. De hecho, nos comparte un audio. A ver, escuchamos, Eugenia.
2: Mirad, cuán amor nos ha dado el Padre, para que seamos llamados hijos de Dios. Por esto el mundo no nos conoce, porque no le conoció a Él. Amados, ahora somos hijos de Dios, y aún no se ha manifestado lo que hemos de ser, pero sabemos que cuando Él se manifieste, seremos semejantes a Él, porque le veremos tal como Él es. Primera de Juan 3, 1 y 2.
1: Muchas gracias, Eugenia. Qué bello texto, Primera de Juan 3, versículos 1 y 2. Gracias por tu mensaje. También por aquí Nancy Godoy, que nos dice, buenos días, queridos hermanos Víctor, hermanita Erika. Yo siempre acá en sintonía. Gracias por los programas y por las enseñanzas. También nos envió un mensaje Arturo Rodríguez diciendo, hermana Erika, hermano Víctor, el Señor los continúe bendiciendo. Gracias por el programa, nos alegra la vida. Bueno, bendito sea el Señor. El gozo del Señor es la fortaleza de nuestra vida. Leonor Pérez también nos levanta por aquí la manita saludando. También Luis E. Hernández desde Ibagué dice, mis hermanos Erika, Víctor, buen día. Estoy enviando por aquí mi ofrenda, una ofrenda, la ofrenda del mes de abril. Ah, bueno, a ver, estoy viendo por aquí, de hecho veo dos comprobantes, pero bueno, sé que envías ya la ofrenda, ah, sí, la ofrenda del mes de abril de 2026, que la envías para Nuevo Continente. Luis, muchas gracias, el Señor te recompense rica y abundantemente, y gracias por apoyar este ministerio radial. Un abrazo enorme desde Bogotá, allá donde te encuentras, en la capital musical de Colombia, en Ibagué, Luis E. Hernández. También más oyentes, bueno, este está también un poquito más lejitos, él está desde Australia. Carlos Bejarano nos dice, Víctor, acá en sintonía con ustedes, saludos a todos, bendiciones desde Perth, Australia. Gracias, Carlos, por reportarnos sintonía. Hermelinda de Sánchez también nos reporta sintonía. Cecilia León Rengifo Mariadel, que nos dice, buen día, Erika, Víctor, estoy escuchando, aunque no muy pendiente a ratos, porque es que he tenido algunos compromisos familiares. En este mes de mayo cumplen 3 de mis hijos, la visita del exterior de uno de ellos, estuve con una gripa también muy fuerte, ha sido difícil, pero bueno, estoy aquí pendiente, escuchándolos cada vez que puedo, y quiero que sepan que les mando a cada uno de la familia de Nuevo Continente un saludo, oración, también para que Dios les bendiga cuando salgan para el trabajo. Y eso es imposible dejar de hacerlo, las oraciones por todos ustedes. Gracias, Mariadel, un abrazo enorme para ti, gracias por siempre estar conectada con nosotros y por tus oraciones para este ministerio radial. Nidia Mora, que también nos dice, buenos días, abrazo gigante para todo el ministerio de Nuevo Continente, son una alegría para mi vida todos los días, también me hacen sonreír cada rato, gracias a Dios por sus vidas. Y también quiero pedirles un gran favor, que me regalen la prédica, indicar dónde encontrar la prédica del pastor Baruch Corman. Bendecido día. Claro que sí, Nidia, internamente con mucho gusto te vamos a brindar esa información. Bueno, y bueno, creo que eso es por ahora son todos los mensajes que nos han llegado a la línea WhatsApp. Gracias, hoy con casa llena, Erika, qué dicha. Bueno,
3: sus saluditos nos alegran muchísimo el corazón. Gracias por esos mensajes, de verdad. Y bueno, Víctor.
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3: Cuando ya son las 7:59, una noticia. Bogotá pide cambios en el diseño de Regiotram del Norte para apoyar el proyecto y pues estas son las exigencias. El proyecto Regiotram del Norte, pues que conectará Bogotá con Chía, Cajicá y Zipaquirá mediante el tren 100% eléctrico, es objeto de intenso debate público y técnico en las últimas semanas. La Alcaldía de Bogotá, a través de la Secretaría de Planeación y también de su secretaria Úrsula Ublanje y el propio alcalde Carlos Fernando Galán, manifestó su respaldo condicionado al proyecto, subrayando que su apoyo depende de la incorporación de ajustes claves para garantizar el bienestar urbano y la integración efectiva con la ciudad. El trazado de Regiotram, que recorrerá 24,55 kilómetros dentro de Bogotá hasta la calle 24, plantea desafíos en términos de fragmentación urbana. Según Ablanque, el diseño actual prevé pasos peatonales únicamente en las 11 estaciones y 4 puentes vehiculares, todos ligados principalmente al acceso de las estaciones. Además de los cruces a nivel existentes, 84 serán cerrados y solo se conservarán 29 vehiculares y 10 peatonales. Esto implica que en varios tramos los habitantes podrían verse obligados a caminar hasta 2 kilómetros para cruzar el corredor férreo, lo que representa recorridos de aproximadamente 20 minutos. Ablanque señaló el caso de Usaquén, donde barrios como San Antonio Norte, La Granja Norte y San José de Usaquén podrían quedar aislados sin cruces adecuados. Por ende, el distrito exige que se garanticen cruces seguros para peatones y ciclistas, tanto a nivel como a desnivel, de modo que la ciudad permanezca conectada y accesible para todos sus habitantes. El proyecto incluye 6 kilómetros de estructuras elevadas de los 24 que recorrerá en Bogotá.
1: Bueno, otra noticia también nacional es que ordenan a Migración Colombia revelar los movimientos de Jeffrey Epstein dentro del país. Y es que el Tribunal Administrativo de Cundinamarca ordenó a la entidad entregar los registros de ingreso y salida del señalado pederasta estadounidense y su expareja Ghislaine Maxwell, tras considerar injustificada la reserva de la información. Y es que el Tribunal Administrativo de Cundinamarca dispuso que Migración Colombia facilite en un plazo de 10 días los detalles de los ingresos y salidas del país de este señor Jeffrey Epstein. La decisión responde a una solicitud elevada por un periodista, el periodista Juan Pablo Barrientos Hoyos, que busca acceso a los datos migratorios de estos personajes, tanto a Epstein como la expareja de él, conocidos internacionalmente también pues por estar vinculados a una red de tráfico y abuso sexual de menores. La orden judicial incluye la entrega de registros sobre puestos de control migratorio, tipo de visa o permisos, alertas migratorias, registros de cédula de extranjería y cualquier constancia de entrevistas secundarias. Veremos a ver qué va a pasar con esta investigación, porque si bien sí hay esa orden para que Migración Colombia entregue los registros de entrada y salida de Jeffrey Epstein al país entre los años 2001 y 2019, pues hombre, que las investigaciones nacionales y las internacionales también, porque pues es que la lupa también de toda esta situación tan absurda de tráfico, de explotación sexual de menores que estuvo liderando este pederasta Jeffrey Epstein, pues no deja fuera del marco a nuestra nación, a nuestro país, y por eso pues están haciendo las debidas investigaciones. Ahora, ese es un caso que sacude y expone ya también lo oscuro a veces también del poder, del dinero, la impunidad, porque es que en esto de verdad que se ha visto impunidad. Hay muchas personas de reconocimiento mundial que están también incluidas en este escándalo de Epstein. Ahora, desde una perspectiva bíblica, esa trata, ese abuso de menores, esa aberración, esa opresión, es algo abominable, porque es que así yo creo que ese sería tal vez el término. Para el Señor es abominable. Aquí lo hemos hecho mención de lo radical que es nuestro Señor Jesús, porque Él es, y en su palabra como lo manifiesta, el que haga tropezar a uno de estos pequeñitos que creen en mi hijo, mejor le sería que se colgara al cuello una piedra de molino y se arrojara al mar. O sea, este es un lenguaje bastante, bastante fuerte. Y es un mensaje muy fuerte, pero ¿en favor de quién? En favor de los más vulnerables, y en este caso de los pequeñitos, de los niños. Ahora, la explotación de estos menores, muchos de ellos desaparecidos, no se sabe del paradero de tantos y de tantos niños y niñas que fueron abusados y que fueron utilizados como trata por parte de este señor Einstein. La palabra de Dios dice, ayer creo que lo hablábamos precisamente también con Luis Enrique, del texto bíblico de Proverbios, que dice que 6 cosas Dios aborrece, y dice una de esas es las manos que derraman sangre inocente. Uno no sabe cuántos de estos ya fueron niños que fueron asesinados, pero también la sangre inocente no solamente es esa sangre física, es la inocencia que fue robada, esa dignidad que fue destruida de esos pequeñitos. Y bien lo dice ahí la Escritura, 6 cosas aborrece el Señor, 7 abomina su alma, y una de esas, repito, es las manos que derraman sangre inocente. Que no quede impunidad, que salga a la luz, y que estas investigaciones que se están realizando también aquí en Colombia, ordenando a Migración Colombia que revele los movimientos de Jeffrey Epstein, pues surtan efecto. Y si bien este señor pues ya partió a la eternidad, no sabemos si ya partió a la eternidad con o sin el Señor. Eso creo que ya cuando estemos en la eternidad también nosotros sabremos del paradero de este hombre, pero bueno, que se haga justicia, es nuestro clamor, que se haga justicia. 8:07, importantes mensajes, y ya continuamos con nuestra última hora de programa. Aquí estamos en el Buen Día de Nuevo Continente.
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2: 8 de la mañana y 11 minutos, 8 y 11.

0: 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Ya son las 8:15, 8:15. Y bueno, pues María Erika, nos vamos preparando para la enseñanza bíblica.
1: Así es, Víctor, hoy con el pastor Erwin Lutzer en Correr para Ganar, que continúa con su serie de estudios titulada Dios, ¿por qué yo? Hoy escucharemos la primera parte del tema Jesús, por favor, respóndele a Job. Job, un hombre que en medio del sufrimiento profundo buscaba respuestas a las preguntas más grandes de la vida, la justicia de Dios, la necesidad de un mediador y la esperanza de la inmortalidad. Aunque Job vivió antes de la revelación completa de las Escrituras y sin conocer a Cristo, sus anhelos apuntaban hacia verdades que más tarde serían reveladas por Jesús. Escuchemos atentamente el mensaje del pastor Erwin Lutzer.
2: Dios ha plantado dentro de cada corazón humano el deseo de vivir eternamente y encontrar las respuestas a las preguntas finales. Tú no puedes alejarte de eso. A todos nos gustaría averiguar cuál es la verdadera clave de la vida. Y nos hacemos preguntas. Algunas son mucho más importantes que otras. Por ejemplo, la pregunta de dónde vives en la tierra no es tan importante como la pregunta de dónde vas a vivir por toda la eternidad. La reconciliación con un ser humano, aunque sea importante en la tierra, no es tan importante como tu reconciliación personal con Dios. Este es el quinto mensaje de una serie sobre el libro de Job, y vamos a ver algunos de los anhelos del corazón de Job a medida que le echemos un vistazo al texto en la Escritura dentro de un momento. Pero antes de buscar en el libro, recordemos algo. Tenemos una ventaja maravillosa que Job no tuvo. Fíjate que Job no vivió después de la época de Moisés. Él vivió antes de la época de Moisés. Por lo tanto, no tuvo la oportunidad de tomar una copia de las Escrituras y leer sobre los grandes milagros que Dios hizo en la vida de la nación de Israel. Él vivió antes que los profetas que proclamaron la justicia de Dios y también la fidelidad de Dios. Él no tuvo esa revelación sobre la cual pudiera haberse basado. Además, no es necesario decir que Job vivió antes de la época del Nuevo Testamento. Él no estaba cerca y no había oído hablar de la venida de Jesucristo. Eso fue antes, tal como lo veremos en su libro. Pero él no tenía ningún conocimiento seguro del Redentor venidero, el Señor Jesucristo. Él no sabía que Romanos capítulo 8, versículo 28, estaba en el Nuevo Testamento de la Biblia, y que todas las cosas le ayudan a bien a los que aman a Dios, a los que son llamados conforme a su propósito. Todas estas cosas estaban ocultas para él, y sin embargo, a veces nos asombramos de la percepción que él tenía, ya que él, en este libro, estaba buscando a tientas a Dios para encontrar una respuesta a su sufrimiento intenso, prolongado y aparentemente sin sentido. Y con ese trasfondo, quiero que tomes tu Biblia y juntos vamos a echarle una ojeada a lo que Job contempló y las necesidades que tenía. Y hoy vamos a tomarnos la libertad de mostrar cómo Jesucristo se convirtió en la respuesta a su búsqueda. Hace años, Campbell Morgan escribió un pequeño libro titulado Las respuestas de Jesús para Job. Y hay muchas preguntas que Job hizo y a las cuales Jesús les dio respuesta. Hoy vamos a echarle una mirada solamente a tres. Primero que todo, quiero que tomes tu Biblia y busques Job capítulo 9, versículo 33, en el Antiguo Testamento. Si lo has leído antes, sabes que Job estaba pasando por un gran dilema. Sus amigos estaban dialogando constantemente con él. Generalmente sus palabras eran palabras de condenación y juicio. No estaban siendo muy comprensivos con la difícil situación por la cual estaba pasando. Básicamente le estaban diciendo, Job, todo lo que tienes que hacer para lograr organizarte es simplemente confesar tu pecado y entonces Dios te bendecirá. En otras palabras, le estaban diciendo, estás recibiendo lo que te mereces. Job estaba pensando acerca de su vida y no estaba de acuerdo con eso en absoluto. Él le había servido a Dios y había amado a Dios. Y aunque no era perfecto, estaba diciendo, estoy recibiendo algo mucho peor de lo que alguna vez podría haber merecido. En el capítulo noveno comienza con esta palabra en el versículo 2. En verdad, yo sé que es así, pero ¿cómo puede un hombre ser justo delante de Dios? lo que él estaba diciendo tal como lo aprendimos la última vez, ojalá pudiera entrar en la presencia de Dios. Él dijo en ese fantástico monólogo, en el capítulo 23, «¿Quién me diera el saber dónde hallar a Dios? Yo iría hasta su silla». Pero enfatizamos que no importaba hacia dónde Job volteaba. Dios no estaba allí. Él dijo, «He aquí, yo iré al oriente y no lo hallaré, y al occidente y no lo percibiré. Si muestra su poder al norte, yo no lo veré. Al sur se esconderá y no lo veré». Job se encontraba en medio de un dilema. Él estaba buscando a Dios y Dios parecía estar tan por encima de él que no podía encontrarlo. Ahora, en este capítulo, él anhelaba una solución al alejamiento que sentía de parte de Dios, y esto fue lo que él dijo cuando habló acerca de Dios en Job capítulo 9, versículo 32. «Porque no es hombre como yo para que yo le responda, y vengamos juntamente a juicio. No hay entre nosotros árbitro que ponga su mano sobre nosotros dos». La palabra árbitro significa mediador. Ahora, ¿por qué Job estaba llorando por eso? ¿Por qué estaba reconociendo que no podía ir a Dios directamente, por así decirlo, sin alguien que pudiera poner su mano sobre Dios y sobre él? Bueno, quiero que sepas que Job se estaba tornando consciente del pecado en su propio corazón. Fíjate ahora, retomamos el texto en el mismo capítulo 9, en el versículo 27. «Si yo dijere, olvidaré mi queja, dejaré mi triste semblante y me esforzaré, me turban todos mis dolores. Sé que no me tendrás por inocente, yo soy impío. ¿Para qué trabajaré en vano? Aunque me lave con aguas de nieve y limpie mis manos con lejía, aún me hundirás en el foso y mis propios vestidos me aborrecerían». Job estaba diciendo, «Estoy tomando conciencia del pecado en mi corazón y no hay nada que pueda hacer para deshacerme de él. Inclusive, si me lavo, la contaminación simplemente no desaparecerá. Así que soy impío y Dios es santo, y Dios es misterioso y Dios no puede ser comprendido. Él está más allá de la comprensión humana, pero más que eso, Dios no es responsable ante nadie». Por cierto, ¿te hace sentir temor el hecho de que Dios no le rinde cuentas a nadie acerca de sus asuntos? Si tú eres parte de una estructura organizativa, siempre puedes ir donde el jefe de la persona con quien estás teniendo problemas, y te sugiero que lo hagas de forma muy cautelosa y tomes en consideración el costo. Pero si de alguna manera tú puedes llegar hasta su jefe, aquella persona que está por encima de él, tal vez tú puedes ejercer presión sobre la persona con quien es tan difícil trabajar, y el jefe puede hacer algo al respecto. Pero Dios no tiene jefe, Dios es su propio jefe, y no hay ninguno como Él, y Él está más allá de la rendición de cuentas, y así lo estaba diciendo Job. «Oh, cómo me gustaría tener a alguien que pudiera poner su mano sobre Dios y poner su mano sobre mí, y reunirnos para que podamos tener una reunión acerca de lo que pensamos». Ahora bien, Job no lo sabía, pero miles de años más tarde, Jesús iba a aparecer en la escena. Quiero que tomes tu Biblia, mantén tu dedo en el libro de Job, y busca Primera de Timoteo capítulo 2, versículo 5, en el Nuevo Testamento. ¡Qué hermosa respuesta le provee Cristo a Job! Porque hay un solo Dios y un solo mediador entre Dios y los hombres, Jesucristo hombre, el cual se dio a sí mismo en rescate por todos, de lo cual se dio testimonio a su debido tiempo. Un mediador, el hombre, Cristo Jesús. ¡Qué declaración tan impresionante! La razón por la cual Jesús es el único mediador es porque Él era Dios y hombre. Fíjate que hay algunos cultos que enseñan que Jesucristo fue un ser creado y que Él no era Dios. Pero si Él no era Dios y solo era una criatura, Él tampoco podría llegar a Dios. La salvación es del Señor porque Jesucristo fue ambos, Dios y hombre. Y Él es el árbitro, Él es el mediador. ¿Quién puede poner su mano sobre nosotros dos? Puede reconciliarnos, puede llevarnos a Dios y hacernos aceptables a Dios. Esa palabra rescate, que se encuentra allí en Primera de Timoteo, significa el precio que se ha pagado por un esclavo. Somos esclavos del pecado. Jesús pagó el rescate para que pudiéramos ser reconciliados con Dios. Y hoy podemos saber que tenemos un árbitro que puede reconciliarnos con el Padre. Así que, en primer lugar, Job dijo, «¡Oh, hubo un mediador! Este es el clamor de la reconciliación. Si alguien pudiera decir una buena palabra por mí y llevarme a Dios, Cristo, el único mediador, hace precisamente eso». Ahora bien, hubo un segundo clamor que Job nos dejó y ese clamor está en Job capítulo 14, versículo 14. Y espero que en tu lectura de la Biblia estés leyendo el libro de Job porque solo podemos resaltar algunos textos significativos. Es un libro largo, pero está lleno de joyas. Te darás cuenta de que allí estaba llorando por la inmortalidad. Todo el capítulo 14 está dedicado al tema de la muerte. Si tú no has estado escuchando antes, debes saber que hemos hablado de la depresión profunda de Job y su deseo de suicidio. Fíjate que él dijo en Job, capítulo 14, versículo 5, «Ciertamente sus días, estos son los días de un hombre o de una mujer, están determinados y el número de sus meses están cerca de ti. Le pusiste límites, de los cuales no pasará». Job estaba diciendo que Dios ha determinado cuánto tiempo vamos a vivir y no podemos ir más allá de ese tiempo. Quiero decir, después de todo, si el Todopoderoso lo ha determinado, ¿quién somos nosotros para que podamos derrocar sus planes o frustrar sus intenciones? Si leemos este pasaje, notaremos que Job estaba diciendo, «Sabes, cuando se corta un árbol, puede quedar una parte de su raíz en la tierra, la cual entonces brotará, y el árbol vivirá de nuevo. Pero, ¿qué pasa con el hombre? Si tomamos a un hombre y lo ponemos en la tierra, lo enterramos y luego eso es todo lo que tenemos, y nunca más vuelve a crecer de nuevo. Nunca regresa». Ciertamente en la época de Job nadie había regresado. Y después te darás cuenta de que él dijo en el versículo 14, y aquí está el dilema, ya que, por un lado, Job no tenía evidencia de que si un hombre moría, volvería a vivir. Pero al mismo tiempo, hay una eternidad plantada en el corazón humano que es parte de ser a la imagen de Dios. Job dice en el versículo 14, si el hombre muriere, ¿volverá a vivir? Esa era su pregunta.
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1: Escuchábamos al pastor Lutzer que nos dijo que Job reconocía su pecado y la distancia que lo separaba de Dios. En su clamor deseaba un árbitro, alguien que pudiera tender un puente entre él y el Creador. Hoy nosotros sabemos que esa necesidad encuentra respuesta en Jesucristo, el único mediador entre Dios y los hombres, quien pagó el rescate para reconciliarnos con el Padre. Más adelante Job expresó su angustia frente a la muerte y la incertidumbre de la vida después de ella, preguntándose si el hombre volvería a vivir. Esa pregunta refleja el anhelo de eternidad que Dios ha sembrado en cada corazón y que Cristo confirmó con su resurrección, asegurando vida eterna para quienes creen en Él. Es por eso que, en medio de la incertidumbre, el dolor y las preguntas sin respuesta, podemos descansar en la obra de Cristo. Él es nuestro mediador, nuestra esperanza y la garantía de que la muerte no tiene la última palabra. Estas son las citas utilizadas el día de hoy. Job 9:2, 9:32-33 y 9:27-31. Job 23:3, 23:8-9. Job 14:5 y 14:14. Romanos 8:28 y 1 de Timoteo 2 del 5 al 6. 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Compartimos contigo Correr para Ganar con el pastor Erwin Lutzer. 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Esta es la hora, 8 de la mañana, 29 minutos. 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

0: Omar Herrera, una de esas canciones clásicas, Dentro de mi corazón, la escuchaban aquí en Nuevo Continente, en los 1460 kHz en amplitud modulada y también nuevocontinente.org, nuestra señal online. Qué bueno que estén conectados con nosotros. Pues un abrazo enorme, gigante para cada uno de nuestros oyentes. Y Erika, yo creo que ahora sí entramos a la recta final de nuestro espacio. Permíteme, voy a saludar algunos de nuestros oyentes, ya esta sería la última tanda de oyentes que se comunican con nosotros, Graciela. Bueno, por lo pronto, ¿no? O sea, me refiero a esta hora del programa Buen Día. Graciela Rodríguez nos está reportando sintonía. Graciela, muy buen día. Gracias por estar con nosotros. Patricia nos dice con respecto a la noticia que estábamos hablando acerca de Jeffrey Epstein y de Migración Colombia, que está pidiendo pues la información de qué entradas pudo tener este sujeto aquí a nuestro país. Ella dice, con respecto al tema del abuso sexual infantil, hay una película recomendadísima, y sí, efectivamente, sí. Tremenda película, la de Jim Caviezel, la de Sonidos de Libertad. ¿Tú ya la viste?
1: Sí, claro.
0: De hecho, es una historia basada en la vida real.
1: También. ¿Cómo? Sí, y se hicieron también investigaciones aquí en Colombia, de hecho,
0: sí.
1: Eso abrió un panorama de investigación sobre casos de esto, de pederastia, de pedofilia, de todo esto con los niños aquí también en Colombia. Entonces eso ayudó muchísimo a que personas también fueran judicializadas, imagínate.
0: Así es.
1: Sí, entonces eso fue algo, y que también él fue amenazado, ¿no?
0: Eduardo Verástegui, el productor.
1: Ah, sí, ok.
0: Eduardo Verástegui también, sí, él fue amenazado, sí, por esa situación. Bueno, Jim Caviezel, él fue el protagonista de la película La Pasión de Cristo, ¿no? Que entre otras protagonizó también esta película. Pero sí, entiendo que Eduardo Verástegui fue amenazado precisamente por la denuncia.

0: que precisamente estaba siendo esclavizada o un grupo al margen de la ley la tenía, uh-huh, para también luego pues venderla o comercializar con ella, bueno, en fin. Pero esto llama mucho la atención y precisamente, Víctor, pues no sé, también tengo una noticia con respecto a eso.
1: Sí.
0: Con lo que salió pues a la luz, impactantes detalles de abusos. Igual esto, pues lógicamente está bajo investigación y queda allí bajo las autoridades. Pero ha salido nuevos detalles sobre abusos de Michael Jackson.
1: Uh-huh,
0: y
1: sí.
0: Una familia especialmente que tenía cuatro hijos, cuatro niños, esa es la familia Casio, dice que este pues cantante muy reconocido, muy popular, él les colmaba de viajes, de regalos, de atenciones. Al parecer pues la persona, el papá, pues tenía como un trabajo en un hotel como de guarda, de seguridad, pero este señor, o sea, dicen, ¿no?, que Michael le llevaba muchos regalos a ellos y pues la familia no tenía dudas de él ni ninguna clase de preocupación, pero desafortunadamente estos cuatro niños hoy en día ya adultos lo han denunciado, casos de abuso que vivieron, y pues sus testimonios son desgarradores, la verdad, porque ellos todos cuentan que desafortunadamente fueron intimidados y también en su infancia pues se les decía que no hablaran y entre ellos mismos nunca supieron que eran abusados. Hasta ahora de adultos ya se salió toda la luz. Ellos son Eddie, Dominique, Mary y Aldon, que relataron que habían sido abusados sexualmente por parte de Michael Jackson. También ellos hicieron un documental sobre esta situación. Entonces, al margen de que si esto fue o no así, esto pues solamente lo tendrán que develar las autoridades y por supuesto detrás de todo esto hay un dolor, hay un sufrimiento de una familia. Lo que queremos aquí es, Víctor, es que alertar, ¿no? Alertar nuevamente en cuanto al cuidado de los niños. Debemos ser muy, muy cuidadosos porque no falta por ahí el depredador, no falta por ahí el pedófilo, no falta por ahí el malvado que tenga su mente dañada y quiera hacer daño a los niños. Por eso nunca, nunca, nunca dejarlos con personas extrañas. Los niños solo deben estar al cuidado de personas de sus padres, de familia de entera confianza, porque aún en los entornos familiares también se han visto esos abusos. Nunca permitir que se queden fuera de casa, siempre que estén bajo la vigilancia. Enseñarles que siempre les cuenten todo a los papás y que nadie debe decirles que deben revelar un secreto, sino que ellos deben siempre hablar todo y sentir la tranquilidad y la comodidad de hablar con sus padres, que si algo les hace sentir mal o incómodo, lo hablen, lo digan. Y yo creo que esto va en la crianza, en la confianza de sus hijos y sobre todo en ese cuidado que como padres debemos tener con los niños, porque los niños son un tesoro, un regalo, y no debemos permitir que les hagan daño. Si desde pequeñitos los cuidamos, los amamos, los ayudamos, los protegemos y con la oración sobre todo pedimos a Dios que los libre del mal, vamos a ver. Mire que el Padre Nuestro dice eso: Señor, líbranos del mal, porque es que el mal nos asedia, el mal está por todo lado. Entonces tenemos, el Señor nos lo dijo, hagan esta oración: líbrame, Señor, del mal, líbrame del mal, libra a los míos del mal, Señor. Y en otra traducción dice: líbranos del maligno, porque la Biblia dice que él anda como león rugiente buscando a quien devorar. Y debemos tener mucho cuidado con nuestros niños. Hoy en día pues ha levantado una arremetida muy fuerte por parte del diablo, del mismo diablo, del mismo infierno contra los niños. Así que nuestras oraciones permanentes por los niños y por esa protección, también porque el Señor revele a las autoridades y estas personas

0: personas que hacen el mal, el daño, ya sea abusando o traficando, como tú lo decías en la noticia anterior, con los niños, pues sean puestos a disposición de las autoridades para que esto realmente tenga un fin y tenga un control y no se destruya la vida de tantas personas que en su infancia fueron afligidas, fueron dañadas por casos como estos, Víctor.
1: Sí, interesante eso que dices, Erika, que han salido a la luz esos detalles sobre abusos de parte de Michael Jackson hacia esos pequeños. Ahora, curiosamente sale a la luz justo ahora que también hay una película biográfica del Rey del Pop en las salas de cine, ¿no? Que hace referencia precisamente a Michael Jackson. Ahora, qué curioso, y hoy en día, yo no sé si ustedes se han dado cuenta, pero por redes sociales, Michael Jackson, o sea, como que ha vuelto otra vez a estar en boca de todo el mundo. De hecho, se hacía referencia en algún momento, vi, pero es que como uno no puede prestarle, o sea, uno no puede darle credibilidad a todo lo que llega, porque es que tristemente hoy en día las fake news, o sea, las noticias falsas, están a la orden del día también en las redes sociales. Pero se hablaba que en la mansión que tenía Michael Jackson, en su mansión, él lo que hacía era que llevaba, o sea, dicen, ¿no? Eso no le consta a uno, o sea, uno no está aquí en Colombia, en el barrio Galerías, pero dicen que llevaba precisamente para evitar el abuso sexual y la trata de niños por parte de este señor Jeffrey Epstein, que él le quitaba a algunos de esos niños y se los llevaba para la mansión de Neverland. ¿Qué tan cierto es eso o no? No sé, al igual que también las declaraciones ahora de estas personas que manifiestan que fueron abusadas por parte de Michael Jackson. Esperemos igual también que las autoridades pues saquen a la luz todo lo que saquen, todo lo que deban sacar a la luz. Ahora, Michael Jackson ya, pues ya no está, ¿no? Ya murió, o por lo menos eso es lo que se ha dicho, ¿no? Pues ya para no entrar en temas también de algo que también dicen las redes sociales, que no está muerto y que desapareció. Pero bueno, eso es simplemente especulaciones. Pero bueno, sí hay que...
0: Y otra cosa, Víctor, también hay que creerle a los niños.
1: Es que sí, o sea, a los niños. Para allá
0: porque
1: iba.
0: Porque mira que una de las cosas que realmente entristece es que muchos padres le dicen, cuando un niño llega y le dice, pasó esta cosa, pasó aquello... Los padres dicen, ay, mijito, no invente, no diga mentiras. Hay que cuidar a los niños, hay que creerles. Y ese es nuestro énfasis. Escuchemos con atención a los niños, sin burlas. Creemos un ambiente de confianza donde ellos puedan contarnos cualquier situación. Y que ellos no se sientan ni burlados, ni intimidados, ni reprimidos. Porque muchos niños guardan tantas cosas, Víctor. Y es que mire... Personalmente te lo digo, en la consejería, mi corazón ha llorado mi corazón. He llorado con personas que me han contado cosas terribles, que no pasaron un día, pasaron años de niños abusados, de niñas abusadas, y los padres ni se dieron por enterados.
1: Así es.
0: Y ellos nunca tuvieron la confianza de decir, papá, me está pasando esto. Y hoy los padres lloran y dicen, porque mi hija nunca me dijo nada. Y yo fui una mujer que hice cosas que tal vez hoy en día muchos padres se reprochan, diciendo, tuve confianza con esta vecina que se llevó a mi hija para que jugara con su hijita. Y yo creía que estaban jugando allá en su casa, pero resulta que estaban cometiendo un abuso con la niña. Y la niña nunca dijo nada. Y sí, entonces... También. Pasan esas cosas, Víctor, y es un llamado de atención. Usted nunca deje ir a sus hijos a la casa del vecino, jamás. Sus hijos nunca deben salir de su supervisión. Mire, los hijos son un tesoro de Dios, hay que cuidarlos, hay que protegerlos.
1: Y mira, yo sé que no es tema del día, pero si se está hablando esto aquí en el programa Buen Día, hay sus razones, con toda seguridad que Dios lo está permitiendo también, pues por las dos noticias que estuvimos abordando acerca de Michael Jackson y también de Jeffrey Epstein. Tú hiciste mención de hablar con ellos, con los pequeñitos, de no juzgarlos, de creerles también a ellos, mencionaste. Pero fíjate que la responsabilidad primaria está en nosotros como papás también de supervisar, claro, todo, claro, lo que ellos, con uh-huh, quienes se relacionan, cuáles son sus contactos, por ejemplo, también en redes sociales. O sea, realmente nosotros como papás estamos supervisando, digamos, ese entorno digital que ellos tienen en sus redes sociales, porque hasta donde de pronto ellos uh-huh puedan tener como amigo a personas que tienen perfiles falsos. Entonces, eso hay que tenerlo cuidado. A veces también incluso se dice en el entorno de la iglesia, ay no, pues es que está en la iglesia y está bien. Y no estoy hablando propiamente de, pues hombre, si se está en la escuela dominical, pues uno esperaría que el niño esté bien allá. Pero vea, y esto lo voy a decir no de tercera mano ni de segunda mano, o sea, lo viví con un pastor en alguna oportunidad. Hicimos una visita pastoral a una casa de una persona y él fue con su esposa y con su hija. Y los niños se fueron a jugar allá a otra habitación. Oh, sorpresa de la esposa del pastor cuando se acercó a la habitación y efectivamente con los otros niños estaba presentando un abuso allí. Entonces, o sea, no hay que dejar a los niños solos. O sea, no se deben dejar sin supervisión. O sea, aun cuando se conozca a las personas, ¿no? Y uno dice, ay no, pues es que es el tío. O sea, no hay que confiar, no hay que ser tan confiados. Y también sí, hay que enseñarles a los niños qué puede ser un abuso, porque es que de pronto a veces ellos ni siquiera entienden, no comprenden cuando se está abusando de ellos. Entonces hay que decirles, vean, si alguien está tocando tus partes íntimas, si alguien está haciendo esto, aquello, lo otro, hay que hablar con ellos y hay que enseñarles. Creo que eso es supremamente importante y esa es responsabilidad de los padres. Bueno, 8:49, habíamos avanzado, bueno, esta noticia, pero les decía, tenemos oyentes y ya entramos con la última noticia y cerramos ya nuestro espacio, 8:49. Esperanza Forero nos está enviando un mensajito, Andrés Dalos también, Enrique Romero nos reporta sintonía, perdonen, lo voy a mencionar así rápido porque ya se nos va el tiempo, Marta Cuellar también diciéndonos buen día, que Dios ha dado un día más de vida y agradecemos a él, por eso debemos levantarnos con gratitud. Carlos Bejarano también dice qué bueno escuchar los amigos y algo de Petra. Bueno, no sé si ya nos dé tiempo para escuchar algo de Petra, Carlos, pero bien. Ay, qué bueno, vea, Edgar Artunduaga, que hace rato que no lo escuchamos aquí en Nuevo Continente y de hecho hasta algunos de nuestros oyentes lo preguntaban. Edgar, ¿y cuál es el texto que quieres compartir con nosotros en esta mañana?
2: Jeremías capítulo 29 versículos 11 al 14.
1: ¿Cómo dice? A ver.
2: Porque yo sé los pensamientos que tengo acerca de vosotros, dice Jehová. Pensamientos de paz y no de mal, para daros el fin que esperáis. Entonces me invocaréis y vendréis y oraréis a mí. Y yo os oiré, y me buscaréis, y me hallaréis. ¿Por qué me buscaréis de todo vuestro corazón? Y seré hallado por vosotros, dice Jehová, y os haré volver vuestra cautividad, y os reuniré de todas las naciones y de todos los lugares a donde os arrojé, dice Jehová, y os haré volver al lugar donde os hice llevar, y os haré volver al lugar donde os hice llevar. ¡Gloria a Dios!
1: ¡Gloria a Dios! ¡Qué bueno, Edgar! Nos alegra volverte a escuchar aquí en Nuevo Continente. Hace rato que no escuchábamos en entonado acento algunos de los textos que siempre nos compartías en las mañanas. Pero bueno, ya nuevamente por aquí reportándonos sintonía y con este texto de Jeremías 29 del 11 al 14. Un abrazo gigante, Edgar Artunduaga. Graciela Rodríguez también nos reporta sintonía. Hernán Rivera, que también nos está enviando por aquí un pantallazo de una ofrenda que envía a Nuevo Continente. Dice: mi ofrenda para la obra de nuestro Dios y el Señor Jesucristo. Hernán, muchas gracias. El Señor te recompense rica y abundantemente. Y gracias por apoyar también económicamente a Nuevo Continente. Que el Señor te bendiga de forma integral en cuerpo, alma y espíritu. Hernán Rivera, otro de nuestros dadores alegres de Nuevo Continente. También saludamos a esta hora a Liliana Urrego, que nos está saludando. Olga también, haciendo referencia también al cuidado que debemos tener con los niños en las mismas iglesias. Dice: yo lo viví, un pastor. Yo sé que esta de pronto puede ser la excepción, eso no debería suceder. Y pastor, o sea, ese no debería ser el calificativo para una persona que haga eso, más bien un lobo. Pero ella dice: yo lo viví con un pastor, abusaba de las niñas. Qué terrible eso. De verdad que gracias, Olga, por hacer referencia a ellos. A veces sí creemos que en el entorno cristiano evangélico los niños están también cuidados, y no, hay que tener cuidado, de verdad hay que tener mucho, mucho cuidado con los pequeñitos. Y Marta Cuellar también nos reporta sintonía en esta mañana. Bueno, son varios oyentes que nos han enviado sus mensajitos. Disculpen que los haya leído así como tan de carrerita, pero bueno, pues gracias por estar con nosotros. Finalizamos con algo de noticias. Pues ya tú habías hecho ya el cierre con la noticia de Michael Jackson, pero también pues yo quiero cerrar aquí con una noticia. Lo habíamos dado como titular esta mañana. Noticia de deportes. El Giro de Italia, se está corriendo la cuarta etapa del Giro de Italia 2026, y es un duro reto para Egan Bernal y los ciclistas colombianos. Recordemos que ayer tuvieron jornada de descanso, pero bueno, Egan Bernal, Eyne Rubio, Santiago Buitrago, pues se preparan para una etapa que no beneficia mucho sus cualidades como ciclistas, porque si bien hay una jornada que puede ser bastante engañosa, si tiene algunos puertos de montaña, pero no con ascensos imposibles, si tiene un trazado muy rápido y muy, muy nervioso, si hay una subida larga que puede marcar ciertas diferencias, pero bueno, lo cierto es que va a ser posiblemente una etapa bastante, bastante complicada. Arrancó la transmisión hoy desde las 7 de la mañana en... ¿dónde se puede ver? Pues en Caracol Televisión, en Caracol Sports, en D2 y en ESPN. Y cabe anotar que la clasificación general en este momento tiene en primer lugar a Tomás Guillermo Silva, en segundo lugar a Florian Storck, alemán, y en tercer lugar está nuestro zipaquireño Egan Bernal, con el mismo tiempo, solamente a 4 segundos del líder. Esperemos a ver si de pronto Egan nos da sorpresas en este Giro de Italia. Pues son las noticias con las que cerramos nuestro espacio Buen Día aquí en Nuevo Continente, y haciendo caso a lo que nos decía desde Australia Carlos, desde Perth, Australia. Bueno, cerremos aquí entonces con una canción de Petra, Erika. Nos despedimos, amigos.
0: Claro, música para recordar. Petra, excelente. Bueno, muy, muy legendario, ¿no? Este grupo, y que tiene canciones muy bonitas, como también la de Amigos. Y otras, Nunca te diré adiós, por ejemplo, también.
1: Bueno, esa de Nunca te diré adiós, esa es de Guardian. Pues sí, era también de la misma época.
0: Sí,
1: esa era de la misma época.
0: Es de la misma época. Estaba confundiendo a Guardian. Pero sí, Petra, Amigos, dejemos ahí. Creo que la que está sonando.
1: Es que los confundimos porque para esa época todos eran mechudos. Pero bueno. Nos despedimos. Feliz día, Erika, y a nuestros oyentes. Bendiciones, buen día para todos. Ya viene Enfocado.
0: Nos vemos en la tarde.

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1: Bueno, eso sucede cuando pasa y pasa cuando sucede. Muy bien, ya son las 8 y 58 minutos. Y bueno, pues ya por aquí también llega nuestro compañero y director Delson Dani Morales y Angie Valeria. Pues qué tal si más bien aprovechamos a esta hora antes de ir con los mensajes, con las noticias, noticias a esta hora.
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3: Esta hora, con muchísimo gusto, les anunciamos que nueva ruta aliviará viajes hacia El Dorado en horas pico. Desde esta semana, Transmilenio puso en funcionamiento la ruta alimentadora K338 para mejorar la movilidad en este sector de la capital. Asimismo, la Federación o los encargados de la movilidad de Bogotá han anunciado al público que este servicio beneficiará a habitantes de 6 barrios cercanos a El Refugio. Transmilenio puso en funcionamiento esta ruta para mejorar la movilidad en Fontibón y facilitar el acceso al portal El Dorado y al aeropuerto. La nueva ruta operará de lunes a viernes entre las 5 de la mañana y 8 de la mañana y de 5 de la tarde a 8 de la noche. Además, apoyará la alta demanda que actualmente atiende la ruta TC6, ahora renombrada como K337 San Pablo-Jericó.
4: En noticias internacionales, alcaldesa de California admite vínculos con China. La alcaldesa de Arcadia, Ellie Wang, aceptó declararse culpable por actuar ilegalmente como agente del gobierno chino y renunció a su cargo. Las autoridades afirman que entre 2020 y 2022 difundió propaganda favorable a Beijing sin notificar al gobierno de Estados Unidos, delito que podría costarle hasta 10 años de prisión federal.
3: En los deportes, Curazao cambia de técnico a un mes del Mundial 2026. La selección de Curazao sufrió un fuerte remezón tras la renuncia de su entrenador Fred Ruren a solo un mes del inicio del Mundial 2026. La federación confirmó que el técnico dejó el cargo para evitar más tensiones dentro del vestuario. Ante la crisis, regresará Dick Advocaat, quien había clasificado históricamente al equipo al Mundial y ahora se convertirá en el director técnico más veterano en dirigir una Copa del Mundo. Curazao compartirá el grupo E con Alemania, Ecuador, Costa Rica y Costa de Marfil. Esta ha sido la información que le hemos entregado en Nuevo Continente.
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3: Cuando mi papá está contento, hace así, se soba las manos. Así. Y bueno, yo estoy contento y me froto las manos, las palmas de las manos. O las plantas de las manos, ¿cómo es? ¿Palmas o plantas?
0: Las palmas.
3: ¿Y las plantas también?
0: Y las plantas, sí.
3: Los pies. También puede hacer.
0: Pero ¿para qué cómo se los frotaría?
3: No, pues así como estoy haciendo. Hola, Valeria, qué gusto me da saludarte. Ella es Angie Valeria Ochoa Salazar.
0: Hola, Delson, muy bien, muy feliz, agradecida con Dios. Hoy me siento feliz de iniciar un día, entonces acá feliz.
3: Gracias a Dios que efectivamente iniciamos el día, comenzamos la jornada. Felices porque Dios nos permite levantarnos de la cama. Podemos ver, respirar, podemos caminar, porque nos levantamos y tenemos la libertad física también. Algunas personas están privadas de la libertad por algún error que cometieron o equivocadamente las privaron de la libertad. Hoy, pues a diferencia de otras personas con las cuales también nos compadecemos, nos levantamos, Valeria, y no nos despertamos en una sala de hospital, de pronto con alguna intervención, conectados a máquinas. No, nos levantamos. La mayoría pudimos ir al baño, asear nuestro cuerpo, desayunar, tomar un transporte público, subir las escaleras, bajarlas, ir al parque. Bueno, el hecho de tomar unas llaves, abrir un candado, una cerradura o chapa, abrir una puerta. O sea, son cosas que son normales. Pero si no tuviéramos manos, si estuviéramos enfermos, difícil uno abrir, por ejemplo, meter ahí la llave de la cerradura y abrir. Hay cosas que uno ni siquiera por eso da gracias, porque se le volvieron tan
0: comunes.
3: Comunes, normal. Exactamente, normales. El hecho de tomar una plancha, de poder planchar la ropa, el levantarnos y que en nuestro apartamento o en nuestra casa haya agua. Hace unos días hubo un corte de agua en el lugar donde vivo. Estaban haciendo unos arreglos y es donde uno dice, ah, mire, tan importante el agua. Y nos tocó ahí en el mismo lugar ir a recoger en vasijas y la mayoría de los vecinos y recogiendo agua en vasijas. Y yo ya estaba que botaba, que sudaba la gota gorda, suba y baja escaleras y el platón y aquí. Y a veces uno no da gracias por lo que tiene. Dele gracias al Señor si usted tiene una estufa, si usted tiene calentador a gas, si usted tiene una lavadora, una secadora, si tiene una plancha, una licuadora, si tiene la maquinita para sacarle el zumo a las naranjas. Bueno, todo eso dele gracias al Señor y sea agradecido en todo, aún en medio de las circunstancias difíciles. Angie Valeria, ¿tú qué tal eres respetando a las autoridades?
0: No, claro.
3: Autoridades, bien. Están padres, autoridades están policías, autoridades está el pastor, autoridades están las personas adultas, autoridades el agente de policía, o tú eres de las jóvenes que botan piedra, que dañan las cosas, que son irreverentes, que contestan mal, que no saludan, que no piden el favor. ¿Eres de ese grupo de jóvenes?
0: No, por supuesto que no. No.
3: ¿De verdad?
0: No.
3: Míreme a la cara y dígame si es verdad.
0: ¿Verdad?
3: Ah, ahí está mirando. Ay, yo lo sé. Angie Valeria es muy respetuosa y eso es lo que hay en el corazón. Ayer estaba en un lugar, a una señorita le estaban arreglando una motocicleta y se nos ocurrió preguntarle cuánto le había costado la motocicleta. Y la muchacha así como con un tono así como grosera. ¿Y para qué? Sí, pues simplemente queríamos saber.
0: ¿Sí? No.
3: Sí, y preguntar. Y bueno, y yo pues traté de decirle que si montar motocicleta, porque tiene una motocicleta
0: sí,
3: grande,
0: sí,
3: que si era fácil. Pero la muchacha era como muy sobradora, muy grosera, muy arrogante. Al punto de que la persona que le estaba arreglando la motocicleta estaba poniendo ahí un tornillo y ay, no quedó bien, le dijo él acá. Y no le dije que pusiera el tornillo así como
0: ¿así?
3: Grosera, a una persona adulta. Una muchacha muy irreverente. Me calenté un poquito y yo quería decirle algo, pero me calmé. Porque hay muchachos que son muy irreverentes. Repito, no piden el favor, no saludan, pasan con una maleta, con un borral, empujan, botan piedras como lo están haciendo en estos días ahí en la 72, por el lado de la Universidad Pedagógica, afectando el comercio, a los transeúntes. Y muchachos que no pasan de 20, 25 años. Yo no sé cómo sean sus hijos, no sé cómo sean sus nietos, pero lamentablemente hemos llegado a una generación de jóvenes, no todos, por supuesto, porque hay un remanente, pero hay muchachos demasiado irreverentes, groseros, no respetan la autoridad, nada de amabilidad. Pero también he visto, mire, ahí en el lugar donde vivo, hay un muchacho, yo pienso que ese muchacho debe tener que unos 18, 19 años, más o menos. Su cabello es crespito, bien rizadito, y el muchacho es muy amable. Cada vez que, vecino, buenas tardes, y así como que muy atento, sí, muy amable él. Y yo digo, qué muchacho tan
0: claro,
3: decente,
0: sí,
3: tan amable. Entonces, hoy vivimos en una generación donde muchos jóvenes han confundido la libertad con la falta de respeto. Se burlan de sus padres, desafían a sus maestros, desprecian a las autoridades y rechazan toda corrección. Pero cuando una sociedad pierde el respeto, también pierde el orden, la honra y los valores. La Biblia enseña que honrar y respetar no significa aceptar todo ciegamente, sino reconocer la autoridad y actuar con sabiduría. Un joven que aprende a escuchar consejos tendrá más puertas abiertas que aquel que vive en rebeldía. La irreverencia destruye relaciones, pero el respeto edifica el carácter y prepara a una persona para un futuro de bendición y responsabilidad. Tú haces parte de la política de la ciudad, porque tú haces parte de los consejos
0: de juventudes.
3: Y bueno, Angie, usted y todos los jóvenes tienen una responsabilidad mayúscula en la sociedad. Pero a veces uno ve los jóvenes irrespetuosos, irreverentes, y todo eso comienza desde que son niños, porque la Biblia dice, instruye al niño en su camino, o sea, en el camino del niño, es decir, el niño tiene ciertas inclinaciones, hay que instruirlo. Y aun cuando fuere viejo, no se apartará de él. Y ayer decíamos en el espacio de la pausa que la vara de la corrección lo alejará de ella. ¿De qué? De la rebeldía, porque la rebeldía está ligada al corazón del muchacho, más la vara de la corrección lo alejará de ella. Corrijamos a nuestros niños desde que son pequeñitos. La hora de dormir, lo que van a ver. No siempre el niño tiene que quitarle su celular para que usted, para distraerse. O cuando vaya donde la abuelita, donde el tío, siempre agarrar el celular. El niño tiene que aprender a respetar y todo eso se aprende en el núcleo familiar. Pero uno nota que son padres que no transmiten valores, padres que están ocupados, padres
0: exacto,
3: que casi no la pasan con los niños, que están trabajando, que están ocupados en otras cosas,
0: y
3: lo que menos les interesa es transmitirle principios y valores a los niños, los padres responsables. Pero yo también pienso que las autoridades, por ejemplo, un presidente que guía a la nación y que sanciona o lidera la sanción, la justicia que sea aplicada a un muchacho, aunque sea adolescente, o a un joven que violente, que rompa algo. Pero si un gobernante respalda esos comportamientos y, por el contrario, instiga a la juventud, eso lo vemos en las calles, en Transmilenio, en las manifestaciones, en el desborde de irreverencia y de irrespeto. Importante entonces que el presidente de la República, el gobernador, el alcalde, los concejales y todas las autoridades, pero todo empieza con el presidente de la República, que sea una persona moralmente recta, que sea una persona con principios, que sea una persona que lidere hacia dónde va la nación, que guíe a los jóvenes, que tenga políticas, no de que los jóvenes se levanten contra las autoridades, sino que cada joven y cada ciudadano respete el marco constitucional y las autoridades. Por eso, el 31 de mayo, elijamos a un presidente con principios, no una persona que vaya en contra de lo establecido por Dios y que para ganarse el favor de los jóvenes les dé todo lo que piden, porque luego el resultado o la consecuencia será caos en la nación. Tengámoslo presente en el comienzo de esta jornada. Angie Valeria.
0: Sí, sí, señor. Bueno, ahora en El Amor Que Vale, el pastor seguirá hablando de la música del matrimonio. Ayer comenzó con esta serie y hoy será la segunda parte.
4: Desde el programa anterior comenzamos a estudiar Proverbios 31, desde el verso 10 hasta el final del capítulo, en donde se describe a la mujer ideal. Hablamos de enorme valía, de su buena labor, de su adoración piadosa, de su sabiduría innegable. También dije que ella no solo tiene genuina sabiduría, sino que también tiene sabiduría física, porque sabe cuidar su cuerpo. De acuerdo al verso 18, ciñe de fuerza sus lomos y esfuerza sus brazos. En la época actual diríamos que hace aeróbicos, se alimenta adecuadamente y cuida mucho el asunto de las calorías. Bien, prosigamos con el material para hoy. Déjeme decirle algo. Usted será muy sabia si se mantiene físicamente bien. Note el verso 18. Ella sabe de economía, sabe cómo hacer rendir su dinero, es una mujer mentalmente despierta y ágil, es una mujer de genuina sabiduría. Pero quiero que note algo más: su bondad generosa. Mire los versos 19 y 20. Aplica su mano al huso y sus manos a la rueca. Alarga su mano al pobre y extiende sus manos al menesteroso. Al leer esto, es evidente que esta sabia mujer había aprendido o poseía ciertas habilidades. Nutricionista, buena compradora, sabe de economía y de bienes raíces y sabe cómo hacer cosas con sus manos. Y son cosas tan buenas, útiles y prácticas que ella las vende a buen precio. Y cuando ella hace dinero de esta manera, sabe cómo ayudar a su vecino pobre y cuidar del necesitado. Tiene un alto concepto de la filantropía y la practica, alcanzando con su generosidad a las personas verdaderamente necesitadas. Así que no solo se preocupa por los de su casa, sino que ministra afuera a la gente que necesita. ¡Qué tremendo impacto debió tener esta mujer en la vida de sus hijos! Ver cómo su madre, muy generosamente, se preocupaba por el bienestar no solo de ellos, sino de todas aquellas personas a quienes ella generosamente ayudaba. Amigas, quiero que noten el magnífico guardarropa de esta mujer. Veamos los versos 21 y 22. No tiene temor de la nieve por su familia, porque toda su familia está vestida de ropas dobles. Ella se hace tapices. De lino fino y púrpura es su vestido. Espero que ustedes no crean que esta era una mujer común y corriente. Esta era una dama elegante. ¿Por qué? Proverbios menciona la nieve y ropas dobles en el verso 21. ¿Por qué lo hace? Para poner énfasis en el hecho de que esta supermamá, durante las nevadas invernales, se preocupaba de que todos los miembros de su familia estuvieran bien abrigados, para evitar que estuvieran bien agripados. Pero no solamente cuida de los suyos, sino que también se cuida ella misma. Está consciente de la moda femenina, es decir, ella luce muy bien cuando sale de casa, vestidos de lino fino y púrpura. ¿Sabe lo que está haciendo? Permítame aclarar algo. En ninguna parte la Biblia dice que usted, por ser ya salva, debe ser en su apariencia más monótona que arena en el desierto, de ninguna manera. Por el contrario, hace énfasis en el lucir bien. A veces alguna dama se me acerca y me dice, pastor, creo que mi esposo me es infiel. Bueno, si lo es, que Dios la juzgue. Pero debo confesar que mirando a la mujer que me dice eso, no tengo el valor de decirle lo que quisiera decirle. O sea, el esposo está prácticamente todo el día trabajando y tiene compañeras de trabajo bien vestidas, con zapatos de tacos altos, con peinados estilizados, luciendo sus joyas de fantasía y bien perfumadas. Y cuando llega a su casa, su esposa lo recibe luciendo una batona descolorida, con ruleros plásticos en el pelo, con facha de colchón desahuciado, y se pregunta por qué su esposo le es infiel. Ahora me apresuro a decir que eso no es de ninguna manera una excusa, motivo o pretexto para que un esposo le sea infiel a su esposa. Pero amigas, escúchenme. La hermosura, la serenidad, la pureza interna de una mujer inevitablemente se notará en su apariencia exterior, en la forma como luce, no solo frente a los demás, sino principalmente frente a su esposo y a sus hijos. Esta mujer ideal de Proverbios 31 es muy pero muy sabia. Encuentra tiempo para todas las cosas. Sus hijos están bien vestidos y ella también. Pero quiero que note que aparte de su magnífico guardarropa, ella tiene un testimonio radiante. Vea la relación que ella tiene con su esposo en los versos del 23 al 25. Su marido es conocido en las puertas cuando se sienta con los ancianos de la tierra. Hace telas y vende, y da cintas al mercader. Fuerza y honor son su vestidura, y se ríe de lo porvenir. En realidad ella es para su esposo una ayuda idónea. Lo completa y se complementan. Dice la Biblia que su esposo es conocido en las puertas. En esa época y en esa cultura, las puertas eran el lugar en donde se realizaban los negocios y se hablaba prácticamente de todo lo que ocurría en la ciudad. Decir que el esposo de ella era conocido en las puertas equivaldría en estos días a decir que es conocido e influyente en las oficinas de gobierno o en las cortes de justicia. Era, pues, su esposo un ciudadano conocido y respetado. Pero como en este capítulo de Proverbios se está exaltando a la mujer y no al marido, la implicación muy clara es que él es lo que es, porque ella es lo que es. Y lo que voy a decir, lo diré sin ningún titubeo ni duda. Este momento, miles de oídos me escuchan, y mi Dios en el cielo me escucha. Yo sé que lo que soy ahora, no solo debido a la gracia de Dios, sino también debido a la preciosa mujer que Dios me dio por esposa. Y eso lo sé con absoluta seguridad. Su esposo era conocido en las puertas. Ella era una esposa que siempre le respaldaba, siempre le animaba. Alguien dijo con mucha sabiduría, detrás de cada buen hombre siempre encontraremos a una buena mujer y a una sorprendida suegra. Yo creo que eso es definitivamente cierto. Amigas, escuchen. Una mujer es para un hombre lo que el viento es para el fuego. Ella puede avivarlo o apagarlo. Veamos el verso 24, en donde se describe a esta mujer como una mujer de negocios. Hace telas y vende, y da cintas al mercader. Podríamos deducir que ella era una excelente costurera, modista, estilista. Sabe cómo hacer negocios. Recuerde que ya vimos que sabía de bienes raíces y planta viña del fruto de sus manos. Ahora, ¿de dónde tenía ella dinero para comprar la heredad y luego plantar la viña? Evidentemente, ella sabía cómo hacer, manufacturar, fabricar cosas y venderlas. Mujer sabia y astuta, en el mejor sentido de la palabra. Pero, por favor, note que todo lo que ella hace no es para competir, sino para resaltar. No sacrifica para nada su devoción al hogar. Más bien, todo lo que hace es para beneficio de su hogar. Me gusta mucho el verso 25. Fuerza y honor son su vestidura. No solo que ella se viste con seda y con lino fino, sino también con fortaleza y honor, y se ríe de lo porvenir. ¿Qué significa eso? Significa que la dignidad es una especie de ropaje. Significa que cuando una mujer de esas características entra a cualquier lugar, todos están conscientes de su presencia. Significa que tiene calma y un espíritu gentil, y que aún las malas noticias no la hacen salir en estampida. Bajo presión y estrés, ella sonríe al futuro y encuentra paz aún en los tiempos turbulentos. Estuve leyendo acerca de un hombre de negocios cuyo negocio se fue a la quiebra. Lo perdió totalmente todo. Cuando llegó a casa, le dijo a su esposa: querida, vamos a tener que vender nuestra linda casa. Así que se mudaron a un pequeño apartamento, y sentados en el sofá de la salita, él miró a su esposa, miró a su alrededor, y con un profundo suspiro de pena dijo: bueno, aquí estamos. Su esposa, mirándole, le sonrió y tomándole las manos dijo: cierto, aquí estamos los dos. Me gusta eso. Significa, aquí estamos los dos juntos como esposos. Yo creo que ese es el verdadero y profundo significado de las palabras: fuerza y honor son su vestidura, y se ríe de lo porvenir. ¡Qué testimonio radiante el de esta mujer! Veamos ahora los versos 26 y 27. Abre su boca con sabiduría, y la ley de clemencia está en su lengua. Considera los caminos de su casa, y no come el pan de balde. Esta es una mujer que ha aprendido a controlar su lengua. Cuando habla, habla sabiamente, edificantemente, misericordiosamente. ¿Sabe por qué? ¿Sabe por qué ella no grita a sus hijos? ¿Sabe por qué ella no está gimiendo siempre frente a su esposo? ¿Sabe por qué ella tiene esa dignidad, serenidad y gracia? Porque ella se levantó muy temprano en la mañana y tuvo su tiempo de quietud con Dios. Su vida estaba bien organizada. Y esa es la razón por la que ella podía llevar esa clase de vida y tener su corazón en paz con Dios. Cuando ustedes, amigas y amigos, azotan verbalmente a otras personas, eso dice más acerca de ustedes que ninguna otra cosa. Si usted es una de aquellas personas que tiene como deporte favorito el atacar verbalmente a otros, usted es una persona que no tiene paz con usted mismo. Y si usted no tiene paz con usted mismo, es porque no está en paz con Dios. Y si usted no está en paz con Dios, es porque no tiene un tiempo de quietud como prioridad con Dios. Finalmente, notemos el luminoso testimonio de esta mujer. Versos del 28 al 31. Se levantan sus hijos y la llaman bienaventurada. Y su marido también la alaba. Muchas mujeres hicieron el bien, mas tú sobrepasas a todas. Engañosa es la gracia y vana la hermosura. La mujer que teme a Jehová, esa será alabada. Dadle del fruto de sus manos y alábenla en las puertas sus hechos. Aquí lo que se describe es el luminoso testimonio de esta mujer frente a sus hijos. Ellos unánimemente la llaman bienaventurada. Yo no creo que pueda haber una mayor recompensa para una madre que el que sus hijos la llamen bienaventurada. Ni puede haber gozo más profundo para una madre que el ver a sus hijos caminar con Dios. En el Nuevo Testamento, el apóstol Juan escribió: "No tengo yo mayor gozo que este, el oír que mis hijos andan en la verdad". Qué triste es ver en estos días el torcido sentido de los valores que algunas madres tienen. ¿Puede haber una recompensa mayor que el escuchar a los hijos decir: "Gracias, mamá, por tu ejemplo"? Y los preciosos recuerdos que los tenemos atesorados en el corazón. Encontré el siguiente pensamiento que quiero compartir con ustedes. La mayoría de las cosas buenas y hermosas de la vida vienen de dos en dos, de tres en tres, por docenas y por cientos. Hay miles de rosas, de estrellas, salidas y puestas del sol, arcoíris, hermanos, hermanas, tíos y primos. Pero en todo el mundo solo hay una madre. Nadie, absolutamente nadie, ni nada, puede reemplazar a una madre. Eso, amigos, no solo es una verdad filosófica o literaria, sino que es una verdad verdadera. Pero el luminoso testimonio de esta mujer no solo es para sus hijos, sino también para su esposo, a tal punto que él también la alaba. De paso, quiero decirles a los hombres casados: si Dios le ha dado una buena mujer, su valía es mucho mayor que las piedras preciosas. Usted le debe a ella alabanza y admiración. Y no importa cuántas veces le diga que la ama, nunca le habrá dicho las suficientes veces que la ama. ¿Y cuánto le agradece usted a Dios por tenerla a ella como esposa? Esta ilustración de la mujer virtuosa en Proverbios, yo creo que dice más acerca del esposo que acerca de ella, porque evidentemente él es alguien que le ama, ora por ella y le ha dado la libertad para que sea la clase de mujer que puede ser, como un testimonio luminoso frente a sus hijos, frente a su esposo, frente a la comunidad. Mire Proverbios 31:31. Dadle del fruto de sus manos y alábenla en la puerta a sus hechos. ¿Sabe lo que necesitamos desesperadamente en nuestros días? Aunque sea con comodidades modernas, necesitamos hogares a la antigua. Madres, la clase de hijos que críen serán el más maravilloso testimonio o ejemplo de lo que ustedes han sido. Me gusta aquello de estar involucrado en la comunidad y doy gracias a Dios por todos los clubes y asociaciones que existen y trabajan para sus comunidades. Escuché de una mujer que era miembro de varios clubes y segunda vicepresidenta de la Sociedad para Prevención de la Crueldad contra los Abuelitos Huérfanos, que sufren del pie de atleta. Esta buena señora era esto y aquello y lo demás allá y de lo demás acá. Y finalmente, cuando ella murió, en su tumba pusieron el siguiente epitafio: "Aquí descansa Juanita Pérez. Murió por estar en tantos clubes". Escúcheme, cuando se llega al punto final, ¿qué podría ser mejor que escuchar a los hijos decir: "Te amo, mamá. Gracias por haber sido tal clase de madre. Los hijos la llaman bienaventurada, su esposo la alaba y su comunidad reconoce que ella es esposa y madre buena y piadosa. Ahora, todo lo que esta mujer hizo, lo hizo porque Dios le dio la capacidad y la habilidad para hacerlo. Y por eso ella fue hermosa. Tal vez no fue hermosa físicamente, no lo sabemos. La Biblia nada dice al respecto. Pero sí sabemos que interiormente ella era hermosa, porque era una mujer de virtud. Amigas, si eso les hace sentir un poco inadecuadas, permítame recordarles una vez más que esto es una guía, una meta, un ideal. Es algo que siempre debemos anhelar alcanzar. ¿Conoce usted en forma personal e íntima a Jesús? Usted no puede

0: esposos, esposas, padres, hijos, si no tenemos a Dios, si no tenemos al Señor, porque es lo más importante, es lo vital. Y así como nos hablaba el pastor acerca de la música del matrimonio, la segunda parte hablando de la mujer virtuosa, señalaba varios puntos importantes, como decir que la mujer virtuosa cuida con sabiduría su hogar y su vida. Pues la mujer de Proverbios 31 es trabajadora, organizada y sabia. Cuida de su familia, administra bien también sus recursos, ayuda al necesitado y también se cuida a sí misma. Su vida refleja equilibrio entre responsabilidad, generosidad y diligencia. Pues cualidades claves de la mujer sabia, la mujer virtuosa que nos señala Proverbios y que nos mencionaba ahorita el pastor Adrián Rogers.
1: ¿Cuán importante es la mujer en el hogar? Ahora, no estamos diciendo que la mujer no puede trabajar, ni más faltaba. Porque en Proverbios 31 sí muestra una mujer que trabaja, una mujer dirigente. Pero esa mujer sabia ayuda a edificar su casa. Y su casa no son las cucharas, su casa no es las ollas, la estufa. La mujer sabia edifica su casa. Y pues una mujer no edifica las ollas, ¿no? Una mujer no edifica los peroles o las charolas.
0: Sí.
1: Edifica la vida de quienes conforman su casa, de sus hijos.
0: En saber dirigirla.
1: Exactamente.
0: Con sabiduría.
1: Una mujer prudente. Es una mujer que ayuda a guiar, que respeta la autoridad de su esposo. Ayer decíamos, Valeria, por ejemplo, una mujer que no es sabia, le permite, en el caso de si tiene hijas, que tengan novios a escondidas y que su esposo no lo sepa. Y eso puede generar un problema. A veces, claro, yo trato de entender que de pronto es porque el esposo o el papá es demasiado irascible, enojón, no entiende razones, se va a poner bravo donde le diga la jovencita que tiene novio y la mujer y la esposa tiene que ocultarle cosas. No, una mujer sabia no oculta cosas, es prudente, pero no oculta cosas. El pastor, ¿qué más nos dijo respecto al tema de hoy?
0: También nos decía que su carácter y testimonio pues fortalecen a su familia. Ella edifica con sus palabras, transmite paz y serenidad, o sea que no es así alborotada, ¿no? Y apoya a su esposo en todo momento, pues su fortaleza interior le permite enfrentar el futuro con confianza. Su comunión con Dios se refleja en la manera en que habla, sirve y ama.
1: La mujer, la esposa, debe preocuparse por la parte física. A nosotros los hombres somos atraídos por lo que vemos. Y un esposo, pues si ve a su esposa bonita, limpia, con su cabello arreglado, maquilladita, buena figura, pues eso le agrada al esposo, pero también le agrada el comportamiento de ella, lo que tú acabas de decir. Que sea una mujer prudente, no pendenciera, no broncuda, no cantaletera, no... porque de pronto entonces al esposo le dan, dicen, no, mejor yo armo allá una cama arriba en la terraza y duermo allá
0: prefiero,
1: con Tony, con el perrito.
0: Prefiero chupar frío.
1: Sí, porque así dice la Biblia, es mejor dormir en el terrado, estar en el terrado, por allá en la terraza, y no con mujer pendenciera. Entonces, una mujer tiene que cuidar la parte física, pero el pastor nos enseñó que la verdadera belleza nace del temor de Dios.
0: Y por eso mismo, porque más allá de la apariencia externa, pues lo que hace especial a esta mujer es su corazón piadoso. Sus hijos, así como lo dice Proverbios, ¿no?, la llaman bienaventurada, su esposo la alaba y su comunidad reconoce sus obras. La Biblia enseña que la mujer que teme a Dios será digna de honra.
1: Señora, ¿usted quiere que Dios la honre y que su esposo y sus hijos y la comunidad la honren, la respeten? ¿Qué dice? ¿Ah, sí? Entonces tema a Dios, es decir, obedezca a Dios. La mujer que teme a Jehová o a Dios, dice, esa será digna de honra o digna de alabanza. Cerramos.

0: Entonces diciendo que Proverbios 31 no presenta perfección imposible, sino una meta espiritual para hombres y mujeres. Nos enseña que un hogar fuerte se construye. A ver, ¿con qué elementos?
1: Pues con amor.
0: Uno.
1: Otro sería con servicio.
0: Dos.
1: También sabiduría.
0: Tres.
1: Y yo digo que la más importante, una relación íntima con Dios.
0: Entonces, un hogar fuerte se construye con amor, servicio, sabiduría y una relación íntima con Dios. La verdadera influencia comienza en el corazón transformado por Cristo, porque solo con Él podemos reflejar virtud, paz y amor genuino en nuestra familia y comunidad. Señoras, tengan una buena relación con Dios, ámenlo, obedézcanlo, y eso se reflejará en su comportamiento como esposa y como madre. Yo sé que nosotros los hombres somos muy difíciles en algunos casos, a veces machistas, regañones, en algunos casos insensibles, lo cual no debiera ser el comportamiento de un hombre que dice ser hijo de Dios. Un hombre que dice ser hijo de Dios y agrede a su esposa verbal, físicamente, que es injusto, incomprensible, terco. Pues yo no sé dónde está el Espíritu de Dios en este hombre. Porque se supone que si el Espíritu está de Dios en ese hombre, se tiene que perfeccionar en su carácter y será un hombre prudente, dócil, respetuoso, con autoridad. Será un hombre que cuida de su esposa, porque la valorará, la cuidará, la tratará como a vaso más frágil, amará a sus hijos, los corregirá. Yo creo que un hombre que ama a Dios también reflejará ese carácter de Cristo. Y si usted tiene un esposo que no es creyente aún, pues como dice el apóstol Pedro, gánelo con su comportamiento, no con las palabrerías, sino con su comportamiento. Y obviamente si él se excede, usted, que es una mujer que conoce a Dios, que es bíblica, también pondrá límites. Si él la abusa, si él la ultraja, usted también será una mujer prudente, poniéndole límites y no permitiendo que la abusen, que la ultrajen, ¿de acuerdo? Eso es practicar la fe bíblica. El amor que vale ha pasado aquí en Nuevo Continente gracias a usted que nos está escuchando. ¿Por qué? Porque usted nos ayuda con su ofrenda. También, si no nos puede ayudar, ora por este ministerio, para que el Señor provea, y quienes se pueden apoyar económicamente lo hacen, generosamente lo hacen periódicamente, cada 15 días, cada mes, cada semana, ¿por qué no? Y lo hacen voluntariamente, nadie los obliga. Ustedes apoyan también con felicidad, y de paso decirles que Dios ama al dador alegre. Y si usted hace parte de nuestros dadores alegres, siéntase privilegiado que permite con su ayuda económica que Nuevo Continente siga transmitiendo verdades eternas. 9:46
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6: Bueno, y seguimos acá en nuestro espacio de Enfocados. Por acá con nuestros oyentes, ya son de las 9:52 de la mañana. Acá nos dice Johnny Zapata, muy buenos días, mis hermanos Valeria y Delson. Dios me los bendiga siempre. Aquí como todos los días en total sintonía desde Ibagué. Bendiciones. Bueno, bendiciones para ti, Johnny. Un gran saludito desde la ciudad de Ibagué, la bella ciudad de Ibagué. Maritza dice, buenos días, Delson y Valeria, bendecido día, reportando sintonía. También nos pide la predicación del pastor Adrián Rogers. Claro que sí, ya te lo enviamos. También un saludo entonces para Maritza y conectada con Nuevo Continente, conectada con nosotros a esta hora de la mañana. Entonces ahí de una vez te lo enviamos por acá. Patricia Rivera dice, hola hermanitos de Nuevo Continente, buenos días. Reporto mi ofrenda con mucho amor para la obra Haciendo Tesoros en el Cielo. Bueno, gracias a Patricia por su aporte para la emisora, su ofrenda. Que el Señor te bendiga mucho. De verdad, gracias por sus aportes, por sus oraciones de igual manera. También por acá Abelardo dice, bendiciones mis amados hermanos, que hoy haya un derramar del Espíritu Santo íntimo y personal sobre cada uno de los siervos que sirven allí. Amén. Bueno, hay mensajes que nos llegan al momento y gracias Abelardo también por tu mensaje ahí también en sintonía.
7: Bueno, le ponemos la raya al tigre, póngale la raya al tigre, al tigre Abelardo, nuestro fiel oyente que está en sintonía, rugiendo ahí por las calles de Bogotá, manejando, conduciendo. Muy bien, un abrazo a Abelardo, nuestro oyente que sigue en sintonía todos los días, atento. Y también para Johnny, qué bueno que le llegue la señal allí a Johnny Zapata. Él es fiel todo el tiempo ahí en su en el sector donde él vive, en las cercanías de la ciudad de Ibagué. Muy bien, Johnny, que Dios te ayude, mi querido amigo. ¿De qué quieres que hablemos hoy, Valeria?
6: Pues, ¿qué tal si hablamos de los corregimientos en Colombia?
7: Bueno, vamos a hablar entonces de los corregimientos. Ayer hablamos de las provincias. Las provincias en Colombia no son como las provincias en Argentina o las provincias en Canadá, en España. Tienen otra connotación porque en Colombia las provincias no tienen un gobierno propio. ¿Qué es una provincia en Colombia? Es cuando varios municipios se unen, se asocian en torno a algún fin, un fin económico, turístico. Bueno, hay provincias en Colombia, hay diferentes provincias en Colombia. Y esas provincias están sujetas a un departamento, es decir, quien manda, quien gobierna en las provincias es el gobernador. Entonces, una provincia en Colombia es simplemente o es la unión de varios municipios, en este caso, y de esa unión pues sale una provincia para impulsar, por ejemplo, el área agrícola o turística o minera. En fin, esa es una provincia en Colombia. Repetimos, no es que tenga un gobernante directo, no, sino que están sujetos o sujetas esas provincias al departamento. Eso hay como para más o menos resumir un poquitico de lo que dijimos ayer de las provincias. En otro momento recuerda que hablamos de los municipios.
6: Sí, señor.
7: Y que los municipios son entes territoriales que tienen un gobierno, que tienen una jurisdicción, entonces que tienen autonomía, porque pues si tienen un gobernante tienen la autonomía para realizar determinados cambios o tomar determinadas decisiones, como en el caso de Bogotá. Bogotá es un municipio, Medellín es un municipio, Barranquilla es un municipio y están organizados así. Esos son los municipios y el municipio, el alcalde, no está sujeto al gobernador del departamento donde está el municipio, sino que el municipio es autónomo, repito, porque tiene una demarcación territorial y también tiene un gobierno propio, un gobierno autónomo. Bueno, hoy queremos hablar de los corregimientos. Uno a veces escucha en las noticias o en algún comentario de una persona que viene sobre todo del sector rural y habla del corregimiento. Pues vamos a aprender qué es eso del corregimiento, si de pronto pues tiene algún parecido a las provincias. Ese es el tema en el día de hoy. Pues antes de que se nos vaya la hora, porque ya el reloj marca las 9:57, vamos a comenzar entonces este tema diciendo que los corregimientos en Colombia son una forma de división territorial, oído al oído, están divididos territorialmente y también tienen una forma administrativa que existe principalmente en las zonas, enmárquelo, rurales del país. Los corregimientos están en zonas rurales del país. Aunque muchas personas conocen más los departamentos y municipios, los corregimientos son fundamentales porque permiten que el Estado tenga presencia en lugares alejados de las ciudades. Con esto en mente, ahora sí, Valeria, expliquemos a nuestra audiencia qué es un corregimiento.
6: Bueno, un corregimiento es una subdivisión rural de un municipio.
7: Ah, bueno, ahí ya tenemos entonces claro. Un corregimiento
6: es una subdivisión rural de un municipio.
7: Ok, entonces está el municipio y dentro de ese municipio hay zonas rurales y entonces se subdivide ese municipio que tiene zonas rurales y eso es un corregimiento.
6: Como decir Bogotá, que es un municipio, ¿cierto?
7: Exactamente.
6: Tiene sus zonas rurales.
7: Y entonces pudiera ser un corregimiento, pero pues miraremos más adelante si en el caso de Bogotá hay corregimientos, ajá, ¿sí? O si es en algunas zonas particulares del país. Entonces, los corregimientos están dentro de los municipios y los municipios están dentro del departamento y el departamento está dentro de la nación. ¿Sí? Ajá. Nación, departamentos, de nación, el país, ajá, departamentos, municipios y dentro del municipio está el corregimiento. Eso es como para explicarlo. Colombia se divide en departamentos, los departamentos se dividen en municipios y muchos, no todos, muchos municipios, especialmente grandes o rurales, se dividen en corregimientos. Los corregimientos, ahí vamos en el siguiente paso. ¿Qué son los corregimientos? ¿Qué agrupan, Valeria?
6: Bueno, los corregimientos agrupan varias veredas y pequeños centros poblados rurales.
7: Eso es. Entonces, el corregimiento aglutina, reúne, asocia varias veredas y pequeños centros poblados pero que sean rurales. Vamos a poner un ejemplo, Valeria. Usemos a la ciudad de Medellín.
6: Sí, bueno, digamos, dentro, pues Medellín es un municipio, ¿cierto? Uh-huh. Y dentro de Medellín hay corregimientos como San Antonio de Prado, Santa Elena y también San Cristóbal.
7: Bueno, ahí como para dar un o presentar un abrebocas a lo que son los corregimientos, ese es el tema en el día de hoy. Déjenos algún comentario, sus saludos, sus, si está trabajando, si, bueno, lo que quiera comentar en este tiempo. Si usted viene de algún lugar donde hay corregimientos, de un corregimiento, ah, sí, yo vengo o nací en X corregimiento, o allá viven o vivieron mis padres, o tengo familia en este corregimiento, también lo puede decir aquí en Nuevo Continente. Son las 10 de la mañana, un minuto, 10, un minuto. ¿De qué nos hablará Valeria en el siguiente informe?
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6: Bueno, noticias nacionales, les contamos. Hallan carro de conductor asesinado rumbo a Santander. Las autoridades encontraron en Boyacá el vehículo del desaparecido desde el crimen ocurrido a finales de abril. En el Nissan March tenía placas alteradas y era movilizado hacia Santander con dos personas a bordo. Una de ellas fue capturada por falsedad marcaria. La fiscalía investiga si el automóvil fue vendido por cerca de 34 millones de pesos tras el homicidio y si los ocupantes del carro tienen relación directa o indirecta con el asesinato del conductor hallado muerto en Bosa.
7: En el campo internacional, peruanos son evacuados de Bolivia por bloqueos y crisis social. Más de 240 peruanos, entre ellos 140 estudiantes, regresaron a Perú en aviones de la Fuerza Aérea Boliviana tras quedar varados por los bloqueos de carreteras en Bolivia. Los escolares habían viajado a Potosí para participar en el aniversario de una reconocida institución educativa. Las protestas contra el presidente Rodrigo Paz mantienen aisladas varias regiones del país desde hace más de una semana. Sindicatos y campesinos denuncian crisis económica, escasez de combustible y aumento en el costo de los alimentos, mientras el gobierno acusa a sectores cercanos a Evo Morales de impulsar las manifestaciones.
6: Y en los deportes, Armani ilusiona al verdolaga. Atlético Nacional ya estaría en conversaciones para el regreso de Franco Armani, histórico campeón con el club entre 2010 y 2017. Según el periodista argentino Hernán Castillo, el arquero saldría de River Plate en junio. El posible regreso tomaría fuerza ante el eventual retiro de David Ospina. Armani ganó 13 títulos con Nacional, incluida la Copa Libertadores 2016, y en el pasado expresó su deseo de retirarse con el club paisa.
7: Muy buen arquero, muy, muy buen guardameta es Armani. Esperemos a ver qué sucede, si lo trae de nuevo el Atlético Nacional. 10 de la mañana, 4 minutos, son las 10 y 4 minutos en Colombia.
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2: Qué agradable es escuchar a esta hora de la mañana a un pastor mexicano, a un pastor que ama a Dios. Él está en Guadalajara. Él dirige la congregación Casa de Oración en Guadalajara, México. Me refiero al pastor Jesús Chuy Olivares. Él nos hablará de otro de tema importante. 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
0: 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Entonces, escuchemos atentamente.
3: ¿Cuántos tienen hijos? ¿Cuántos quieren lo mejor para sus hijos? Fíjate, yo te voy a hacer las analogías, Porque dice, no, pues así como Dios, yo así como yo quiero el bien para mis hijos, pues también Dios quiere el bien para sus hijos, ¿cierto? Ahora, tú los empiezas a criar, los empiezas a educar, y los empiezas a decir, van creciendo, los enseñas a vestirse, a alimentarse, a comportarse, etcétera, pero van creciendo, y tú ya sabes los peligros a los cuales ellos se pueden enfrentar. A los 6 años un niño, cuando entra a la primaria, ya tiene el peligro y el riesgo de que le ofrezcan droga, ¿sí o no? Entonces tú no deseas por ningún motivo que tu hijo se meta en las drogas. Es lo último que tú desearías, no, ni pensarlo siquiera. Entonces tú instruyes a tu hijo y le dices, hijo, mira, esto, la droga es esto, te destruye, nunca vayas a agarrar, hijo. Si te ofrecen, diles que no. Y ve con el maestro y dile que no, porque mira, hijo, hay tantos niños. Y comienzas a enseñarle fotos y le dices, mira en el internet, mira, ahora estamos en el tiempo del internet, el tiempo es moderno. Mira, hijo, ve cómo quedan. Y le enseñas a un niño así todo con los ojos rojos. Y, ¿qué tiene, mamá? Se droga, hijo. Nunca vayas a hacer eso, hijo. Entonces el anhelo profundo del corazón del padre y de la madre es que sus hijos nunca caigan en una situación así. Pero pasan 4 años, 5, llega a los 14 y un día le ofrecen. Un día le ofrecen con engaños, puede ser, así como Satanás. No te pasa nada, hombre. Mira, se siente re bonito, empiezas a volar, empiezas a sentirte muy a todo dar. No, pero mi mamá me dice, no, los papás, esos no agarran la onda, ellos no saben nada, ellos son antiguos. Entonces el muchacho engañado, pero finalmente decide tomar la droga. ¿Cómo te vas a poner? ¿Cómo se pone un padre? ¿Eh? Se entristece, suspira, llora. ¿Por qué? Porque él nunca anhela ni desea que su hijo caiga en eso. Pero viene aquí una pregunta. ¿Preferirías no haberlo tenido? Algunos dicen, sí, hubiera preferido no haberlo tenido si hubiera sabido que él, mira nomás, es un drogadicto. El asunto es que ya está allí tu hijo. Entonces, no, vamos a ser objetivos, ¿verdad? Si tú hubieras sabido que él iba a ser drogadicto, de todas maneras, ¿tú lo hubieras tenido? Alguien dijo que no. Nada más que da la casualidad, la persona que contestó que no, que tú no eres Dios y no sabes. Ahora aquí la pregunta es, si Dios sabía, porque se nos olvida que nuestros hijos tienen libre voluntad. ¿Te fijas cómo nosotros al procrear nuestros hijos no tenemos, no los formamos en el vientre de la madre? Es Dios el que los forma y el que les pone todo como la voluntad para decidir. Entonces tú y yo en eso no tenemos absolutamente nada que ver. ¿Qué sería de este mundo, el mundo de la música, sin Beethoven? Y ustedes, los que saben la historia de él, lo quisieron abortar a él. ¿Qué hubiera sido la música sin Beethoven? Entonces, no, estaríamos especulando nada más. Pero, ¿qué es mejor? ¿Ser o no ser? Si no eres, pues no tuviste oportunidad, pues no eres nada. Pero ser, cuando menos te da la oportunidad de escoger vivir para Dios. Tienes una oportunidad del 50% y el 50%. Pero si ni siquiera eres nada. A ver, tú preferiste, yo sé que algunos van a decir que sí, ¿tú hubieras preferido no haber nacido? Algunos, por cómo les va en el mundo, en la vida, les va en feria, dicen, sí, yo no hubiera querido, a ver, pero ya estás aquí. Yo, y luego todavía, no hombre, con una sabiduría impactante. Vas con tu mamá y le dices, yo no te pedí nacer. ¿Por qué me trajiste al mundo? Hay que ser tan tontos. A ver, ¿de dónde nace esa necesidad de tener hijos? Dios la puso allí. ¡Qué tremendo! Le dolió en su corazón, se entristeció. Entonces, Dios no es el autor del pecado. ¿Estamos? Mucho menos de la maldad. No. En Isaías 53, versículo 9, dice que Jesús nunca hizo maldad. ¿Qué pasó con Jesús? Nunca hizo maldad. ¿A quién le hizo daño? A nadie. Todo lo que hizo cuando vino a este mundo fue hacerle bien a la gente. Les dio de comer gratis. A uno lo volvió de la muerte, a Lázaro, ¿se acuerdan? A otros lo sanó de una manera extraordinaria. Otros presenciaron milagros maravillosos. Lo único, dice el libro de los Hechos, que él anduvo haciendo bienes al pueblo por todos lados. ¿Pero qué le hicieron? Escuchen, ¿qué le hicieron? Dígalo. Lo mataron. ¿Qué hubieras preferido? ¿Que no hubiera venido Jesús? A ver, levanta su mano despistado. Bueno, ya dije despistado, pero me adelanté. No, por ahí no iba la cosa. La cosa era, levante la mano el que hubiera pensado o piense que hubiera sido mejor que se hubiera quedado ahí en el cielo. Porque si alguien pensara de esa manera, en tus pecados estarías. Entonces, ¿qué es mejor? ¿Que haya venido o que no haya venido? Que haya venido. Es como Blas Pascal, era un cristiano allá del siglo XVI, pero era brillantísimo. Aparte de ser filósofo, era ingeniero, inventor, Dios le dio una mente, pero súper brillante. Bueno, este Blas Pascal, una vez estaba discutiendo en una universidad con un filósofo bien, bien picudo, y el filósofo le decía que Dios no existía, y que te morías y hasta allí se acababa todo. Entonces Blas Pascal, cuando le tocó disertar, dijo, mira, filosóficamente hablando, le dijo a este filósofo, mi filosofía, o como tú la quieres llamar, es mejor que la tuya, le dijo. Y el otro, ¿por qué dices que tu filosofía es mejor que la mía? Porque tú dices que muriendo ya se acabó todo. Y yo digo que si te mueres sin Dios, te vas al infierno. Y si te mueres con Cristo en tu corazón, te vas al cielo. Mi filosofía es mejor. ¿Por qué? Dice, ok, dice, supongamos que nos morimos y no hay nada después de la muerte. Pues no, no hubo nada. Pero supongamos que sí existe el infierno y sí existe el cielo. Entonces, mi filosofía es mejor que la tuya. ¿Entendieron? Entonces dice, entonces Dios le dolió en su corazón. Entonces concluimos pues, Dios no es el autor del pecado ni de la maldad, ¿no? Jesús nunca hizo maldad, dicen, estoy en Isaías 53:9, ni se halló, ni hubo engaño en su boca. Fíjate, ni hubo engaño en su boca. Nunca engañó a nadie. ¿Qué hizo Satanás? Engañó al hombre. Jesús le dijo a Satanás, padre de mentira. Así le dijo. Entonces, si Jesús nunca hizo engaño en su boca, es imposible que nos engañe o que nos haya engañado cuando nos prometió todas estas cosas: vida eterna, perdón de pecados, una ciudad celestial. Nos prometió estar con Él por toda la eternidad. Deuteronomio 32, versículo 4. Imposible que Dios mienta. Dios es veraz. Si Él prometió estar contigo, ¿qué va a hacer? Está contigo. Pero a veces como que la tempestad se levanta y como que no está. ¿No estará? Sí está. Lo que pasa es que nosotros todo lo reducimos a sentir. Desgraciadamente, el evangelio de hoy es un evangelio de sentir. ¿Qué sientes? ¿Qué sientes? ¿Qué viste? Sientes, sentir y ver y tocar, como Tomás. Pues es hasta que no toque yo con mis manos, hasta entonces creeré. Y Jesús, fíjate, fíjate, escucha bien. Se le aparece y le dice, Tomás, ven, toca, mira, toca aquí. Tocó y lo vio, lo sintió. Entonces le dice, ¡ay, Señor y Rey mío, Dios mío! Le dice, se postra y lo adora. Y Jesús le dijo, creíste porque me viste y me tocaste. ¿Y qué dijo después Jesús? Pero más bienaventurados son los que creen sin ver. O sea que el evangelio, la fe de Jesús, es mucho más allá que la sensorial. Desgraciadamente, el evangelio que se predica hoy es de sentimientos, de sensaciones. Sentí re bonito y me reí, me caí, me tumbó. ¿Qué sentieron? No sentí nada, Dios no está aquí. No, ¿quién dijo eso? Porque el justo por la fe vivirá, dice la Biblia. Deuteronomio 32, versículo 4, versículo y 5, 4 y 5. Dice que Él es la roca cuya obra es perfecta. Es de aquí como dice que Dios es la roca. Y habla de un fundamento sólido. La vida con Dios, en la verdadera fe del Evangelio, es una vida sólida, hermanos. Ahora dice, Él es la roca, pero luego añade algo interesante, cuya obra es perfecta. Obra es perfecta. Y aquí habla de la creación sin defecto. Porque todo lo que hizo, dice, y fue bueno en gran manera, y fue bueno en gran manera, y fue bueno en gran manera, y fue bueno en gran manera. Porque todo lo que hace Dios es perfecto. ¿Qué más dice el versículo 4? Porque todos sus caminos son rectitud. Todos. No hay caminos torcidos con Dios. Dios de verdad. Así es Dios, el soberano. Es un Dios de verdad. Nunca te va a echar mentira. Mentiras. Dios de verdad. Y sin ninguna, ¿qué? Iniquidad en Él. Sin ninguna maldad. Una sola no hay en Dios. En Él no se originó la distorsión moral. Fue en Luzbel y en el hombre mismo por el engaño de aquel. Por eso una y otra vez la Biblia nos previene contra el engaño de las falsas doctrinas que nos pueden despojar de los premios que Dios tiene para nosotros y de las bendiciones, no de la vida eterna, porque esa Dios te la da y nadie te la puede quitar. Si Dios es con nosotros, ¿quién contra nosotros? ¿Qué me separará del amor de Cristo? ¿Tribulación, angustia? Nada nos separará del amor de Dios. Pero sí nos puede robar bendiciones espirituales por engaño. ¿Por qué? Porque al ejercer nosotros nuestra voluntad, porque deseamos y queremos obedecerle o rechazar su palabra. Eso sigue vigente totalmente. Dios de verdad y sin ninguna iniquidad en él. Es justo, dice. Habla de justicia moral, o sea, que Dios no va... Él es equitativo, ¿sí? Fíjense, dice que Dios es tan bueno que hace salir el sol sobre justos e injustos. Que hace salir el sol sobre malos y sobre buenos. Imagínate que Dios le cierra el tanque de oxígeno. Fíjate, el oxígeno, pues un elemento tan imprescindible para la vida humana. A ver, todos respiren, exhalen, inhalen, exhalen, inhalen, exhalen. Imagínate que Dios te llega con una factura y te dice, son 5,000 pesos. Fíjate, un elemento tan vital, sin distinción, buenos y malos, Dios lo da. ¿Por qué? Porque así Él quiso. Pero ahí es donde se ve la bondad de Dios. Así es nuestro Dios. ¿Qué más? Él es justo y recto, o sea, derecho. No hay torceduras con Él, no. Versículo 5. La corrupción no es suya. Ahí está claro. De sus hijos es la mancha. Aquí mancha se tradujo de una palabra hebrea que significa el mal. De sus hijos es el mal. De sus hijos es lo torcido, significa también. Significa lo perverso y lo falso. La corrupción no es suya. De sus hijos es la mancha. Lo torcido, lo perverso, lo falso. Generación torcida y perversa. Ahora, ¿Dios la hizo así? No. Eso decidimos hacer cada uno. Eclesiastés 7, versículo 29, dice así. He aquí, dice... Solamente esto he hallado, decía el predicador, que Dios hizo al hombre recto. Y aquí recto viene del hebreo yashar, que significa íntegro moralmente. ¿Qué significa? Que lo hizo, así como hizo Luzbel, íntegro moralmente. También significa razonable, es decir, que le dio una razón, una inteligencia, pero también como le puso una voluntad, al darle la le puso la voluntad, pero le dio la inteligencia, la razón, para que él supiera elegir moralmente entre el bien y el mal. ¿Qué siguen haciendo los seres humanos? ¿Escogiendo qué? El mal. Entonces en Dios no está el mal. Él los hizo perfectos, dice aquí. He aquí solamente hallado que Dios hizo al hombre recto, con una razón, con inteligencia, voluntad para elegir el bien y el mal. Pero ellos, dice, en el versículo 29, sigo allí. Pero ellos, los hombres, ¿qué hicieron? Buscaron. Y aquí buscaron significa decidieron. Por sí mismos. Buscar, ¿qué? Muchas perversiones. Y el hombre sigue igual, buscando muchas perversiones. Por eso dice que de tal manera amó Dios al mundo, de tal manera era su creación, oiga, y le había dolido y le sigue doliendo en su corazón y se entristece. No se arrepintió de habernos hecho, porque como él es un Dios creador, ¿entiende? Y todo lo que hace es bueno. Pero nosotros decidimos el mal. Los seres humanos decidimos el mal. Entonces, esto nos lleva a entender lo siguiente. Que la situación que vive el mundo es porque el hombre, ¿qué hizo? Decidió. ¿Qué decidió? Rechazar a Dios. Y como consecuencia, el mundo en el que vivimos es un caos. Pregunta: ¿Dios es el responsable? ¿Dios es el culpable? Respuesta: no. Déjame ilustrártelo. Tú compras un auto. Para conducir ese auto necesitas una licencia de conducir. Licencia significa que el Estado te va a dar el permiso para usar un automóvil, conducirlo, ir a tu trabajo, a la escuela, qué sé yo. Pero previamente tú vas al Departamento de Tránsito, vas con el gobierno y le dices: yo vengo a solicitar un permiso, una licencia de manejo. Entonces, en teoría, te hacen una prueba de manejo. No vamos a pensar que le das un billete al de allí y ya no te hacen. O sea, no vamos a pensar eso. Ellos te hacen una prueba de manejo y te dicen: ¿a cuántos se las hicieron? A la mayoría. ¿Cuántos dieron? No, mejor hay que quedar. A mí me lo hicieron. No. A ver, entonces, estacionate aquí en reversa. Yo ya me estacioné. A ver, ahora, otra vez, salte. Ahora dale por aquí. Y yo hice una prueba de manejo. Y venía un instructor o una persona junto a mí. Entonces me dijo: sí, está bien, no hay ningún problema. Y me dieron la licencia para conducir. Y te dieron la licencia para conducir. Te dieron el permiso. El Estado te dio el permiso para conducir tu automóvil. Ahora, el hecho de que el Estado te haya dado el permiso, también el Estado puso unos límites y unas reglas, y te hicieron también un examen que decía, te hacían preguntas como: si tú ves una placa con un disco cruzado con una flecha a la izquierda, ¿qué significa? Pues que no me debo de dar la vuelta, que está prohibido. Si tú ves una banqueta que está con una línea amarilla, ¿qué significa? Que no te puedes estacionar. Si tú ves un disco por la de Lázaro Cárdenas que dice velocidad máxima 60 kilómetros por hora o X 80 kilómetros por hora, ¿qué significa? Que tú tienes que ir a 80 lo máximo kilómetros por hora. Ahora, el Estado mismo te puso límites, ¿cierto? Pero te dio un permiso. Ahora, ese permiso tú lo vas a usar como te dé tu soberana gana. ¿Sí o no? ¿Sí? Nada más asómense aquí en la de Colón. No es difícil. Hoy venía yo por López Mateos a 60, eso marca 60, aunque quiero ir más fuerte. Y me rebasó uno fácil, iba a 120. Por López Mateos. Ok, entonces, bueno. Entonces tú les dices: bájale, porque luego te vienen echando las luces, ¿no? Así como: es mía la calle, este a un lado. Entonces, si tú le dices algo, pues tranquilo, algo, pues así te va, ¿no? Bueno, entonces, ahí vas tú, conduciendo. Tú ya tienes el permiso. Entonces, un día, tú dices: pues llevo prisa y yo hago lo que me da mi gana. Y te pasas un alto. ¡Fum! Y luego te pasas otro. Y ya vas a 120 por hora. Y de pronto se atraviesa una niña de 10 años que te ve que vienes a una cuadra, pero como vienes a 120 por hora, es inusual. Y no hay un cálculo, como la gente no está acostumbrada a que en la ciudad vea un carro que viene a 120 por hora, no calcula bien y se atraviesa la niña y la atropellas, la haces pedazos. Lo primero que dicen es: ¿y por qué, si Dios es amor? ¿Y si Dios existe? ¿Por qué permite? Y luego le echan la culpa a Dios. ¿Por qué somos así? ¿Ah? ¿Tuvo Dios la culpa? No, por supuesto que no. Es lo mismo. Él nos dio una licencia para vivir la vida. Y la vida es hermosísima. Pero en los lineamientos de Él, en el matrimonio, una sola esposa. Nada de que quién sabe qué tanto. Puso límites. Pues le puso límites a todo. Pero como también puso voluntad, entonces yo hago lo que me da mi gana, ¿cierto o no? Ahora, como Él me dio una razón, me dio inteligencia, entonces ¿qué hago? ¿Sería razonable e inteligente obedecer las leyes de tránsito? Ahora, ¿qué le hacen a una persona que va a 120 por hora y aparte va borracho? lo agarran, lo meten a la cárcel y le meten cargos ahí. Ahora, bueno, vamos a suponer que así es, saben que eso no existe. La corrupción del hombre es tal que, bueno, pues vamos a suponer, lo meten a la cárcel con los dos agravantes mínimos, ¿verdad? Exceso de velocidad y manejaba alcoholizado. Entonces él está en la cárcel y de pronto dice: ¿por qué son injustos? Y le echa la culpa al Estado. No, que metan a la cárcel a los directores del Departamento de Tránsito, porque ellos me dieron a mí el permiso para conducir. ¿Cuándo han visto eso? Pero sí hemos visto continuo de que hacemos lo que nos da nuestra soberana gana, rebasamos los límites, este mundo es un caos y le echamos la culpa a Dios que nos creó, que nos puso una voluntad, pero nos puso límites, nos dio licencia, nos dio vida, pero nosotros hacemos lo que queremos. ¿Por qué somos así? Por insensatos. Esa es la respuesta. Dios no es el culpable, hermanos. La típica pregunta: si Dios existe, ¿por qué permite desastres y tragedias? Los huracanes, hermanos, escuchen bien. Cuando Dios hizo al hombre, ¿dónde lo puso? ¿En las playas de Acapulco? A ver, vamos a pensar un poquito. En Cancún, porque allí pues es paradisiaco. Y ¿saben que Dios puso al hombre lejos del mar? Pero nosotros somos tan inteligentes que vamos y construimos casas en la costa. ¿Saben que Dios diseñó los huracanes? ¿Para qué creen? Es el sistema de riego de su jardín. Porque los huracanes, cuando tocan tierra, normalmente se deshacen ahí, ¿sí o no? Pero nosotros vamos y nos metemos ahí enfrente. Fíjate, Cancún, los hoteles así enfrente, en mar abierto, y los hotelazos ahí. No, hombre, si somos bien inteligentes. Pero no, hombre, qué bárbaros, no. Uf, qué inteligentes somos, fíjate nomás. Construimos enfrente del mar abierto. Y luego viene un huracán que es natural. ¿Cómo es? Díganlo. Natural. ¿Por qué? Los huracanes, ustedes deben saber esto, produce un montón de nubosidad y llueve en toda la tierra, ¿sí o no? Pero como son masas de viento y todo bastante fuerte, pues donde pegan, destruyen. Entonces, Dios nos dio inteligencia y miren cómo, qué bien la usamos. Y luego hay una de desastres impresionantes y ¿por qué Dios? Y le echamos la culpa a Dios. ¿Cuántos saben? ¿O cuántos recuerdan? Bueno, de los que son de los años como 50 para acá. Los demás chavos, pues ahí se aguantan. Pero no sé cuántos se acuerdan o saben que en la calzada de Independencia ahí era un río que está entubado. ¿Sí saben eso, no? Escúchame bien, desde siempre, siempre fue el cauce de un río. Siempre. ¿Sí o no? Los cauces de los ríos siempre han existido. Y luego, hasta hay un dicho que dice, no, pues el agua pues agarra su cauce. Ah, pero nosotros somos tan inteligentes. Y luego la maldad del hombre, engañando. Te vendo este terreno. Y luego van al gobierno y luego dicen, no, pero pues es que ahí es un río. No, tú échale el permiso, ahí te va una lana. La maldad del hombre. Y construyen en los cauces de los ríos. O a las orillas de los ríos. Los ríos siempre se han desbordado desde épocas inmemoriales. ¿Y qué hacemos los inteligentes y sabiondos hombres con 5 doctorados en la Universidad de Harvard? ¿Ah? ¿Qué hacemos? Construimos en los cauces de los ríos. Y luego, pues el Señor prende, quiere regar su jardín. Y pues él prende, abre la llave. Y pues el agua desciende. Y pues lo natural. Y luego le echamos la culpa a Dios.
2: Hemos oído al pastor Jesús Chuy Olivares. Con esta enseñanza les queremos recordar el título de este mensaje para que lo tengan presente.
0: Sí, bueno, el título: El origen de la maldad.
2: El origen de la maldad. Bueno,

0: puntos a reforzar, porque muchas veces uno escuchando se distrae, llega una llamada telefónica o algún asunto que no le permite seguir todo el tiempo la enseñanza. Así que les presentamos un balance, un resumen, unos aspectos de interés general de lo dicho por el pastor Chuy Olivares. En este caso, Dios nos dio libertad, pero también límites.
1: Pues así como un padre instruye a sus hijos para protegerlos del peligro, Dios creó al ser humano con voluntad y capacidad de decidir. El problema pues no es que Dios sea malo, sino que muchas veces el hombre decide desobedecer y aceptar pues apartarse de sus caminos, ¿no? Del camino del Señor.
0: En segundo lugar, Dios no es el autor del mal ni del pecado, Valeria, eso nos dijo el pastor.
1: Pues sí, él enfatiza en que Dios es perfecto, ¿cierto? Y justo y verdadero. Jesucristo nunca hizo maldad ni engañó a nadie. La corrupción, el pecado y el caos del mundo nacen de las decisiones humanas y del engaño de Satanás, no del corazón de Dios.
0: La fe verdadera se basa en confiar en Dios, aún sin ver.
1: Pues así como Jesús enseñó que bienaventurados son los que creen sin ver, la vida cristiana no depende solo de emociones o sensaciones, sino de confiar en la verdad de Dios, en sus promesas y en su carácter fiel y perfecto.
0: Apliquemos esto a nuestra vida y pensemos que muchas veces culpamos a Dios por las consecuencias de las decisiones humanas. Pero el pastor nos recordó que Dios nos creó con amor, propósito y libertad. Él nos dio principios para vivir correctamente y cuando obedecemos su palabra, encontramos vida y dirección. Hoy debemos decidir confiar en Cristo, caminar por fe y asumir con responsabilidad nuestras decisiones, reconociendo que Dios sigue siendo bueno, justo y fiel en todo momento. Eso es lo que podemos resumir de lo enseñado por el pastor Jesús Chuy Olivares. Le saludamos a usted, que siempre está en sintonía de este programa, o si acaba de sintonizarnos y son los primeros días o la primera vez, qué agradable es que esté escuchando las enseñanzas bíblicas que transmitimos aquí en Nuevo Continente en el espacio de Enfocados. 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
0: Muy bien, 10 de la mañana, 42 minutos. Ahora son las 10 de la mañana, 42. Escuchemos esta canción que va en la línea de pensamiento de lo que nos enseñó el pastor Chuy Olivares.
1: Sí, esto es Cuán Bueno, de Lily Goodman con So Good. Entonces escuchemos.

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2: Bueno, por acá seguimos en nuestro espacio Enfocados, ya siendo las 10:46 de la mañana. Acá veo oyentes que están conectados con nosotros, por ejemplo Miriam Cuesta ahí enviando su saludo, igual que Erika Romero. Acá Edgar también nos envía su saludo, Graciela, Cecilia, bueno, un saludo muy especial para ellos, les enviamos un abrazo. Mira que por acá Johnny Zapata dice: mis hermanos, les cuento, yo vivo en la vereda que se llama la Cueva del Corregimiento Carmen de Bulira. Nuestro Corregimiento Carmen de Bulira está conformado por 4 veredas: la Cueva, Cauchos parte baja y parte alta, y Centro Poblado Carmen de Bulira. Nuestro corregimiento es el número 15 de Ibagué. Ibagué tiene 17 corregimientos. Y ahí nos enumeran los 17 corregimientos de Ibagué. Encontramos a Juntas, San Juan de la China, San Bernardo, Buenos Aires, Carmen de Bulira, Tapias, Toche, Cay, Dantas, Laureles, El Totumo, Coello, Cocora, Gamboa, China Alta, Calambeo, Villa Restrepo, El Salado. Bueno, ese es el mensaje de Johnny, también aportando al tema del día de hoy, hablando pues de las veredas. Entonces, que en Ibagué hay...
3: De los corregimientos.
2: Que en Ibagué hay 17 corregimientos.
3: Y esos corregimientos están conformados por veredas, ¿cierto?
2: Exactamente.
3: Esas sí, veredas, señor. Todas se unen esas veredas y conforman un corregimiento.
2: Un corregimiento, sí, señor, exactamente. Bueno, y gracias a Johnny también por participar con el tema. Por acá veo a Narciso Suárez. Hola, Narciso.
4: Bendiciones en este hermoso día soleado en la capital de la República. Bueno, los municipios, departamentos, nací en el municipio de Pulí, departamento de Cundinamarca. Viví en la vereda Guayaquil. Luego me trasladé al corregimiento de San Nicolás, que eso pertenece al municipio de San Juan de Río Seco. Y la enseñanza está muy buena. Nos hace recordar nuestra primaria cuando nos tocaba aprendernos los departamentos, los municipios y sus veredas. Entonces, muy bonita la enseñanza, muy bueno, sigan así, que es mucho lo que recordamos y aprendemos de una también. Bendiciones en este día.
3: Muy bien.
2: Gracias, Narciso, y por la comunicación también sobre el tema. Y Angélica Ballesteros también con nosotros. Hola, Angélica.
5: La tercera es la vencida. Buen día, mis amados hermanos.
3: Hola, Angélica.
5: El Señor me los continúe guardando y bendiciendo. A Elson Dani, a Valeria, a todos los hermanos que laboran en la emisora. Gracias a Dios por la vida de cada uno. Gracias a Dios por sus hogares, por sus familias. Gracias a Dios por su misericordia para con la emisora, que hasta hoy nos ha sostenido el Señor. Y acá en sintonía, un resto de día bendecido para todos.
2: Bueno, gracias, Angélica, y dejándonos su mensajito y reportando sintonía. Un gran abrazo para Angélica. Entonces, ahí mensajes que nos llegan hasta el momento.
3: Gracias a todos. A ver, ¿quién más se anima a dejar un mensaje? Así como nuestros oyentes que recordaron que venían o vivieron en un corregimiento, en un municipio, en una vereda, y pues esa vereda estaba anexada a un corregimiento. Coméntenos en el 311-830-4162. Sabe que Narciso me hacía pensar cuando él hablaba, gracias por transportarnos a esa época cuando vivíamos en esos lugares. Y Colombia es un país rural, Colombia tiene mucho campo, tiene mucho sector agrícola, rural, nuestros pueblos. Uno sale de Bogotá y va, no sé, a municipios cercanos, a Pasca, va a municipios cercanos, aún a la misma Fusagasugá, Choachí, y después de determinados metros o recorrido o kilómetros, que no son muchos, ya está la parte rural, está el campo, los sembradíos, los animales, y hay mucha gente que vive allí. Y hay algunos corregimientos y municipios de Colombia que están azotados por la violencia. Y muchas de las personas que viven allí están obligadas a obedecer a lo que digan los líderes de organizaciones delincuenciales. Y muchos de ellos no tienen libertad real como la pudiéramos tener en Bogotá o en otras ciudades. Entonces, piensen o pensemos en eso, porque Colombia está azotada por la violencia. Y yo creo que necesitamos elegir un presidente que respalde las fuerzas militares, que respalde la ley, que respalde la Constitución. Que las fuerzas militares y la policía, que es una fuerza armada, que apoye también a la población civil. Que no hayan lugares, corregimientos, municipios, sectores rurales donde no esté el gobierno. Me parece que nos fuimos del aire en el AM. Entonces, bueno, vamos a mirar a ver si retomamos nuestra señal en el AM. Vamos con algo de música, Valeria, y ya retornamos. Solamente estamos, creo que aquí en internet, en nuestro sonido online. Algo de música y retornamos.
2: Sí. Este tema con Tercer Cielo, Te Veo, Te Siento.

0: Bueno, Valeria, ya retornamos un cortecito aquí en la señal de del internet, pero ya retornamos en nuestra señal de la M. Decía Valeria que nosotros tenemos que elegir a un presidente que haga cumplir la Constitución, uh-huh, que respalde las fuerzas militares, no que disminuya la policía, el ejército y las fuerzas militares en general, porque pues son los organismos del Estado que están para contrarrestar a las personas que cometen actos delincuenciales. Uno como civil, pues uno puede de pronto tramitar el que le den un salvoconducto para portar un arma, pero en el lío que uno se mete,
1: sí, Valeria, no.
0: Tiene un arma y claro, tratar de defenderse y bueno, en fin.
1: Y las personas de Colombia que son tan... Se sobresaltan por todo, como...
0: Entonces, ese asunto lo tienen que manejar es directamente las fuerzas militares y la Policía Nacional.
1: Y que personas, digamos, que viven como en corregimientos, veredas y demás, puedan vivir en paz y no, claro, ser desplazados, o sea...
0: Ahora, el voto y la mayoría de los votos tienen que ser de ciudades como Bogotá y las otras ciudades. Yo creo que tenemos que ponernos muy serios en la elección de nuestro presidente, uh-huh, el próximo 31 de mayo. Pero repito, que sea un presidente que apoye las fuerzas militares, que las respalde, que si alguien tiene que ser sancionado por infringir la ley, es bíblico. El que infringe la ley, pues la paga del pecado es muerte, dice el Señor, sí, es infracción de la ley de Dios. Uh-huh. Y quien infrinja la ley colombiana, pues tiene que pagar unas consecuencias. A veces también se exonera a ciertos grupos o a personas que por esos tratados de paz y esas cosas y se les deja sin sanción. Y eso es injusticia, eso no lo apoya Dios. Un paréntesis que he hecho para que, al pensar en estos corregimientos, en estas zonas apartadas del país, que nuestros campesinos, la gente que vive en el campo, los jóvenes, que puedan vivir los jóvenes y que no estén obligados a integrar, a empuñar un arma por obligación.
1: Que pues se puedan aprender.
0: Pero
1: de
0: eso depende, eso comienza, uh-huh, Valeria,
1: sí,
0: con la elección de un presidente que respalde al pueblo colombiano. Y no solamente un presidente que pues esté en el cargo y no lidere políticas que sancionen a quienes obran incorrectamente. Por eso, usted tiene que elegir, dar su voto sabiamente, bíblicamente, el próximo 31 de mayo. Bueno, cerremos este paréntesis para hablar de los corregimientos, de esos sectores rurales, esos sectores que son bonitos. A propósito, mire, la vida rural enseña que la tierra recompensa al que trabaja con paciencia y humildad. En el campo se aprenden las cosas más valiosas. Mire, en el campo se aprende que las cosas más valiosas no siempre hacen ruido. La paz, la familia y el amanecer. Quien vive cerca de la naturaleza entiende mejor el valor del tiempo y el esfuerzo. La vida rural no promete riquezas rápidas, pero sí raíces firmes y corazón tranquilo. El campo recuerda cada día que dependemos más de Dios, de la lluvia y de la siembra, que de nuestra propia fuerza. Algunas frases para tenerlas en cuenta del campo. Por eso tenemos que elegir sabiamente, porque tenemos que proteger a nuestros campesinos y a las personas que viven en los sectores rurales del país. Usted lo sabe muy bien. No tengo que enterarle, pero usted lo sabe, cómo viven muchos de los habitantes de estas poblaciones apartadas de las grandes ciudades. Piénselo, vote sabiamente. No piense solamente en Bogotá, pensemos también en ellos. Y al votar sabiamente, téngalo seguridad, que si el presidente lidera la sanción a quienes hacen daño, disminuirá la delincuencia en Bogotá. Y en todos esos corregimientos, veredas, municipios, donde muchas personas, lamentablemente, en lugares tan lindos y tan bellos de Colombia, no pueden vivir con seguridad, uh-huh, y en paz si no están en zozobra. ¿De acuerdo? Pensemos en eso. Bueno, Valeria, retomemos el tema y ya iremos con las noticias. Sigamos hablando de los corregimientos. los corregimientos que son tan importantes en nuestro país. ¿Qué hemos dicho hasta el momento? Valeria, hagamos un resumen rápido.
1: Bueno, dijimos que los corregimientos en Colombia son una forma de división territorial, ¿cierto? Y también y administrativa, que existen principalmente en zonas rurales del país. Hablamos de que es un corregimiento, pues que un corregimiento es una subdivisión rural de un municipio. Dijimos, bueno, pusimos el ejemplo también de Medellín, ¿cierto? Y corregimientos que tiene, como San Antonio de Prado, por ejemplo. Entonces, eso es lo que hemos dicho más o menos hasta el momento.
0: Gracias, Valeria. También tener en cuenta que Colombia se divide en departamentos, uh-huh. Que los departamentos se dividen en municipios y muchos municipios, no todos, muchos municipios, especialmente grandes o rurales, se dividen en corregimientos. ¿Por qué se llaman corregimientos? ¿Ah? ¿Por qué se llaman corregimientos? Bueno, lo vamos a explicar. La palabra viene de corregidor. ¿A ti qué te suena eso de corregidor?
1: Pues, algo que corrige, como que...
0: Que corrige, sí. Exactamente. Era un cargo de la época colonial española. El corregimiento, mire, que viene también de España, porque España. Fuimos conquistados por los españoles. ¿Qué era un corregidor en esa época colonial?
1: Bueno, pues, en esta época... Durante el dominio español en América, el rey nombraba funcionarios llamados corregidores para administrar territorios, impartir justicia, cobrar impuestos, mantener el orden y pues bueno, así el territorio administrado por un corregidor se llamó corregimiento.
0: Corregimiento, entonces corregimiento viene de la palabra corregir y todo se remonta a la época colonial durante el dominio español. En América, y entonces el gobierno, los líderes gubernamentales de España nombraban corregidores. ¿Para qué? Ya lo dijiste, para que administraran territorios, impartieran justicia, cobrar impuestos y mantener el orden. En esos corregimientos estaba la presencia del Estado y por eso y está la presencia del Estado, por eso... se puede también, sujetos obviamente a los municipios y a los departamentos, establecer un orden, también aplicar justicia. El verbo corregir en ese tiempo significaba, en el tiempo antiguo, corregir significaba gobernar, ordenar, administrar. Por eso el nombre quedó asociado a territorios administrados por una autoridad local. 11 de la mañana, un minuto, 11, un minuto. Aquí llega la información. Nos enteraremos de noticias destacadas a esta hora.
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0: Alerta por posible sequía en Colombia. La CAR de Cundinamarca advirtió sobre los riesgos de fenómeno de El Niño en el segundo semestre de 2026 y pidió tomar medidas preventivas para evitar problemas de abastecimiento de agua. El director Alfredo Ballesteros se recomendó aprovechar las actuales lluvias para almacenar agua y preparar planes de contingencia, ya que la sequía y las altas temperaturas podrían afectar sectores agrícolas, industriales y el consumo humano.
1: En noticias internacionales, brote en crucero deja 11 contagios y 3 muertos. La OMS confirmó 11 casos de antivirus relacionados con el crucero MV Ondius, incluido 3 fallecidos. España reportó un nuevo contagio en un pasajero evacuado y advirtió que podrían aparecer cada más casos por el largo periodo de incubación del virus. Las autoridades mantienen cuarentena en varios países mientras el barco regresa a Holanda para ser desinfectado. La cepa detectada, conocida como virus de los Andes, puede transmitirse entre personas en casos raros.
0: Y luego de esta información de 11 casos de hantavirus, vamos con los deportes. Mojica preocupa en Colombia tras salir lesionado con Mallorca. Johan Mojica tuvo que abandonar el partido entre el RCD Mallorca y el Villarreal CF tras presentar molestias en una de sus piernas, generando preocupación en la selección Colombia a pocas semanas del Mundial 2026. El técnico Martín De Michelis explicó que, según el cuerpo médico, la molestia no sería grave y esperan contar con el lateral nuevamente en los próximos días. Colombia anunciaría su lista definitiva de convocados el próximo 31 de mayo. 11 de la mañana y 4 minutos en Colombia, 11 y 4.
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0: Llegó el momento de escuchar la enseñanza bíblica con el pastor Héctor Manso. Ya son las 11 de la mañana, 7 minutos 11 de la mañana 7. El pastor Héctor Manso nos hablará del siguiente tema en los siguientes minutos o en los minutos que vienen. Así que quédese con nosotros, también le invitamos a reportar sintonía. Nos alegra mucho cuando usted nos deja una nota de voz. No tiene que ser un mensaje tan extenso, unos 30 segundos máximo. Envíenos un mensaje que lo queremos leer y compartir al aire con nuestros oyentes. Oigamos al pastor Héctor Manso.
2: En esta oportunidad vamos a hablar del tema la actitud ante el éxito. En lo que hemos venido estudiando de la serie Actitudes, y todos los seres humanos fuimos destinados para el éxito. Dentro de cada uno de nosotros, Dios depositó todo lo que era necesario para que pudiéramos alcanzar un mejor nivel de vida. Haciendo uso de los talentos, de los dones y de los incalculables recursos que poseemos, es posible convertir en realidad nuestros sueños, lograr nuestras metas y alcanzar grandes logros. Todo esto está relacionado con lo que es el éxito. Y en efecto, nuestro lugar de residencia y permanencia es precisamente en ese lugar. Sin embargo, algunos no han logrado llegar ahí, porque quizás están en proceso. Otros posiblemente son personas que se sienten bien en el nivel donde están. Otros quizás tienen un tanto de temor o miedo a las derrotas o a la experiencia de fracaso, que se limitan sin poder ir un poquito más allá. Y otros definitivamente, por falta de conocimiento, no pueden ir más allá del nivel de su ignorancia. Sin embargo, todos podemos alcanzar algo más y lograr experimentar la satisfacción que se experimenta cuando se realizan logros asociados con el esfuerzo, la dedicación, la entrega y en algunos casos el sacrificio. Quiero comenzar el desarrollo del tema del día de hoy haciendo mención a ciertas frases que suelen ser muy interesantes y que llevan la intención de traer a nuestra mente la realidad que vivieron algunas personas que lograron alcanzar el éxito en ciertas áreas de su vida. Sin embargo, algunos de ellos, cuando ya lograron estar en la cumbre o en la cima, experimentaron grandes derrotas. Una cosa es alcanzar el éxito y otra muy diferente es permanecer allí. Primero, no es difícil tener éxito, lo difícil es merecerlo. Esto significa que detrás de los logros y metas alcanzadas debe existir el respaldo de la persistencia, el esfuerzo, la dedicación y el sacrificio. Porque si no es así, el éxito puede significar una gran responsabilidad muy difícil de manejar. Lo que son esos periodos difíciles de lucha, de prueba, de entrega, de esmero, de dedicación, de esfuerzo, son una preparación para cuando se logra llegar a donde se quiere y cuando ya se ubican las personas en ese lugar, saben conducirse en la manera correcta y manejan la responsabilidad que tienen apropiadamente. También, el 9 no es un 6, sino que se superó a sí mismo. Las personas que se esmeran en superarse, los que tienen mayores posibilidades de que cuando logran el éxito, esmerándose, no experimenten un fracaso cuando llegan allá. Hemos visto, por ejemplo, que las casas que suelen ser más fácil de adquirir a un precio más reducido que el que tienen, son las casas que han sido heredadas. Porque los que las heredan no invirtieron esfuerzo para conseguirla, sino que les llegó a ellos como resultado de una herencia de los padres o de sus antecesores, quienes tuvieron que luchar para sacarla adelante y para poder disponer de ella. Y como a ellos no les costó nada, entonces la devalúan, le ponen un precio más bajo del que verdaderamente vale. También, el éxito no significa nada si no tienes a nadie con quien compartirlo. Esto significa que las personas pueden llegar demasiado lejos, pero si llegan solos, habiendo perdido la familia o habiendo perdido los verdaderos amigos, entonces el éxito no es ganancia, sino pérdida. Yo me recuerdo de un caso que vi a través de una película mexicana y nunca se me olvida. Porque este era el caso de una persona con grandes necesidades financieras. Su labor estaba encauzada en vender boletos de lotería. Y resulta que en una oportunidad alguien le pidió que moviera el vehículo y él no sabía manejar. Así que cuando le metió la velocidad, no supo distinguir cuál era el freno y en vez de pisar el freno, pisó el acelerador y se estampó en una pared. Eso significó que se lo llevaran a la cárcel. Como él no conocía al Señor, pues no podía ir a predicar, así es de que fue a pagar unos días estando ahí. Sin embargo, él se quedó con los boletos y él era responsable de pagar esos boletos, de entregarlos antes de que se hiciera el sorteo. Por causa de ese suceso, él llevaba el boleto ganador y ganó muchos millones de pesos. Cuando se dieron cuenta, salió de la cárcel, todo estaba bien, experimentó mucha alegría, mucho gozo, se gozó con su familia, pero no le duró un año el gusto. Porque por no tener la habilidad de manejar esa responsabilidad financiera, comenzó a involucrarse en el alcohol, a andar con mujeres, finalmente perdió a su familia y acabó en la ruina. Peor que como estaba antes, pero ahora sin familia. ¿Por qué? No supo manejar muy bien lo que había logrado experimentar en ese punto de su vida. También, el éxito no es alcanzar riquezas, es superar nuestros propios defectos. Esto significa, o en esto se representa la idea, de que más allá de las riquezas materiales, existe una riqueza mayor y que tiene que ver con lo que son los individuos, la riqueza que todos poseemos, pero que por causa de nuestros defectos, de nuestra forma de pensar y la manera de conducirnos en relación con las demás personas, lo que hacemos es empobrecer nosotros mismos. También, el límite es el cielo, y no hay éxito mayor que el de saber que ese es mi lugar de residencia. En otras palabras, se pueden alcanzar grandes logros y experimentar grandes triunfos, pero si se pierde el camino al cielo, entonces se perdió algo verdaderamente valioso. El Señor Jesucristo lo puso de una manera más acertada. Él dijo: porque qué aprovechará al hombre si ganare todo el mundo y perdiere su alma? ¿O qué recompensa dará el hombre por su alma? Quiere decir que no importa qué tan rico una persona se convierta o cuántos logros alcance, si en el proceso se pierde su alma, entonces la ganancia no repercute en beneficio, sino en pérdida. Y la pérdida de algo muy valioso, lo que es el alma. Y por último, el fracaso ha arruinado la vida de muchos, pero el éxito también. Esa es la realidad que muchas personas han experimentado en su propia vida. Lograron superar obstáculos, fueron persistentes, vencieron continuas batallas, se sacrificaron para alcanzar lo que se habían propuesto, pero no lograron manejar esa responsabilidad que involucraba el éxito en la manera correcta y terminaron en fracaso. Habiendo dicho esto, vamos a considerar la historia de un personaje cuyo nombre es Saúl. Él fue el primer rey de Israel. La forma en la que llegó al trono fue una forma inusual. Pudiéramos considerarlo un milagro. El pueblo quería rey, clamaron a Dios por rey, y aunque Dios no estaba de acuerdo, Dios les concedió la petición que ellos elevaron ante él. Y cuando Dios comenzó a buscar un rey, encontró a este joven que en los años de su juventud y adolescencia había sido un joven sumiso a las ordenanzas de sus padres. Y esta es una de las características de Dios, quien siempre está comprometido a recompensar los actos de obediencia que se realizan en base a lo que Él estableció. Esta es quizás la causa por la cual el libro de Efesios dice: honra a tu padre y a tu madre para que te vaya bien y para que seas de larga vida sobre la tierra. Lo que ocurrió con Saúl fue que la obediencia que mostró para con su padre cuando se perdieron las asnas fue lo que Dios miró para llamarlo como rey, ubicándolo en ese lugar de privilegio. Saúl, en ese punto de su vida, estuvo centrado, procedió en la manera correcta, pero después de esta gran victoria, Saúl comenzó a sucumbir. Su proceder ya no era el mismo. Hay personas que les hace mal el que usted los elogie. En vez de que se sientan estimulados por algo, eso los enferma o produce que se conviertan en personas altivas o soberbias. Hay personas que no pueden traer $5,000 en su bolsa porque ese día que lo traigan, ese día se apartan de los caminos de Dios. No han logrado aprender a manejar las bendiciones que Dios tiene preparadas para nosotros.
3: Ya siendo las 11:23 de la mañana, acaba de pasar Principios de Vida con el pastor Héctor Manso, quien nos hablaba de la actitud ante el éxito. Esa es la primera parte, pues, de lo que nos mencionaba el pastor. Y tocaba temas muy importantes como enseñanza para todos nosotros. Por ejemplo, decir que todos fuimos creados para alcanzar el éxito. Dios depositó talentos, dones y capacidades en cada persona para crecer, alcanzar metas y cumplir propósitos. Sin embargo, muchos no avanzan por miedo al fracaso, conformismo o falta de conocimiento. El éxito verdadero requiere esfuerzo, disciplina, perseverancia y pues también preparación. No es que el éxito vaya a llegar así porque sí, se trata de una disciplina constante de qué hacemos para alcanzarlo. Asimismo, el pastor nos compartía acerca de que el verdadero desafío no es llegar al éxito, sino saber manejarlo. Pues nos enseñaba que muchas personas alcanzan logros, pero fracasan porque no tienen carácter ni madurez para sostenerlos. Pues el éxito sin dominio propio puede destruir familias, valores y relaciones. De ejemplo, la historia de Saúl nos muestra cómo alguien puede comenzar bien y terminar mal por orgullo, por desobediencia y también una mala administración de las bendiciones que pues también nos da el Señor, ¿no? Tenemos que administrar correctamente lo que tenemos. Un tercer punto que nos mencionaba el pastor: el éxito más grande es conservar el alma y permanecer cerca de Dios. Así el éxito tal vez monetario, el éxito de este mundo, no lo tengamos, lo importante es cómo está nuestro corazón, nuestro alma, si está cerca o lejos de Dios. Ese es nuestro verdadero éxito, pues las riquezas, el reconocimiento y los triunfos no tienen valor si una persona pierde su relación con Dios. Jesús enseñó de que nada sirve ganar el mundo entero y perder el alma, pues el verdadero éxito consiste en vencer defectos, caminar en obediencia y llegar al destino eterno preparado por Dios. Ese es nuestro éxito, llegar a la presencia del Señor y saber que nuestra alma está cerca de Él. Así que podemos sacar como una conclusión, una aplicación para cada una de nuestras vidas. El éxito no debe alejarnos de Dios ni llenarnos de orgullo, sino llevarnos a ser más humildes, responsables y agradecidos. Dios quiere bendecirnos, pero también quiere formar nuestro carácter para que podamos administrar correctamente lo que recibimos. El desafío no es solamente alcanzar metas, sino permanecer firmes, fieles y equilibrados cuando las bendiciones lleguen. Dios es un Dios que es siempre fiel. Él jamás deja de ser fiel. Solo está que nosotros cómo administramos eso que Dios nos da. Así que por eso, bueno, agradecerles a todos nuestros dadores alegres también que nos apoyan con sus donaciones, pero también con sus oraciones para que la emisora siga transmitiendo esta programación. Y hablando de fidelidad de Dios, bueno, escuchemos este tema de Majo y Dan, Fiel.

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2: 11:34. Si tenemos mensajes de oyentes, nos agradaría recibirlos a esta hora, Valeria.
3: Sí, por acá Delfina Ordóñez nos dice: buen día, bendiciones. Vengo de la ciudad de Honda. Mensaje que nos deja ahí Delfina. Johnny Zapata por acá dice: aquí todavía se le dice corregidor al inspector de la policía. Entonces es interesante, dato interesante. Ya todavía se dice corregidor.
2: Muy bien. Bueno, gracias a ustedes, amigos, que nos reportan sintonía. Y en este caso, hablándonos de los corregimientos. Bueno, sigamos abordando el tema en esta oportunidad, hablando de los corregimientos y cómo es que funcionan y para qué sirven en Colombia. Ya les hemos dicho que la división es primero la nación, luego están los departamentos, los municipios, y en algunos municipios rurales se dividen en veredas y corregimientos, o corregimientos, mejor dicho, corregimientos que están conformados por veredas, y la palabra corregimiento viene de la palabra corregidor, un cargo en la época colonial. Un corregidor era el encargado de administrar territorios, impartir justicia, cobrar impuestos y mantener el orden. En aquel entonces, el verbo corregir significaba gobernar, ordenar, administrar. Por eso quedó el nombre asociado a territorios administrados por una autoridad local. ¿Cómo surgieron los corregimientos? Bueno, hablemos de ello yendo un poquitico a la historia.
3: Bueno, pues en primer lugar, a hablar del origen colonial. Pues los españoles necesitaban controlar territorios enormes y alejados. Entonces crearon provincias, cabildos, corregimientos, y pues así muchos corregimientos eran zonas indígenas o rurales donde el corregidor representaba a la corona española.
2: Era una autoridad que representaba a la corona española. Después de la independencia, tras la independencia de Colombia en el siglo XIX, varias divisiones cambiaron, pero el concepto de corregimiento permaneció porque era útil para administrar zonas rurales.
3: En tercer lugar, la organización moderna, pues con el crecimiento de los municipios y las dificultades para gobernar zonas apartadas, los corregimientos se formalizaron como divisiones rurales oficiales.
2: La actual organización territorial colombiana está respaldada por la Constitución y las leyes territoriales.
3: Sí, y bueno, ¿y cómo están integradas? Pues un corregimiento normalmente pues tiene en primera instancia una cabecera corregimental, que es el pequeño centro poblado principal. Entonces hablamos de plaza, iglesia, escuela, puesto de salud, inspección de policía, y es como una mini capital rural.
2: Vea qué interesante, como una mini capital rural, porque pues tiene su iglesia, la escuela, la plaza, el puesto de salud, la inspección de policía. Muy bien, hablemos de las veredas. El corregimiento agrupa varias veredas. Las veredas son las divisiones rurales más pequeñas del país. Ejemplo, el corregimiento de Santa Elena, vereda El Plan, vereda Piedras Blancas y vereda Mazo. El corregimiento está integrado por veredas.
3: También la comunidad rural, pues incluye campesinos, indígenas, afrocolombianos, ganaderos, agricultores y también pescadores.
2: Una buena pregunta es: ¿quién gobierna un corregimiento?
3: Bueno, pues generalmente existe un corregidor, que es una autoridad administrativa local, no es un alcalde.
2: El corregidor representa al alcalde en la zona. Lo que nos decía Johnny.
3: Sí, señor, pues ayuda a resolver conflictos, coordinación.

0: Funciones incluyen organización administrativa, pues facilitan censos, planeación, obras públicas y también gestión rural.
1: La presencia institucional permite llevar salud, educación, policía y programas sociales. Vea, la participación de los corregidores en los corregimientos es supremamente importante, porque es el punto de enlace entre el municipio y las veredas.
0: También vemos la participación comunitaria, pues las comunidades rurales pueden organizarse mejor para pedir inversiones, defender necesidades y también participar políticamente.
1: Desarrollo agrícola. Muchos corregimientos son centros de agricultura, ganadería, pesca y minería artesanal. Repito, el desarrollo agrícola de estos corregimientos, pues, incluye la agricultura, la ganadería, la pesca y la minería artesanal.
0: Vemos la conexión también territorial, pues ayudan a conectar zonas alejadas con el municipio principal. Y esto, pues, vemos diferencia entre corregimiento y vereda también, ¿no?
1: Bueno, entonces ahí estamos orientándoles sobre lo que son los corregimientos. Si ustedes tienen algún mensaje, alguna nota de comentario o de saludo, con muchísimo gusto la pueden enviar al 311-830-4162. ¿Qué más pudiéramos hablar de los corregimientos, Valeria?
0: Sí, pues de esta diferencia de corregimiento y vereda, pues vemos que la vereda es una división rural pequeña, mientras el corregimiento pues agrupa varias veredas. Asimismo que la vereda es, pues, tiene una menor población, mientras que el corregimiento es más grande.
1: Bueno, entonces hay esas diferencias importantes entre corregimiento y vereda. También decir que en cuanto al corregimiento y las veredas pueden no tener centro poblado. Tiene cabecera corregimental, unidad básica rural, nivel administrativo superior. Y hablemos de las diferencias entre corregimiento y municipio.
0: Bueno, vemos en el municipio que tiene alcalde, mientras que el corregimiento pues depende del alcalde municipal.
1: No tiene autonomía administrativa.
0: Exacto,
1: ¿no?
0: El municipio.
1: El municipio maneja presupuesto propio. El corregimiento depende del municipio. Puede ser urbano y rural el municipio, principalmente rural en el caso del corregimiento. El corregimiento casi siempre son zonas rurales, mientras que el municipio no. El municipio puede manejar lo urbano y lo rural. ¿Todos los municipios tienen corregimientos, Valeria, en Colombia?
0: No todos. Los municipios muy urbanos pueden no tenerlos, pero son comunes, digamos, en municipios ya como
1: en departamentos,
0: en departamentos ya como Antioquia, Nariño, Cauca, Chocó, Córdoba, Bolívar, Magdalena y pues también el Valle del Cauca.
1: Los corregimientos más conocidos de Colombia están en Medellín, que son Santa Elena, que es famoso por los silleteros, la Feria de las Flores, clima frío, turismo ecológico. San Antonio de Prado, uno de los más poblados del país. En Cartagena está La Boquilla, reconocido por la cultura afrocaribeña, la pesca, el turismo, manglares. En Barú, muy famoso por Playa Blanca, turismo internacional, playas paradisiacas. En Cali también hay algunos corregimientos como Pance, conocido por turismo del río, naturaleza, gastronomía. En Buenaventura está Juanchaco. ¿Y Juanchaco por qué es tan importante, Valeria?
0: Bueno, Juanchaco es importante porque vemos un avistamiento de ballenas. Entonces, qué lindo, ¿no? Y también vemos el turismo del Pacífico.
1: Ese es un corregimiento caracterizado por esta parte turística, el avistamiento de ballenas.

0: llenas. ¿Qué tan importantes son los corregimientos? ¿Qué pudiéramos decir?
1: Bueno, pues que son extremadamente importantes porque, digamos, Colombia tiene gran territorio rural. Entonces, una enorme parte del país vive fuera de grandes ciudades.
0: Conectan al estado con zonas apartadas. Sin corregimientos, muchas regiones quedarían más abandonadas.
1: También decir que son clave para la producción de alimentos, pues muchos alimentos del país vienen de corregimientos. Alimentos como el café, la papa, el plátano, el arroz, el cacao y también la leche.
0: Bueno, hoy estamos hablando de los corregimientos y qué bueno poder enterarles a ustedes de este tema aquí en Enfocados. Y también decir que los corregimientos conservan cultura y tradiciones. Ellos sobreviven, fiestas tradicionales, acentos, gastronomía, artesanías y música regional.
1: Y mencionar que son estratégicos para seguridad y soberanía, pues muchos están en fronteras, en selvas, costas y también montañas.
0: Ventajas de los corregimientos. ¿Cuál sería una de esas ventajas?
1: Pues una de las ventajas que acercan la administración pública. Permiten que el gobierno municipal tenga presencia rural.
0: Mejor representación rural. Las comunidades pueden expresar necesidades específicas.
1: También que facilitan obras y servicios, pues ayudan a planificar vías, escuelas, puestos de salud y electrificación.
0: Conservan identidad local. Muchas comunidades tienen fuerte sentido cultural y territorial.
1: Hablar también que impulsan el turismo rural. Muchos corregimientos son destinos turísticos.
0: Y también tiene algunas desventajas los corregimientos. Una de las desventajas es que en algunos casos hay abandono estatal. Muchos corregimientos en Colombia sufren de pobreza, falta de hospitales, malas vías y poca conectividad.
1: Otra desventaja, el centralismo municipal. A veces todo el presupuesto se queda en la cabecera municipal.
0: Y el conflicto armado, lo que decíamos minutos atrás, algunos corregimientos fueron muy afectados por, y no solamente fueron, sino están muy afectados por guerrillas, paramilitares y narcotráfico. Por eso era que decíamos, la importancia de saber elegir un presidente que lleve la autoridad también a esos corregimientos apartados del país para que no sigan siendo afectados por el conflicto armado. Allí tiene que llegar el presidente con las autoridades, con el ejército, con la policía, con los jueces, con la fiscalía, todos los organismos del Estado. Pero pues si uno tiene un presidente que poca importancia le da o no ataca esos focos de delincuencia, pues eso va tomando unas dimensiones gigantescas. Eso es como cuando en un terreno hay humedad y no se ponen muros, entonces empieza poco a poco a deslizar la tierra hasta que se desbarranca completamente. Así ocurre en un país donde en los corregimientos, en las zonas rurales, el presidente, el primer mandatario del país, no lidera con todos los organismos de seguridad y de justicia del país el frenar los focos de delincuencia, pues simplemente todas estas personas, nuestros campesinos, se va a afectar la agricultura. Eso es como una bola de nieve. Colombia es un país que tiene todas las ventajas para ser una potencia agrícola, pero ahí como estamos, miren, hay algunos municipios donde se han cambiado los cultivos lícitos por cultivos ilícitos y eso lo tiene que liderar el presidente. Importante entonces, ¿a quién vamos a elegir para las próximas, los próximos 4 años dirigiendo el país? ¿Cuáles son algunas de las dificultades geográficas de los corregimientos?
1: También, bueno, pues muchos están en selvas, montañas, ríos y también zonas de difícil acceso.
0: Existen corregimientos urbanos, porque mire que todo lo hemos hablado
1: de rural.
0: Es de que los corregimientos son rurales. ¿En Colombia existen los corregimientos urbanos, Valeria?
1: Pues mira que sí, aunque son menos comunes. Pues también existen corregimientos departamentales, son especiales, ¿por qué? Bueno, porque no pertenecen a un municipio, dependen directamente del departamento. Esto ocurre especialmente en regiones apartadas, apartadas de Amazonas, Guainía, Vaupés.
0: Algunos datos de interés para ir cerrando el tema. Algunos corregimientos son más grandes que municipios, especialmente en zonas selváticas.
1: Otro dato curioso, muchos nacieron antes que ciudades actuales. Algunos eran asentamientos históricos coloniales.
0: En varios corregimientos se conservan lenguas indígenas, sobre todo en Amazonía y las zonas étnicas.
1: También que algunos corregimientos terminan convirtiéndose en municipios cuando crecen en población e importancia.
0: Un ejemplo práctico de cómo funciona, imaginemos un municipio con territorio muy grande. El alcalde no puede administrar directamente todas las zonas rurales, entonces divide el territorio en corregimientos. Repetimos, porque el municipio es muy grande y para que haya presencia de las autoridades, entonces dividen el municipio y nombran corregidores o dividen las veredas y conforman corregimientos. Entonces se divide esto en corregimientos y cada corregimiento agrupa veredas, tiene líderes comunitarios, coordina necesidades y sirve como enlace con el gobierno municipal.
1: Bueno, así la administración llega más cerca de la población rural.
0: Hagamos entonces un resumen de lo que hemos dicho. Los corregimientos son, óigase bien, divisiones rurales de los municipios. Los corregimientos son divisiones rurales de los municipios. Herencia histórica colonial. Fundamentales para organizar el territorio colombiano. También son esenciales para conectar al Estado con zonas alejadas.
1: Bueno, y también que son centros de vida campesina, indígena y afrocolombiano. Aunque muchos se enfrentan pobreza y abandono, sigue siendo piezas claves pues para la producción agrícola, la cultura, el turismo y la soberanía. También como el funcionamiento territorial de Colombia.
0: Bueno, entonces aquí tenemos este tema relacionado con los corregimientos. Y toda la cultura, mire, toda la riqueza cultural, toda la riqueza minera, toda la riqueza turística que tienen estos corregimientos, ojalá que se administren sabiamente para que llegue también a esas zonas del país la ayuda gubernamental y el desarrollo de cada municipio, de cada departamento y en este caso de las veredas de los corregimientos que están conformados o conformadas por veredas. ¿Qué dicen los oyentes, Valeria?
1: Acá Elvira con nosotros. Hola, Elvira.
2: Hola, mi Delcito y Valeria. Aquí reportando sintonía para que no digan que no los escucho. Sí, aquí en Bolatanta con el
1: claro,
2: oficio.
1: Elvira.
2: Ustedes saben que es una casa, es pequeñita, pero sale oficio como tenaz. Pero aquí escuchándolos, muy agradecida por los temas y aprende uno mucho y muchas bendiciones. Ustedes son unas personas muy, muy, muy especiales para mí. Un abrazo, muchas bendiciones. Chao, feliz almuerzo.
1: Bueno, gracias Elvira por estar ahí conectada y en sintonía con nosotros. También acá Inés Martínez.
3: Buenos días, nena Valeria y Delson Dani, muy buenos días, bendecido día para ustedes. Aquí en Chiam todo es por veredas y por barrios, todo se está dividido así. Mil bendiciones, el Todopoderoso los continúe bendiciendo.
0: Inés, muchísimas gracias por estar en la sintonía. Graciela Benavides, o Benavides, no sé, debe ser Benavides. Graciela, la escuchamos atentamente.
4: Muy buenos días.
0: Buenos días.
4: Queridos hermanos, Dios me los bendiga. Aquí yo les vivo escuchando. Siempre, casi no participo, pero bueno, Hoy es un día para participar con los hermanos. Muy agradecida con Dios primeramente porque los hermanos son los que nos ayudan, nos dan muchas instrucciones, sus mensajes, todo lo que nos enseñan, muchas cosas que a veces uno no sabe, pero bueno, ahí están atentos a enseñarnos. Gracias, hermanos. Yo vivo en Bojacá,
0: sí,
4: Cundinamarca, en una vereda. Y de la vereda hay una parte que se llama sector. Entonces se le dice el sector El Mirador. Uh-huh. Y estamos por el gobernador de Cundinamarca, por el señor alcalde, por los señores concejales. Y en la vereda se forma también la Junta de Acción Comunal, que es para colaborar y apoyar en lo que haya que hacer en la vereda. Gracias, hermanos. Dios me los siga bendiciendo.
0: Un abrazo fraterno, Graciela. Mira, vive en Bojacá y allí en una vereda. No todas las veredas están agrupadas en corregimientos. En el caso, por lo que nos dice Graciela, esta vereda es manejada directamente por el municipio y por el gobernador del departamento de Cundinamarca. Muchas gracias, Graciela. Y para atender las situaciones de la vereda, pues hay una Junta de Acción Comunal que es la encargada de hacer el puente entre el alcalde local y la comunidad para las necesidades que se requiera. Armando, muchas gracias por comunicarse con nosotros. Nos solicita una de las enseñanzas bíblicas, bueno, dos enseñanzas bíblicas, y con muchísimo gusto le orientaremos. Patricia, qué gusto saludarla.
5: Todavía buenos días, Dios los bendiga, aquí escuchando la emisora. Mi esposo Eurípides también en negocio en sintonía todo el día escuchándolos, aunque no me reporte, ahí estoy escuchándolos. Gracias, muy amable, y aprendiendo de todo eso tan bonito que uno muchas veces no tenía ni idea de qué pasaba.
0: Claro que sí, muchas gracias, Patricia, por la comunicación, y bueno, gracias a Dios que podemos compartir todos estos mensajes con cada uno de ustedes. Cerrando el espacio de Enfocados aquí en Nuevo Continente. Hoy hemos estado enfocados en atender lo concerniente a los corregimientos, aprendiendo un poquito de cómo está dividido nuestro país y también siendo conscientes de la necesidad que cada uno de estos lugares tiene en Colombia. Y por eso, una vez más el llamado, elijamos sabiamente. Hay muchos corregimientos apartados en Colombia, en zonas selváticas o municipios donde casi no hay presencia militar. Oremos al Señor y también nosotros decidamos, porque a veces uno dice, bueno, es que Dios quita y pone reyes. Claro que sí, eso es verdad, pero no se le olvide, no se quede con ese versículo solamente, diciendo de que Dios quita y pone reyes, porque en sistemas democráticos como en Colombia, usted y yo somos los encargados de elegir. Si elegimos mal, no le echemos la culpa a Dios y después no vengamos diciendo es que Dios quita y pone reyes. No, Dios no eligió al presidente que tenemos ahora. Fueron o fuimos los colombianos. Dios no eligió al alcalde. El alcalde fue elegido por un voto popular. El gobernador del departamento fue elegido por usted y por mí, por un voto popular. Entonces, los concejales que tenemos, ¿quiénes los eligieron? Bueno, cuando fuimos a las urnas. El próximo presidente, no digamos, es que Dios nos puso ese presidente, como, entonces Dios es el culpable. No, no, no. Hay personas que solamente mencionan el versículo de que Dios quita y pone reyes. Es verdad. Pero también en el libro de Joel, si mal no recuerdo, o de Amós, capítulo 8, versículo 4, habla de que el pueblo eligió reyes, príncipes, y Dios no lo sabía, no consultaron con Dios, sino que el pueblo eligió y no tuvo en cuenta a Dios. Si usted es hijo de Dios, es hija de Dios. Mire el papel tan importante que tenemos de elegir al próximo presidente de la República que lleve la autoridad a uno de esos lugares apartados, a esos corregimientos, que la policía, el gobierno, las fuerzas militares tengan presencia en esos lugares para que disminuya la violencia, para que disminuyan los actores del crimen o organizaciones que delinquen. Allá tiene que llegar el gobierno nacional y no darles ventaja. Ese es el papel del gobierno. Por eso, pida la sabiduría y vote sabiamente, bíblicamente, por un presidente o por un candidato que quiera llevar el orden a la nación. ¿De acuerdo? Bueno, cerramos nuestro espacio de Enfocados a esta hora y ya casi viene la pausa.
6: Bienaventurado el hombre que cuando no tiene nada que decir, guarda silencio en vez de hablar sin sentido. No sé usted, pero yo a veces me siento a ver algún programa de televisión y en pocos minutos me doy cuenta de quién sabe y quién no sabe de lo que está hablando. Yo creo que es más sabio guardar silencio que tratar de expresar un pensamiento sin sentido, solo por querer dar a entender algo que no sabemos. Como dice el dicho, en boca cerrada no entran moscas. Así que si quiere decir lo que es correcto, trate las siguientes frases: te amo, gracias y te perdono. Estas palabras no ocupan mucho espacio en su vocabulario, pero lo que dicen expresa demasiado.
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0: Claro que sí, mientras el tráfico se pone difícil aquí en Bogotá, le acompañamos con la pausa, iba a decir enfocado, no, con la pausa. Bueno, queda uno así como medio, tenemos ya como sueño a esta hora, como, sí, como ya, sueño, ya, sí, ya, yo así, así como medio adormilado.
1: Claro.
0: Bueno, ¿qué tal, Angie? Me alegra mucho saludarte en esta tarde del 12.
1: Del 12, sí, tampoco, 20, tampoco, por allá.
0: Tampoco. Del 12 de mayo.
1: Del
0: bueno,
1: 12 de mayo.
0: Para todos un saludo muy, muy especial. Que Dios se les bendiga. Y hoy, 12 de mayo, quiero saludar a mi hermana, una hermana. Ella se llama Merly Denis Morales Montealegre. Y Merlita, hoy está celebrando un año más de vida. La amamos, ella es muy importante. Tiene una serie de talentos, de habilidades. Ella tiene mucha habilidad para crear, para elaborar cosas. Es una mujer emprendedora, guerrera. Y que el Señor te bendiga, Merlita. Feliz cumpleaños. Que Dios te ayude en todo sentido y te prospere tanto espiritual como materialmente. En nuestro corazón ocupas un lugar muy importante y eres fundamental para nuestra familia. Para mi hermana Merly, la saludamos y bueno, de parte de todos los oyentes y de esta bella audiencia de emisora Nuevo Continente. Para Merlita, que esté contentica, que la atiendan bien como se lo merece. Feliz, feliz cumpleaños.
1: Feliz cumpleaños para tu hermana. Qué bendición, un año más.
0: Y qué bendición uno tener hermanos, qué bendición cumplir un año más de vida y pasarla bien aquí en la pausa de Nuevo Continente. Esto va rápido, 12 en 9 minutos, 12 del mediodía, 9 minutos. Y es que tenemos secciones muy interesantes. Hoy hablaremos también de otra de las selecciones que irá al Mundial de Fútbol 2026. Yo ya me estoy preparando, ya me estoy poniendo modo mundial.
1: Claro, ya el otro mes.
0: Voy a ponerme una camiseta, la mitad.
1: Ay, no, Colombia y la otra mitad Argentina, no. ¿Ah? La otra mitad Argentina, me imagino.
0: Bueno, entonces pongamos la mitad de España, porque nosotros somos españoles.
1: ¿Por qué no Colombia?
0: No, por eso dije la mitad.
1: Pero porque tiene que ser con otro equipo ahí.
0: No, porque pues, o sea, porque a ver, ¿usted a quién quiere más, a su hermana o a la otra hermana?
1: Ay, pero es que usted es de Colombia.
0: ¿Usted a quién quiere más, a Bogotá o a Colombia?
1: No, no, es que esa comparación.
0: Esas comparaciones.
1: Bogotá, Colombia.
0: No, pues tengo mis afectos. Entonces, mire, me voy a poner una camiseta, una con Colombia, otra con Argentina, otra con México. O sea, o cada día me pongo una camiseta diferente, ¿no? Mejor dicho, no me quito la camiseta de Colombia, me la voy a dejar, modo mundial. Pero cada día me pongo encima de la misma camiseta,
1: pues,
0: una, ¿ok?
1: Si la tapa, ¿cuál es la gracia?
0: No, pues la gracia, ¿no? Ok, bueno, está bien. Entonces la pongo en la ventana de mi casa. No, pero es que el colombiano lo lleva adentro. No, yo quiero que le vaya bien a nuestras elecciones. Yo le voy a Colombia, obviamente. Ya hicieron la prelista, se llama eso. A ver, de 50 y tantos que llamaron, a ver cuáles son los elegidos. Tienen que ser como 26, creo, 27. Cuando lo llamen a uno a lista. Fulano de tal, convocado a la selección Colombia, sí, en el Mundial. Eso debe ser una alegría para la familia, una alegría,
1: claro,
0: pues, para los amigos.
1: Y ya van a ir antes a entrenar, ¿no? Antes de lo previsto.
0: Sí, claro. También han convocado porque, por ejemplo, se va a unir antes de toda la convocatoria. Ahí sí, como fijo, va James. También convocaron al arquero Montero. Lamentablemente, el arquero Montero fue eliminado, su equipo, en un partido que jugó el domingo. Vélez quedó eliminado. Ah, por un penalti, ¿no? ¿Cómo quedó eliminado Montero? Dice que van a traer a Armani, ¿no? Eso decían esta mañana.
1: Sí,
0: escuché a Valeria y a Adelson. Dice que piensan volver a traer a Armani. No a Giorgio Armani, el diseñador, sino a Armani, el arquero, ¿no? Dice que para que tapen el Nacional. Pero pues ya Armani no tiene los mismos reflejos que cuando estaba jugando en el Atlético Nacional, aunque sigue siendo un buen arquero. Anoche jugó Millonarios, una vergüenza de equipo, eso sí, pues hay que decirlo, al que respeto y al que honra, pero también al que, pues sí, un equipo que no fue capaz de clasificar al grupo de los 8, le tocó conformarse pues con un torneo jugando con prácticamente equipos eliminados. Anoche jugó contra Llaneros, después tiene que jugar con un equipo de la B, con Patriotas, ah bueno, o sea, yo pienso que esa es como la sanción, digámoslo así, porque ¿qué querían? ¿Salir a vacaciones antes mientras todos los demás están trabajando? No, señores, a ustedes les están pagando, entonces sigan jugando, millonarios, entonces, jugando este... El torneo de la Copa Colombia es importante, pero en estas circunstancias, como llegó Millonarios, yo creo que para Millonarios más que un privilegio jugar en el torneo de la Copa Colombia, tiene que empezar a remar, a remar, a remar, a remar, empezar desde abajo, mientras que los que están actualmente disputando el grupo de los ocho, ellos van a tomar una ventaja un poquito más adelante. Entonces Millonarios logró vencer un golecito ahí escasito, ahí como que entró, como que no, como que estaba inseguro Leo Castro, que sí estaba en fuera de lugar, el otro equipo también, el de Llaneros. Millonarios ganó anoche en el estadio de Techo 1-0 frente a Llaneros. Y bueno, pues los que son hinchas de Millonarios no se molesten, no se molesten. Yo soy hincha de Millonarios, pero pues uno no se puede decir mentiras, el equipo juega mal. Hay muchos muchachos que pareciera que no estuvieran jugando en Millonarios, que jugaran en un equipo de la B, pero bueno, ese es Millonarios. Ojalá que haya cambios reales, que traigan jugadores de élite que se quieran poner la camiseta de Millonarios. El único pareciera que como que le pone ganas es Contreras, el Tuco Contreras, el jugador de Argentina. El resto, pues bueno, ustedes si ven los partidos pueden entonces ya sacar sus conclusiones. Pero bueno, hablemos de cosas bonitas, Angie, hablemos de cosas bonitas. Por ejemplo, ¿cómo te fue esta mañana? ¿Cómo sigues del tobillo?
1: No, mira que mucho mejor. Ya, sí,
0: ya está caminando.
1: Anoche bien. Me eché hielo. Ajá. Y diclofenaco para ver si me desinflamaba.
0: Y sí.
1: El tobillo, y pues todavía está un poquito hinchado, pero ya va desinflamando poco a poco.
0: Bueno,
1: lo que me preocupa es un
0: cuidado.
1: Poco la mano, pero
0: sí, bueno, cuidado por ahí. ¿Qué les cuento? No, bien, esta mañana me fue como bien en Transmilenio. No tengo quejas hoy de
1: hoy no te pisaron.
0: No me pisaron.
1: Bueno.
0: Solo sí se me hizo extraño un muchacho que venía, y yo digo, bueno, los jóvenes lamentablemente ya desviando su sexualidad, y se me hizo como interesante ver a un muchacho con ciertas posturas y su forma, ¿no?
1: Sí.
0: No seamos agradecidos con Dios por el sexo que nos dio, si somos hombres, si somos mujeres o si son mujeres. En fin, entonces agradezcamos también a Dios por esto. El clima, bueno, alístense porque el IDEAM dice que posiblemente viene una temporada del Niño en el segundo semestre de 2026. Eso sería trágico, desastroso. Imagínate otra vez cortes de agua. Otra vez que se baje el nivel de los embalses. Otra vez que amago de racionamiento de energía eléctrica. Tú no has sufrido eso, Angie, ni Juanito. Ustedes no saben qué es eso aquí. Uy, se me cayó el micrófono. Ay, que mire. Sí, Juanito, mire. Estos dañan todo. Esos manitos inquietos. Dañan todo, mire. El micrófono lo tenía y ¡buf! Se bajó. A ver, dime, ¿cómo lo viste? ¿Ah?
1: ¿Cómo ¿Ah? Eso?
0: ¿Cómo fue?
1: Yo vi que el micrófono iba como para adentro.
0: El micrófono y ¡buf! Se cayó.
1: Ay, no. Ah. Ay, no.
0: Bueno, listo. 12 del mediodía, 16 minutos. Les damos la bienvenida a nuestra pausa. Hoy con invitado. ¿A ti te gusta leer, Angie?
1: Yo amo leer, me encanta leer.
0: ¿Sí lees?
1: Sí.
0: ¿Qué sí tanto leo. Lees?
1: Bastante.
0: ¿Las tiras cómicas las lees?
1: Pues la verdad, lo que llega a mis manos lo leo. Ahora, que si mi preferencia a los cómics, no tanto, pero si lo tengo lo leo.
0: Bueno, hoy vamos a hablar de lectura, así que bienvenidos a la pausa y conéctense de una vez a nuestro canal de YouTube, a la 1, a la 2 y a la 3. Muy bien, listo. Bienvenidos amigos que nos siguen a través aquí del canal de YouTube. A ver, conéctense al canal de YouTube, queremos que se conecten. A ver, ¿cómo lo harías tú, Angie, de conectarse al canal de YouTube de Nuevo Continente?
1: Simplemente ingresando a YouTube, sí, buscando
0: en
1: mi celular, en el computador, bueno, en donde sea que lo esté.
0: En la tableta.
1: En la tableta se pueden pues pueden entrar al canal de YouTube y buscar pues Nuevo Continente, ahí aparece el en vivo.
0: Bueno, acerque la cara a la cámara. A ver, vamos a hacer un acercamiento, un zoom. Ay, mire. Acércate, acércate a la cámara para que te conozcan. A ver, acércate, acércate.
1: Yo creo que ya acá está más que suficiente.
0: Acércate a la cámara, acércate. A ver. Eso, eso.
1: Ahí ya me ven.
0: Ahí te ven. Bueno, y a esta hora de la tarde, bueno, primero conéctense al canal de YouTube. A ver, intenten hacerlo. Ahí en el celular, canal de YouTube. Entran a la aplicación y ingresan. Escriben emisora Nuevo Continente y de una vez quedan conectados al canal de YouTube. A ver, ¿cuántos invitados tenemos hoy? ¿Cuántos conectados? Déjenos un saludo, si no se puede quedar mucho tiempo, por lo menos ingresen, nos vi un ratico y ¡ta! Desconecta. ¿Listos? Bueno, saludamos a nuestro amigo Pastor Dani Albeiro Aguillón. Pastor, él es periodista, escritor. Pastor, qué gusto nos da saludarlo. Bienvenido a este espacio de La Pausa al Mediodía. ¿Cómo van las cosas, Pastor?
2: Hola, qué gusto el poderles saludar, tener este espacio de Elson y toda la familia de Nuevo Continente. Para mí siempre es grato tener esta oportunidad y tener este espacio. Siempre lo hago con mucha alegría porque llevo en mi corazón a Nuevo Continente. Así que un saludo para todos los oyentes, para todos los que están allí en cabina y un fuerte abrazo, Delson.
0: Gracias, Pastor. Bueno, gracias por estar con nosotros al mediodía. Regularmente, ¿qué le gusta almorzar al mediodía? ¿O a qué horas almuerza? ¿Y qué le gusta comer?
2: Bueno, a la hora sería tipo 1:00 p.m.
0: Ajá.
2: Y bueno, sería bueno, quizás para un ajiaco, si es una comida especial, un ajiaco. Si no, entonces algo de pescado. Si no es algo de pescado, podría ser alguna otra opción como un tipo de pasta. Pero bueno, esas serían como las opciones, ¿no?
0: Y con esa cara de italiano.
2: Pero es algo especial, ¿no? Algo especial, ¿ah? Porque si no, pues entonces lo normal, lo que el arrocito, la sopita, la papita, la carnecita, lo normal. Estamos hablando de algo especial.
0: ¿Qué alimento no le gusta? Que usted diga, no me lo preparen, lo prepara, se lo come con agradecimiento al Señor, pero que usted diga, no es de mis preferidos.
2: Bueno, no me gusta mucho la calabaza, ¿no?
0: No me gusta mucho la calabaza.
2: No, casi no me gusta, pero si toca, toca, si me invitan y si está la calabaza en el plato, pues no, gracias a Dios, pero no es que me guste mucho.
0: Señor, gracias por esta calabaza. Bueno, hoy vamos a hablar de este libro. A ver, sí, dime si estoy enfocándolo bien. Yo ya te digo. Sí, a ver. Pasan unos segunditos porque hoy vamos a hablar de este libro. Eso, Juanito, levánteme la manito. Ahí sí lo estoy enfocando bien. Eso. Muy bien, vamos a hablar de este libro que escribió el pastor.
1: Tal vez un poquito más abajo.
0: Dani Albeiro Aguillón. Este libro que hoy él nos presenta. Es un libro que usted puede conseguir aquí en Nuevo Continente. Y el libro es Consuelo en la Tormenta. Juanito me bajó la mano, pero ya después de 3 minutos. Consuelo en la Tormenta. Mire, no es un libro tan grande. Mire, alcanzo a sostenerlo aquí con mi mano. Es un libro bonito, bien diagramado, muy interesante. Consuelo en la Tormenta, un escrito para el corazón atribulado. Pastor, ¿cuándo le nació, le surgió la idea de escribir un libro? Bueno, usted ya tiene un hijo, yo no sé si ya sembró un árbol y ahora escribió un libro, porque dicen que uno tiene que escribir, creo, no sé quién lo dijo, Gandhi o alguno de ellos, que uno tiene que escribir un libro, es
1: sí,
0: tener un hijo y sembrar un árbol. Yo no sé si el pastor ya sembró el árbol. Hijo ya tiene. Ahora el libro. Hablemos de Consuelo en la Tormenta. ¿Por qué surge el deseo? ¿Por qué toma la decisión de escribir este libro?
2: Gracias, Delson. Bueno, básicamente por 3 cosas en particular que quisiera compartir con la audiencia de Nuevo Continente. La primera, la necesidad que tenemos todos de poder escuchar el Evangelio y de poder recibir consuelo. Eso es algo que estaba en mi mente hace unos años atrás. La segunda es que cuando estaba trabajando en los medios de comunicación, conocí a una familia que había perdido a su hijo. Unos esposos habían perdido a su hijo y la mamita estaba muy alicaída, estaba muy triste, siempre que la veía estaba muy triste. Entonces la recordé cuando trabajaba en los medios de comunicación hace unos 15 años atrás, la recordaba mucho, ¿no? Y podía ver a través de las escrituras cómo el Señor da consuelo al que está pasando por amargura, al que está pasando por dolor. Eso es lo segundo. Y lo tercero, pues cuando pasa uno por diferentes circunstancias, pruebas, en este caso familiares o aún uno mismo, pues esto me llevó a presentar un libro corto, pero con elementos importantes para que el lector pueda comprender que Dios es un Dios de consuelo. Nosotros hablamos de muchas características de Dios. Nosotros podemos hablar de muchos elementos que encontramos en las Escrituras para poder definir quién es Dios, ¿cierto? Pero no hacemos énfasis que Dios es Dios de consuelo, como lo dice el apóstol Pablo en la carta a los Corintios. Así que ahí están esos tres puntos por los cuales pues nació Consuelo en la Tormenta, un escrito para el corazón atribulado.
0: Bueno, ¿y cuántas personas seguramente en esta tarde están atribuladas, están enfrentando alguna situación difícil, algún momento de dolor? Pero integremos a la charla a Angie Valeria, porque después me empieza a reclamar que no la tuvimos en cuenta, que ella vino solamente a controlar el audio. Bueno, está bien, ahí me escribió aquí un mensaje que no, que si es que no me va a dejar a participar. Bueno, está bien, entonces participe.
1: ¿Cuándo?
0: ¿Cuándo? Ahora.
1: Ok. No, yo tengo una pregunta para ti. O sea, a veces pasa que en algún momento escribimos ya sea una canción, un libro. Y sí, puede tener un mensaje muy bonito, pero da tal vez en el momento, pasamos por un momento difícil. Hablo de, o sea, de como autor, o sea, de tu parte como autor, tal vez pasar algún momento específico, lo que escribiste en el libro, ¿a ti personalmente te ayudó?
2: Bueno, digamos que en nuestro desarrollo de la vida cristiana pasamos por momentos difíciles todos, y mi caso en particular pues también se presentan situaciones difíciles, pero yo pienso en particular que el Señor me permite el poder escribir este libro también preparándome para las cosas que hay que afrontar en la vida. Hay situaciones mucho más complejas y otras mucho más digeribles. Entonces, cuando hay una enfermedad o una noticia que uno no esperaba, entonces uno recuerda lo que el Señor le permitió plasmar en un escrito para que, para nuevamente retomar la confianza. A veces lo que tú preguntas es muy cierto, ¿no? Uno dice a través de una experiencia, a través de una situación en particular, fue por eso que redacté el libro. Pero en mi caso, yo sé que el Señor me estaba preparando para algunas noticias que en los últimos tiempos he recibido sobre mi condición de salud, pero que obviamente mi mirada debe estar en el Señor. Así que el Señor es bondadoso porque me ha preparado precisamente para algunas noticias en el tema de salud, y recuerdo lo que he plasmado en el libro, ¿no? Uh-huh. Como dirían popularmente, a veces pasa que en casa de herrero hasta donde palo. Uh-huh. No, en este caso es algo muy particular, y el Señor trae aliento a mi vida, uh-huh, trae también esperanza a mi vida. Por eso el libro es para cualquier momento, cualquier etapa de la vida. He pasado por momentos difíciles, podría decir una persona, el libro es muy importante. Estoy viviendo momentos que son muy confrontantes, ahí el libro tiene una lectura que nos va a recordar realmente el consuelo de Dios. Así que para cualquier etapa es muy propicio esta lectura, y como lo dije anteriormente, y Delson lo decía, ¿no? Se puede tomar en la mano, es un libro muy corto, pero que no puede olvidar algo, que Dios es un Dios de consuelo.
0: Dios es un Dios de consuelo, me gusta eso, uh-huh. Esa frase ahí para que la enmarquemos. Dios es un Dios de consuelo. Bueno, pastor, el libro está, repito, muy bien presentado. Se titula Consuelo en la Tormenta. Ustedes aquí ven que yo estoy hojeando el libro. Es dedicado a la esposa, dice, a mi esposa, a mi hijo y mi amada iglesia Pan de Vida. Una congregación, una iglesia que queda en el sector de Castilla, sobre la avenida Boyacá, frente a la antigua planta de Bavaria. Y en uno de los apartes del libro, casi comenzando, habla de los tipos de pruebas en la vida. Quiere condensar un poquitico ese título y mencionarnos grosso modo, porque pues, los oyentes tendrán que leer el libro, o les recomendamos leer el libro para que entiendan cuáles son los tipos de prueba. Pero así como a grandes rasgos, muy grosso modo, los tipos de pruebas en la vida, pastor, ¿cuáles son?
2: Claro, Delson. Vale la pena mencionar lo siguiente a manera de introducción y así rápidamente compartir los tipos de prueba. Lo primero que hay que decir es que estamos en un mundo donde pasan cosas que nosotros no esperábamos, y absolutamente a todas las personas les sucede eso, de una u otra manera. En algún momento de la vida le va a suceder ello. Y entonces vamos a hablar de esos tipos de prueba, como cuál, la muerte. La muerte de un ser querido, eso es algo que nos va a pasar a todos, absolutamente a todos. No hay ninguno que pueda decir, no, a mí no me va a tocar. La muerte de un ser querido, también las pérdidas de características personales, ¿no? Y esto tiene que ver mucho también con la salud, cuando se le diagnostica a una persona una enfermedad, cuando va donde el médico y recibe una noticia inesperada. También estamos hablando de la pérdida de objetos externos. Quizás tuvimos un mal negocio y nuestra empresa tuvo pérdidas económicas muy fuertes. Entonces también estamos hablando de pérdidas de objetos externos, pérdidas emocionales. Cuando hablamos de pérdidas emocionales, esto hace referencia, por ejemplo, a un divorcio, a una persona que se siente engañada, también a situaciones difíciles que se pueden presentar en una amistad. Consideraba que tenía un buen amigo, pero lamentablemente este amigo me ha defraudado por alguna circunstancia. Entonces esto lo podemos encajar como pérdidas emocionales, pérdidas que están ligadas con el desarrollo. Pues esto hace referencia a las situaciones propias de la vida. Por ejemplo, uno va envejeciendo y entonces algunas personas no les gusta envejecer, o algunas personas sienten que el envejecer ahora se están llenando de enfermedades, están pasando por situaciones difíciles. Pero en cada una de esas situaciones nosotros vamos a ver que hay ejemplos de las Escrituras. Cuando miramos la muerte, podemos citar las Escrituras para encontrar consuelo. Cuando aún hay pérdidas materiales, podemos citar las Escrituras para encontrar consuelo. Aún en el envejecimiento, podemos ver las Escrituras para encontrar consuelo. Es decir, en cada etapa y en cada circunstancia de la vida, podemos citar quizás un personaje de las Escrituras, podemos mirar una historia de la Palabra de Dios que nos va a traer esperanza, pero lo más importante, nos va a recordar al Dios de las Escrituras y su plan divino de salvación.
0: Muy bien, pastor Dani Albeiro Aguillón, él es nuestro invitado hoy en La Pausa, aquí en Nuevo Continente. Si usted desea ingresar en este momento a nuestro canal de YouTube, hágalo, que leeremos algunos mensajes, los saludos. Que no envíen los saludos por el WhatsApp, sino por el canal de YouTube. Fácil, usted se conecta, también se puede suscribir a nuestro canal de YouTube, active la campanita, y cada vez que haya algún acontecimiento, le vamos a o usted automáticamente va a recibir la notificación de lo que hacemos aquí en Nuevo Continente, en el canal de YouTube.
1: Pues mira que ya tenemos comunicaciones por el YouTube.
0: Ah, bueno, entonces por el WhatsApp, mejor entonces ese mensaje que piense enviar por el WhatsApp, envíelo por el YouTube y puede conocer a Valeria, puede conocer al pastor Dani Albeiro Aguillón. A mí, pues, la verdad, bueno, bueno, pero nos puede seguir aquí en el canal de YouTube. Hay gente que sí le inquieta, oiga, ¿quién será el que habla ahí? No sé qué, así me pasó ayer. Y bueno, y uno, por lo menos por curiosidad, mira, pero... Ahora la radio y los medios de comunicación se manejan así y por redes sociales. ¿Qué nos dicen en el canal de YouTube?
1: Bueno, por acá veo a Jesús Valderrama que dice: para todos, cordial hola. Saludo a la mesa de trabajo y al pastor Aguillón. También acá Lady dice: hola, buenas tardes. José dice: un abrazo. Inés Martínez: buenas tardes, mil bendiciones. Por acá... Bueno, dicen saludos y bendiciones. Alexander dice: saludos, hermanos. Mari dice: bendiciones, pastor. Bueno, acá veo también a Diana Rocinos, deja mensaje: bendiciones, hermanos, para el pastor y la mesa de trabajo. Buenas tardes, bendiciones para todos ustedes. Acá también Karina Pimentel dice: saludos. José Rodrigo dice: bendiciones para todos. Acá nos dicen saludos al pastor Dani Aguillón, un abrazo. Patricia reportando sintonía, gracias al pastor por su libro. Son los mensajes que nos llegan por YouTube.
0: Tremendo, entonces podemos decir a esta hora: firmes con Nuevo Continente. Firmes con Nuevo Continente, ¿cierto? ¿Ah? ¿Por qué sonríe?
1: No, sí, porque ahí veo hay hartos oyentes.
0: Bueno, por YouTube. Ah, por YouTube. Pero queremos que se conecten más, que se conecten más.
1: Hay mensajes en WhatsApp, pero no los vamos a leer hasta que no los pasen
0: hasta
1: por
0: que
1: YouTube.
0: No nos envíen un mensaje por YouTube.
1: Exactamente.
0: Que eso no es complicado, es simplemente agarra uno el celular o la tableta o en el computador, canal de YouTube, emisora Nuevo Continente, ok, listo. Y ahí abajo hay un, ¿cómo se llama eso? Es un sitio para escribir, pero uh-huh. Eso tiene un nombre. Entonces ahí puede escribir. Obviamente que lo hace, casi siempre es asociado con un correo electrónico. Entonces usted nos puede enviar un mensaje. Bueno, seguimos hablando con el pastor Dani Albeiro Aguillón. Pastor, a veces uno hablar de consuelo. A ver, si uno en términos generales, si alguien, alguien atraviesa por el dolor de la partida de un ser querido, uno le envía una tarjetita, un mensaje en el WhatsApp, o simplemente va y le da un abrazo y le toca la espalda, o le da un abrazo y llora de pronto con la persona, y uno le dice: le expreso, le manifiesto mis condolencias. Y uno como que asocia el consuelo es a darle un abrazo a la persona, pero uno no se puede meter en el alma de la persona. Bíblicamente, ¿qué es el consuelo de Dios, pastor Albeiro, según este libro, Consuelo en la Tormenta?
2: Bueno, sin duda esta palabra de consuelo debe ser un poco más examinada. Cuando nosotros vamos a la raíz de esta palabra, por ejemplo, en el latín, tiene que ver con un acompañamiento, tiene que ver con apaciguar, tiene que ver con calmar. Cuando nosotros vamos a las Escrituras, tanto al Antiguo Testamento como en el Nuevo Testamento, en el hebreo, en el griego, lo que vamos a encontrar básicamente es el significado de fortaleza. ¿Quién nos fortalece? Nosotros tenemos un pasaje que nos ayuda a ilustrar esto de la siguiente manera. Cuando vamos a la carta del apóstol Pablo, segunda a los Corintios, en el capítulo 1, versículo 3, vamos a encontrar la siguiente declaración. Dice: bendito sea el Dios y Padre de nuestro Señor Jesucristo, Padre de misericordias y Dios de toda consolación, el cual nos consuela en todas nuestras tribulaciones, para que podamos también nosotros consolar a los que están en cualquier tribulación, por medio de la consolación con que nosotros somos consolados por Dios. Así que Cuando nosotros ampliamos un poco esta palabra de consuelo, tenemos que ver lo siguiente en las Escrituras, que los hijos de Dios son consolados porque pasan por pruebas. Es decir, tienen ese acompañamiento de Dios. Dios les da esas fuerzas para, en medio de esas situaciones difíciles, irlas mitigando e ir saliendo de ellas. Pero también ese consuelo lo vemos a través de este pasaje, es que nosotros debemos acompañar a otros que están pasando por situaciones incómodas, por situaciones inesperadas, por situaciones difíciles. Dios nos consuela a nosotros para que nosotros podamos consolar a otros. Así que ese consuelo no solamente tiene que ver con fortaleza, sino tiene que ver con compañía, acompañamiento. Dios está con nosotros en medio de las dificultades y ahora nosotros acompañamos a aquellos que están pasando momentos difíciles.
0: Interesante esto de consolar. O sea que el consuelo de Dios va mucho más allá del abrazo y es más que acompañar a alguien. Porque uno, pues, de pronto lo máximo que puede hacer en medio de una tribulación de alguien es acompañarle, darle un abrazo, estar con él, orar por lo menos, decirle ánimo, mire, te vas a recuperar, en fin. Pero Dios va mucho más allá y ya él obra es en la parte interna, en el alma, ese consuelo. Dice que es Dios de toda consolación y él nos consuela en todas nuestras tribulaciones.
1: Pero y digamos, ¿cómo podríamos sentir paz si sentimos a veces que Dios guarda silencio?
2: ¿Cómo sentimos paz cuando pensamos que Dios guarda silencio? Bueno, es interesante el poder analizar lo siguiente. Cuando nosotros estamos pasando por una prueba, por alguna tribulación, lo que debe venir a nuestra mente es la obra de nuestro Señor Jesucristo, ¿cierto? Nuestro Señor Jesucristo, Él fue tentado en todo, pero Él estaba en comunión con el Señor. Así que para poder mantener esa paz, debemos tener esa comunión con Dios, aunque pensemos que no estamos obteniendo la respuesta requerida, aunque pensemos que el Señor está en silencio. Inmediatamente cuando yo pienso en Jesús, me traslado también a los Salmos y me traslado a la vida de David. David vivía en persecución y por momentos decía, Señor, ¿por qué me has abandonado? Señor, ¿hasta cuándo estaré pasando por esta situación o hasta cuándo tú vas a intervenir? Pero después cuando uno sigue leyendo cómo continúa ese salmo, está diciendo, alabado sea el Señor por sus misericordias, exaltado sea el nombre de Jehová. Entonces, tenemos que también aprender a esperar en el Señor. Hay momentos donde efectivamente, como tú lo dices, pareciera que no hay respuesta, pero ahí

0: No es fácil para el creyente, pero por supuesto tenemos las promesas de las Escrituras y allí en esas promesas descansamos para que en medio de la prueba, la tribulación, la situación difícil, podamos ver a su tiempo la respuesta de Dios. A veces el Señor nos puede responder muy prontamente y esto alienta a personas, pero quizás a otras personas el Señor se ha demorado en responder, aunque Él está siempre escuchando y Él está siempre con nosotros. Entonces, tenemos ahí las dos caras de la moneda. Uh-huh. Tranquilo, sigue esperando, sigue confiando en el Señor, que vas a tener la respuesta de Él. Y otro se le dirá, bueno, gloria a Dios, porque el Señor te ha respondido prontamente.
1: Y con base en lo que dice Pastor, considero que el solo hecho de saber que aunque la espera sea larga, pero que Dios va a responder, eso a uno directamente lo consuela. Y uno dice, bueno, hoy no es, sigo insistiendo, sigo tocando la puerta hasta que se me abra. Eso le trae a uno consuelo, el saber que Dios está detrás del asunto y que ha escuchado nuestra oración. Ya para ir finalizando este tiempo de charla, estamos con el pastor Dani Albeiro Aguillón, escritor de este libro maravilloso, Consuelo en la tormenta, un escrito para el corazón atribulado. 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Yo no sé si ahí se alcanza a notar el precio. Consuelo en medio de la tormenta. Pastor, usted en este escrito tuvo en cuenta a personajes bíblicos, por ejemplo, a patriarcas como Isaac, como Abraham, como Jacob y a otros hombres de la Biblia. ¿O quiénes usted usa como referencia, o si usa algún personaje como referencia de los que aparecen en la Biblia que en su momento necesitaron consuelo?
0: Mira, y es que es muy interesante esto, porque uno piensa que solamente algunos personajes recibieron consuelo. Y cuando nosotros vamos a la Biblia, vamos a observar que todos los que tenían una relación con Dios recibieron consuelo. Entonces, ¿qué hago? Empiezo a mirar las escrituras de la primer pareja, de Adán y Eva. Y uno diría, sí. Bueno, ¿acaso Adán y Eva recibieron consuelo? Sí, desobedecieron a Dios. Pues sí, ellos recibieron consuelo. Precisamente cuando nosotros vamos a Génesis 3:15, vamos a observar allí que se recibió consuelo por parte de Dios. Y también en Génesis capítulo 3, versículo 21. Y a partir de allí empiezo a mirar algunos personajes, como tú los mencionabas, Delson, los patriarcas, ¿no? Entonces miramos la vida de Abraham. Él fue probado, y fue probado en principio porque su esposa no podía tener hijos. Después entonces Dios le ordena que mande a su hijo en sacrificio. Imaginémonos esas pruebas fuertes en la vida de Abraham. Pero él obedeció, y seguimos el recorrido por los patriarcas, Isaac, Jacob, bueno, José. Después me enfoco un poco en la vida de Moisés. La vida de Moisés tiene algo particular desde el principio, y es en el caso de Faraón. Faraón quiere que no estén los niños allí, uh-huh. Y quiere matar a los niños. Entonces, los papás de Moisés reciben consuelo. ¿Cómo reciben consuelo? Porque en primera instancia, la hija de Faraón va a criar a su hijo. Ahí ellos reciben consuelo. Pero también después va a recibir, en la medida que crece Moisés, va a recibir aliento y fuerzas para poder batallar y poder realizar el encargo que le ha puesto el Señor. ¿Cuál es? Ser la persona que va a liderar al pueblo para trasladarlos a la tierra prometida. Pero en medio de todo eso, tiene que vivir situaciones complejas. Pero ahí recibe fuerzas de Dios, recibe consuelo. Y así vamos pasando. Yo recuerdo ahí en el libro que hablamos un poco de la vida de Job. Uy, la historia de Job es tremenda, ¿no?
1: Tremenda, tremenda.
0: ¿Por qué? Fíjate. Job está bien. Mejor dicho, todo está aparentemente andando. No le duele nada, como se dice popularmente aquí en Colombia, ¿no? Y de un momento a otro, entonces, su familia, sus bienes son afectados. Y además termina enfermo. Entonces uno dice, ¿y qué más le puedo pedir a la vida? ¿Qué más me falta, no? Pero no, en medio de todo eso, él recibe aliento y fuerza de parte de Dios.

0: Y también miramos la vida de Elías, lo hacemos de una forma muy rápida. Después nos concentramos en la vida del apóstol Pablo, ya en el Nuevo Testamento, y finalizamos con el ejemplo del consuelo de nuestro Señor Jesucristo. Él vino a este mundo a consolar a los pecadores, a traer vida y vida en abundancia a los pecadores. ¿Qué mayor consuelo es eso? ¿Y por qué? Porque los pecadores sin Dios no tienen rumbo, no tienen el verdadero consuelo. Miremos que la gente sin Dios busca consuelo, porque todos necesitamos consuelo, todos, absolutamente todos. Pero si no tienen a Dios, lo va a buscar donde va a encontrar algo superficial. Yo pongo en mi libro, en la manera en la forma de introducción, que son pañitos de agua tibia, ¿no? Uno va donde alguien que le dé, digamos, un psicólogo, una persona de terapias de pareja. Por supuesto que eso le trae a uno ánimo, pero no está atacando la raíz. Y la raíz solamente la tenemos a través del Señor Jesucristo. Así que es una mirada, una panorámica por diferentes personajes y todos ellos recibieron consuelo. Es decir, si estamos en el Señor, vamos a recibir consuelo. Si estamos sin Cristo, por supuesto, nuestra vida va de tumbo en tumbo y en medio de las pruebas de la vida no vamos a saber cómo afrontarlas. Y muchas veces vamos a terminar es completamente afligidos, desesperados y realmente sin dirección.
1: Bueno, este libro Consuelo en la Tormenta, un escrito para un corazón atribulado, escrito por el pastor Dani Albeiro Aguillón. Y cuando el pastor empezó haciendo ese recorrido por personajes bíblicos, yo me imagino que el tiempo de angustia, de dolor, que se le muera a uno un hijo debe ser algo terrible. Yo no alcanzo a entender el dolor. Y cuando se muere o cuando un hermano asesina a su propio hijo, yo me imagino el dolor en Eva, en Adán, cuando muere Abel asesinado por Caín. Terrible eso. Y también el ver que su hijo tuvo que salir de ahí, irse a otro lugar, eso también tuvo que haber sido algo terrible. Y el Señor Jesús habló de que Él enviaría al Consolador. En ese momento estaban atribulados, enfrentando una situación difícil los apóstoles por causa de la muerte del Maestro. Estaban muy tristes, pero el Señor les dice: yo no los dejaré huérfanos, les enviaré al Consolador. Bueno, adquiere ese libro Consuelo en la Tormenta, un escrito para el corazón atribulado, escrito por el pastor Daniel Albeiro Aguillón. 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
0: 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Lo ubican con el nombre Consuelo en la Tormenta, un escrito para el corazón atribulado. 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
1: Si ustedes están fuera del país, si están en Estados Unidos o en otros lugares, seguramente les va a salir más económico el libro solicitando en Amazon. Usted lo solicita en Amazon.com. Si están en Estados Unidos, lo solicitan y pues el correo se lo van a llevar ahí a la puerta de su casa o a la dirección que mencione. En el caso de Colombia, creo que es un poco más sencillo y saldría un poco más económico el comprarlo directamente aquí en Nuevo Continente. Si es en otro lugar del país, haríamos la gestión para que le llegue al lugar donde usted se encuentra. Consuelo en la Tormenta, un escrito para el corazón atribulado. Escrito por el pastor Dani Albeiro Aguillón. Amado pastor, gracias por habernos acompañado. Un buen libro, un excelente escrito. Yo pienso que uno, en unos 2, 3 ratos más o menos,
2: Se
1: saca
2: lo lee.
1: El libro adelante, se lo lee, porque es un libro no tan amplio, es un libro que se puede leer rápidamente. También tiene aquí un escrito en la, ya en la contraportada. El escrito del pastor reconocido, el pastor Juan Manuel Bas, de la iglesia Caminando por Fe, de Barcelona, España, tío. Él también aquí deja un escrito relacionado con el libro, el pastor Daniel Albeiro Aguillón. Él es el pastor de la iglesia bíblica Pan de Vida, aquí en Bogotá. El pastor tiene una maestría en teología sistemática. Él es comunicador social, periodista de la Universidad Central y escritor de este libro. Pastor, quienes quieran congregarse ahí en Pan de Vida, es muy fácil de encontrar, pero por favor, o de ubicar el lugar, la dirección, guíelos para que lleguen, y también la dirección, los horarios. Alguien seguramente está tratando de encontrar un lugar donde recibir consuelo mediante la enseñanza bíblica, no las experiencias del pastor Dani Albeiro, sino que él no enseña de sus experiencias humanas, sino que enseña la palabra del Señor, que es la que a la postre trae consuelo a nuestra vida.
0: Así es, gracias, Delson. Bueno, nosotros estamos ubicados en la localidad octava de Kennedy, en el barrio Castilla. La dirección es la siguiente: Avenida Boyacá, número 7C43. Avenida Boyacá, número 7C43. Estamos los domingos a partir de las 10 de la mañana. Y para la ubicación, pues no es complejo, es por toda la Boyacá. Está al frente de lo que se conocía anteriormente como Bavaria. Pero al frente de lo que se conocía anteriormente como Bavaria. Entonces, tiene un letrero bastante amplio para las personas que se van desplazando allí en sus vehículos, en transporte público. Entonces se observa allí el nombre Iglesia Bíblica Pan de Vida. Así que las personas que nos están escuchando, y si en algún momento quieren acompañarnos, por supuesto son bienvenidas y les estaremos esperando.
1: ¿En qué horario, pastor?
0: Sí, los domingos estamos a partir de las 10 de la mañana. Domingo 10 de la mañana, y también nos reunimos los días jueves a partir de las 7 de la noche. Tenemos nuestro tiempo de oración.
1: Muy bien, pastor Dani Albeiro, que disfrute de ese ajiaco que dijo que quería, o de esas pastas. En este caso sí, yo no lo acompaño, porque a mí sí. Espagueti y las pastas pues no son de mi predilección. Pero bueno, si me invita, está bien, le acepto por educación, pues uno también tiene, sí. Pero pues si me invita a unas lentejas o a unos garbanzos, eso sí se los acepto con mucha amplitud, con mucha hambre. O unas costillitas acompañadas de papita a la francesa. No importa, pastor, puede ser también un salmón, algo sencillito, así un salmón sencillito, ¿no? También, pues, sí. Sí, a mí me gusta comer así como sencillo. Ahora, si usted quiere invitarme a unos langostinos, pues sí, algo así sencillito. O algo así de caviar, pues tranquilo también, pastor. Muchas gracias por la invitación.
0: Definitivamente es la invitación para ir, para poderte invitar, ¿no? A comer, a almorzar.
1: Es broma, pastor, usted sabe que estamos en la pausa. No se la tome tan en serio, pastor, ni más faltaba. Un abrazo, pastor, gracias, que Dios lo siga usando, y gracias por el tiempo que apartó. Porque mire, el haber escrito este libro, eso es pensar, es estudiar, es tiempo, es vida. Y lo que quiere el pastor no es enriquecerse con un libro, es ayudarle a tantas personas que están atribuladas, que no encuentran orientación, que de pronto hasta cierran las cortinas de las ahí de sus casas, de los apartamentos, se encierran en el cuarto a llorar, no quieren ver a nadie, no reciben el consuelo de nadie por alguna situación dolorosa que vivieron. Pero el Espíritu Santo consuela sobrenaturalmente y da una paz inentendible que no puede dar el ser humano. Un abrazo, pastor, y adquieran el libro aquí en Nuevo Continente, Consuelo en la Tormenta, un escrito para el corazón atribulado. Chao, pastor, gracias. Chao, pastor.
0: Muchísimas gracias, el Señor les bendiga, gracias.
1: Bueno, y despedimos a nuestros amigos del canal de YouTube. ¿Algún otro mensaje, Valeria?
2: Mira que llegaron más después de que dijimos eso.
1: No, ves, cuando después de esa amenaza tuve.
2: Pues se dijo, así es, firmes con Cristo y con Nuevo Continente.
1: Firmes con Nuevo Continente.
2: Olga dijo, buenas tardes, mis hermanos presente. Janet, un cordial saludo para todos, disfrutando de los comentarios de este libro. Mari, que mi Señor Jesús les continúe bendiciendo grandemente, excelente programa. Por acá dicen buen día, el Señor los bendiga. También hermanos, Dios los bendiga, reportando sintonía con toda firmes adelante. José también dice, ¿qué precio tiene el libro y dónde se consigue?
1: Aquí internamente le diremos, le escribiremos. Bueno, Josecito, muchas gracias.
2: Ajá, sí, señor. Carmen dijo: buenas tardes, pastor. Gracias por su excelente mensaje, por hacerle frente a esas dificultades y poder ayudar a otros cuando nosotros hemos vivido esa situación. Dios les bendiga acá y les siga dando sabiduría.
1: Bueno, de una vez acortemos el escribir. 25 mil pesitos cuesta el libro. Mire ahí, 25 mil pesitos. 25 mil pesitos cuesta el libro. Que son 25 mil pesitos y todo el bien que causa al alma y al espíritu.
2: Sí, señor. Bueno. Mira, por acá también Nancy dice: gracias, pastor, por su libro. Dios lo bendiga. Acá dicen gracias. Bueno, mejor dicho, hoy los oyentes sí se pusieron las pilas con los comentarios en YouTube.
1: Si no usamos las herramientas y después decimos, no, pero es que no nos permiten predicar el evangelio. Estas son herramientas, el canal de YouTube, por ejemplo. Entonces sigamos, movamos el canal, recomendemos la emisora, suscríbase al canal de YouTube y también active la campanita para que le lleguen las notificaciones. Bueno, despedimos nuestra transmisión en el canal de YouTube. Chao, sonrían, chao, chao, chao, chao, chao, chao, chao. Bueno, pero aquí sigue la pausa, ¿no? Aquí sigue la pausa.
2: Claro, por supuesto.
1: De Nuevo Continente. Una, a ver, algo que escucha por allí de fondo, de música, algo así.
2: Sí, sí, sí, mira, mira esta.
1: Mira o escucha.
2: Bueno, escucha esta canción, escucha esta canción de Regina con Suri, eres mi todo.
1: ¿Virgina?
2: Regina.
1: ¿Rellena?
2: No, Regina no, Regina.
1: Ah, es que te entendí.

0: Bonita canción con Regina. Buen tema musical. Bonita su voz también. Y hoy queremos saludar también a todas las enfermeras, porque los 12 de mayo es el Día de la Enfermera. En algunos lugares celebran el 11 de mayo, pero es 12 de mayo. Hay una señora que se llamó Florence Nightingale. Esa señora era una enfermera, y por allá en una guerra de Crimea en el año 1800 algo, ella se acercaba con una lamparita y atendía a los soldados que quedaban lesionados producto de la guerra, de las balas, de bueno, todo lo que le ocurría a los soldados. Y de allí es donde a ella se la conocía como la dama de la lámpara, Florence Nightingale. Y ella, pudiéramos decir que fue la primera enfermera, entonces, porque llegaba con esa lamparita, repito, y se metía allí a esas,
1: a los lugares,
0: a las trincheras donde estaban los soldados heridos, a tratar de curarlos, y no era fácil, se llevaba a otras personas ahí que le ayudaran, y de ahí es donde nace el Día de la Enfermera en honor de esa señora Florence Nightingale, para tenerlo en cuenta. Qué bonito trabajo, qué bonito, o sea, qué obra tan encomiable la de las enfermeras. Eso no es fácil, a veces uno también ve a las enfermeras que algunas están así como medio mal geniadas y todo, y no es para menos, no es para menos, porque atender enfermos no es fácil, Angie, el nivel de estrés, hay enfermos complicados, que no se dejan aplicar el medicamento, que si los ponen, no los conectan a una máquina, se quieren soltar, no, eso es complicado, limpiar al enfermo, porque pues obvio, por obvias razones, no se pueden asear, todo lo que hace una enfermera, algunos enfermeros terminan afectados de la cintura, de la espalda, por el movimiento, tratando de levantar, de acomodar a la persona enferma. Entonces, para todas las enfermeras, que Dios las bendiga grandemente. Tenemos una amiga nuestra, Marcela Rubiano. Marcelita es enfermera. Para Marcelita, un feliz día, que el Señor la ayude y la fortalezca, y para todos los enfermeros. Pero también hoy es el Día de las Mujeres Matemáticas. Angie, ¿qué tal te fue en matemáticas en el colegio?
1: No hablemos del tema, no hablemos.
0: Es que eso no se pregunta.
1: No hablemos del tema.
0: No hablemos del tema. Vamos a hablar de eso. No, no sé. 2 por 2.
1: 4.
0: Muy bien. Yo pensé que era 5. Pero bueno, ¿por qué es el Día de las Mujeres Matemáticas?
1: Sí, pues mira que cada 12 de mayo se conmemora el Día Internacional de las Mujeres Matemáticas, una fecha creada en 2018 para reconocer el aporte de las mujeres en esta ciencia e incentivar su participación en el ámbito pues académico y profesional. La celebración coincide con el nacimiento de Mariam Mirzakhani, la primera mujer en recibir la prestigiosa medalla Fields en 2014. Esta efeméride busca promover eventos y actividades que destacan el trabajo de las mujeres en las matemáticas, pues así como inspirar a nuevas generaciones a interesarse pues por esta disciplina. También invita a participar en encuentros, en charlas y pues actividades educativas, tanto presenciales como virtuales.
0: Las mujeres matemáticas de admirar, uff, cuando uno las veía en el colegio, y compañeros o compañeras que tienen una habilidad para las matemáticas. Mil felicitaciones para las mujeres matemáticas. Bueno, les quiero decir que en el entretenimiento, Rápidos y Furiosos continúa. ¿Alguna vez viste alguna de las series de Rápidos y
1: claro,
0: Furiosos?
1: Claro, ¿sí? Que sí.
0: Uno de los actores principales murió justamente en un accidente. Pues quiero decirles que Vin Diesel confirmó que el universo de Fast and Furious tendrá 4 nuevas series para la plataforma Peacock, aunque solo una producción avanza oficialmente. El actor aseguró que los proyectos mantendrán la esencia y los personajes que hicieron famosa la franquicia. La saga, que celebra 25 años y supera los 7 mil millones de dólares en taquilla, también prepara su despedida en cine como Fast Forever, cuyo estreno está previsto para 2026.
1: 2028.
0: 2028. Yo me puse las gafas. Es que cuando van pasando los años. 2028.
1: Sí, sí, señor. Dos añitos.
0: ¿Y en los deportes qué ha pasado? Noticia. A ver, a ver. Ven.
1: Pues algo con tu Millonarios.
0: Sí, con mi Millonarios, ¿qué pasó?
1: Leonardo Castro hace historia y le da el triunfo a Millonarios.
0: Sí, pues, sí.
1: ¿Qué? Todo resignado. Pues mira que tu Millonarios comenzó con victoria su participación en la Copa Betplay tras vencer 1-0 a Llaneros FC en el estadio de Techo. El único gol del partido fue obra de Leonardo Castro, quien alcanzó las 63 anotaciones y se convirtió en el máximo goleador del club en el siglo XXI. Aunque el equipo, pues, dirigido por Fabián Bustos, sumó sus primeros 3 puntos, volvió a mostrar problemas defensivos y poca claridad en ataque. Ahora el conjunto embajador se enfocará en sus próximos retos ante Patriotas y Sao Paulo FC por la Copa Sudamericana.
0: A mí me parece que el partido, por ejemplo, el marcador de anoche no fue justo. Hubo una falta que para mí, desde mi punto de vista, fue penalti. Tuvo que haber sido sancionada, no se pitó a favor de Llaneros porque no estaba el sistema VAR, el VAR no de bar de tomar cerveza, sino el video asistente referee, sí, eso es lo que traduce el VAR. Entonces, y sí hubo una falta, para mí eso fue una falta, y eso hubiera de pronto dejado el partido empatado. Y al final, pues los jugadores de Llaneros, el técnico, estaban muy calientes y le reclamaron al árbitro, porque también ellos dicen que eso no fue falta. Ok. Bueno, vámonos con nuestra sección de selecciones que van a ir al Mundial. Cada día una selección, y en este caso, ¿qué tal si hablamos de...? Esto.
2: Llegó el Mundial.
0: Eso.
2: 2026.
0: Eso suena chévere.

0: Llegó el mundial, bueno, llegó el mundial. ¿Y qué tal si conocemos un poquitico de una de las selecciones que irá al mundial?
1: Claro.
0: Panamá, nuestro vecino. Panamá. Aquí cerquita, Panamá. ¿Alguna vez has ido a Panamá?
1: Sí, señor. En diciembre estuve en Panamá. Muy lindo.
0: Yo
1: país,
0: no conozco
1: muy desarrollado.
0: Panamá, así como que conocí una vez, hice tránsito ahí en Panamá. Pero no salí a conocer. Quiero ir a Panamá.
1: Me parece un país, de hecho, un poquito, tal vez hasta más desarrollado que Colombia.
0: Ah, bueno, pues. Bueno, pues. La selección de Panamá, conocida como los Canaleros, jugará su segundo mundial de su historia en la Copa Mundial 2026. Su primera participación fue en Rusia 2018.
1: Pues mira que Panamá logró clasificarse al Mundial 2026 después de terminar primera en su grupo eliminatorio de CONCACAF, superando a selecciones como Guatemala, El Salvador y Surinam.
0: El entrenador de Panamá es Thomas Christiansen, quien transformó al equipo desde 2020 y lo llevó a consolidarse como una de las selecciones más fuertes de Centroamérica.
1: Panamá compartirá grupo en el Mundial 2026 con Inglaterra, Croacia y Ghana.
0: Difícil grupo.
1: Y un grupo considerado pues muy difícil por muchos aficionados y analistas.
0: Actualmente Panamá vive uno de los mejores momentos futbolísticos de su historia. Llegó a finales y semifinales recientes de torneos de CONCACAF y alcanzó el puesto 29 como mejor ranking FIFA de su historia.
1: Pues,
0: y Panamá, entonces,
1: ahí punteando
0: al Mundial Panamá. Y bueno, pues muchas cosas para conocer en Panamá, para conocer
1: muy
0: el
1: lindo
0: canal de Panamá y bueno, todo lo que tiene que ver con Panamá. Panamá. Bueno, Angie, escuchemos esto importante a esta hora. Estamos en la pausa de Nuevo Continente. Gracias por estar en la sintonía y también por reportar sus comentarios.
2: Solo un minuto.
3: Ante una fuerza militar amenazadora, el rey Josafat buscó al Señor en oración de inmediato. Primero hizo un recuento de la fidelidad de Dios en el pasado y en los hechos poderosos a favor de Israel. También recordó la promesa de Dios de escuchar y salvar a la nación cuando clamaran por ayuda. Y luego el rey hizo su petición. Este es un buen modelo a seguir. Por eso animo a todo creyente a llevar un registro escrito de la fidelidad del Señor. Cuando usted dedica tiempo para escribir lo que ha hecho su Padre Celestial, logrará tener una mayor comprensión de sus buenos propósitos. Él comenzará a revelar cómo ha trabajado para hacer de su vida una hermosa demostración de su gloria.
2: Para más información, visite encontacto.org.
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0: ¿En qué áreas del crecimiento espiritual te has estancado? ¿Cómo puedes volverte más enseñable, permitiendo que Dios te haga crecer? Bienvenidos a nuestro pan diario. El tema para el día de hoy, un espíritu enseñable. La lectura se encuentra en Proverbios capítulo 1. Oirá el sabio y aumentará el saber, y el entendido adquirirá consejo. Tristemente, se ha vuelto normal atacar no solo las opiniones de los demás, sino también a la persona que las expresa. Esto también sucede en los círculos académicos. Por eso, quedé atónito cuando el teólogo Richard B. Hayes escribió un artículo en el cual criticaba fuertemente una obra que él mismo había escrito años atrás. Así, demostró una gran humildad de corazón al corregir su propia forma de pensar en el pasado. En la introducción del libro de Proverbios, el rey Salomón enumeró varias intenciones de su colección de dichos sabios, pero en medio de esos propósitos insertó este desafío: oirá el sabio y aumentará el saber, y el entendido adquirirá consejo. Al igual que el apóstol Pablo, que afirmaba que incluso después de seguir a Cristo durante décadas, seguía deseando conocerlo, Salomón instó al sabio a escuchar, aprender y seguir creciendo. Nunca está mal mantener un espíritu enseñable. A medida que buscamos seguir creciendo y aprender las cosas de la fe y de la vida, permitamos que el Espíritu Santo nos guíe a la verdad para que podamos comprender mejor las maravillas de nuestro Dios bueno y maravilloso. Oremos. Dios, dame un espíritu enseñable para que pueda seguir creciendo en la gracia y el conocimiento de Jesús. En el nombre de Cristo. Amén. 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
4: Y como siempre, vamos a hablar de un tema interesante en cirugía plástica. Vamos a hablar hoy de los párpados. Nos acompaña la doctora Silvia Gómez, a quien dejamos estos micrófonos para dirigirles un saludo a toda nuestra amable audiencia.
5: Así es, buen día para todos. Una bendición también para mí estar aquí acompañándolos, acompañándolas, y que hablemos de temas que nos interesan. Y este tema de hoy de los párpados sí que nos interesan, porque al paso de los años se nos empiezan a notar el párpado superior caído, bolsas en el párpado inferior, arruguitas alrededor de los ojos. Entonces, no solamente con la cirugía de los párpados, sino con algo que se puede hacer dentro de esa misma cirugía, nos va a ayudar a una mejor apariencia.
4: Los párpados, cuyo nombre es científico, la cirugía es blefaroplastia, tienen muchas variantes. No solamente está la cirugía de remover piel y grasa, sino hay cirugías que son congénitas. Hay personas que han nacido con malformaciones, por decirlo de alguna forma, y tienen ptosis palpebral. Quiere decir eso que se cae el párpado superior de un ojo, no de los dos, sino de un ojo. Incluso, ¿recuerdan el famoso caso de la esposa de Jacqueline Onassis? El señor Onassis tenía un problema con los años. Entonces se cae el párpado porque se pierde de alguna forma el tono muscular. Y ahí entramos los cirujanos plásticos a volver a formar y darle tono a esta cirugía. Bueno, pero en general, para el resto de la población, la cirugía más convencional es cuando tenemos bolsas. ¿Qué significa eso? Que el ojo, que el creador nos hizo de tal forma, que el ojito es una bombita muy delicada, haga de cuenta un globito de un material gelatinoso metido dentro de una cajita de vidrio, y el creador nos hizo rodeando este globito de bolsas de grasa. O sea, haga de cuenta que tenemos una porcelana muy delicada en una caja de madera y le ponemos psicopor para que no se rompa cuando se mueva. Pues bueno, es igual, solo que por delante de este bolsita de grasa, el señor nos hizo con un tabique que contenía esa bolsa de grasa hacia atrás. Este tabique, que se llama tarso, con los años pierde tono, se debilita y empieza a herniarse un poquito la grasa. O sea, empuja la grasa hacia adelante y se forman esos ojos ojerosos con esas bolsas caídas que en el párpado de abajo son supremamente notorias y molestas, y en el párpado de arriba lo hacen como globoso y hacen pliegues que pueden llegar hasta las pestañas y limitar en personas mayores, incluso en personas no tan mayores, la visión, porque se ve una sombrita cuando miran hacia arriba, y esa sombrita es el exceso de piel que sobra. Eso se remueve totalmente. Tenemos una línea que es del borde superior del párpado 0,8 milímetros en la mujer, 1.2 milímetros en el hombre, y esa es la línea de referencia. Todo lo que sobra por encima de esa línea vamos a recortar. Y cuando hemos recortado la piel con una fracción pequeñita del músculo orbicular, entramos al sitio donde hay, bueno, no es que estén allí metidas, pero hay dos bolsitas de grasa. Una bolsita interna, que es de otro color, un color más blanquito, que es el que hace el turupito en el ojo. Cuando usted presiona el ojito con el otro abierto, se da cuenta que el párpado hace blup, blup. Esa es la bolsa interna de grasa. Sacamos esa bolsita, que es la que molesta a veces en la cirugía. Y la otra, que es un poco más exterior, es un poco más grande y más larga, es la que hace ese ojo abotagado. Vamos a sacar las bolsitas de grasa, cerramos el huequito y suturamos la piel por dentro de la piel. Los puntos no se notan porque la sutura es intradérmica. En el párpado inferior sí que nos damos gusto, porque es una incisión 2 milímetros por debajo del borde libre de las pestañas. Despegamos la piel, llegamos a las bolsas. Las bolsas a veces ni siquiera las toco, ellas salen solitas como burbujas de agua, así ¡pum! Brotan hacia arriba.
5: Es que eso se puede notar, doctor, en muchas pacientes que por circunstancias de vida que hayan tenido, por genética, por herencia, a simple vista uno ve en la calle, ustedes lo pueden hacer como ejercicio, de ver cómo se notan esas bolsas del párpado inferior muy salidas. Eso es grasa literalmente, y tenemos muchos casos de pacientes que si ustedes van a la consulta, eso es lo que vamos a hacer, a mostrárselo, a enseñárselo, y el cambio es absolutamente impresionante. Igual que en otra cirugía que hablamos en otra oportunidad, el resultado es inmediato. Es una cirugía de una recuperación como todas las cirugías.

0: estar sin puntos. Se recomienda el uso los primeros días de unas gafas oscuras porque es una cirugía y el sol va a molestar un poco, la contaminación ambiental que hoy en día nos acompaña permanentemente. Entonces es importante hidratarse con unas lágrimas artificiales porque va a haber de pronto alguna molestia por la luz, por el sol. Entonces esas son unas recomendaciones importantes. 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
1: Recordando que la cirugía de los párpados tiene que ser una persona que tenga experticia, experiencia. Una persona un poco novata en esta técnica puede retirar demasiado la cantidad de grasa. La grasa es importante en el párpado. Y si retira demasiado la grasa, el ojo se hunde. Entonces tenemos a veces personas con esa expresión, con el ojo hundido que se ve hacia afuera, remoción demasiado de la piel que se retira y el ojo se ve hacia abajo escurrido. Es muy, muy, muy difícil corregir eso. Otra de las cosas que es importante por la experticia o la experiencia del cirujano, que a veces hacemos una tarsorrafia. ¿Qué significa eso? Que el músculo, que es el orbicular de los párpados que está allí, podemos levantarlo y sujetarlo más arriba para poderlo reanclar al borde libre del hueso, para que el párpado quede más hacia arriba y más pegadito. Solamente eso está en manos de una persona que tenga un poquito de visión más allá de los novatos en esta técnica. Bueno, para mí un grato placer haberlos saludado y recordarles que la cirugía de los párpados puede acompañar a otras cirugías importantes. ¿Cuáles son esas otras cirugías que acompañan a la cirugía de los párpados?
0: Así es, doctor, como lo decíamos al comienzo, esta cirugía se presta para en ese mismo procedimiento hacer algo que acompañe el área de los ojos, como es poner botox, ácido hialurónico y grasa del mismo paciente para rellenar, porque de acuerdo a la edad del paciente, surco nasogeniano, las patas de gallina, el entrecejo, se puede aprovechar esta cirugía para hacer esto que he mencionado. Explíquenos un poco, doctor.
1: Además de que esta cirugía realmente es una de las partes importantes de la ritidoplastia o rejuvenecimiento facial, también podemos colocar grasa a nivel de los surcos nasogenianos. Casi siempre lo hago, porque el rejuvenecimiento de los ojos, que es impresionante, cómo la gente rejuvenece cuando operamos las arrugas en los ojos y las bolsas. Colocamos grasita o podemos colocar grasa a nivel de las patas de gallina con botox para paralizar un poquito el efecto muscular, de la acción muscular de esto que hace que el ojo se arrugue tanto y la frente. En algunas oportunidades tenemos párpados muy caídos y hacemos cirugías maravillosas, pero nos hemos dado cuenta que corresponde a personas que gesticulan mucho. Y eso que hace, que hacen muchas arrugas a nivel de la frente. En cada puntito de estos inyectamos una décima de milímetro, marcamos en cada arruga, de toxina botulínica o botox. Esto paraliza el efecto tan fuerte del frontal, que es el responsable de las arrugas, igual que la de las patas de gallina, popularmente se conoce, que es simplemente las arrugas del orbicular en la parte externa de los ojos. Los resultados son maravillosos realmente.
0: Así es, doctor. En otro tema nos extenderemos un poco más en cuanto al botox y los rellenos faciales. 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Bendiciones para todos.
2: Aquí está la hora exacta en toda Colombia a través de Nuevo Continente. Es la 1:44 p.m.
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4: Buenas tardes, bienvenidos a la información judicial para el día de hoy, 12 de mayo de 2026. En esta emisión los acompaña Martín Augusto Flores. El notario 68 del Círculo de Bogotá, Distrito Capital, emplaza a todas las personas que se crean con derechos a intervenir en la liquidación notarial de la herencia intestada.

0: de Fabio Peñalosa Solórzano y Luzmila García de Peñalosa. El notario 68 del Círculo de Bogotá, Distrito Capital, emplaza a todas las personas que se crean con derechos a intervenir en la liquidación notarial de la herencia intestada de Marta Sofía Escobar Prieto. El notario 68 del Círculo de Bogotá, Distrito Capital, emplaza a todas las personas que se crean con derechos a intervenir en la liquidación notarial de la herencia intestada de Luis Eduardo Pérez Cubillos y Blanca Cecilia Méndez de Pérez. El notario 68 del Círculo de Bogotá, Distrito Capital, emplaza a todas las personas que se crean con derechos a intervenir en la liquidación notarial de la herencia intestada de Luis Alberto Díaz. El notario 68 del Círculo de Bogotá, Distrito Capital, emplaza a todas las personas que se crean con derechos a intervenir en la liquidación notarial de la herencia intestada de Aquileo Gualteros Poveda y Custodia Gómez de Gualteros. El notario 68 del Círculo de Bogotá, Distrito Capital, emplaza a todas las personas que se crean con derechos a intervenir en la liquidación notarial de la herencia intestada de Ignacio Junca y María Romelia Zárate de Junca. El notario 68 del Círculo de Bogotá, Distrito Capital, emplaza a todas las personas que se crean con derechos a intervenir en la liquidación notarial de la herencia intestada de Rubén Darío Muñoz Cardona. El notario 68 del Círculo de Bogotá emplaza a todas las personas que se crean con derechos a intervenir en la liquidación notarial de la herencia intestada de María Jimena Marcela Anzola Franco. El notario 68 del Círculo de Bogotá, Distrito Capital, emplaza a todas las personas que se consideren con derechos a intervenir en la liquidación notarial de la herencia intestada de Jorge Humberto Mendieta Velandia. Esta es la información judicial a través de Nuevo Continente. El notario 49 del Círculo de Bogotá, Distrito Capital, emplaza a todas las personas que se crean y prevén tener derecho a intervenir en la adjudicación en sucesión intestada y liquidación de la sociedad conyugal de Luis Carlos Di Maté. El notario 49 del Círculo de Bogotá, Distrito Capital, emplaza a todas las personas que crean y prevén tener derecho a intervenir en la adjudicación en sucesión y liquidación de la sociedad conyugal de Norberto Beltrán Escobar y Blanca Marlene Pedrero de Beltrán. El notario 49 del Círculo de Bogotá, Distrito Capital, emplaza a todas las personas que crean y prevén tener derecho a intervenir en la adjudicación en sucesión intestada y liquidación de la sociedad conyugal de Noemí Malaverde Hernández. El notario 49 del Círculo de Bogotá, Distrito Capital, emplaza a todas las personas que se crean y prevén tener derecho a intervenir en la adjudicación en sucesión intestada de Gloria Chavarro Silva. El notario 49 del Círculo de Bogotá, Distrito Capital, emplaza a todas las personas que crean y prevén tener derecho a intervenir en la adjudicación en sucesión intestada y liquidación de la sociedad conyugal de Aguedita Romero Moreno y Andrés Simeón Ortúa Vaquero. El notario 49 del Círculo de Bogotá, Distrito Capital, emplaza a todas las personas que crean y prevén tener derecho a intervenir en adjudicación en sucesión intestada de Egidio Antonio Rodríguez. El notario 29, encargado del Círculo de Bogotá, emplaza a todas las personas que se consideren con derechos a intervenir en el trámite de la liquidación notarial de la sociedad conyugal y de la herencia intestada conjunta de Jorge Argelio Valcárcel Castro y Bernarda Castro de Valcárcel. El notario 73 del Círculo de Bogotá, Distrito Capital, emplaza a todas las personas que crean y prevén tener derecho a intervenir en la liquidación de la herencia de María Bárbara Adelina Díaz de Alba. El notario 80 del Círculo de Bogotá, Distrito Capital, emplaza, dentro de la referencia liquidación de la sociedad conyugal y liquidación de herencia intestada, de Alfredo Sierra Roballo. El notario primero del Círculo Notarial de Armenia cita y emplaza a todas las personas que se crean con derechos a intervenir en el trámite notarial de la liquidación sucesoral de Justo Pastor Henao Osorio y Clementina Arias de Henao. El notario 29, encargado del Círculo de Bogotá, emplaza a todas las personas que se consideren con derechos a intervenir en el trámite de la liquidación de la herencia intestada de Jaime Alexis Vázquez Telles. El notario primero del Círculo de Calarcá emplaza a todas las personas que se consideren con derechos a intervenir en el trámite notarial de la sucesión intestada de Elisa Palma de Céspedes. La notaría primera del Círculo de Calarcá emplaza a todas las personas que se consideren con derechos a intervenir en el trámite notarial para la sucesión intestada de Rolando Padilla. La notaría primera del Círculo de Calarcá emplaza a todas las personas que se consideren con derechos a intervenir en el trámite de la sucesión intestada de María de Jesús Cardona de Bermúdez. El notario quinto del Círculo de Bogotá, Distrito Capital, emplaza a todas las personas que se consideren con derechos a intervenir en la liquidación de la herencia intestada de Pablo Antonio Carrillo Mantilla. El notario 16 del Círculo de Bogotá, Distrito Capital, emplaza a todas las personas que se consideren con derechos a intervenir en el trámite de la liquidación de la herencia de Marco Antonio Díaz Pescador y María Teresa Recamante Díaz. El notario 33 del Círculo de Bogotá, Distrito Capital, emplaza a todas las personas que crean tener derecho a intervenir en la liquidación de la herencia de Ana María Cortés. El notario 33 de Bogotá emplaza a todas las personas que crean tener derecho a intervenir en el trámite de la liquidación notarial de la herencia y sociedad conyugal de María Lucrecia Marín de Carrillo y José Vicente Carrillo Beltrán. El notario 27 del Círculo de Bogotá, Distrito Capital, cita y emplaza a todas las personas que se consideren con derechos a concurrir a la liquidación de la herencia de María Hilda Romero García. El notario octavo de Bogotá emplaza a todas las personas que se consideren con derechos a intervenir en la liquidación de la herencia de Hernando Enrique Moreno Vanegas. El notario octavo del Círculo de Bogotá, Distrito Capital, emplaza a todas las personas que se consideren con derechos a intervenir en la liquidación de la herencia de José Antonio Rodríguez Valderrama. El notario 33 de Bogotá emplaza a todas las personas que crean tener derecho a intervenir en la liquidación de la herencia y sociedad conyugal de Eliodoro Silva Prieto. El notario 47 del Círculo de Bogotá, Distrito Capital, emplaza a todas las personas que se consideren con derechos a intervenir en el trámite notarial de la liquidación de la herencia intestada de Luz Argelia Rincón Sánchez. El notario 63 del Círculo de Bogotá hace saber a todas las personas que se consideren con derechos a intervenir en el trámite notarial de la liquidación sucesoral intestada de Ferney Vega Parada. El notario 44 del Círculo de Bogotá, Distrito Capital, emplaza a todas las personas que se consideren con derechos a intervenir en el trámite de la herencia intestada de Margarita Pinilla Sáenz. La notaría 65 del Círculo de Bogotá, Distrito Capital, hace saber a todas las personas que se consideren con derechos a intervenir en el trámite de la liquidación de la herencia de María Luzmira Rodríguez de Urueña. El notario 65 del Círculo de Bogotá, Distrito Capital, hace saber a todas las personas que se consideren con derechos a intervenir en el trámite de la liquidación de la sociedad conyugal y liquidación de la herencia de Julio Guillermo Beltrán Beltrán. El notario 65 del Círculo de Bogotá, Distrito Capital, hace saber a todas las personas que se consideren con derechos a intervenir en el trámite de la liquidación de la sociedad conyugal y liquidación de la herencia de Liliana Higuera Ospina. La notaría 65 del Círculo de Bogotá, Distrito Capital, hace saber a todas las personas que se consideren con derechos a intervenir en el trámite de la liquidación de la herencia de Edward Robert Ávila Cerrato. La notaría 60 del Círculo de Bogotá, Distrito Capital, cita y emplaza a todas las personas que crean y prueben tener derecho a intervenir en la liquidación de la herencia de María del Carmen Morales de Telles. El notario 60 del Círculo de Bogotá, Distrito Capital, cita y emplaza a todas las personas que crean y prueben tener derecho a intervenir en la liquidación de la herencia de Leonor Lara Rodríguez. La notaría 60 del Círculo de Bogotá, Distrito Capital, cita y emplaza a todas las personas que crean y prueben tener derecho a intervenir en la liquidación de la herencia de José Vicente Montoya Estupiñán. La notaría 60 del Círculo de Bogotá, Distrito Capital, cita y emplaza a todas las personas que crean y prueben tener derecho a intervenir en la liquidación de la herencia de Luz Marina Rodríguez Ortigosa. Estamos presentando la información judicial a través de Nuevo Continente. La notaría 60 del Círculo de Bogotá, Distrito Capital, cita y emplaza a todas las personas que crean y prueben tener derecho a intervenir en la liquidación de la herencia de Gloria Malaver Chávez. Hasta aquí la información judicial por el día de hoy. Quien estuvo con ustedes acompañándoles, Martín Augusto Flores. Una feliz tarde para todos.
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3: 2:03 PM en Nuevo Continente, 2:03 PM, momento para la información. Indignación en Antioquia por muerte de un perro durante procedimiento policial. Un uniformado de la Policía Nacional de Colombia será investigado disciplinariamente luego de disparar contra un perro en medio de un operativo en Río Negro. El hecho ocurrió el día de ayer y quedó grabado en video, generando rechazo en redes sociales y entre defensores de animales. Según las autoridades, el canino habría atacado al policía y a otra persona durante el procedimiento contra un hombre señalado de maltrato animal. La senadora Andrea Padilla calificó lo sucedido como un abuso de autoridad y anunció acciones legales para que el caso sea investigado bajo la ley Ángel.
4: Por otra parte, en noticias internacionales, México mantiene calendario escolar pese al Mundial de 2026. Las autoridades de México descartaron adelantar el cierre del ciclo escolar durante la Copa Mundial de la FIFA 2026 y confirmaron que las clases terminarán el próximo 15 de julio, como estaba previsto inicialmente. La decisión se tomó tras las críticas de padres y organizadores civiles por el posible recorte de más de un mes de actividades académicas. La propuesta había sido impulsada por la Secretaría de Educación debido a la ola de calor y al desarrollo del Mundial, que se jugará entre junio y julio en Estados Unidos, México y Canadá. En territorio mexicano, los partidos se disputarán en Ciudad de México, Guadalajara y Monterrey.
3: En los deportes también, Luis Javier Suárez no se detiene y brilla en Portugal. Luis Javier Suárez volvió a marcar con Sporting en la victoria 3-1 sobre Río Ave por la Primera Liga. El delantero colombiano anotó de penal y llegó a 27 goles en la temporada.

0: consolidándose como una de las grandes figuras del fútbol europeo. Gracias a su impresionante registro goleador, Suárez es actualmente el segundo máximo artillero de las principales ligas de Europa, solo por detrás de Harry Kane. El atacante samario supera además a figuras como Erling Haaland y Kylian Mbappé. 2:05 en una hora. Estaremos compartiendo con ustedes más información aquí en Nuevo Continente.
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1: Así es, aquí llegamos para acompañarles esta tarde aquí en Nuevo Continente, avanzando ya en la semana, día 12 de mayo, día martes. Vamos por el día martes y bueno, aquí estamos junto a Uriel Montoya esta semana que nos acompaña. Gracias, Uriel, por tu grata compañía, por concedernos ese privilegio de tenerte en las tardes.
2: No, a usted, Erika, a los oyentes, gracias por también recibirme, ¿cierto? Por recibir la señal de Nuevo Continente en muchos lugares, en muchos negocios, oficinas, en diferentes hogares. Ahí está la señal de Nuevo Continente. Qué bueno poder acompañarlos en esta semana, en estas horas de la tarde. Un clima chévere, sí, ¿cierto? Está haciendo como solecito, calorcito más bien.
1: Sí, sí.
2: Entonces es como esos días también para andar en camiseta. Ajá, y sí, en pantaloneta, si está en la casa, ¿no?
1: Sí, sí, sí.
2: En oficina, pues lógicamente también bien presentado, pero se puede también estar como un poquito más sport por el clima, aunque no nos confiemos, en la tarde a veces llueve,
1: sí,
2: y en las horas de la noche pues el frío también de nuestra bella Bogotá. Entonces se presta para todo, ¿no? Nuestra ciudad, para sí, vestir bien elegantes o también vestir bien deportivos y bien casuales. Entonces, chévere, chévere estar esta tarde. Súbale en el volumen a su radio y bueno, esperamos ser también de bendición y de compañía aquí en este espacio con los pies en la tierra.
1: Sí, pues esta mañana leíamos acerca de la aplicación en cuanto a la temperatura.
2: ¿Y qué decía?
1: Y decía pues que en la tarde se iban a presentar algunas lloviznitas. Pues al parecer sí, eso es lo que dice el pronóstico del tiempo, más o menos cerca de las 3, 4 de la tarde. Está un poco nublado en algunos sectores, pero la temperatura no está tan fría, 19 grados sí, Celsius, una temperatura pues para Bogotá es calientica,
2: chévere,
1: ¿no?
2: Claro.
1: Para Bogotá es calientica, pero bueno, esperemos a ver cómo se sigue comportando el clima este día. Y qué grato de verdad saludar a nuestros amigos, a nuestros oyentes, siempre ahí conectados, siempre fieles, siempre especiales y dejándonos reporte. Aquí está Johnny, como siempre, muy madrugador, él es muy puntual,
2: sí,
1: a las 12 en punto nos está dejando su mensaje. Dice: buenas tardes mis apreciados Erika y Uriel, Dios los bendiga, saludos desde Ibagué, total sintonía. Ayer no les pude escuchar porque estaba ocupado haciendo unas diligencias y no me encontraba en casa.
2: Ah, bueno.
1: Ah, sí, sí, le habíamos puesto falla, pero bueno, ya le quitamos la falla,
2: sí, ya
1: le ponemos media falla. ¿Sí?
2: Sí, pongámosle ahí, está ahí, ahí, ahí. No, pero no sabe que no le pongamos falla, ¿no? Porque él siempre está,
1: sí, él
2: con
1: es juicioso,
2: nosotros, juicioso.
1: Sí, entonces,
2: mire, cuando estamos,
1: mire,
2: en
1: usted
2: la noche,
1: abogó ahí, sí, por él, muy bien.
2: En la noche también él nos reporta sintonía,
1: ¿ah,
2: a las
1: sí?
2: 9 de la noche, ahí siempre escuchando Nuevo Continente y muy agradecido con la programación. Entonces, el saludo para nuestro amigo Johnny y bueno, también aprovecho y saludo a Luchito, a Luis Hernández, él también reporta
1: sí,
2: sintonía, muy participativo.
1: Ibagué.
2: Tenemos buena audiencia también en la linda ciudad de Ibagué.
1: Bueno, ese departamento tan bonito como es el Tolima, uh-huh, el Tolima Grande. Bueno, el Tolima Grande que también correspondía
2: con, Huila, ¿no?
1: Con el Huila, sí.
2: Sí,
1: sí, pero mira que el Tolimita lindo porque la gente es muy especial, muy cariñosa, muy alegre, habladora. Es muy linda la gente del Tolima. Tengo familia también del Tolima. Mi mamá es del Tolima, entonces
2: bueno,
1: pues imagínese, ¿cómo no voy a querer al Tolima?
2: Claro, y tienen un buen equipo de fútbol. El Tolima está jugando muy bien, a ver cómo le va.
1: Sí.
2: En esta definición a propósito de los playoffs del fútbol colombiano, uh-huh, tiene que jugar en estos días su clasificación para otra fase con el Deportivo Pasto. Ya ganaron ellos el primer partido 1-0, a ver cómo les va. Y esta noche juega Santa Fe y América aquí en Bogotá. Esperamos que todo transcurra en paz en el Estadio El Campín.
1: Que les vaya muy bien y sí.
2: Y que gane América.
1: Y que les vaya muy bien y que gane América.
2: Sí, sí, sí.
1: Y pues mira, esto, sí, que transcurra en paz porque a veces esos partidos se prestan para desórdenes y para cosas de violencia y uh-huh, eso, y no vale la pena. Así que, bueno, que todo sea en la completa normalidad y tranquilidad. Bueno, mi querido Urielito, ¿cuál es el versículo para hoy?
2: Bueno, un versículo y me gustaría, Riquita, que lo entre los dos lo desmenuzáramos un poquito.
1: Ah, ok, bueno.
2: Sí, para que lo entendamos un poquito más.
1: Uh-huh.
2: Este versículo está en Colosenses capítulo 3, versículo 1 y 2. Dice: si pues habéis resucitado con Cristo, buscad las cosas de arriba, donde está Cristo sentado a la diestra de Dios. poned la mira en las cosas de arriba, no en las de la tierra. Repetimos el texto, es Colosenses capítulo 3, versículo 1 y 2. Un texto, Erika, que encierra una profunda verdad espiritual sobre nueva vida, la nueva vida del creyente, uh-huh, y todo lo que tiene que ver de estar en Cristo. Uh-huh. Y en esa primera parte me voy a centrar en la primera frasecita, usted la segunda, uh-huh, y ahí dice, si pues habéis resucitado con Cristo, esa frase dice, pues aquí el apóstol Pablo recuerda una realidad espiritual. Cuando una persona cree en Cristo, no solo recibe perdón, mire que también participa de una manera simbólica en su muerte y también en su resurrección. Entonces, uh-huh, esto significa que ese viejo yo queda atrás, la vida que era dominada por el pecado, por el egoísmo, los deseos del mundo, pues debe morir. Y comienza ese nuevo creyente, esa nueva vida guiada por Dios. Y mire que otro texto que es relacionado con esto es Romanos 6:4, dice, para que así como Cristo resucitó de los muertos, así también nosotros andemos en vida nueva. O sea, el cristiano no vive igual que antes. ¿Por qué? Porque su identidad cambió.
1: Totalmente. Y como su identidad cambió, también sus anhelos cambian.
2: Claro.
1: Y sus sueños cambian. Porque ya no se centran tan solo en lo terrenal, ¿cierto? Porque dice, buscad las cosas de arriba. Los gentiles, las personas, bueno, que no han conocido al Señor, pues se preocupan por lo terrenal, lo material. Creen que es esta la vida y no es más. Entonces piensan en casa, carro, estudiar, bueno, cumplir sueños, bueno, qué sé yo.
2: Se aferra uno acá nomás.
1: Se aferra a lo natural, a lo terrenal, a lo material. Pero mira que, lógicamente, como cristianos también tenemos que velar por eso, tenemos que hacer tal vez un patrimonio, tener un techo, bueno, uh-huh, tantas cosas, las cosas de arriba no significa despreciar la vida diaria o ignorar pues nuestras responsabilidades terrenales, pero significa que nuestras prioridades, ahí está la palabra, uh-huh, deben estar alineadas o enfocadas en el reino de Dios. Y por eso dice buscar las cosas de arriba, es decir, buscar la voluntad de Dios, cultivar una vida de oración, sí, amar su palabra, desarrollar un carácter semejante al de Cristo, vivir con propósito eterno. Y esto no solamente lo dice acá, en muchas partes de la Biblia. Por ejemplo, recordamos Mateo 6:33 que afirma, ¿no? Mas buscad primeramente el reino de Dios. Y mire, énfasis, primeramente. Uh-huh. Y desafortunadamente a veces lo que ocupa lo primero son los afanes de este mundo, lo que nos falta, lo que tenemos que hacer, lo urgente, pero no el reino. Entonces el Señor nos dice, esperen, deténganse, empiecen bien, empiecen por lo que debe ser primero, buscar las cosas de arriba.
2: Muy bien, entonces ya hemos hablado dos cositas de este texto. Sí, pues haber resucitado con Cristo, buscar las cosas de arriba. Y en la tercera parte dice, donde está Cristo sentado a la diestra de Dios. Entonces es una expresión que habla de autoridad, habla de victoria y soberanía. Entonces Cristo está sentado porque su obra redentora fue completada. Ya no tiene nada que hacer más para la salvación. Ya lo hizo todo completico, lo hizo perfecto en la cruz. Entonces no está luchando por la victoria, él ya venció. Y esto trae esperanza, porque nuestro Salvador está reinando y nada escapa de su control. Entonces, cuando enfrentamos problemas, podemos recordar que nuestro Señor está en el trono. Ahí está Cristo.
1: Sí, y por último dice, y no en las de la tierra. Es decir, poner la mirada en las cosas de arriba y no en las de la tierra, ¿cierto? Dice el Señor. Entonces, pues, cada día pongamos la mirada en esas cosas que el Señor quiere, en las cosas de arriba, busquemos su reino. Y como decíamos, no significa que no vamos a vivir sin las cosas de acá de la tierra, pero no vamos a vivir esclavizados, ¿no? Uh-huh. Del dinero, de la fama, de las posesiones, del reconocimiento, eso ya no es tan válido, sino que miremos, y mira que es importante, Uriel, Algo que me pasó en estos días, como en esa reflexión, ¿no? Uh-huh. Uno personalmente habla con el Señor y bueno, y se da cuenta de cosas en uno que dice, oiga, tanto tiempo con esto y no me he dado cuenta que eso estaba mal. Uh-huh. Y pues es chévere porque Dios le va mostrando a uno. Y sabe una cosa, tal vez las personas alrededor de uno lo ven, pero pues por respeto, por amor.
2: No le dicen a uno.
1: No le dicen a uno nada, no le, pues sí. Pero, y yo decía, Dios mío, ¿por qué esto? Entonces a veces nosotros, nuestras expresiones o nuestras acciones están basadas también o son originadas por nuestras carencias. Entonces hay carencias, ya sea de afecto, en nuestra niñez, nos faltó, o de cosas. Entonces buscamos ya cuando grandes suplirlas. Suplirlas tal vez con lo material, suplirlas tal vez con el reconocimiento, que nos aplaudan, que nos digan cosas, o que lleguemos a una posición. ¿Cuánta gente se aferra al poder? Por ejemplo, quiere el poder y es que lucha por eso, y en su carrera es una cosa impresionante cómo quieren el poder, pero no lo hacen tanto desde llegar allá a esa meta como una meta personal, sino más como llenar una carencia.
2: Y una como de pronto para una jactancia de pronto.
1: Sí, puede ser. También... Pero ¿por qué esa jactancia? Muchas veces porque en su niñez nunca tuvo un elogio, nunca tuvo un aplauso, nunca su papá o su mamá le dijeron: hijo, bien, lo hiciste, chévere.
2: Entonces como decirse uno internamente: sí puedo.
1: Sí puedo. Y como no me reconocieron de niño, voy a buscar el reconocimiento de grande, que los otros me vean y me aplaudan y me elogien y me digan, porque lo necesito. Entonces cuando yo veía eso, yo decía: wow, Señor, tremendo, tremendo, gracias, llena mis vacíos, Señor. Yo no necesito eso, yo necesito que tú me llenes a mí, porque yo sé que cuando tú me llenas, yo no necesito buscar la gloria del hombre, la gloria humana, la gloria de este mundo. Y eso es lo que debemos mirar, ¿no? No buscar las cosas del mundo, no buscar las cosas, ahora por ejemplo el dinero. ¿Cuántos niños no tuvieron que comer? Y entonces en esa carrera como de ratas dicen: no, pues yo no voy a ser pobre, no voy a ser pobre, yo viví ya mucha pobreza, y se niegan, y hasta a veces caen hasta negocios ilícitos.
2: Claro.
1: Y quieren tener el anillo de oro y el reloj, el Rolex, y quieren tener y su carro, y cuando uno los ve en tremendas naves y todo, cómo se la consiguió no sabemos, pero no quiso ser pobre, ¿eh?
2: Y el enfoque es ese: llegar a ser millonario, ser rico, y de pronto ahí queda todo. Pero no se dan cuenta que hay
1: un gran vacío.
2: Sí, y que hay algo más. Eso, porque es todo eso que queda acá.
1: Exacto.
2: Pero la eternidad nos está esperando. Una eternidad gloriosa con Cristo. Por eso, mirar las cosas de arriba, donde está Cristo sentado, dice el texto bíblico. Entonces, repitamos el texto, Eriquita. Dice Colosenses capítulo 3, versículo 1 y 2. Si pues habéis resucitado con Cristo, buscad las cosas de arriba, donde está Cristo sentado a la diestra de Dios. Poned la mira en las cosas de arriba, no en las de la tierra. De Colosenses capítulo 3, versículo 1 y 2. Y hay una ilustración que me parece muy buena para ir finalizando ya este desmenuce, este texto bíblico. Y es que es como mirar un globo, ¿no?
1: Sí.
2: Es un globo aerostático. ¿Ha montado un globo alguna vez?
1: No.
2: ¿Le gustaría?
1: Sí.
2: No, a mí sí no me gustaría, ¿no? Tengo miedo
1: a
2: eso.
1: a mí me parecería chévere, pero no me gustaría, por ejemplo, esto del parapentes.
2: Ah, sí.
1: Ese sí me daría mucho susto. Uy. El paracaídas igual.
2: No, todo eso a mí me
1: pero da porque miedo. Se expone, porque uno está como al aire libre y eso, pero de pronto el globo como que uno está guardadito ahí, no le vería tanto riesgo.
2: Uy, pero es que mirar allá de las 100, 200 metros arriba, mirar todo, uy, no,
1: miedo. No, ah, verdad que a ti te da miedo,
2: sí,
1: esa altura,
2: miedo,
1: ¿cierto?
2: Entonces, es como esa ilustración, está ese globo aerostático, pero ese globo solamente se puede elevar cuando se desprende de ese peso que lo está atando al suelo. Entonces, muchos creyentes deseamos crecer espiritualmente, pero lastimosamente seguimos aferrados a preocupaciones, pecados no resueltos, ¿cierto? Prioridades terrenales que lo mantienen ahí abajo. Entonces Dios nos dice: suelta lo que pesa y mira hacia arriba. Entonces, si hemos resucitado con Cristo, nuestra mirada ya no debe estar clavada en el polvo de la tierra, sino en la gloria del cielo. Vivamos con los pies en la tierra, pero con el corazón puesto en Dios.
1: Así es. Bueno, después de esta, digamos, reflexión sobre este versículo, que de verdad la palabra de Dios siempre nos está hablando, siempre nos está instruyendo, a pesar de que este versículo lo hemos leído cientos de veces,
2: claro,
1: pero siempre, digamos, Dios tiene como esa fuente de riqueza, de sabiduría en la palabra. Un día nos habla de una manera, en el mismo versículo, otro día de otra, pero esa es la riqueza de la palabra. Así que, bueno, que Dios cada día nos ayude. Y por aquí, Urielito, ya preparándonos entonces para escuchar Principios con David Ormachea.
2: Sí, el pastor David continúa con la serie El Cristiano y la Política. Hoy con el título, o con esta enseñanza más bien, el pastor nos hace reflexionar sobre cómo desde su perspectiva bíblica, bueno, la sociedad moderna ha cambiado sus valores morales debido al avance del humanismo secular y del pensamiento progresista. En este mensaje, el pastor sostiene que muchas decisiones políticas y culturales en la actualidad se alejan de los principios cristianos, lo que es tradicional, y bueno, que esto pues ha influido en temas como la familia, la moral sexual, la educación y desde luego la legislación. Además, en este mensaje el pastor hace un llamado a todo creyente para que analice cuidadosamente las ideas, las filosofías y las propuestas políticas antes de apoyar a determinados líderes o movimientos, y que bueno, evaluemos según sus convicciones, según nuestras convicciones bíblicas, y no solamente por beneficios económicos o emocionales, sino está de acuerdo con lo que yo sé, lo que yo entiendo de la palabra de Dios, lo que Dios dice en la Biblia, y eso pues nos va a ayudar a tomar una decisión sabia. Escuchemos entonces al pastor David Ormachea.
3: Continuamos nuestro estudio de la serie titulada El Cristiano y su vida cívica. Mi plática se titula El mundo y su filosofía secular progresista, y este es el principio con que inicio esta parte de mi plática. Hubo momentos en que la sociedad en general rechazaba el homosexualismo, el adulterio, la promiscuidad sexual, el aborto, el lenguaje obsceno, y se exigía que los candidatos a puestos políticos se sometieran a un gran escrutinio y que vivan mostrando altos estándares de ética y moralidad. Pero debido al rechazo de los valores divinos, ha aumentado considerablemente lo que la Biblia considera inmoralidad. Hubo momentos en que tanto los padres como los profesores y las autoridades estábamos de acuerdo en enseñar a los niños y jóvenes el respeto, el pudor, el rechazo a las relaciones sexuales prematrimoniales y elegir la más alta moralidad, pero el mundo ha cambiado. El ateísmo y relativismo se abrió paso en la sociedad y ha impactado la naturaleza pecaminosa de los ciudadanos. A nombre de la igualdad de derechos, de estar políticamente correcto, a nombre de la nueva definición de tolerancia y una estricta separación de la Iglesia y el Estado, se permiten comportamientos que antiguamente fueron considerados inmorales. El humanismo es una filosofía que enfatiza la dignidad del individuo y la importancia central de sus valores humanos. Este sistema de pensamiento se desarrolló en Europa durante el Renacimiento, influenciado por el estudio de la antigua literatura y filosofía griega y latina. Se inició como un programa de educación llamado Humanidades que inculcaba aquellos valores seculares y en forma consistente con las enseñanzas sobre valores cristianos. Los humanistas del Renacimiento fueron generalmente devotos religiosos que comenzaron a promover los valores seculares y un amor por el paganismo antiguo. El fundador del humanismo renacentista fue Petrarca, un poeta y hombre de letras italiano, que intentó utilizar los valores y las lecciones de la antigüedad para cuestionar la fe y la moralidad cristiana en sus días. Los humanistas creen que la persona es libre para elegir lo que crea que es importante y digno para ellos mientras no haga daño a otra persona. Aunque una madre que elige el aborto hace daño a una persona no nacida. Por ello, esa importancia y dignidad solo está basada en las ideas de los mismos individuos sin un fundamento moral religioso. Nosotros creemos en el respeto de la dignidad humana y en el hombre que es libre de elegir su estilo de vida, pero para convivir en la sociedad necesitamos reglas que trascienden los gustos personales y que tienen su fundamento en el Dios que creemos, que nos creó y que dejó mandamientos y decretos, así como normas y principios que superan la inteligencia, la sabiduría y todos los valores humanos. Algunas personas cristianas ni saben que están votando por personas que tienen una filosofía de pensamiento totalmente diferente. Los cambios radicales en el sistema de pensamiento de la sociedad son alarmantes. Aunque existe un inmenso progreso en la ciencia, también existe un descenso de la creencia en la moralidad bíblica. La moralidad que antes se respetaba o es no solo irrespetada, sino rechazada y ridiculizada. Hace algún tiempo se celebró el primer matrimonio entre personas del mismo sexo en la historia, pues la Corte de Ontario, en Canadá, declaró que la anticuada, entre comillas, definición del matrimonio entre un hombre y una mujer violaba la Constitución de Canadá. Poco tiempo después, cerca de 3.000 parejas de homosexuales celebraron su boda en la Corte de San Francisco, pues a un alcalde, con sus actos y determinaciones, demostró que los que quebrantan las leyes son criminales, con excepción de él, que rompió la ley, y los homosexuales que se casaron, a pesar de que su acto era una directa violación a la ley. Mi preocupación es que esta moda llegará muy pronto a nuestros países. Los chilenos, mi país, como todos los países latinoamericanos, vamos imitando conductas. Nuestro país fue conocido como muy conservador. Por lo menos nuestra vestimenta lo demostraba, aunque no necesariamente nuestra filosofía de pensamiento. Pero después del bombardeo de los medios de comunicación liberales, con su mensaje de que los chilenos somos anticuados y cerrados, miles de chilenos aceptaron el desafío de mostrarse como más liberales, y los medios de comunicación influyeron en el sistema de pensamiento de la gente que está ávida de libertinaje. Se imita a otros países de lo más mínimo a lo más serio. La conducta liberal se hizo cada vez más popular y hemos sido testigo de miles de chilenos que salieron a la calle para posar desnudos o de programas de radio destinados a dar, entre comillas, consejos que promueven la inmoralidad, la infidelidad, la búsqueda de satisfacción de los gustos y pasiones, en vez de luchar por la fidelidad y la alta moralidad bíblica. Los programas de radio y televisión, en vez de ser promotores y ejemplos de profesionalismo por la alta calidad del lenguaje de los presentadores, se han tornado y se han tomado una libertad de incluir sus vulgaridades definidas por, entre comillas, los expertos de radio y televisión como chilenismos. Presentar imágenes con alto contenido sexual en horarios inadecuados. El desprecio de lo que las personas con alta moralidad consideramos decencia y pudor promueve astuta y sutilmente una mentalidad que destruye toda sociedad, amparada por un gobierno agnóstico elegido por algunos cristianos. Este sistema de pensamiento llamado humanismo secular es el que en mi país tienen muchos políticos que han gobernado por muchos años. Hemos tenido dos presidentes agnósticos que, como es lógico y lo hace todo político, han realizado todos sus esfuerzos por promover sus ideales e influenciar la sociedad y la educación. Tristemente, muchos evangélicos, algunos por ignorancia de su fe, por no comprender la posición bíblica que debe tener un cristiano, han prestado su apoyo. Muchos han votado por los candidatos liberales, motivados por sus intereses personales y no basados en convicciones escriturales. Estos cristianos, en la práctica, están más interesados en lo que el gobierno les puede dar y no comprenden que los valores que son parte de la vida de ese gobierno oficial, de ese oficial de gobierno y su influencia en la sociedad destruirán los altos valores morales que nosotros profesamos. Estoy convencido que los evangélicos chilenos piensan muy parecido a los hispanos y a los negros de los Estados Unidos. Son conservadores y religiosos en sus valores, pero liberales en su economía. Por ello, cuando vota, le interesa más las ofertas económicas que los valores del individuo. Eso es precisamente lo que permite el secularismo progresivo. Ellos están extremadamente preocupados de la contaminación del medio ambiente y pueden crear drásticas leyes para que nadie fume en un restaurante porque el humo que llega a los no fumadores es perjudicial para la salud. Sus leyes impiden fumar aún en la playa y existen sanciones para los que las infringen, pero el alcalde de San Francisco, California, en los Estados Unidos, y los homosexuales que apoya pueden romper la ley y no ser sancionados. Ellos hacen lo imposible por defender los gustos de sus asociados liberales. ¿Ha pensado usted que el pilar de la sociedad que ha sido parte de la historia del mundo está siendo cambiada por la influencia liberal? ¿Debería sorprenderse? Por supuesto que no. Si ellos invierten millones de dólares en la conservación de osos pandas, pero apoyan el negocio millonario del aborto, ¿por qué tenemos que sorprendernos que se unan y realicen fuertes campañas publicitarias con el propósito de cambiar la definición de matrimonio para que se ajuste a su preferencia sexual? No exagero si digo que el sistema de pensamiento humanista secular, el agnosticismo que ha sido escogido por los chilenos para que nos gobiernen, ha sido el responsable de promover lo que ellos llaman compasión y tolerancia, pero que los cristianos deberían definir como pecado e inmoralidad. El sistema de pensamiento liberal ha vuelto al poder en los Estados Unidos y, aprovechándose de la necesidad de crear paquetes económicos para enfrentar la crisis económica mundial y por tener mayoría entre los diputados y senadores, han creado un trillonario presupuesto que no solo tiene la buena intención de crear fuentes de empleos para reactivar la economía, sino que además gastarán millones para en sus programas de apoyo a los grupos de interés con mentalidad liberal. Ellos seguirán los pasos de su líder de la moralidad, entre comillas, Bill Clinton, quien en el periodo electoral aparecía con una gran Biblia asistiendo a una iglesia, pero que durante su presidencia tuvo que ser enjuiciado por cometer adulterio en la Casa Blanca. El sistema de pensamiento secular progresista es popular, pues realiza ofertas que son difíciles de rechazar cuando uno espera que el gobierno sea la solución de sus problemas, cosa que no debemos esperar los cristianos. Los políticos liberales ofrecen lo que la gente anhela. Su retórica siempre incluye la idea de terminar con la pobreza, de ayudar al pueblo, de proteger a los desposeídos y de luchar por la justicia social. Esa retórica es atractiva para las personas que anhelan eso, a pesar de que los hechos y la historia, así como Cuba, la antigua Rusia, probaron que el sistema no es la maravilla que ellos propagan. El ejemplo más reciente de efervescencia popular en torno a un candidato liberal ha ocurrido en las elecciones en los Estados Unidos. Tuve la oportunidad de realizar un programa de radio en vivo. Mi objetivo era orientar a los cristianos con respecto a la posición de los candidatos sobre diferentes asuntos. La única pregunta que realicé a todas las personas fue: ¿por quién votará y por qué? Las respuestas me dejaron sorprendido. Muchos cristianos dijeron y dieron diferentes razones para votar por el entonces candidato Barack Obama. Desde quienes dijeron que lo harían porque sus familiares podrían obtener con mayor facilidad la tarjeta de residencia en el país. Y otros que votarían por él porque terminaría inmediatamente la guerra en Irak. Y otros porque él arreglaría la crisis económica y mejoraría el sistema de seguro social. Como puede darse cuenta que la mayoría pensaba en sus intereses personales o temas económicos y ninguno daba a entender que su voto de apoyo sería por los valores que tiene. Los cristianos que votaron por él apoyaron una agenda liberal extrema, apoyaron su sistema de pensamiento y filosofía de vida con respecto al aborto, la eutanasia, el casamiento de los homosexuales y más impuestos. En su afán de ayudar sinceramente a los pobres y de luchar por la justicia social, establecen leyes que en vez de enseñar a las personas la responsabilidad personal, prefieren darle los peces que ellos deberían aprender a pescar. En vez de enseñar valores morales para que los jóvenes elijan la abstinencia, entregan condones para que tengan relaciones sexuales prematrimoniales, evitando las consecuencias. Ese tipo de políticas perpetúa entre los latinos y negros el alto porcentaje de embarazo entre las adolescentes y que la mayoría de los encarcelados sean negros e hispanos que se acostumbran a aprovechar del sistema. El humanismo secular que profesa la presidenta de mi país, la señora Michelle Bachelet, también ha ido dejando su marca en la moralidad chilena. No se puede esperar que alguien que no cree en Dios apoye la moralidad bíblica. Sería iluso pensar que alguien que rechaza los valores del cristianismo estudie, escuche, apoye, comprenda y determine políticas que estén de acuerdo a los principios divinos, si ni siquiera cree en Dios y mucho menos que la Biblia deba ser tomada en cuenta para la guía moral de la sociedad. Pero también es insólito que los evangélicos que creemos y que debemos luchar por muchas cosas que ella y su sistema político y de pensamiento rechazan, den su voto de apoyo para que se convierta en la presidenta de los chilenos. Hasta donde entiendo, el apoyo de los evangélicos fue mayoritario. Es sorprendente ver que muchos evangélicos se han impresionado por la simple asistencia de la presidenta y los políticos a los templos evangélicos. Para los políticos que creen que existe Dios, pero sus valores son humanistas, la visita al templo es nada más que otra escala en su gira de visita a lugares donde pueden conseguir votos para su elección. Para los políticos que no creen en Dios, que rechazan su existencia y que creen que la religión es el opio de los pueblos, la visita al templo es otro intento de impresionar a los ingenuos evangélicos que pueden dar sus votos por ellos para tener su apoyo económico, para recibir apoyo para construir templos o para conseguir mejores derechos y trabajos con mejores sueldos, aunque en el proceso de conseguir esas conquistas rompan sus valores y apoyen a candidatos que, estando en el gobierno, legislarán de acuerdo a su mentalidad humanista. Para los políticos agnósticos, Dios no existe, pero están dispuestos a visitar iglesias y ofrecer cosas sencillas que no comprometen los valores que ellos tienen, pues logran que los evangélicos rompan sus valores para obtener favores. Ellos realizan un excelente trato cuando ofrecen ayuda económica, un día especial para que se reconozca a los evangélicos, cuando dan dinero para los templos, pues nada de eso rompe sus más grandes ideales, pero ganan mucho cuando a cambio reciben el voto. Y por la cantidad de votos obtienen el gobierno, y cuando obtienen el gobierno usan el poder para crear leyes que fomentan los valores humanistas y destruyen los valores cristianos. Esa es la gran realidad. Déjeme hablar del humanismo, el hombre, un dios. El fundador del humanismo del Renacimiento fue Tetrarca, un poeta italiano, un hombre de letras que en su época intentó aplicar los valores y lecciones de la antigüedad a las preguntas de la fe y de la moral. Él le dio una visión humana a la revelación divina. Ellos no interpretaban la Biblia de acuerdo a las reglas de hermenéutica, sino que impusieron su visión humanista a los valores cristianos. El humanismo es la visión educacional y filosófica que enfatiza en la dignidad personal y da una importancia central a los valores humanos como opuestos a las creencias religiosas. Su desarrollo en Europa durante el Renacimiento ocurrió allí y fue influenciado por el estudio de la antigua literatura y filosofía griega y latina. El humanismo comenzó como un programa llamado Humanidades. También el humanismo cristiano aparece. En la práctica es una negación de la fe bíblica. Transforma a la persona en un religioso que tiene cierta creencia en Dios. Pero esos valores divinos no tienen injerencia en los asuntos más importantes de su vida, pues a diferencia del cristianismo en que los deseos y pensamientos humanos son evaluados por los principios divinos, el humanista cristiano evalúa los asuntos divinos, pero los asuntos más importantes son evaluados finalmente por el pensamiento humano. Por ello usted encuentra políticos que dicen ser cristianos y promueven el aborto, promueven el casamiento entre homosexuales, la eutanasia, las relaciones sexuales prematrimoniales protegidas por un condón. Ellos no viven la fe bíblica, ellos viven la fe que tienen y que es una fe en la existencia de un ser supremo, pero en el hombre como intérprete de la revelación divina. Ellos viven basados en la tolerancia, la compasión, la igualdad, la libertad, pero desechando a un Dios y sus principios que condenan el pecado y considera el aborto, el homosexualismo, el casamiento entre homosexuales como acto de inmoralidad. El humanismo secular, llámese humanismo marxista, cósmico, científico, planetario o humanismo posmoderno, trata de erradicar la cosmovisión cristiana de los medios de comunicación, del gobierno y especialmente de la educación pública. En Estados Unidos ellos proclaman y viven su religión cuyo Dios es el mismo hombre y le dirán que hay que separar a nuestro Dios del Estado, pero están convencidos que el Dios de sus pensamientos humanistas deben incluirlo. Es decir, no se debe pedir que la religión cristiana influencie el gobierno, pero sí hay que permitir que la religión humanista influencie el gobierno. En su práctica demuestran que el Dios de los cristianos que se opone a que la autoridad final la tenga la desarrollada mente del hombre debe ser rechazado, pero el Dios hombre que se opone al sistema de pensamiento divino debe ser aceptado. Así como lo hacen hoy en Estados Unidos, también están luchando en América Latina para extender y promover su sistema de pensamiento. Los humanistas, los liberales, los agnósticos luchan encarnizadamente por sus derechos, entre comillas. Luchan por derechos de los homosexuales a casarse utilizando como fundamento una errónea redefinición del matrimonio, pero rechazarán con todas sus fuerzas los derechos de los cristianos de mantener la institución del matrimonio tal como ha sido desde la creación. A ellos no les importa lo que Dios dice, les interesa que en toda cultura la institución del matrimonio haya sido entre un hombre y una mujer, en toda cultura. Si los humanistas luchan por sus valores, son llamados compasivos y tolerantes. Pero si nosotros luchamos por nuestros valores, somos llamados discriminadores, intolerantes, homofóbicos, llenos de odio, aunque motivemos a las personas a oponerse por medio de la votación democrática. Ellos se describen como, entre comillas, luchadores de los derechos, pese a que quieren cambiar las leyes arbitrariamente mediante la decisión de jueces liberales que ellos han asignado y que no tienen ningún derecho de cambiarlas porque ya han sido decididos en las votaciones populares. Eso ocurre en Estados Unidos y ocurrirá en América Latina. Una de las mayores actitudes de arrogancia que existe es la arrogancia que evidencian los liberales. A los secularistas de los Estados Unidos y pronto en nuestra América Latina les molesta los 10 mandamientos en las cortes, las oraciones en las escuelas y prefieren repartir condones para que los usen los muchachos que no buscan dar amor, sino que intentan encontrar satisfacción de sus pasiones, movidos por sus emociones y sin restricciones de una alta moralidad. Recientemente con mi esposa y mi nietecita visitamos el zoológico de San Diego. Una vez más comprobé el inmenso amor que se demuestra y la gran inversión que se realiza para conservar a los hermosos osos pandas.

0: distinción que merecen un trato delicado. Estoy convencido que deben protegerse y cuidarse, pero rechazo la idea humanista que en la práctica demuestra que los niños no deseados en el vientre de una mujer liberal son desechables. Los que establecen políticas a favor del aborto, establecen leyes que permiten que se asesinen a inocentes con su apoyo. Ese compromiso de velar diligentemente por la naturaleza le encanta a los liberales, pero les molesta el creacionismo, la moral tradicional y bíblica, la familia natural con un padre y un hombre y una mujer mamá. Les molesta la fe religiosa y el último obstáculo que ellos encuentran es la iglesia de nuestro Señor y Salvador Jesucristo, que profesa los valores del reino. A ellos no les molestan los cristianos que dan su voto a favor de ellos. A ellos les molesta a los cristianos que nos oponemos a su filosofía de pensamiento. Ellos pueden ridiculizar o trabajar la mente de los cristianos ingenuos, indoctos, no profundos y sin educación formal. Es que el evangélico sin una profesión, sin una educación más especializada, asistente a congregaciones, cuyo liderazgo no tiene mayor instrucción y por ello no han recibido instrucción bíblica profunda, son personas vulnerables, como cualquier otro ser humano. El último bastión de los valores cristianos es la iglesia, y si sus miembros son débiles y vulnerables por el sutil lavado de cerebro del liberalismo, la iglesia pierde la luminosidad de la luz y la sal no sirve para nada. Termino con este pensamiento. El mundo y su filosofía han traspasado las fronteras de la iglesia y por ello existen denominaciones que se han tragado la píldora del evangelio social extremo y han aceptado más de lo que deberían. Basados en su teología de la liberación, han disfrazado el liberalismo para meterlo como un caballo de Troya en las congregaciones evangélicas. Nuestro deber es examinar todo, examinar la vida, examinar la fe, examinar las creencias, los valores de los individuos y no votar de acuerdo a las ofertas humanas que recibimos ni las emociones humanas que sentimos, sino votar de acuerdo a las convicciones bien estudiadas y bíblicas que tenemos. ¿Lo está haciendo usted así?
1: Qué bien explica la palabra de Dios el pastor David Ormachea. Qué buen tiempo este de principios con el pastor David Ormachea aquí en Nuevo Continente. Y hoy nos enseñaba que una fuerte crítica, o hacía el pastor una fuerte crítica al secularismo progresista y al humanismo contemporáneo desde una cosmovisión cristiana de tipo conservadora. El expositor sostiene que muchas transformaciones culturales y políticas actuales representan un alejamiento de los valores bíblicos tradicionales y advierte que la Iglesia no debe adaptarse pasivamente a esas corrientes ideológicas. Finalmente, también nos decía el pastor en el mensaje, haciendo como esa exhortación a los creyentes a desarrollar discernimiento espiritual y pensamiento crítico, evaluando tanto las filosofías modernas como las decisiones políticas a la luz de las convicciones bíblicas. El énfasis principal de esta enseñanza con el pastor David Ormachea es que la fe cristiana debe influir en todas las áreas de la vida, incluida la participación cívica y electoral. Mañana, con el favor del Señor, seguiremos aprendiendo más con el pastor David Ormachea en este espacio Principios aquí por Nuevo Continente. 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Ya son las 2 de la tarde, 46 minutos. Faltan 14 minutos para las 3 de la tarde.
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valle de sombras, voces llenas de incertidumbre, entre penumbras, veredas que invitan a no morar bajo tu sombra, apartado de ti, donde mi lámpara no alumbra, porque no hay luz fuera de tu verdad. Que fuera de tus atrios no hay libertad. Sé que quieres que brille en medio de la oscuridad, pero Señor, que nunca se haga mi voluntad, solo la tuya y no

0: paz.
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0: Y seguimos aquí, 2:50 PM. ¿Ya se tomó el tintico, Urielito?
1: Tomé tintico con arepita.
0: ¿Ah, sí? Pero sí. Entonces no es el tintico, sino como...
1: A mí el tinto me gusta siempre acompañadito con algo.
0: O sea, eso es como ya unas onces.
1: Sí, unas oncecitas, sí, tinto... No, mentira, a veces también tomo el tintico solito. ¿Sí? Pero me gusta más acompañadito con un pan de bonito.
0: Uy, claro, no, pues quién
1: con
0: no.
1: Con arepita.
0: Pero sí, ya son unas onces, pero para mí las onces serían... Las onces no, ya serían como las... ¿Qué? ¿En la tarde qué son?
1: Yo no he entendido esa parte porque en algunas... Que las medias nueves, entonces es como en la mañana.
0: En la mañana.
1: Y las once, entonces, ¿qué es? ¿Por la tarde?
0: Pues o... imagínate... Pues onces yo lo he tomado como en cualquier hora del día, como vamos vamos a tomarnos unas oncecitas.
1: Entonces, puede ser entonces a la tarde las oncecitas y a la mañana las medias
0: pero
1: nueve.
0: Es que las onces son como las 11 de la mañana también, ¿no?
1: Por eso. Ajá.
0: en Medellín o en Antioquia le dicen el alguito.
1: El algo, sí, el claro, algo. En el Valle también le dicen el algo.
0: El algo, sí. ¿Cómo le dicen en su región, amigo oyente, a esa merienda? Sí, a otros le dicen merienda. La merienda.
1: Refrigerio también.
0: Refrigerio. El break.
1: Break.
0: El snack.
1: El snack, ya más sofisticado llamado.
0: Sí, es el coffee break.
1: Ajá, sí.
0: Vamos a un coffee, a un coffee break. Bueno, ¿cómo le dicen? Pero pues casi siempre yo soy acostumbrada por la infancia a decir onces. Y también medias nueves.
1: El fiambre también se dice en algunos
0: lugares. El fiambre. Pero sabe que el fiambre se relaciona mucho como con esa hoja de bijao.
1: De plátano,
0: de
1: como
0: plátano,
1: la de plátano,
0: ¿sí?
1: que la ponen como en la candela y la ponen como ahumadita.
0: Sí.
1: Ay, pues eso con un sabor tan rico la comida en hojas de plátano.
0: ¿Y la,
1: ¿Sí, ¿sí ha llegado a comer? No.
0: Uy, pero claro. Y las mamás le echaban a uno ahí carne, papa,
1: como el almuerzo,
0: yuca, arepa.
1: Sí.
0: Y uno, cuando uno comía esa cosa, eso sabía a cielo, a gloria.
1: Sí, esa carnecita sudadita.
0: Uy,
1: o frita, el arrocito,
0: sí.
1: Las papitas, ese sudadito ahí. Uy, eso queda delicioso.
0: En mi tiempo, cuando iba al colegio, mi mamá siempre ha sido muy consentidora, demasiado, o sea, yo digo que se pasa, a veces se pasa, y resulta que ella, bueno... En ese tiempo, cuando ya estábamos como en el bachillerato, a veces cuando estaba en segundo, se le decía, hoy en día se le dice séptimo, octavo, noveno, pero en ese tiempo se le decía todavía primero, segundo, tercero bachillerato.
1: Ajá, sí.
0: Y ella decía, y ella llegaba con su carne, a veces como pan, carne. Y a mí me daba hasta pena. Y yo, ay, mami, ¿para qué se puso a traer eso?
1: Ya, pero le daban buen fiambre.
0: Claro, y cuando yo me iba, me daba pena porque decía, ay, mamá se pone a traer comida para acá. Pero no me daba pena comérmela.
1: Ah,
0: o sea, eso sí me parecía delicioso.
1: Con hambre le quita la pena y hágale.
0: y mi mamá hacía como una especie de sándwiches, ¿sí? Con carne y pan. Y nos llevaba a mi hermano y a mí.
1: Con juguito y tal.
0: Sí, y el juguito y tal. Ella nos consentía demasiado. Y se iba mi viejita. Oh, tan linda mi viejita, qué pecado. A uno ya agradece, ¿no?
1: Y ustedes ya como ya muchachos adolescentes. ¡Uy, qué oso!
0: ¡Qué oso mi mamá! Y todos, y no, y mis amigos decían, ¡ay, tan rico su mamá! Todo lo que le trae. Y a ellos no les traía.
1: Claro.
0: No. Yo les decía, es que a mí sí me quieren.
1: Fíjese que en mi infancia sí no teníamos ese privilegio de comer tan rico en las onces.
0: Sí.
1: ¿Sabe qué? Me empacaban a mí aguapanela nomás.
0: Ay.
1: Tenía un botilito que era forma, me acuerdo tanto, que era forma de pescado.
0: Sí.
1: Eso me duró desde primero hasta quinto de primero. Y entonces tenía como una cuerdita como plástica, también un celotero y su
0: sí,
1: pescado.
0: Sí, lo recuerdo. Ay, sí.
1: Y agua panelita. Y pero mire que Dios ha sido tan lindo que siempre uno daba con gente y compañeros.
0: Sí.
1: O sea, que le caía bien, o sea, uno les caía bien a ellos
0: y
1: ellos
0: compartían.
1: Entonces yo nunca pasé hambre. Siempre tenía, y había un día.
0: Usted se arrimaba al buen árbol.
1: Claro. Y no, y me llamaban, no, que venga, venga. Uno como con pena, no.
0: Ay, sí.
1: Pero bueno, gracias. Sí, y sí. Había como un día que llegaba a vender paletas con heladitos.
0: Sí.
1: Y también un amigo siempre me buscaba, vamos a comer paleta. Yo, bueno, gracias.
0: Qué entonces, chévere.
1: Pero entonces son recuerdos y le
0: recuerdos,
1: hago,
0: ¿no?
1: Gracias. Mire que ahora sí. Cómo ha cambiado todo y cómo el Dios es inmenso que ya uno, los hijos de uno, ya no han pasado, digamos, ese tipo de necesidades.
0: Esas necesidades, sí.
1: Entonces, gracias.
0: Más abundancia, claro, sí. Yo recuerdo cuando iba al jardín, porque yo tengo una memoria desde muy pequeña, yo recuerdo como desde bebé.
1: ¿Sí?
0: Sí, yo recuerdo desde bebé.
1: No, ¿desde qué?
0: ¿En serio?
1: ¿Desde qué la recuerdo más o menos?
0: Es que yo no sé, meses.
1: ¿De
0: meses,
1: verdad?
0: Sí, yo recuerdo de meses. Y mi mamá... Y es corroborado por mi familia.
1: Yo recuerdo, pero por ahí como después de los 10 años.
0: No, imagínate. Y yo me recuerdo de, por ejemplo, una del jardín. Yo recuerdo del jardín. Y también recuerdo que iba y mis papás no estaban en Colombia. No estaban en Colombia, digo yo. No estaban en
1: Bogotá.
0: En Fusa, porque yo vivía en Fusa.
1: Ya.
0: Yo estaba con mi abuelita paterna.
1: ¿Y ellos vivían aquí en Bogotá?
0: Ellos se fueron para Leticia.
1: Uy.
0: Entonces estuvieron un tiempo allá y me dejaron con mis abuelas. Y con mi abuela de Fusa, ellos le enviaban dinero y ella me empacaba a mí una lonchera. Y en esa lonchera metía los deditos. No sé si tú te acuerdas de los deditos.
1: ¿Como de pan?
0: De galleta, que son como de dulce.
1: Sí.
0: Que se llaman así deditos que venían en una cajita de galletas, ¿sí? Y el banano, nunca olvido el banano. También el típico huevo ese, que lo detestaba.
1: ¿Lo por el olor. ¿Lo cocinado?
0: Sí.
1: Rico.
0: Por el olor. Y yo casi no comía. Por ahí a duras penas me comía el medio bananito y yo regalaba todo. Todo lo regalaba y los amigos que yo tenía eran muchos, porque todos venían y ay, venga un dedito, dame a mí no sé qué, y yo les daba todos lo que, y ¿comiste, mijita? Yo sí, pero era muy probable que se dieran cuenta que yo no comía mucho y regalaba todo.
1: ¿Quién era el afortunado que comía ese huevito cocinado? A mí sí que me
0: yo
1: fascina.
0: No recuerdo, pero sí, yo no me lo comía porque no me gustaba el olor, entonces... Entonces yo regalaba.
1: No, pero después
0: regalaba
1: un chiquecito y sale.
0: Pero sí, mire la vida como es. Uno a veces dice, ay no, pero hoy en día uno agradece y
1: sí.
0: Le da gracias a Dios por todas las bendiciones. Y a veces uno de niño no valora
1: el esfuerzo de sus papás de pronto desde por allá enviarle plática, que me imagino pues no era tan fácil como hoy en día que el NEC y que eso
0: es
1: breve.
0: Eso era por encomienda.
1: Entonces imagínese
0: sí.
1: Ese esfuerzo y llegaba ahí los recursos, la abuelita
0: y
1: también.
0: Yo regalando la comida.
1: No, y la abuelita administrando las cosas de la mejor manera, consintiendo a la nietecita, alimentándola bien y ella regalando.
0: Regalando todo.
1: Pero bueno, hizo una buena obra porque mire, hay personas que no regalan sino que botan y eso es peor todavía.
0: Es peor, claro, sí, es peor.
1: Botar la comidita, no.
0: Bueno, pero ¿por qué llegamos ahí? Ah, bueno, por lo de las once,
1: sí,
0: ¿no?
1: Sí, ¿cómo se dice? Sí, once, sí, medias nueve, fiambre, el algo. La segundilla, dicen por ahí en Neiva, ¿no?
0: La segundilla, esa es otra palabra, sí, la segundilla.
1: Me acuerdo porque en el Chinche decían así, la segundilla.
0: La segundilla, su merced.
1: Sí, sí.
0: Bueno, por aquí vamos a escuchar oyentes antes de irnos con unos mensajes. Rápidamente saludamos a Delfina, dice un abrazo, que Dios les bendiga. Lisette dice buenas tardes, Erika y Uriel reportando sintonía de Madrid con Dinamarca, con una tarde un poco fría, pero con la mejor emisora. Dios los continúe bendiciendo. Gracias a nuestra querida Lisette. Angélica Ballesteros, buenas tardes.
2: Con los pies en la tierra.
0: Bien puestos.
2: El Señor me los continúe bendiciendo.
0: Gracias.
2: Hermanita Erika, hermano Urielito.
1: Gracias.
2: Muchas bendiciones. El Señor les guíe.
1: Amén.
2: Les ayude, les sostenga. Los proteja donde vayan.
0: Gracias.
2: A ustedes y a todos los otros hermanos que están ahí en la emisora. A todos los oyentes, que el Señor nos dé de su gracia, de su amor, de su bondad y su misericordia abunde en nuestros corazones. Muchas bendiciones y me da alegría escucharles.
0: Gracias, tan bella nuestra querida
1: Angélica. Deseando buenos deseos siempre para todos nosotros. Muchísimas gracias.
0: Por aquí Luz Ángela dice, a mí me empacaban jugo, generalmente de maracuyá en leche. Uy, qué rico. dice, y pan con una salchicha. ¡Ay, qué delicia!
1: Como una especie de perrito caliente.
0: Como un perrito, sí. Y recuerdo que comer helado era un lujo.
1: Sí, claro. ¿Mm? No cualquiera tenía la plata para el helado.
0: Para el helado. Y dice, hoy en día comemos helado en cualquier, hoy en día cualquier día comemos helado, ¿cómo nos privilegia el Señor?
1: Uh-huh,
0: es cierto. Cierto, es cierto. Yamile, escuchemos a Yamile. Buenas tardes, Yamile.
3: Muchas bendiciones, hermanos. Dios los bendiga grandemente.
0: Gracias, amén. Igual.
3: Yo bien, gracias a Dios, sí, Señor.
0: Ah, bueno.
3: Bueno. Sí, es que quisiera saber si lo pueden enviar aquí a CITE Santander.
0: Ah, ya está preguntando por un libro. Bueno, Yamile, ya le vamos a contestar internamente sobre lo que nos estás preguntando. Gracias. Hermelinda Sánchez, también saludito. Elena Pachón, saludito. Cecilia, también saludito. Bueno, ahí están nuestros oyentes dejando reporte de sintonía. 3:01 p.m. Vamos con unos mensajes y también la información, las noticias.
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3: Son las 3 de la tarde y 5 minutos, 3-5 minutos, noticias nacionales. Sale a la luz emotivo mensaje de Miguel Uribe antes de su asesinato. Un audio de Miguel Uribe Turbay revelado por la FM mostró uno de los últimos mensajes que envió a su equipo antes del atentado del 7 de junio de 2025. En la grabación, el político pedía respeto entre compañeros y hacía un llamado a la unidad del país de cara a las elecciones presidenciales. El magnicidio de Uribe Turbay continúa generando impacto en Colombia. El senador murió el pasado 11 de agosto de 2025 tras permanecer 2 meses hospitalizado luego de recibir varios disparos durante un evento político en Bogotá.
4: En otras noticias, Texas acusa a Netflix de usar un diseño adictivo para recopilar datos. Netflix enfrenta una demanda en Texas por presuntamente utilizar funciones de reproducción automática y recomendaciones para mantener a los usuarios conectados y recopilar grandes cantidades de datos personales. El fiscal general Ken Paxton aseguró que la plataforma monetiza esta información y la comparte con terceros. La compañía rechazó las acusaciones y afirmó que cumple con las leyes de protección de datos en todos los países donde opera. El caso incluye 5 cargos por prácticas engañosas y podría derivar en millonarias sanciones económicas si la justicia falla en contra de la plataforma de streaming.
3: En deportes, Marino Hinestroza podría cambiar de club tras difícil presente en Brasil. Marino Hinestroza no ha logrado consolidarse en Vasco da Gama y su salida del equipo ya empieza a tomar fuerza. El extremo colombiano suma pocos minutos y todavía no registra goles ni asistencias, situación que ha generado dudas sobre su continuidad en el club carioca. Según medios brasileños, Sao Paulo FC estaría interesado en ficharlo mediante un posible intercambio por el defensor ecuatoriano Robert Arboleda. Aunque no existe confirmación oficial, la operación ha ganado fuerza tras el bajo rendimiento del colombiano y la complicada situación de Arboleda en el equipo paulista.
4: Ya son las 3 de la tarde, 7 minutos, 3-7 minutos. Seguimos acompañándolos en Nuevo Continente. Estamos en el espacio Con los Pies en la Tierra.

Es Jay Khalid con esta canción Locura. Avanza la tarde, 3:11 minutos. Seguimos aquí con los pies en la tierra y saludando a nuestros amigos oyentes. Vertica, por aquí nos deja un Dios te bendiga. René Caicedo también, bueno, nos envía un mensaje que oremos por la nación, claro que sí. Gracias, gracias a René, también Joyce y Fuentes, Fernanda, saluditos, Lida, Lizeth, Gloria, Alfonso, Fernando Gutiérrez, Schneider, Margaret, saludito, gracias, Marlene Espinel también, Elena Mendoza, como siempre nos envía un mensaje y dice, alabaré al Señor en todo tiempo, a cada momento pronunciaré sus alabanzas, el Señor está cerca de los que tienen quebrantado el corazón, Él rescata a los de espíritu destrozado, la persona íntegra enfrenta muchas dificultades, pero el Señor llega al rescate en cada ocasión. Y esto es el Salmo 34:1 y versículos también 18 y 19. Gracias, gracias a nuestra querida Elena también por estar aquí conectada. 3:12, vamos con algo de música más y ya venimos con el programa de Cruzada con Luis Palau.

Estamos en esos días, como en los tiempos de Noé. ¿Quién va a creer? ¿Y quién no va a creer? No te quedes.

0: Él es Daddy Yankee con la canción Súbete. Sí, él nos está haciendo esa invitación a que nos subamos, a que nos subamos a este movimiento de Dios, a esta guía de Dios, a esta voluntad de Dios. Es el mensaje de su canción. Son las 3:15, seguimos aquí con los pies en la tierra. Oiga, Urielito, usted está bien acompañado. Cuénteme con quién se encuentra.
1: Bueno, oyentes que escuchan la emisora hace mucho rato, son espositos y uh-huh. Eso también nos alegra mucho saber que sí. Hay matrimonios, hay hogares que están unidos escuchando Nuevo Continente. Y está con nosotros Asdrúbal y Carmen Fontecha. Ellos son, como les digo, esposos. Vinieron hoy a visitarnos y bueno, también queremos hablar con ellos hoy con los pies en la tierra. Carmen, acérquese un poquito más al micrófono. Los damas primero, ¿sí o no? Aunque ella tenía, pero no quería hablar. Carmen, qué gusto tenerlos por acá. ¿Y qué los motivó a venir hoy aquí a Nuevo Continente?
2: Nosotros relativamente venimos cada año, hacemos aporte a la emisora, pues qué bueno que a través de la emisora pues mucha gente se convierta, pues a veces nosotros no nos queda el tiempo para realmente predicar, hacer uh-huh. la labor, pues ustedes la hacen muy bien y pues eso nos motiva muchísimo.
1: Bueno, muchas gracias, Carmen. Y Asdrúbal es el esposo, Erika. Sí. Hola, Asdrúbal, ¿cómo me le va?
3: Bien, sí, señor, buenas tardes.
0: Buenas tardes, bienvenido, Asdrúbal. Por ahí los estaba escuchando charlar, que escucha la emisora, por ya como una herencia también de tu papá que escuchaba la emisora. Cuéntanos un poquito.
3: Sí, los abuelos, mi papá hace unos 45 años más o menos, uh-huh. ellos escuchaban la emisora. Entonces, pues ese legado ahí va.
1: Mm. Asdrúbal, pero usted me contó una anécdota, algo bien interesante, que su papito hacía unas actividades no muy sanas en su momento, pero él no se perdía a través de la Biblia con el pastor Samuel Montoya. Cuéntenos ahí cómo era eso.
3: Sí, él vivía en el campo, en una finca, y él en las tardes se iba a una tiendita que había ahí cerca de la casa. Hay veces a jugar tejo, a jugar cartas, a tomarse sus cervezas sí. y a fumarse sus cigarrillos, pero faltando 6:30, faltando un cuarto para las 7, empezaba el programa a las 7 con el pastor Samuel Montoya y faltando 10 decía que le cogía como una ansiedad desde que tenía que ir a escucharlo todos los días. Duró 2 años escuchando las prédicas del pastor Samuel Montoya y a través de él se convirtió.
1: Ah, vea, Erika.
0: Qué lindo.
1: Lo que hace el Señor.
0: El impacto, ¿no? Uh-huh. En la radio.
1: Sí.
0: Y qué bonito que él cumpliera esa cita, ¿no? Hacía otro, pero ya por otro lado Dios lo estaba trayendo con la palabra y como ese medio de Nuevo Continente, como un instrumento para que su vida pues se acercara más a Dios.
1: Uh-huh. Bueno, sí, Marta, señor. Y Asdrúbal, ¿desde dónde vienen ustedes?
2: Nosotros somos de Santander, de Vélez, Santander.
1: Uy, ¿no trajeron un bocadillito, Belén?
3: Toca.
2: En estos días
1: que con lechecita. Ah.
2: Pero vivimos aquí en La Estrada hace ya como 20 años. Somos casados hace 30. Uh-huh. Y ya hace como más o menos 20 años tenemos las droguerías ahí en el sector de La Estrada.
0: ¿Cómo se llama la droguería?
2: Hagámosle droguería aquí. Gaital.
0: Hagamos la cuña, hagamos la publicidad.
3: Droguería Gaital y Farmactiva en Santa María del Lago.
0: Oh, qué bonito.
3: A la clínica antigua Partenón.
0: Ah, mire, bueno, qué bonito.
1: Droguería Gaital.
0: Gaital.
1: Bueno, si usted es amigo oyente y usted está vive por ahí por otro lado de La Estrada, uh-huh. entonces ahí tiene una droguería, unos hermanos en la fe. Qué bueno que nos apoyemos mutuamente uh-huh. como hermanos, como hijos de Dios, y bendigamos también este tipo de uh-huh. negocios que están haciendo también patria.
0: Sí. ¿Qué número telefónico tienen? ¿Hacen domicilios?
2: No, generalmente no señora, pero okay. Sí, 311-2198.
0: Por si acaso, ¿no?
2: Sí, señora.
0: 311-2198.
1: ¿Es un número fijo?
2: Sí, señora.
0: Sí,
2: sí,
0: señora. Genial. Voy a anotarlo
1: por aquí, pero dice que domicilio no.
3: Pero sí, en casos cercanos, que sea cerca, pues se atiende.
1: 311-2198.
2: Sí, señor.
0: Por La Estrada. Muy bien, bueno, Asdrúbal y Carmen, cuéntenos ustedes, pues, desde qué momento comenzaron a escuchar la emisora, si fue por la herencia de sus padres, de su suegro, o llegó un momento donde ustedes dijeron, ay, mire, esta era la emisora que escuchaba hace algún tiempo nuestro papá, volvámosla a retomar, volvámosla a escuchar? ¿Cómo fue esa experiencia?
3: Bueno, nosotros nos congregamos en el Centro Misionero Bethesda, entonces casi siempre escuchamos la emisora 540 AM.
1: Vida.
0: No, es auténtica.
3: Auténtica. Pero un día estaba buscando la emisora y me encontré con Nuevo Continente, y de ahí empezamos a nuevamente sintonizar Nuevo Continente. Entonces, chévere la emisora porque hay variedad de programas, chévere las prédicas que escuchamos a diario. Entonces, muy, muy hermosa la emisora, muy chévere la programación. Y pues aprovechamos este momento de invitar a los oyentes a que aportar un granito de arena, porque se necesita económicamente también apoyar la emisora para poder que cada día esté al aire, ¿no?
0: ¿Cuál es el programa que más escuchan de la emisora, el que no puede faltar, el que siempre ustedes dicen?
1: El que está haciendo lo que sea como el papá.
3: A mí pues me encanta mucho la prédica del pastor David Ormachea y Chuy Olivares.
1: Ah, bueno, mire.
0: ¿Y a ti, Carmen?
2: Chuy Olivares.
0: Chuy Olivares, sí, señor. A las 10 de la mañana, todos los días, de lunes a viernes. Qué bien, qué bien. ¿Y tienen hijitos?
2: Una hija.
0: ¿Y ya está grande o está pequeña?
2: Sí, señora, tiene 30 años, ya es contadora, pues.
1: Pero nietos todavía no.
2: No, señor, no.
0: No, todavía no. Pero con anhelo.
2: Todavía no somos abuelos.
0: Ah, bueno, se lo preguntaba porque también tenemos una programación para niños y posiblemente creí que de pronto tenían niños y podían escuchar los sábados para que no se perdieran esa franja infantil. Bueno, pues no, Carmen y Asdrúbal, muchas gracias por venir, por tomarse el tiempo, por acompañarnos, por compartirnos partecita de ese testimonio, lo que Dios ha hecho a través de esta emisora, y por seguir respaldando y ser instrumentos de Dios. Los bendecimos y le pedimos a Dios que les recompense a granel todo lo que ustedes siembran para el ministerio.
2: Amén, y que Dios los bendiga, y gracias por su hermosa labor.
0: No, ustedes, gracias por venir.
1: ¿Hace cuánto no van a Vélez?
3: 20 días, un mes.
1: Ah, bueno, hace poco fueron.
3: Vamos cada 20 días.
0: Bueno, ya se acuerdan de nosotros, por allá los vereños. Es una cajita de vereños.
1: ¿Qué aprendió?
3: Por eso
1: que
3: aprendió. Estamos
1: en... Es broma. Muchísimas gracias por venir.
3: Nos vamos a acordar de los bocaditos. Y muchas gracias por la oportunidad de permitirnos estos minuticos acá al aire. Muchas gracias.
1: Aquí son bienvenidos, está en su casa.
2: Gracias.
1: Gracias por venir y bueno, por haber perdido la pena y hablamos aquí. Sí.
3: Bueno, ya está, ya podemos venir a reemplazarlos.
0: Sí, claro, bueno, claro. No nos quieren quitar el puesto, ¿sí?
1: No, pero la verdad es que nos gusta mucho interactuar con ustedes, los oyentes, por eso tenemos aquí habilitado todo el día el WhatsApp. Ahí estamos recibiendo mensajes, contestándoles, y cuando vienen acá, pues también nos alegra mucho poder hablar y, bueno, compartir un ratico. Eso está muy bien, le damos gracias a Dios por eso.
2: Bueno, amén. Bueno,
0: gracias. Bueno, Urielito, ya es tiempo para escuchar Cruzada con Luis Palau. Hoy el mensaje es Compañeros en Conflictos, y es que muchas veces tenemos dificultades, ya sea con alguna persona, como tenemos relaciones humanas, lógicamente. Pues hoy en Primera Tesalonicenses 3 del 1 al 10, el mensaje Compañeros en Conflicto resalta cómo los creyentes deben apoyarse mutuamente en medio de las pruebas, de las persecuciones y de las dificultades de la vida cristiana. El estudio nos muestra el profundo amor pastoral de Pablo hacia los tesalonicenses y cómo la fe verdadera se fortalece cuando los cristianos permanecen unidos y firmes y, por supuesto, maduros espiritualmente. La reflexión también nos recuerda que seguir a Cristo no significa ausencia de problemas, sino aprender a enfrentar las tribulaciones con esperanza, preparación bíblica y compañerismo. Así que preparémonos para escuchar a Luis Palau.
4: Estamos en la primera epístola a los Tesalonicenses, capítulo 3, y vamos a estudiar los versículos 1 al 10 en este breve estudio. Lo he querido dividir en dos partes sencillas para que usted pueda seguirme allí en su libreta de notas y poder comprender un poquito mejor lo que nos enseña la palabra de Dios. ¿Sabe usted que no hay nada mejor en todo el mundo que estudiar con cuidado, con con detalle también a veces, la bendita palabra de Dios? La he dividido en dos partes y lo encontramos la primera división en los versículos 1 al 4. El título que yo le he dado es: en los conflictos necesitaban ser confirmados. Los tesalonicenses estaban pasando por grandes luchas. Convertirse a Cristo no fue fácil para ellos. Los enemigos del Evangelio se burlaban, les perseguían y les maltrataban. Algunos incluso parece que fueron muertos por los enemigos del Evangelio. Ahora, lo que encontramos aquí en los versículos 1 y 2 del capítulo 3 es que somos nosotros hermanos, somos siervos y somos colaboradores al convertirnos a Cristo. Eso es lo primero. Nosotros somos hermanos en Cristo. Dice San Pablo en el versículo 2 que enviaron a Timoteo nuestro hermano. Esta frase hermano cada día cobra más significado para mí, porque hermano implica tener un común padre o un padre común a ambos. El Padre es Dios. Usted y yo, que hemos recibido a Cristo, somos hermanos en la fe. Hay millones y millones hoy en día que son hermanos nuestros en la fe de Jesús. Pero los hermanos no solo son hermanos en la iglesia, somos siervos también. Servimos al Señor Jesús, le servimos en la iglesia, le servimos en la calle, le servimos en la evangelización y somos colaboradores, trabajamos juntos por la fe del Evangelio. En las persecuciones, San Pablo nos dice aquí en el versículo 3, la primera parte, que las persecuciones evidentemente pueden inquietarnos. Esta inquietud por la persecución y la burla de los enemigos es muy, pero muy lógico. Dice, a fin de que nadie se inquiete por estas tribulaciones. Es lógico que a nadie le gusta ser perseguido. Ninguno de nosotros disfruta, excepto algunos casos raros, disfruta de la persecución y de la burla de los enemigos o los que pretenden ser amigos. Pero, dice San Pablo, esta es una tentación de Satanás, porque Satanás considera que si él puede causarnos un poco de cobardía por la burla de un vecino o un ex amigo, él ha conseguido un triunfo. Dice San Pablo en el versículo 5 que no os hubiese tentado el tentador. Si el tentador usa la burla y la persecución, Satanás lo usa para desanimarnos. Pero usted y yo somos compañeros en los conflictos. Esta es la enseñanza del pasaje. Dice en versículos 3 y 4, preparémonos para el día de las tribulaciones. Las tribulaciones han de venir. Mi madre, cuando yo era un niño, nos enseñaba un versículo del Señor Jesús que dice, en el mundo tendréis aflicción, mas confiad, yo he vencido al mundo. Jesús ya nos advirtió, en el mundo tendremos aflicción. No nos sorprendamos cuando vienen las luchas, los problemas y las agonías por el Evangelio. Jesús ya dijo, en el mundo tendréis aflicción, pero agregó su promesa, confiad, confiad en mí, yo he vencido al mundo. Un pastor amigo mío, advirtiéndonos que debemos prepararnos para los días de lucha y tribulación, dijo, ay del hombre que aprende los principios bíblicos en la hora de una crisis. Hay que conocer las enseñanzas de la Biblia, los principios bíblicos, antes que venga el momento crítico de la lucha, la persecución o el sufrimiento. Hermano, esto es una advertencia, una exhortación para usted. Estudie su palabra. Puede ser que a la América Latina nos venga una persecución violenta dentro de 10, 5 o 20 años. Quiera Dios que así no sea. Pero si viene, tiene que estar preparado, conocer los principios de la palabra. Para aprender a ser marinero, es mejor aprender a ser marinero en el clima calmo antes que llegue la tormenta. Mejor aprender los trucos de la marina antes que nos ataque una tormenta en alta mar. Y es mejor aprender los principios de la vida cristiana antes que el tentador nos arrastre y nos persiga y quiera hundirnos. La segunda división del capítulo 3 y los versículos 1 al 10 son los versículos 5 al 10. Yo lo he titulado Que revela el corazón de un compañero genuino. Muchas personas dicen que son nuestros amigos. Algunos reclaman ser hermanos, pero su doctrina es torcida. En el momento de la lucha, de la tribulación, de la persecución, de los problemas, de las crisis, es cuando se demuestra el corazón de un compañero genuino, de un verdadero hermano en la fe. En el versículo 5 nos dice que un compañero genuino no puede soportar la falta de noticias de su amigo que está sufriendo. Dice así San Pablo, ¿lo leyó? Dice, por lo cual también yo, no pudiendo soportar más, envié para informarme de vuestra fe, no sea que os hubiese tentado el tentador y que nuestro trabajo resultase en vano. Dice, no pude soportar más. Pablo había oído que había persecución en Tesalónica, que los hermanos estaban siendo golpeados, aprisionados y algunos asesinados, y él dijo, no pude aguantar más. Amigo, eso es un compañero genuino. En segundo lugar, versículos 6, 7 y 8 dice que fue consolado por la firmeza de ellos. Cuando Timoteo regresó del viaje de visita a Tesalónica y le dijo a Pablo, quien se encontraba en Corinto, que los tesalonicenses estaban firmes en su fe, Pablo dice, ¡qué consuelo! ¡Qué gran consuelo saber que ustedes están caminando con Dios a pesar de estas tribulaciones y de estos sufrimientos! Ese es un compañero genuino, ¿eh? Ese es un verdadero hermano en la fe, que no puede soportar la falta de noticias y que cuando sabe que hay dolor y sufrimiento y persecución, está supremamente consolado al oír que sus hermanos están firmes en la fe. Querido amigo oyente, a lo mejor tú no estás sufriendo una persecución física violenta. A lo mejor nadie te ha apedreado por el Evangelio, pero hay la burla cínica, la sonrisa burlona, el estirar de los labios, el desprecio de un familiar. Mantente firme en la fe porque eso alegra el corazón de Dios. Y para terminar, en los versículos 9 y 10, San Pablo dice que un compañero genuino ansía completar, o sea, madurar la fe de sus hermanos, la fe de los tesalonicenses. Dice, ¿qué acción de gracias podemos dar a Dios por vosotros? Todo el gozo con que nos gozamos a causa de vosotros delante de nuestro Dios. Dice, yo estoy orando de día y de noche con gran insistencia para que veamos vuestro rostro y escuche bien, completemos lo que falta a vuestra fe. Pablo tenía una ambición, era madurar al pueblo de Dios. Esa debe ser la ambición tuya para tu vida. Debes llegar a ser un hombre maduro en Cristo, una mujer madura en el Señor. No un niño llevado por todo viento de doctrina, sino un hombre de aplomo, de peso, un hombre maduro en Cristo. Esto es lo que Pablo quería hacer. No solo quería él ser maduro en Cristo, quería que sus hermanos en la fe también madurasen. Que esta sea la lección de hoy en Primera Tesalonicenses, y mañana tenemos una cita aquí, tú y yo. Seguiremos estudiando Primera Tesalonicenses capítulo 3.
5: Llegamos hacia el segmento musical de nuestro programa. 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

0: Así nos acompañaba por el segmento musical de nuestro programa Danilo Montero con esta canción Te Alabo. De esta forma estamos llegando al final.
1: Y a la enseñanza bíblica, Luis Palau nos compartía acerca de este título, Compañeros en Conflictos, y nos recordaba que la vida cristiana incluye luchas, oposición y momentos de dolor, pero Dios no dejó a sus hijos solos para enfrentarlos. Él nos dio la iglesia, la comunión entre hermanos y el apoyo mutuo para sostenernos en tiempos difíciles. El mensaje también desafía a cada creyente a prepararse espiritualmente ante las pruebas, estudiando la Biblia y fortaleciendo su relación con Dios. Además, invita a desarrollar un corazón genuino con otros cristianos, preocupándose por su bienestar espiritual y ayudándolos a madurar en la fe. Así como Pablo se interesó profundamente por los tesalonicenses, cada creyente está llamado a ser un verdadero compañero en los conflictos, firme, solidario, alentador y comprometido con el crecimiento espiritual de los demás. Era lo que escuchábamos hoy en Cruzada con Luis Palau. Son las 3:38 minutos en Nuevo Continente. 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

0: Emisora Nuevo Continente, 3 de la tarde y 42 minutos, son las 3:42, seguimos aquí con los pies en la tierra. Y bueno, Urielito, una frase para hoy, ¿de quién es?
1: Bueno, tenemos frase para hoy de una persona muy importante, y a propósito, resulta que hoy, 12 de mayo, pues se celebra el Día Internacional de la Enfermería, y eso tiene un objetivo, y es ofrecer un homenaje muy merecido a propósito a todos los enfermeros y a las enfermeras que a nivel mundial realizan esta labor para toda la humanidad. Y también pues se quiere rendir un tributo a Florence Nightingale. Resulta que ella nació un 12 de mayo y ella es considerada la fundadora de la enfermería moderna. Entonces, de esta mujer, de esta dama, pues vamos a sacar algunas frases importantes. Mire que ella tiene bastantes frases para tener muy en cuenta y es lo que vamos a compartir en esta semana. La frase dice lo siguiente, aunque bueno, hablemos un poquito de lo que es la biografía de esta mujer, Florence Nightingale. Ella nació en Florencia, Italia, en 12 de mayo, como les decía anteriormente, pero el año 1820, y fue una enfermera, también fue escritora británica. Mire que ella también parte de su vida la vivió allá en Gran Bretaña, y como les decía, también es considerada la fundadora de la enfermería moderna y una de las mujeres más influyentes en la historia de la salud. Y ella desde muy jovencita, mire que ella venía de una familia acomodada, tenían platica, pero ella siempre desde joven sintió ese llamado de parte de Dios para servir a los enfermos, una decisión que lógicamente pues la enfrentó contra su familia, porque ellos pues no estaban muy de acuerdo con una mujer de clase alta, no estaban de acuerdo que fuera como enfermera.
0: Sí,
1: como dedicarse a cuidar a enfermitos y todo esto, no parecía que no iba como con lo que ellos eran en cuanto a clase social. Pero ella dijo una frase muy importante, dice: Dios me llamó por la mañana y me preguntó si haría el bien solo para él, sin buscar reconocimiento. Esa es la frase que vamos a compartir el día de hoy de Florence Nightingale.
0: Bueno, qué lindo, ¿no? Qué bonito como una mujer dedica su vida al servicio a Dios, y esta frase tan bonita que es, no solamente aplicada para ella en su profesión, podemos decirlo, vocación, que esto es una vocación realmente,
1: sí.
0: Porque las personas que se dedican a la salud realmente es porque están ahí con ese anhelo de servir a su prójimo, y sino que se aplica en todo, porque todos podemos decir: Señor, me niego a recibir los aplausos para siempre darte la gloria a ti en todo. Y ella lo confirmó a través de la labor que le llamó a hacer, ¿no? De ese trabajo, de esa enseñanza, porque mire, el mundo siempre nos enseña a que hagamos algo para que todos nos admiren, para que todos hablen de nosotros.
1: Sí, porque humanamente, sí, uno quiere buscar como ser humano la aprobación, el aplauso, eso es,
0: sí,
1: es bonito, es chévere.
0: Ajá. Entonces, la carne le gusta.
1: Claro, ¿no? Pero mire que esta mujer, pues lo que encarna también es lo que hablamos también en el versículo, ¿no?
0: Sí.
1: Buscó las cosas de arriba, no las de la tierra, ya desechó esa parte de su posición económica,
0: sí,
1: el dinero que tenía, por servir a la humanidad.
0: Sí, y mira que ahí Dios nos muestra, ¿no? Como muchas veces los principios y valores del reino de Dios van en contravía de los principios y valores del mundo.

0: El mundo busca el reconocimiento, Dios busca que lo reconozcamos a Él. Dios nos enseña que hagamos el bien aunque nadie lo note, aunque no tengamos ese reconocimiento, ese aplauso. Y Florence Nightingale pues entendió que el servicio verdadero no buscaba escenarios ni aplausos, sino buscaba agradar a Dios. Y quizás esa sea una de las formas más altas de amor, hacer el bien simplemente porque es correcto delante de Dios.
1: Correcto, entonces ella entendió cuál era su vocación. No era simplemente una profesión, sino lo tomó como una misión.
0: Una misión.
1: Dada por Dios.
0: Sí.
1: Y cuando habla de hacer el bien solo para Él, o sea, está expresando esa idea de servir sin esperar aplausos, sin esos reconocimientos, sin tener la fama que humanamente pues muchas personas desean. Entonces, porque ¿qué es lo que quiere el hombre, el ser humano, sin Dios en el corazón? Reconocimiento, admiración, gratitud o prestigio. ¿Y dónde está la gloria de Dios?
0: ¿Dónde está? Sí, ¿dónde está la gloria de Dios? ¿Dónde está la honra para Él? Hay un versículo en la Biblia que dice, el que se gloría, gloríes en el Señor. Y gloríes en conocerme. Y entonces, es lo único que el Señor nos permite gloriarnos.
1: Sí,
0: que,
1: Señor.
0: Que digamos, es que yo tengo conocimiento de Dios, es que yo conozco a Dios, es que eso sí nos podemos gloriar, pero de resto, de nada, porque es que nada es nuestro, en el aspecto de que, porque también hay un versículo que dice que todo es nuestro,
1: ¿sí?
0: pero en el aspecto de que nosotros sí tenemos algo, sí, y hacemos algo, es por la bondad de Dios, por la licencia que Dios nos da, porque imagínate, nos da la vida, nos da la salud, nos da los dones, talentos, habilidades, aptitudes. Si el Señor no nos diera eso, pues realmente no lo haríamos. Por eso es que no podemos creérnoslas o dárnoslas de algo, porque toda la gloria se la merece el Señor.
1: Es cierto, entonces mire que en esta frase se nos recuerda que el servicio más puro es aquel que nace de ese amor a Dios y también al prójimo, aun cuando nadie nos esté viendo. Y ahí es donde nace la verdadera esencia de la humildad, porque esto refleja también humildad. Esto significa ayudar aunque nadie nos lo agradezca, inclusive trabajar aunque otros reciban el crédito. Uy, que eso a veces no es fácil. Pero
0: no le gusta a uno, no. Claro, porque imagínate. Pero al fin y al cabo, lo importante es que se lleve a cabo la voluntad de Dios, ¿sí? Mira que hay una parte donde dice, muchos predican el evangelio por ganancia, otros por rivalidad, otros por contienda, lo hacen por diferentes razones, pero al fin y al cabo, el evangelio es predicado, que es lo que Dios quiere, que se predique. Ya los intereses y las intenciones, pues eso van a ser probadas y van a ser pesadas delante de Dios, y Dios va a dar a cada uno conforme su obra.
1: Correcto, sí, porque todo va a ser pasado por la prueba, ¿no?
0: Por la prueba, por fuego, sí. Y Dios la va a probar. Algunos van a salir bien librados y la obra dice, uy, mire, sí, usted la hizo bien, usted hizo bien la obra de Dios, pero otros va a quemarse, como la hojarasca, que iba a decir, sí, ciertamente, pues mira, no fue buena tu obra porque esto pasó.
1: No pasó la prueba. Entonces, una frase interesante me parece a mí para iniciar hablando de esta mujer, Florence, y amar aunque no haya recompensa inmediata, eso también hace parte de esa humildad, y el mismo Señor Jesucristo nos lo enseñó, ¿no? Es un principio que está ahí en la palabra de Dios, y tu Padre que ve en lo secreto te recompensará en público. Entonces Dios mira, lo que usted decía, Erika, las intenciones del corazón más que la apariencia exterior, y por eso hay que tener como esa lucha contra el orgullo humano, contra ese reconocimiento, porque esto se puede convertir en una motivación equivocada. Muchas veces el ego quiere ser visto, admirado y exaltado, pero mire, esta mujer Florence comprendió algo importante. El verdadero valor de una obra no depende de cuántas personas le están aplaudiendo a uno, sino de para quién se está haciendo. Y todo lo hacemos porque también lo dice la palabra, todo debemos hacerlo para la gloria de Dios.
0: Y mira que, por ejemplo, las autoridades son puestas de Dios y dice que para servicio a Él, para servicio. Y muchas personas sirven, por ejemplo, en lugares, en estrados, en posiciones de dignidad. Y pues tal vez inconscientemente no se dan cuenta que lo que están haciendo realmente es para Dios. Independientemente si son creyentes o no. Porque es que a veces pensamos, ah, es que como no es cristiano, es que como no... No, pero la Biblia dice que las autoridades son puestas por Dios, uh-huh. ¿sí? Y que las les sirven a Dios. Y ellas están ahí para cumplir un propósito, para cumplir un propósito de hacer cumplir la ley, ¿sí? Y independientemente si ellos lo crean o no, si ellos, mucha gente dice, hasta no creo en Dios, pero dice, pero gracias a Dios hice esta carrera. Uh-huh. O como el ateo, ¿no? También que dice que no cree en Dios, pero que muchas veces el ateo ya ve que viene la muerte y eso, y ahí sí se arrepiente, y ahí sí hay Dios mío, porque dicen que cuando un vuelo o un avión viene en picada, nadie es ateo. O sea, ahí sí todo el mundo se convierte.
1: Cierto. ¿Cierto? Es verdad. Entonces, bueno, seguir dándole gracias al Señor que nos use, pero la gloria para el Señor, porque, mire, cuando servimos solamente para recibir los elogios, ¿sabe qué pasa? Uh-huh. La gente se desanima. ¿Por qué? Porque no hay de pronto un reconocimiento, pero el que le está sirviendo al Señor va a permanecer firme, porque su recompensa viene de él, y eso lo tenía claro esta mujer Florence. Como aplicación de esta frase, qué interesante poder... servir en la iglesia, ayudar a los necesitados, cuidar a la familia, trabajar con integridad y hacer el bien en silencio. Uh-huh. Sin que no necesitamos ese reconocimiento, porque ya Dios lo sabe, Dios nos está viendo y conoce la disposición y la actitud de nuestro corazón. Mire, hay actos de amor que nadie ve tampoco, una oración, uh-huh. una visita de pronto, una palabra de ánimo, un sacrificio silencioso, uh-huh. pero si nadie lo ve, hay alguien que sí, Dios, sí. Dios sí lo ve.
0: Y el error es cuando nosotros queremos, digamos, siempre intentar que otros nos reconozcan por algo que hicimos, y dice la Biblia, esa es tu recompensa, el aplauso de la gente. Uh-huh. Si buscamos la recompensa humana, pues esa recompensa es limitada, se limita a un aplauso, a un reconocimiento humano, a unas palabras humanas. Pero si buscamos el reconocimiento de Dios y lo hacemos en el silencio, en el secreto de Dios, Dios lo ve, esa recompensa es...
1: eterna.
0: No, imagínate.
1: Invaluable.
0: Invaluable, sí, eso es algo inmenso, absoluto, claro. Majestuoso, grandioso. Entonces, ¿por qué querer las migajas del mundo? ¿Por qué querer un aplauso? ¿Por qué querer cuando Dios tiene algo mayor? Una recompensa mayor, una recompensa mejor. Así que no busquemos las glorias de este mundo. Mire que todo se ha concatenado en el tema, ¿no? De no buscar esa gloria, sino uh-huh. buscar la gloria siempre de Dios.
1: Bueno, amén.
0: Por algo es. Será que el Señor quiere resaltarnos,
1: claro,
0: ahí.
1: Claro, algo nos está hablando ahí el corazón.
0: Sí, sí, sí.
1: Entonces recordamos la frase de Florence Nightingale. Uh-huh. Ella dijo, Dios me llamó por la mañana y me preguntó si haría el bien solo para Él, sin buscar reconocimiento.
0: Bueno, son las 3:54, 3, algo de música y ya venimos con los mensajes y las noticias.

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14: Kenny Youngman, conocido por sus dichos sabrosos y divertidos, solía decir que su suegra era tan fanática de la limpieza que ponía un periódico abierto debajo del reloj de cuclillo, por si acaso. Ni siquiera el reloj podía escaparse de su obsesión por la limpieza. Todos conocemos personas con quienes llevarse bien es un reto, y a veces lo somos nosotros mismos. Así que, ¿qué hacer en esas situaciones? ¿Cómo superar ese sentir? Algo que la Biblia sugiere puede ayudar. Dice que debemos extender a otros la misma comprensión y perdón que Dios nos extiende a nosotros. Después de todo, si Él puede extender gracia, nosotros debemos poder extender la misma gracia a otros. Le habla David Jeremiah, animándole a que tome el camino hacia una vida nueva. Descubra la comprensión de Dios en su minuto en la Biblia.

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0: La actitud correcta al ofrendar. Segunda de Corintios capítulo 8 versículos del 1 al 6 dice: Asimismo, hermanos, os hacemos saber la gracia de Dios que se ha dado a las iglesias de Macedonia, que en grande prueba de tribulación, la abundancia de su gozo y su profunda pobreza abundaron en riquezas de su generosidad. Pues doy testimonio de que con agrado han dado conforme a sus fuerzas y aún más allá de sus fuerzas, pidiéndonos con muchos ruegos que les concediésemos el privilegio de participar en este servicio para los santos. Y no como lo esperábamos, sino que a sí mismos se dieron primeramente al Señor y luego a nosotros por la voluntad de Dios. De manera que exhortamos a Tito para que tal como comenzó antes, asimismo acabe también entre vosotros esta obra de gracia. El ofrendar y dar para la obra del Señor es una maravillosa bendición para algunos. Sin embargo, para otros se convierte en una carga pesada, pues dar implica negarse a uno mismo por amor a la obra de Dios. En este pasaje vemos cómo las iglesias de Macedonia dieron un ejemplo de la manera correcta de ofrendar al Señor. Lo primero que debemos resaltar es que no eran personas con abundantes recursos. De hecho, atravesaban una profunda pobreza y muchas tribulaciones. Esto nos enseña que, para dar, no es necesario tener grandes riquezas, sino un corazón dispuesto. Lo segundo que podemos destacar es que dieron con agrado, se sintieron gozosos al hacerlo. No fue una carga para ellos, como sí puede llegar a serlo para quienes tienen un gran apego al dinero. Dar para el Señor no debe ser una obligación pesada, sino un privilegio, tal como lo fue para las iglesias de Macedonia. No fue necesario rogarles para que dieran. Por el contrario, ellos rogaban que se les permitiera participar en el privilegio de servir a los santos mediante sus ofrendas. Preguntémonos entonces, ¿cuál es nuestra actitud al dar?
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2: En Colombia ya son las 4 de la tarde y 10 minutos, 4 o 10 minutos. En noticias locales, crece la preocupación por desapariciones de menores en Bogotá. Las autoridades reportaron 43 casos de desaparición forzada en Bogotá durante el año 2025, una cifra que mantiene en alerta a las familias y organismos de búsqueda. Entre los casos más preocupantes está el de Ayelen Sofía Páez, joven de 16 años que completa 9 meses desaparecida sin pistas claras sobre su paradero. La madre de la menor denunció la falta de avances concretos en la investigación, pese al acompañamiento de la fiscalía. Familiares de varios menores desaparecidos han unido esfuerzos para visibilizar los casos y pedir mayor apoyo de las autoridades y de la ciudadanía en las labores de búsqueda. En noticias internacionales, Kremlin enfría posibilidad de un pronto acuerdo de paz en Ucrania. El gobierno de Rusia rebajó las expectativas sobre un rápido final de la guerra en Ucrania, pese a recientes declaraciones de Vladimir Putin sobre una posible cercanía del fin del conflicto. El portavoz del Kremlin, Dmitry Peskov, aseguró que aún queda mucho trabajo para alcanzar un acuerdo definitivo. Además, Moscú confirmó que terminó la tregua temporal por el Día de la Victoria y que las operaciones militares continúan. Rusia insistió en que Volodymyr Zelensky debe tomar decisiones para avanzar en las negociaciones, mientras ambas partes esperan la llegada de mediadores estadounidenses para retomar los diálogos de paz.
3: Por otra parte, en noticias deportivas, Tomás Silva hace historia y pone a Uruguay en la cima de el Giro de Italia. Tomás Silva se convirtió en el primer corredor de Uruguay en ganar una etapa y vestir la maglia rosa como líder del Giro de Italia. El ciclista de 24 años logró la histórica hazaña tras imponerse en la segunda etapa de la carrera, consolidando el mejor momento de su joven trayectoria profesional. El pedalista del XDS Astana Team, compañero de los colombianos Harold Tejada y de Sergio Higuita, también se convirtió en el primer uruguayo en ganar la prueba de World Tour. Su éxito, su triunfo, despertó orgullo nacional y fue celebrado incluso por el presidente Yamandú Orsi.
2: 4 de la tarde y 12 minutos, 4, 12 minutos. En una hora estaremos compartiendo con ustedes más información.

0: Ya son las 4 de la tarde y 16 minutos, 4:16 minutos. Estamos acompañándolos en el espacio Con los Pies en la Tierra. 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Llega un momento especial para seguir aprendiendo de la palabra de Dios en contacto con el pastor Charles Stanley con el tema: ¿le faltó algo a su vida? Bueno, basado en Marcos 10, 17 al 27, es una reflexión sobre ese vacío interior que muchas personas experimentan aún teniendo éxito, dinero, prestigio o estabilidad. Bueno, a través de la historia del joven rico, esta enseñanza nos muestra que las posesiones materiales y el reconocimiento social y los logros personales nunca pueden llenar completamente el corazón humano. En este estudio también el pastor nos presenta a Jesucristo como la única respuesta verdadera para la necesidad más profunda del ser humano, la salvación y una relación personal con Dios. Escuchemos atentamente En Contacto.
1: Cuando piensa en su vida, ¿qué cambiaría? Quizá no sepa lo que es, pero en el fondo le falta algo. Quizás tenga un buen empleo, un buen salario. Le gusta donde vive, tiene buena salud, un matrimonio feliz, quizás. Y así sigue la lista, pero hay algo que no puede definir con certeza. Sabe que le falta algo. Ha probado esto y aquello. Ha ido aquí y allá. De hecho, al observar su vida, se queda sin entender por qué debería ser feliz. Debería tener paz, gozo, contentamiento. Debería estar satisfecho. Tiene amigos. Quizás usted sea una persona muy conocida, o tal vez tenga prestigio, quizás tenga cierta autoridad en la vida, es decir, al observar su vida piensa, ¿por qué no soy feliz? ¿Qué falta en mi vida? Ahora bien, de eso habla el pasaje bíblico que leeremos hoy, nos cuenta de alguien que lo tenía todo, pero le faltaba algo. Así que deseo animarle a que escuche atento y busque en su Biblia el capítulo 10 de Marcos. Comencemos en el versículo 17 del capítulo 10 de Marcos. Dice así: al salir él para seguir su camino, refiriéndose a Jesús, vino uno corriendo e hincando la rodilla delante de él le preguntó: Maestro bueno, ¿qué haré para heredar la vida eterna? Jesús le dijo: ¿por qué me llamas bueno? Ninguno hay bueno sino solo uno, Dios. Los mandamientos sabes: no adulteres, no mates, no hurtes, no digas falso testimonio, no defraudes, honra a tu padre y a tu madre. Él entonces respondiendo le dijo: Maestro, todo esto lo he guardado desde mi juventud. Entonces Jesús, mirándole, le amó y le dijo: una cosa te falta. Anda, vende todo lo que tienes y dalo a los pobres y tendrás tesoro en el cielo, y ven, sígueme, tomando tu cruz. Pero él, afligido por esta palabra, se fue triste porque tenía muchas posesiones. Entonces Jesús, mirando alrededor, dijo a sus discípulos: ¿cuán difícilmente entrarán en el reino de Dios los que tienen riquezas? Los discípulos se asombraron de sus palabras. Pero Jesús, respondiendo, volvió a decirles: hijos, ¿cuán difícil le es entrar en el reino de Dios a los que confían en las riquezas? Más fácil es pasar un camello por el ojo de una aguja que entrar un rico en el reino de Dios. Ellos se asombraban aún más, diciendo entre sí: ¿quién pues podrá ser salvo? Entonces Jesús, mirándolos, dijo: para los hombres es imposible, mas para Dios no, porque todas las cosas son posibles para Dios. Ahora quizás usted vea este pasaje y diga: bueno, sabe, no soy rico, no sé qué tendrá que ver eso conmigo. Mire, comenzaré diciéndole que usted puede tener todo lo que le ofrece el mundo. Podemos tenerlo todo y sin embargo sentir que algo nos falta. Si yo le preguntase a usted: ¿quisiera ser rico, joven y tener posición? Siendo honestos, la mayoría diría que sí. ¿Tiene algo de malo ser rico, joven y de buena posición? Claro que no. Entonces, ¿cuál es el problema aquí? Eso es lo que deseo que veamos. Mire, el problema es que vivimos en una sociedad que se detiene ahí. si puedo tener dinero y puedo tener cierta autoridad en mi vida, si puedo mantenerme saludable y joven de espíritu, ¿qué más puedo querer en la vida? Si usted manda a sus hijos a la universidad y escuchan a algún profesor, quien probablemente no sea creyente, ¿qué les enseñan? Enseñan qué hay que hacer para progresar en la vida mientras se es joven y ganar mucho dinero y tener autoridad y realización personal, y punto. Pero, ¿sabe? Eso no satisface. Mire, la verdad es que no pensamos bien de la vida y somos miopes. Si pensamos que el oro, el dinero, la posición, la buena salud y las oportunidades nos satisfarán, aún nos seguirá faltando algo. Fue cierto en la vida de este joven en la Biblia, y es cierto también en nuestra vida. Por eso es que la gente va de un matrimonio a otro. Por eso beben y beben tratando de saciar algo que no pueden saciar. Por eso caen en drogas. Y podemos enumerar todo lo que hace la gente. ¿Para qué? Para tener lo que les falta, para satisfacerlo en algún modo. Y se meten en problemas tratando de llenar un aspecto de sus vidas que solo Jesús puede llenar, solo Él puede hacerlo, porque Dios nos creó para Él. Y Dios creó a cada ser humano para un lugar o para que Jesús estuviese en su vida. El necio piensa en su corazón, lo llenaré sin Dios, y pasan su vida acumulando, gastando su energía, su tiempo, sus esfuerzos, su conocimiento y entendimiento, esmerándose por acumular esas cosas para tener esa sensación de plenitud. El joven rico es un ejemplo perfecto de esto. Era rico, joven y un dirigente, y lo tenía todo, pero faltaba algo en su vida. La segunda lección que deseo que note es esta. Nuestro amor por lo material puede hacer que perdamos de vista lo más importante en la vida. Piense en esto. Puede tener todo el dinero que quiera, pero si no tiene buena salud, no puede comprarla. Mire, si no tiene a alguien a quien amar, no puede comprarlo. Si no tiene quien le ame, no puede comprarlo. Dicho de otro modo, no puede comprar paz, gozo, felicidad, satisfacción y, claro, no puede comprar la vida eterna. El dinero puede hacer cosas buenas en las manos correctas, pero no sacia el vacío de su alma. No puede saciar el anhelo de su corazón. No puede saciar lo que Dios puso en usted que solo Él puede llenar con una relación personal con Dios mediante su Hijo Jesús. Este joven del que nos habla la Biblia lo tenía todo. Alguien podría decir, bueno, ¿qué necesitaba? Él no necesitaba nada, lo tenía todo. Pero si se fija bien, se desesperó tanto cuando escuchó de Jesús que este joven corrió y se arrodilló. Alguien le dijo, aquí está el hombre que puede saciar el anhelo de tu corazón, el hombre que puede darte vida eterna, y él corrió a Jesús. En aquel tiempo, alguien que tuviera algo de dignidad no correría en público. Sin embargo, él corrió a Jesús y se arrodilló ante él. ¿Y qué pasó? Simplemente le dijo lo que leemos en el versículo 17. Le preguntó, Maestro bueno, ¿qué haré para heredar la vida eterna? Entonces, a pesar de todo lo que tenía, lo que era y todas sus relaciones, finalmente descubrió que lo que no tenía era lo que su dinero no podría comprar. Su popularidad no podría dárselo, y sus esfuerzos no marcarían la diferencia. Deseaba vida eterna. Hay multitudes de personas que nos rodean y están en la misma posición que este joven. Y usted dirá, oh, no creo en ese asunto de Dios. Bueno, le diré por qué un día creerá. Porque la Biblia dice, está establecido para los hombres que mueran una sola vez y después de esto el juicio. Creerá, pero será muy tarde. Es tonto esperar que sea muy tarde para algo que no hay que esperar. Y su dinero no puede comprarlo, ni su prestigio, ni popularidad, ni posición, ni poder. Solo una cosa puede llenar ese corazón vacío en su vida, y es una relación personal con Jesucristo. Así lo creó Dios y así envió a su hijo. Entonces el joven corrió a Jesús y le dijo, ¿qué haré para heredar la vida eterna? Y yo le diré a usted, el don de vida eterna no es resultado de buenas obras. Es decir, no vamos al cielo por buena conducta. Y fíjese cómo Jesús abordó este tema. No lo condenó, sino que cuando el joven le pregunta qué debe hacer para heredar la vida eterna, Jesús comienza con los mandamientos. Salta los primeros cuatro, de amar a Dios, etcétera, y el día de reposo, y luego le dice al joven lo que leemos en los versículos 19 y 20 de Marcos 10. Los mandamientos sabes. No adulteres, no mates, no hurtes, no digas falso testimonio, no defraudes, honra a tu padre y a tu madre. Él entonces respondiendo le dijo, Maestro, todo esto lo he guardado desde mi juventud. Él esperaba que Jesús respondiera, bueno, si has hecho todo esto, puedes tener el don de vida eterna. Pero no le dijo eso, sino que dice la Biblia en el versículo 21 que Jesús mirándole le amó y le dijo, una cosa te falta, falta algo en tu vida. Anda, vende todo lo que tienes y dalo a los pobres y tendrás tesoro en el cielo y ven, sígueme. Ahora bien, clarifiquemos algo aquí. Así no se es salvo. Dicho de otro modo, Jesús no está diciendo, si das todo esto, serás salvo. Lo que estaba confrontando aquí era el hecho del pecado en su vida, su codicia, que estaba dependiendo en todo eso para salvarle, y Jesús solo estaba diciendo, haz esto. Entonces, ¿significa que para ser salvo hay que vender todo y darlo a los pobres? No, porque mire, este fue un incidente, una ocasión en la cual lo que Jesús confrontaba era la codicia y el pecado del joven, y éste entendió que lo separaba de la salvación era su avaricia, su espíritu codicioso, su dependencia de las cosas materiales en lugar de en Dios. Así que en esta ocasión en particular, para el joven, la salvación significaba, mira, no llegarás al cielo ganándotelo, tienes que llegar rindiendo todo a mí y confiando en mí como tu salvador. Así que no es cuestión de dejar cosas. Se trata, escuche bien, de poner primero lo primero, es decir, a Jesús. Cuando Jesús ocupa el primer lugar en su vida, todo lo demás toma su lugar. ¿Qué hizo el joven rico? La Biblia dice que al escuchar todo eso se entristeció porque tenía muchas posesiones y éstas lo dominaban. Su riqueza lo poseyó, lo engañó. ¿Qué hizo entonces? Rechazó por completo la vida eterna. Mire, trató de aferrarse a algo que no podía guardar cuando pudo haber tenido algo que no podía perder. La gente no se da cuenta de que si emplean su tiempo tratando de acumular esto, aquello y lo otro para tener paz, felicidad y satisfacción, terminarán perdiendo lo que pasaron la vida persiguiendo. Porque mire, para algunos es cuestión de orgullo. ¿Quiere decir que solo tengo que aceptar a Jesucristo como mi salvador personal? ¿Qué más se supone que haga? Y yo les digo, nada, no, no, no. Miren, no pueden aceptarlo. ¿Sabe por qué no pueden aceptarlo? Por orgullo. Y el orgullo les dice, debo hacer algo para ser salvo. Mire, eso es puro orgullo. Quieren hacer algo que creen que les dará mérito para ser salvos. Pero no es así. Y no importa quién sea, ni dónde haya sido salvo, vinimos como pecadores y le pedimos a Jesucristo que nos salvara por su gracia y amor, no basado en nada que hayamos hecho o dado, ni que vayamos a hacer ni a dar nada. Eso es lo maravilloso de la salvación, es un don de Dios, es un regalo de Dios, no se trata de algo que poseamos. Pero mire, Jesús nos ama aun cuando tomemos decisiones equivocadas. La Biblia dice que Jesús miró a este joven y lo amó. Luego notemos que en este pasaje Jesucristo reconoce que es muy difícil para los ricos ir al cielo. El Señor es muy claro en esto. Escuche lo que dice. Dice así en el versículo 23. Entonces Jesús, mirando alrededor, dijo a sus discípulos, cuán difícilmente entrará en el reino de Dios los que tienen riquezas. ¿Sabe qué? Mire, esa es una advertencia. Cuán difícil es para los ricos ir al cielo. Y dice el versículo 24 de Marcos 10, los discípulos se asombraron de sus palabras, pero Jesús respondiendo volvió a decirles, hijos, cuán difícil les es entrar en el reino de Dios. Más fácil es pasar un camello por el ojo de una aguja que entrar un rico en el reino de Dios. Ellos se asombraban aún más diciendo entre sí, ¿quién puede?

0: y si rechaza a Dios, deberá rendirle cuentas. Ahora bien, la pregunta es esta. ¿Qué hay en su vida a lo cual se aferra, se apega? ¿Algo que usted posee o lo posee a usted? ¿Qué hay en su vida más importante que la vida eterna? La Biblia dice, porque todo aquel que invocare el nombre del Señor será salvo. Significa que reconozco que Él es el Hijo de Dios. Reconozco mis pecados, reconozco mi necesidad de Él y rindo mi vida a Él. Así que le haré una última pregunta. ¿Le falta algo en su vida? ¿Puede ver en su vida y señalar un punto en el que dijo, sé que en este momento hice un compromiso, acepté a Jesús, creí en Él? O sea, lo acepté como mi salvador personal. ¿Sé que lo acepté como mi salvador? Quizá no sepa cuándo fue, pero sabe que en algún momento tomó la decisión más importante de su vida, la decisión que determinó su destino eterno, la decisión que nadie puede cambiar, la decisión que nadie puede robarle bajo ninguna condición. Porque usted es salvo por la gracia de Dios. Amén. Oremos. Padre, te damos las gracias por haberlo hecho tan sencillo, el poner tu confianza en ti. Gracias por advertirnos en tu palabra a no ser engañados ni aceptar las mentiras del mundo de que podemos ser lo suficientemente buenos, porque todos somos pecadores, hemos pecado contra ti, venimos a la misma cruz y todos somos limpios en la misma sangre de Cristo. Te amamos y te adoramos, Padre, y te pedimos que si hay alguien hoy que no esté seguro de su salvación, lo resuelva ya mismo y se rindan por completo a ti. También te pido, Padre, por quienes quizás tengan dudas, que hagan lo que sea necesario para que tomen tiempo a solas, postrados de rodillas ante ti y resuelvan este asunto. Que sepan que desde ese momento su seguridad no se basa en quiénes son ni lo que tengan, sino en quién eres tú y lo que has prometido. En el nombre de Jesús. Amén.
1: Amén y amén. ¿Le falta algo a su vida? Ese era el título de esta enseñanza con el pastor Charles Stanley aquí en Nuevo Continente. Y concluía el pastor Charles Stanley con la pregunta, una pregunta muy personal, pero a la vez también profunda. ¿Qué falta en su vida? En este mensaje, el pastor afirma que nada material puede llenar completamente el corazón humano. Solo una relación personal con Jesucristo puede traer verdadera paz, propósito, perdón y vida eterna. El joven rico tuvo la oportunidad de seguir a Cristo, pero prefirió aferrarse a aquello que finalmente no podía salvarlo. Esa historia sirve como advertencia para no poner la confianza en el dinero, el orgullo, la posición o las posesiones. La salvación es presentada como un regalo de gracia disponible para todo aquel que reconozca su necesidad de Dios y entregue su vida a Jesucristo. Finalmente, en este mensaje también se nos invita a examinar nuestro corazón y preguntarnos si existe la seguridad de haber confiado verdaderamente en Cristo. También se nos recuerda que la vida eterna no depende de lo que una persona tiene o hace, sino de quién es Jesús y de su obra en la cruz. Buen tema con el pastor Charles Stanley. Repetimos el título, ¿le falta algo a su vida? Mañana, con el favor del Señor, continuaremos aprendiendo más aquí en Contacto después de las 4 de la tarde. 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Ya son las 4 de la tarde, 39 minutos. 4:39 minutos.

0: Es música de la Ivy, Sovereign Grace y Hay Libertad. 4:46, 4 de la tarde, 46. Aprovechamos por aquí para saludar a Ruth Gutiérrez, a John Ávila. Igualmente saludamos a Alfonso Martínez Galomar, Patricia, Javier Enrique, Mercy, Fernanda, también está por aquí Ruby, nuestra querida Ruby Penagos Uriel, que ella también siempre nos deja un saludo.
1: ¿Envió refrigerio?
0: Pues mira que sí, mira que sí, te envió algo muy especial para ti, que te gusta mucho el dulce, que te encanta. Pues dice que por aquí nos deja un exquisito postre de caramelo.
1: Uy, rico. ¿Ah? Aunque estoy dejando el dulce, ¿no? Hay que...
0: ¿Sí?
1: Sí, ya, ya, moderado, moderado.
0: Moderadamente, sí, sí señor, hay que todo moderado, pero pues de vez en cuando un postrecito no cae mal.
1: Ayer nos comimos aquí un postrecito de una tortica de chocolatico deliciosa, por el cumpleaños de Juanito.
0: Ajá, sí, sí,
1: Hoy repetí, Erika.
0: ¡Ay! ¿En serio? Uriel, ¿y por qué lo hiciste sin mí?
1: Confesé ese...
0: ese pecado.
1: Ese pecadillo.
0: ¿Por qué lo hiciste sin mí? O sea, no está mal que lo hagas, pero sin mí sí está mal.
1: Es estar uno en el momento justo con las personas indicadas y llegar en el momento preciso. Y, sí. ¿Quiere? Bueno.
0: Es mejor ser oportuno que ser invitado, algo así.
1: Sí, es mejor llegar a tiempo y no ser invitado.
0: Algo así.
1: Estamos locos, Lucas.
0: Pues mira, por aquí nuestra querida Ruby dice: Bonjour, amis, del programa con los pies en la tierra, bien puestos, con fe, propósito y humor, risas. Aquí les comparto el texto bíblico, también este exquisito postre en una tarde que tiene amagos de lluvia. Saludos, saludos a Carlitos. Bueno, hoy no está Carlitos, está Uriel. Carlitos está en la noche, para que vayan y lo escuchen, 9:00 de la noche, acompañando.
1: Está ministrando la noche, digo, estoy ministrando.
0: Uy, está ejerciendo su sí, ministerio ahí, sí, el muchacho, muy bien. Entonces dice, dice hasta la vista, babies. Y por aquí nos dice, el versículo es, instruye al niño en su camino y aun cuando fuere viejo, no se apartará de él. Proverbios 22:6.
1: Bueno, muy bien, Ruby, muchísimas gracias por el antojito y gracias también por dejarnos ese saludo tan especial cada tarde, cada mañana. Ella siempre con nosotros también en Nuevo Continente, eso nos alegra mucho. Y pasando una tarde deliciosa, Erika, con música agradable, chévere, la canción de la Ivy que acabamos de escuchar, para pasar una tarde llena de la bendición de Dios y van aprendiendo también de la palabra en cada uno de los espacios. Pero también queremos hablar con nuestros amigos de un tema, queremos tocar un tema ya en estas dos horitas que tenemos para que participen con nosotros en el 311-830-4162. Voy a decir el texto bíblico y usted formula la pregunta para nuestros amigos.
0: Ah, bueno, perfecto.
1: Amigos. Dice Mateo 5:37, pero sea vuestro hablar sí, sí, no, no, porque lo que es más de esto, de mal procede. ¿Alguna vez ha tocado retractarse, Erika? Pronto se ha comprometido con algo y no ha podido cumplirlo por alguna situación y de pronto ha quedado mal.
0: Mira que...
1: quedado mal con las personas, ¿no?
0: Ahorita no recuerdo puntualmente qué, pero yo sí creo que sí me ha tocado y creo que es una buena y valiosa oportunidad de poderse uno retractar.
1: Claro.
0: Porque imagínate uno sabiendo que algo en algo se equivocó o algo lo hizo mal o no es viable lo que está haciendo o puede traer unas consecuencias funestas y que por pena o porque dio la palabra o porque realmente firmó algo, no poder volver atrás o retractarse y decir no. O enmendar eso, o remediarlo de alguna manera. Por eso te digo, no recuerdo ahorita, pero yo creo que sí, muchas veces me ha pasado. Y creo que es un alivio. Creo que es un alivio poder decir, uy, no, mire, ya di un dinero. A veces hasta perder es mejor.
1: Me ha pasado, o sea, yo he estado en los dos lados.
0: Ajá.
1: He tenido que retractarme en algunas situaciones.
0: Sí.
1: Y en otras he perdido. Por cumplir con mi palabra, cumplirme, he metido en cosas que he perdido.
0: Sí.
1: Dinero, gracias a Dios no ha sido otra cosa, ¿no?
0: Uh-huh.
1: Solamente pues en recursos económicos que pues duelen el bolsillo, afecta.
0: Claro.
1: Pero todo por quedar bien y cumplir con la palabra.
0: Sí.
1: ¿Ve?
0: Y también pues duele en el aspecto de que muchas veces es mejor perder en algún momento algo, puede ser físico o también, digamos material, uh-huh. me refiero a eso, que de pronto estar en una situación por un largo tiempo, seguir sufriendo ahí, como por ejemplo un negocio, ¿sí? Una persona que hace un mal negocio con una casa y después uh-huh. dice, uy, no, ¿yo en qué me metí? No, esto no está bien, esto. Entonces, a ver, de pronto dio un dinero.
1: Las arras, que
0: las
1: llaman.
0: Las arras. Y dice, bueno, si usted se retracta, usted pierde ese dinero, no lo vuelve a recuperar, pero resulta que si avanza en ese negocio, pues va a ser un mal negocio.
1: Claro, es mejor perder ese dinero, eso sí. que se abonó uh-huh. y no perder de pronto muchísimo más adelante, si se sigue con el negocio.
0: Con el negocio, sí.
1: Mira, a mí una vez me pidieron el favor de ser fiador y yo dije que sí, en su momento, pero luego reflexioné, me aconsejaron que no lo hiciera, entonces me tocó pasar por la pena y decir, no, ¿sabe qué? Mejor no. Uh-huh. Entonces, hay un dicho que dice, mejor ponerse colorado un rato y no sí. pálido.
0: No, y es vergonzoso, y a veces las personas también reprochan, o le caen a uno encima, le dicen, no, usted no tiene palabra, claro. o usted, ¿por qué lo hizo? O usted dice que cristiano, pero ¿por qué uh-huh. le sacan a uno el cristianismo ahí también? Sí. Ahí sí le sacan el cristianismo, pero usted cristiano y mire, no cumple su palabra, ¿no? Una cosa yo digo es cumplir la palabra, porque sí debemos ser muy íntegros en que si decimos algo, debemos hacerlo. Pero otra cosa es, de pronto, sabiendo que algo que estamos haciendo es un error, pues no hacer nada es un error mayor.
1: Es cierto.
0: Es un error mayor. Entonces hay que mirar y recapacitar en eso. Y pues la pregunta de hoy a nuestros oyentes es, ¿en qué circunstancias es favorable o es bueno
1: o es válido
0: retractarse?
1: Uh-huh. ¿Sí? Sí, está bien.
0: Y que es válido, porque es que a veces pensamos que no, ay no, yo ya di mi palabra y me toca. No, me sí. toca no, porque hay cosas que uno sí se puede retractar.
1: O hay veces que uno de pronto... cuando era, digamos, de la fe católica uh-huh. y conoce uno del Señor. O sea, yo lo veo que ahí es válido uh-huh. uno no como echarse para, o sea, uh-huh. enderezar ese rumbo, mejor dicho.
0: Sí.
1: O sea, es válido cambiar de opinión, cambiar uh-huh. de esa decisión tan importante como es la vida espiritual. Pongo ese ejemplo, ¿no?
0: Claro, sí.
1: Pero hay muchos otros ejemplos más. Entonces, uh-huh. si yo estoy, sé que estoy ya viviendo una teología de pronto equivocada,
0: correcto.
1: Pues vale la pena, es válido
0: sí.
1: retractarme, es válido cambiar de rumbo.
0: Sí, sí, sí. Y es válido también uno decir, me equivoqué.
1: Claro.
0: Y no me las sé todas. Uh-huh. No me las sé todas. Mira que yo estaba equivocada en un versículo y fue porque doctrinalmente... me enseñaron con ese versículo y yo lo decía, así como de grabadora, ¿no? Uno dice y dice cosas, uh-huh. pero no se detiene como... O sea, yo he leído la Biblia varias veces, pero a veces uno se detiene como en ciertas partes, como que Dios le habla, ta, ta, ta, y hay partes que uno sigue de largo. Uh-huh. Y en estos días, pues, estaba leyendo ese pasaje, lástima que no lo tengo acá porque tenía la foto, creo que yo lo publiqué por ahí, por Facebook, y me gustó mucho eso, porque... creo que es Primera a los Corintios capítulo 2 y lo estoy buscando. Primera a los Corintios capítulo 2, porque es que bueno, como mirar, porque uh-huh. también es válido decir, bueno, yo lo dije muchas veces. Ejemplo, acá está. Antes bien, como está escrito, cosas que ojo no vio, ni oído oyó, ni han subido en el corazón del hombre, son las que Dios ha preparado para los que le aman. Y siempre este versículo yo lo dije orientado o enfocado a la vida eterna. Ay, el Señor nos tiene preparadas cosas que ojo no ha visto, ni oído no ha oído, están allá preparadas, allá en el reino de los cielos, ni han subido a nuestro corazón, es decir, ni siquiera nos las hemos imaginado. Y es cierto, esas cosas las van a ver allá. Pero en el contexto de este capítulo, si tú lo lees, te vas a dar cuenta que está contextualizándolo terrenalmente. O sea, eso también es para el hoy, para el ahora. Cosas que tú no has visto, Dios te las va a mostrar. Dice, cosas que ojo no vio, ni oído oyó, ni han subido al corazón del hombre, son las que Dios ha preparado para los que le aman. Entonces, es para este tiempo. No es una revelación para la eternidad. ¿Por qué? Porque vas a ver el contexto y dice lo siguiente: sin embargo, hablamos sabiduría entre los que han alcanzado madurez, y sabiduría no de este siglo, ni de los príncipes de este siglo, que perecen. Dice, mas hablamos sabiduría de Dios en misterio, la sabiduría oculta, la cual Dios predestinó antes de los siglos para nuestra gloria, la que ninguno de los príncipes de este siglo conoció, porque si hubiese conocido, nunca habrían crucificado al Señor. Antes bien, como está escrito, dice, cosas que ojo no vio, ni oído yo, ni han subido al corazón del hombre, son las que Dios ha preparado. Pero Dios las reveló. O sea, mira, ¿cuáles cosas? Esas. Las reveló a nosotros, ¿por medio de quién? Por el Espíritu Santo. Por el Espíritu que todo lo escudriña, aún lo profundo de Dios. Porque ¿quién de los hombres sabe las cosas del hombre, sino el Espíritu del hombre? Así tampoco nadie conoció las cosas de Dios, sino por el Espíritu de Dios. Y nosotros no hemos recibido el Espíritu del mundo, sino el Espíritu que proviene de Dios, para que sepamos lo que Dios nos ha concedido. Está siempre hablando en presente. Dios nos lo ha concedido acá, en el ahora, en el hoy. Por eso nos ha dado la sabiduría. Y Él aquí nos habla de una revelación. Es que Dios nos sigue revelando sus cosas, sus deseos, sus anhelos, su voluntad, sus sueños. Y siempre nos las sigue mostrando aquí. Pero el hombre natural y humano no las puede entender, porque son cosas que solo se disciernen en el espíritu. Por eso dice, acomodando lo espiritual a lo espiritual. Entonces eso es espiritual, no es racional de la mente, ni emocional de los sentimientos, sino es espiritual del espíritu. Entonces cuando nosotros vemos, sentimos, decimos, Dios me mostró esto, Dios me habló esto, Dios me dijo esto, wow, ¿y por qué pasó esto?
1: Claro, está hablando ahí de esa limitación humana que tenemos las personas sin Cristo, sin la revelación del Espíritu Santo. Ya cuando conocemos del Señor Jesucristo, el Espíritu Santo habita en nosotros, pues nos revela, nos muestra ese tipo de cosas que antes en nuestra mente carnal, finita, sin ese nuevo nacimiento, pues no entendíamos. Entonces son cosas que no entendíamos, que no comprendíamos, pero ahora por fe en la vida espiritual, pues las vemos, las sentimos y las escuchamos claramente. En leyendo un texto bíblico, en una predicación, cosa que una persona que no ha nacido de nuevo, pues le cuesta, nunca la va a entender hasta que no tenga ese nuevo nacimiento. Lo veo también yo reflejado en eso, y eso es para la práctica en nuestra vida cristiana. Cada vez que estamos leyendo, pues pidamos al Señor que nos ilumine, que nos lleve a entender y a conocer esas cosas que humanamente no entendemos. Y ahí está el Espíritu Santo obrando en esas situaciones, y es lo que nos hace cambiar muchas veces de opinión, de corriente teológica, nos hace cambiar y direccionarnos más bien a lo que Dios dice en su bendita palabra, que esa es como lo que el domingo aprendíamos en la iglesia. La plomada de Dios, lo que mide si realmente el muro, lo que estamos edificando, está recto o si está torcidito. Entonces hay que tumbar esos muros y volver nuevamente a alinearnos con la palabra de Dios.
0: Bueno, ahí está entonces la pregunta para nuestros oyentes. Déjenos un comentario, díganos alguna vez también si de pronto se ha retractado de algo y en qué circunstancias nos podemos retractar. Podemos decir, bueno, yo estaba como por un rumbo diferente o me equivoqué. Y es de sabios y es de gente madura decir, pues me voy a retractar, porque no voy a seguir con esa situación, sino que quiero hacer cambios. Entonces, qué bueno. Bueno, déjanos tu comentario 311-830-4162.
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2: Estamos aquí cuando son las 5 o 4 minutos con la información. En noticias locales, delincuentes huyeron por los techos tras fallido robo a iglesia en Bogotá. Un intento de hurto en la iglesia San Miguel, ubicada en el barrio Modelo Norte de Bogotá, provocó un amplio operativo policial en la localidad de Barrios Unidos. Los delincuentes habrían ingresado al templo tras romper una ventana, pero la rápida alerta de la comunidad permitió la reacción de las autoridades. Según la Policía Nacional de Colombia, los sospechosos escaparon por los techos de viviendas cercanas al notar la llegada de los uniformados. Las autoridades avanzan en la revisión de cámaras de seguridad y recolección de pruebas para identificar y capturar a los responsables.
3: En otras noticias, el desierto de Arizona se llena de aviones tras quiebra de Spirit Airlines. Decenas de aeronaves de Spirit Airlines fueron trasladadas al aeropuerto del desierto de Arizona luego del cierre definitivo de operaciones de la compañía aérea. Los Airbus A320neo y A321neo permanecen en almacenes en las instalaciones o almacenados en las instalaciones de Goodyear y Marana, mientras bancos y empresas de leasing definen su futuro comercial. La quiebra de la aerolínea dejó más de 60.000 pasajeros diarios afectados, incluidos miles de viajeros en Colombia. Expertos consideran que las aeronaves podrían ser adquiridas o arrendadas por otras compañías debido a su alta demanda y eficiencia en consumo de combustible.
2: Y en otra información, también en noticias deportivas, Oklahoma City elimina a los Lakers y deja dudas sobre el futuro de LeBron. Oklahoma City Thunder derrotó 115-110 a Los Ángeles Lakers y completó la barrida 4-0 en las semifinales del oeste. Shai Gilgeous Alexander lideró el triunfo con 35 puntos, mientras Chet Holmgren anotó la cesta decisiva en los segundos finales. La eliminación también aumentó la incertidumbre sobre el futuro de LeBron James, quien a sus 41 años aún no confirma si disputará otra temporada con la NBA. El histórico jugador terminó el partido con 24 puntos y 14 rebotes en lo que podría haber sido su último juego con los Lakers.
3: Es información que les presentamos en Nuevo Continente cuando son las 5 de la tarde, 7 minutos, 5-7 minutos. En breve, la exposición bíblica con el pastor Carlos Azazueta. Les invitamos a escuchar también música. 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

0: Estamos aquí con los pies en la tierra y llega el momento para que escuchemos Visión para Vivir, la enseñanza de hoy que el pastor Carlos Azazueta nos comparte, este ministerio del pastor Charles Swindoll, y es qué significa realmente la sumisión. Escucharemos la primera parte de esta enseñanza, así que los invito a que estén muy atentos. Y bueno, el pastor Swindoll nos hablará acerca de Efesios 5:22 y también 6:9, un pasaje que muchas veces genera controversia y malos entendidos. El mensaje explicó que la sumisión bíblica no debe interpretarse como dominio, inferioridad o abuso, sino como una actitud espiritual basada en humildad, respeto y obediencia a Dios. Swindoll destacó que estas enseñanzas solo pueden comprenderse correctamente cuando se analizan desde una perspectiva bíblica y no únicamente cultural o humanista. Escuchemos.
1: Algunas porciones de las Escrituras son más como un campo minado cargado de explosivos que como un cofre del tesoro lleno de verdades. Y al adentrarse en esos pasajes, usted mismo se da cuenta de que son algo controversiales a la luz de los tiempos en los cuales vivimos. No sé si usted habrá visto un mapa antiguo, un mapa verdaderamente viejo, con secciones geográficas que nunca han sido exploradas antes. ¿Ha visto alguna vez un mapa así? Cuando uno ve un mapa de esas regiones remotas y misteriosas, y es que algunos de esos mapas antiguos siempre muestran una criatura que arroja fuego por la boca con escama y con cola larga y enrollada, y las palabras debajo de esa criatura que dice, aquí hay dragones. ¿Le ha tocado ver un mapa así? Debido al temor o a la imaginación de algunos que nunca han estado en esas partes remotas del mundo, se pensaba en aquellos tiempos que esas áreas no exploradas por el hombre estaban llenas de dragones. Bueno, Efesios capítulo 5, del versículo 22 hasta el capítulo 6, versículo 9, tiene un letrero similar. Aquí hay dragones. Aquí hay explosivos. Esta sección no es políticamente correcta para muchas personas. Y estamos en este territorio para explorarlo. Permíteme explicarle hacia dónde nos dirigimos. La carta a los Efesios puede dividirse fácilmente a la mitad. Los primeros tres capítulos son de doctrina. Los últimos tres capítulos son acerca de las responsabilidades del creyente. Los primeros tres capítulos muestran nuestra posición en Cristo. Los últimos tres, nuestra práctica, nuestra conducta, la conducta que deben mostrar los seguidores de Cristo. Los primeros tres capítulos muestran a Dios en su soberanía, obrando, llamándonos hacia Él mismo y colocándonos en el cuerpo de Cristo, que es la iglesia. Los últimos tres capítulos muestran nuestro andar con Él en la vida diaria y cómo eso afecta nuestro lugar de trabajo, nuestra vida social, cómo afecta a otros creyentes a nuestro alrededor y cómo esto nos afecta en nuestras relaciones en el hogar con la familia. Muy bien, la sección que vamos a ver en este momento es la que trata con el hogar y la familia. Es esa sección de gran interés para muchos de nosotros en este momento, comenzando en medio de esa sección en el capítulo 5, a partir del versículo 22 y, como dije anteriormente, hasta el capítulo 6, versículo 9. Aquí encontramos tres categorías principales. Vamos a cubrir esta sección despacio. No nos vamos a apresurar para alcanzar a hablar de todas las cosas. Cuando Martín Lutero, el reformador de la iglesia del siglo XVI, llegó a esta sección al escribir su comentario bíblico y en su traducción de las escrituras al idioma alemán, él llamó a esta sección la Haustafel, que significa la tabla de la familia. Y es que es una serie de normas para la familia cristiana. Y en esa tabla del hogar hay tres relaciones en tres áreas distintas. Escuche con mucho cuidado. Primero, la relación marido y mujer, en el capítulo 5 de Efesios, versículos 22 al 33. Segundo, la relación padres e hijos, capítulo 6, versículos del 1 al 4. Y tercero, la relación amo y esclavo, capítulo 6, versículos del 5 al 9. Esta división de capítulos, la verdad, es un poco lamentable. Usted sabe que las divisiones de los capítulos no son inspiradas, ¿verdad? Los versículos son los inspirados, pero no las divisiones de los capítulos ni los números de los versículos. Esos no son inspirados. Permítame repetirlo. Los versículos son inspirados, pero no las divisiones de capítulos ni los números de versículos. Cuando se recopiló el Nuevo Testamento original de sus varios autores en los manuscritos de aquella época, estos manuscritos eran una continuación de caracteres griegos llamados unciales, y esos caracteres unciales iban de un lado del pergamino hacia el otro, sin ninguna división de capítulos. La verdad es que estamos agradecidos de que los editores, con el paso del tiempo, nos dieron a nosotros estas divisiones, porque en nuestros días es muy fácil localizar un pasaje de la Escritura yéndonos por el número del capítulo y el número del versículo. Pero muchas veces estas divisiones no caen en el lugar adecuado. No deseo ser un crítico con respecto al trabajo que hicieron los editores, porque en verdad estoy muy agradecido por ese trabajo que realizaron, pero este pasaje en particular de Efesios es un ejemplo de esos lugares en los cuales las divisiones no fueron en el lugar adecuado. El último capítulo de Efesios, el capítulo 6, debiera realmente comenzar en el versículo 10, donde dice, de acuerdo a la versión internacional de la Biblia, por último. ¿Les suenan conocidas esas frases? Esa es la frase favorita de nosotros los predicadores. Y no significa que ya hemos terminado el sermón, sino que nos estamos preparando, nos estamos acercando al final, aunque no estemos allí todavía. Yo creo que aquí el apóstol Pablo llega a las últimas cosas que desea enfatizar aquí en esta carta, a lo cual se adentra a ese mundo de demonios y a la armadura del cristiano, y de esta manera es como termina el capítulo 6. Pero aquí tenemos un contexto de gran importancia que, si lo pasamos por alto, podemos tergiversar todo lo que el apóstol dice en esta tabla de la familia. Y yo no deseo hacer eso. Quiero que usted esté alerta para analizar conmigo estas cosas. Le pido que tenga en la mano un lápiz o un bolígrafo y un papel para escribir y tomar notas, para que no se le olvide ninguna de este tipo de relaciones aquí descritas. Permítame darle un consejo para que usted pueda ver lo que ha sido escrito aquí. Así que tome su lápiz o bolígrafo y encierre en un círculo las palabras que le voy a decir. Por ejemplo, Efesios 5:22. Escriba bajo estas palabras o encierre en un círculo las casadas. Ahora Efesios 5:25, maridos. Una vez más, Efesios 6:1, la palabra hijos, subráyelo. Efesios 6:4, padres. Luego, Efesios 6:5, siervos. Finalmente, Efesios 6, versículo 9, amos. Una vez subrayadas o encerradas en un círculo estas palabras, pasemos a lo siguiente. Todas estas son claves literarias que ayudan a analizar el pasaje y son como subtítulos, por decirlo así, de esta sección. Pablo era un maestro en cuanto a eso. Hablándole a las mujeres, él escribe casadas. Cuando se dirige a los esposos, él dice maridos. Luego escribe a los padres, ahí está. Y finalmente escribe a los hijos. Y cuando habla, por ejemplo, a los amos y a los esclavos, yo le animaría a que usted pensara en aquellos que son los empleadores y a los empleados, para hacerlo más afín a nuestro contexto cultural, ¿verdad? Dejaremos a los empleadores y a los empleados en esa categoría. Aunque en aquellos días los esclavos estaban dentro del hogar también. Así que todo es parte de esa tabla de la familia de la que estoy hablando, utilizando las propias palabras de Martín Lutero. Esas son las relaciones más difíciles para todos. Marido y mujer, padres e hijos, empleadores y empleados. Son realmente un desafío. Están llenas de conflictos y de emociones. Algunos de ustedes que me están escuchando en este momento, tal vez no le hablen a su cónyuge en algún tiempo porque tienen algún tipo de conflicto no resuelto. Su vida íntima ha sido afectada. No se relacionan bien el uno con el otro. Ni siquiera les gusta que su cónyuge les vea o les toque porque los conflictos todavía están allí y su relación no es muy buena en este momento. Algunos de ustedes odian su trabajo. No tienen un buen jefe. O tal vez usted sea el jefe y no le gusten las personas que trabajan para usted. Usted tiene conflictos en el trabajo. Otros de ustedes todavía son menores de edad y viven bajo el mismo techo con sus padres y no llevan una buena relación. De manera que estos versículos están cargados de dificultades. Así que permítame darle tres declaraciones que he podido obtener al pensar en estos versículos. La primera de ellas es la siguiente. La sección completa se encuentra en un contexto importante, y este es: sed llenos del Espíritu Santo. ¿Ha notado que en los versículos del 18 al 20 del capítulo 5, incluyendo el versículo 21, son todos una sola oración, una sola frase? Bueno, en el texto original no existen puntos ni comas, sino hasta el final del versículo 21, comenzando pues con el versículo 18. Esta frase o esta oración simplemente continúa hasta el final hablando del tema de la sumisión. Comienza con lo siguiente: sed llenos del Espíritu, dice el apóstol Pablo. Y la verdad, este es un mandamiento. Esto describe lo que ocurre cuando usted es lleno. Usted habla con otras personas, con cánticos, y adora a Dios junto con otras personas. Usted es agradecido, y está agradecido por las cosas que ocurren, y se somete a otros, como dice aquí el versículo 21. Ese es el contexto, lo que nos lleva a una segunda declaración, que es: todas estas relaciones dependen del mismo concepto, la sumisión. Todas estas relaciones dependen de ese contexto. Note lo que dice el versículo 21, dice: someteos unos a otros. Para las mujeres es la sumisión a sus maridos y su disposición dada por Dios como líderes. Ellos son la cabeza del hogar. Los maridos deben aplicar la sumisión en su amor al honrar y apoyar a sus esposas y tratarlas con gran respeto. Los hijos deben entender la sumisión, o habrá una ruptura en la obediencia de parte de ellos hacia los padres. Una persona obedece porque está sometida. Si no estamos sometidos, no obedecemos. Cada adolescente y cada niño, cada uno que viva bajo el mismo techo que sus padres, debe saber lo que dice este pasaje del capítulo 6, versículos 1 al 3. Los padres, en el versículo 4, deben conocer y aplicar la sumisión, o si no, provocarán a ira a sus hijos. Los padres tienden a ser más demandantes y perfeccionistas. Al tener un espíritu crítico y a esperar de sus hijos más de lo que deberían. Pero el ser llenos del Espíritu, lo que origina que haya una actitud sumisa y le enseñen al padre a ser un líder lleno de gracia, con firmeza, pero lleno de gracia y humildad. Por eso es importante poner atención que la sumisión debe ser sujeta a el ser lleno del Espíritu Santo. Los que trabajan para otros, en el versículo 5 lo vemos, deben ser obedientes a sus jefes porque tienen un espíritu de sumisión. Y los que son jefes, note el versículo 9, llamados aquí amos, deben tratar a sus empleados bien y con respeto, teniendo ellos mismos un espíritu sumiso. Creo que usted entiende el punto. La sumisión es el concepto presente en todas las relaciones de las cuales acabamos de hablar. Vea el concepto de la sumisión fluyendo desde el capítulo 5, versículo 21, hasta el capítulo 6, versículo 9. Si no puede ver ese concepto, entonces no podrá ver el punto general. La tercera declaración que quiero compartir con ustedes es la siguiente. La verdad de estas secciones de las Escrituras ha sido malentendida y mal aplicada. Los fanáticos religiosos y las personas sin sabiduría han causado mucho daño utilizando esta sección de las Escrituras para enseñar una posición desequilibrada en cuanto a la sumisión y a la dominación o el dominio. El dominio nunca refleja un liderazgo lleno del Espíritu. Es más bien pecaminosa, es autoritaria, es demandante y es un abuso injusto. Eso no es lo que enseñan las Escrituras. La persona que enseña esto malinterpreta el pasaje para hacer que diga eso, pero realmente las Escrituras no están señalándolo. Además, nuestra cultura ha decidido ignorar las enseñanzas y principios claros de Dios. Por un lado, tenemos a las enojadas, ultrafeministas mujeres, quienes han logrado grandes victorias. Las demandas frívolas en los tribunales han inspirado temor y han hecho que perdamos terreno que nunca debimos haber entregado a ellas, tanto como esposos, como padres o como empleadores. La mezcla de los sexos ha contribuido a hacer más borrosas estas responsabilidades de cada quien en el hogar o en el lugar de trabajo, o en el gobierno, en las instituciones militares, pero yo creo que particularmente en el hogar. Y en el intento humanista de abordar y retribuir los actos degradantes de comportamientos abusivos e injustos, la sociedad ha ido demasiado lejos y ha desechado lo bueno con lo malo. Si usted piensa que he exagerado al decir aquí hay dragones, permítame darle un pequeño proyecto. Mañana en su trabajo, cuando esté disfrutando una taza de café con sus compañeros, diga simplemente: ¿saben? Ayer escuché a un pastor en la radio predicar en cuanto a las esposas sometiéndose a sus esposos. Y no diga más, solo eso. ¿Sabe usted lo que van a decirle los demás? ¿Qué qué? ¿Y tú vas a esa iglesia? ¿Vas a una iglesia así? Ese pastor debe ser un fanático, un hombrecito inseguro tratando de controlarlos. Mire, en primer lugar yo podré ser muchas cosas, pero no soy un hombrecito inseguro, aunque de tamaño esté no de gran tamaño. Más bien soy una persona que se preocupa grandemente por las enseñanzas de las Escrituras. Y voy a pelear por eso hasta el último día de mi vida. Voy a pedirle que haga dos cosas difíciles para usted. Además, tengo que pedirle que me escuche con concentración, lo cual siempre, siempre espero que usted haga. Voy a pedirle que haga dos cosas. Le voy a pedir que piense bíblicamente y no culturalmente. Y también le voy a pedir que piense teológicamente y no de

guiado por la palabra de Dios y no por los tiempos en que vivimos. De esa forma, usted siempre será una persona relevante a su tiempo. Pero le digo de antemano, usted estará fuera del ritmo con que este mundo se está manejando y va a ser malentendido, acéptelo. Es por eso que Cristo le dijo a sus seguidores, el mundo los odiará. Así que tenga cuidado cuando todo el mundo solo diga cosas buenas de usted. Lo que eso significa es que usted está nadando en contra de la corriente o al revés. Si todo lo que escucha son cosas buenas de usted, usted está nadando con la corriente, no en contra de ella. Usted ya ha dejado de ser luz y de ser sal. Así que le pido que piense bíblicamente. Le pido que por favor razone desde el punto de vista de Dios y no desde el punto de vista de los hombres. Este es uno de esos pocos lugares en los cuales usted es libre para hacer eso. Usted siempre puede razonar así en su mente, internamente. Pero este es uno de los pocos lugares públicos en el cual usted está rodeado por personas que también desean razonar de esa forma. Lo que le estoy pidiendo es difícil de hacer, lo sé. Y cada día es aún más difícil. Con todo esto, ese trasfondo que estoy mencionando aquí en Efesios capítulo 5, comenzando con el versículo 21, lo cual contiene la idea de un contexto que vamos a ver en toda la sección, pensemos en ese, en el sometimiento mutuo. Dice la Escritura en Efesios 5, 21, someteos unos a otros en el temor de Dios. En otras palabras, está diciendo, sean sumisos los unos a los otros por respeto a Cristo. Permítame decirle algo que quiero que nunca olvide. El creyente lleno del Espíritu es una persona sumisa. No me dé la excusa de su temperamento, por favor. No me diga de las heridas que ha sufrido. No piense que esas cosas están aquí en este momento. Ahorita no piense en ellas. No piense en esas situaciones. ¿Recuerda lo que le acabo de pedir? Piense bíblicamente. Piense teológicamente. El creyente lleno del Espíritu es una persona que se somete a la autoridad. Por cierto, la palabra someteos viene de la palabra griega hupotasso. Se deletrea así, H-U-P-O-T-A-S-S-O, hupotasso. Esta palabra es usada en el Nuevo Testamento y realmente significa colocarse bajo rango. El colocarse bajo rango es el significado de la palabra hupotasso. Permítame aplicarla en términos militares. Si yo soy un teniente, entonces estoy sometido a un capitán. Si yo soy un capitán en la marina, por ejemplo, entonces estoy sometido, hupotasso, a un almirante. Si soy un soldado, estoy, hupotasso, al sargento. ¿Entonces se entiende el concepto? Yo tengo que darle un saludo militar a las personas en esos rangos. Porque respeto al rango es que yo me someto. Observe por favor lo general que es el versículo 21. Dice, someteos unos a otros. Aquí no estoy hablando de hombres y mujeres. No estoy hablando de esposa y esposo. No estoy hablando de hijos y padres. No estoy hablando de empleados y empleadores. Aquí está hablando unos a otros. El creyente lleno del Espíritu Santo, versículo 18, es una persona que se somete a la autoridad. ¿Qué significa esto? Esto significa que nos sometemos unos a otros en el rango del cristianismo, en la familia de Dios. No estamos compitiendo unos con otros. No estamos tratando de hacer nuestra propia voluntad. No debemos abusar de la autoridad sobre otras personas o codiciar un lugar de importancia, pues. Los hombres no deben tratar de dominar a las mujeres. Las mujeres tampoco deben tratar de dominar a los hombres. Los adolescentes no deben ser irrespetuosos, sino que deben respetar a su padre y a su madre. Debemos cooperar unos con otros. No debemos tratar de poner a las personas en su lugar. Debemos estar dispuestos a escuchar a otros y a hablar las cosas. En un espíritu de sumisión, por supuesto. Escuchar a los demás. Los padres y madres no deben ser autoritarios o tratar a sus hijos de manera injusta o avergonzarlos y no honrarlos, pues ellos podrían también no honrarlo a usted. Como empleados, debemos someternos a nuestros empleadores. Como empleador,

0: Debemos tener un corazón sumiso ante las personas de nuestra compañía. ¿Me comprende? Estoy hablando de hacer eso lo más claro posible, para que nadie tenga excusa y diga, pero es que usted no conoce mi situación. No vayamos allá. El creyente lleno del Espíritu es un seguidor de Cristo sometido a la autoridad. Así como Cristo, al venir a esta tierra, siendo Dios, se sometió a sí mismo a la cruz. Si no lo cree, vea Romanos 12, versículo 3. Dice, digo, pues, por la gracia que me es dada, a cada cual que está entre vosotros, que no tenga más alto concepto de sí mismo que el que debe tener, sino que piense de sí con cordura. Sin importar si usted es un hombre o mujer, cuando estamos llenos del Espíritu Santo, somos un ejemplo de la vida de Cristo. Y cuando esto ocurre, surgen tres cosas: dignidad, igualdad y unidad. Escríbalas, por favor. Dignidad, igualdad y unidad. A los ojos de Cristo no hay hombre o mujer, hijo o padre, cuando se trata del valor intrínseco de la persona. En cuanto al papel que cada uno desempeña, sí existen todas esas cosas, pero cuando se trata del valor de la persona, solo hay dignidad, igualdad y unidad. Piense bíblicamente, no culturalmente. Razone teológicamente, no de manera humanista. Eso significa que su esposa tiene el mismo valor que usted. Usted y ella son absolutamente iguales delante de Dios. Eso significa que usted y su hijo son iguales delante de Dios también, de una manera eterna, son un alma eterna delante de Dios. Lo que significa que ese joven merece dignidad y respeto, y que usted pertenece a él porque son de la familia, de la misma familia. Esa es la forma en que Cristo condujo su vida.
1: Visión para vivir. Escuchamos esta enseñanza que lleva por título ¿Qué significa realmente la sumisión? La primera parte. Y la enseñanza dejó claro que la verdadera sumisión cristiana nace de una vida controlada por el Espíritu Santo y refleja el carácter de Jesucristo. No se trata de inferioridad ni pérdida de valor personal, sino de vivir con humildad y respeto dentro del orden establecido por Dios. Además, el mensaje resaltó que delante de Dios existe dignidad, igualdad y unidad entre todas las personas. Cada creyente tiene el mismo valor eterno, aunque desempeñe diferentes responsabilidades en el hogar, la iglesia o la sociedad. Finalmente, Swindoll enseñó que el cristiano lleno del Espíritu Santo aprende a someterse a Dios y a relacionarse con otros de una manera que honre a Cristo y refleje su amor. Son las 5:42 en Nuevo Continente, 5:42 minutos.
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0: Y se pasa la tarde en compañía de Nuevo Continente, se pasa volando.
1: Volando, una tarde que, ¿se acuerda que estábamos con una temperatura agradable?
0: Sí.
1: Pero por lo menos en este sector estuvo lloviendo hace un rato. No sé si en el lugar donde nos están escuchando nuestros amigos también esté lloviendo, pero bueno, chévere, así esté lloviendo o lo que sea, pero una grata compañía. Eso es muy bueno, y la compañía de Nuevo Continente, pues qué mejor.
0: Qué mejor, sí, qué mejor también sentirnos acompañados, escuchados por nuestros oyentes que están ahí, como nuestro querido Luise Hernández.
1: Uy, me imagino Luchito tomándose un chocolatico caliente esta hora.
0: El alguito está tomándose y dice, Urielito, mi amigo del alma.
1: Eso, así es.
0: En sintonía como siempre. Urielito no me había reportado, pero siempre los escucho en mis lugares de trabajo.
1: ¡Qué bien!
0: Y nos pide oración. Claro, dice que para que Dios le apareje su trabajo. También a veces hay situaciones de estrés, cosas así, para que el Señor, dice, sea mi refugio cuando tengo esos episodios. Pero sé que Jesús nos respalda en todo momento y no nos deja en vergüenza.
1: Amén.
0: Amén. Así es, Luise, descansar en el Señor es lo mejor, entregarle todas las dificultades al Señor, tomar ese tiempo para decirle, mire, cuando vamos a Dios y sinceramente le decimos, me siento cansado, me siento triste, o de mal genio, bueno, cualquier cosa que sintamos, poderle entregar al Señor, pues Él dice, echa sobre Jehová tu carga, que Él la sustentará. Llevar las cargas nosotros solo sobre nuestros hombros.
1: Uy, no, de pronto aguantamos... Un poquito, pero no mucho.
0: No mucho. Y si de pronto las llevamos, eso nos va a oprimir, nos va a afligir, nos va a molestar esa carga, ¿no? Hay que entregarla y estar libres. Porque Él nos dice, nos invita a que se la dejemos a Él. Entonces, esa no es su carga, sino la del Señor. Así que entréguesela al Señor y por supuesto que vamos a estar orando por ti.
1: Erika, y que mire que el Señor dice que echemos nuestras cargas en Él. ¿Cuántos nos dicen eso a nosotros? Yo creo que no hay una persona que diga, ¿sabe qué? Venga, yo le ayudo a llevar esa carga.
0: No.
1: Pero el Señor sí lo hace y lo hace con gusto.
0: Con gusto.
1: Y tiene el poder para ayudarnos. Claro. Entonces, qué bueno descansar en Él. Y bueno, también para eso estamos los hermanos en la fe. Pues para también ayudarle un poquitico.
0: Sí, así es, ayudar y apoyarnos los unos a los otros. Claro que sí. Rocío, Clara Uribe, Clarita Uribe también nos está saludando. Rocío Roncancio nos envió un aporte económico para la emisora. Rocío, Dios te bendiga, te multiplique. Muchas gracias por el apoyo. El Señor te recompense también lo que das para Nuevo Continente. Gilbert Barbosa dice, amados hermanos, especial saludo, gracias, bendiciones. Giovanni Calderón dice, hermanos, Dios los bendiga, reportando sintonía con toda, firmes adelante, dice. Alonso Martínez también, bueno, gracias a quienes nos escuchan siempre y nos reportan sintonía. Bueno, Urielito, estamos ya con los minutos finales, toca rápidamente porque ya llega el enlace judío.
1: Es correcto, y bueno, habíamos planteado también un tema en estos minutos hace un rato sobre en qué momento pues es como válido retractarse. Y bueno, es válido e incluso es necesario, ¿sabe? Porque es que siempre hay tiempo para cambiar, para mejorar. Y cuando lo hacemos de verdad, cuando hay que obrar justicia y sabiduría, pues ahí es válido, ¿no? Una retractación. O sea, no toda retractación es falta de carácter. Mire que a veces también es señal de humildad, también de madurez.
0: Sí.
1: Y algunas circunstancias, lógicamente, pues son válidas para uno decir, por aquí no es, cambio de rumbo. De pronto, el concepto que tenía sobre esa persona y la conozco mejor, me retracto, no vuelvo a decir nada de esa persona en este asunto porque no es lo que yo estaba pensando, por ejemplo.
0: Sí, y mira que ya que hablas de carácter, se necesita también madurez y se necesita aprender, porque muchas veces en la juventud pues uno dice, a veces uno, ay no, yo no voy, a mí me da pena, ay yo no lo hago, yo no voy a hacer, y uno tiene que armarse de valor. Porque hay muchas cosas que así nos lo exigen. Entonces, si cada día aprender, entonces si hoy eres débil y dices, no, pero es que a mí me da pena, pero es que yo no me puedo retractar o yo no quiero o no sé qué, pues empiece pidiéndole a Dios que le ayude, le dé esa valentía para poder retractarse y Dios le va a ayudar. Y Porque muchas veces ahí también está el aprender a depender de Dios y no dejar que las circunstancias nos abrumen, sino más bien nosotros también saber manejar las circunstancias de la vida.
1: Sí, es bueno hacer lo correcto siempre y reconocer cuando nos hemos equivocado y corregirlo, pues eso es lo que debemos hacer. La palabra de Dios nos dice en Proverbios 28:13, el que encubre sus pecados no prosperará, mas el que los confiesa y se aparta alcanzará misericordia. Mira, a veces cuando una promesa fue hecha precipitadamente, también es bueno retractarse. Es que me iba a casar, pero no era la persona indicada, no era la persona correcta, y me di cuenta a tiempo. Y lo hago.
0: Y mira que eso es bien importante, porque hay personas que dicen, no, pero es que ya tengo el anillo, ya tengo las invitaciones, el ponqué. No, pero todavía no se ha casado, todavía está a tiempo.
1: Claro, porque después se va a arrepentir, va a ser peor.
0: Va a ser peor. Entonces, no, digamos que un noviazgo, puede que aún haya habido palabras de ya ir al matrimonio. Mire, José, ¿no? José también dijo, uy, ¿en qué me metí? José se estaba volando.
1: Claro.
0: José, el carpintero, el esposo de María, el padre adoptivo de Jesús.
1: Pero mire que no era correcto ahí en ese momento.
0: Exacto, echarse para atrás. No era correcto. Pero él también dijo, lo puedo hacer.
1: Claro.
0: Y lo iba a hacer.
1: Y tenía el tiempo, tenía también la ley a su favor.
0: Sí.
1: Según lo que él estaba pues pensando.
0: Sí, exacto. Y lo que pensaba que era real y que había pasado. Entonces, y
1: mire, Erika, que también hay otro ejemplo en la Biblia de Herodes que no se retractó, él hizo una promesa.
0: Ah, sí.
1: Sí, de que le prometió a la hija de Herodías que le daba,
0: ¿qué
1: quería ella? Porque lo complació que en un baile exótico, en ese momento. Y ella le pide la cabeza de Juan el Bautista. Y él arrepentido, pero como ya había dado su palabra, pues no se retractó, pero mire que pudo haberlo hecho,
0: porque
1: cuando uno ha prometido algo que sabe que se da cuenta que es pecaminoso, que no conviene, pues ahí es también la oportunidad de uno retractarse.
0: Claro, de decir no, y bueno, y también, bueno, usted se siente débil, digo yo, y no sabe, pídale a Dios, diga, ayúdame Dios, ayúdame con las circunstancias. Yo, a veces es difícil, yo recuerdo una vez que me regaló una tía un vuelo para San Andrés y yo tenía que viajar, no me acuerdo si al día siguiente, bueno, no sé, fue algo muy muy tremendo y todo en mí decía no, y yo le pedí al Señor, y Dios mío, pero si yo hoy le digo a mi tía se va a enojar muchísimo porque es que me dio eso, pero es que se pierde, pero es que no sé qué, pero... Y yo le pedí mucho a Dios, le dije, Señor, ayúdame, Señor, dame la salida, muéstrame cómo, porque es que ya me lo dieron y
1: claro, no, ya estaba comprometida.
0: Sí, yo ya estaba prácticamente comprometida,
1: pero
0: todo en el Señor estaba diciendo no, todo. Y yo, pues con muchos nervios y todo, y llamé al aeropuerto y me dicen, se canceló el vuelo. Y yo dije, gracias Señor, me ayudaste. Y llegué a mi tía, se canceló. Ay, qué pesar, mija. Y qué rabia que no había podido bajar. Y yo por dentro, feliz. Y entonces cuando de repente pues dije, no, los vuelos tienen vigencia hasta un año. Lo puedes hacer el próximo año. Y yo, oh Señor.
1: Ah, bueno.
0: Y entonces me ayudó. Yo le decía, Señor, ayúdame, échame una mano. Porque aquí como toreo este toro. Entonces ella lo entendió y Dios me ayudó. Entonces hay cosas que a veces uno necesita la intervención divina. Y el vuelo se canceló porque dijeron, no, hay pocos pasajeros y entonces no se puede hacer, bueno, en estos meses si quiere o estos días esté llamando. Y yo, no, ¿cuáles meses? El próximo año pues yo voy a bajar porque ya no viajo tan rápido. Y entonces así pasa. Pidámosle a Dios cuando nos sentimos débiles de tomar una decisión que Dios nos favorezca.
1: Sí, cuando reconocemos que eso no agrada a Dios, que va a afectar la vida de otra persona, pues ahí la oportunidad de uno retractarse. Y si hay cosas que de pronto no están claras y no tenemos paz en el corazón, ahí sí, también que el Señor obre, que actúe de esa manera para ayudarnos. Y bueno, como decíamos al principio, pues que no quede el nombre de Dios sea como usado en vano, porque el contexto también del versículo que usamos al inicio, pues es el monte, el sermón del monte, donde el Señor está hablando pues también a los fariseos, ¿no? Que juraban por cualquier cosa y tampoco ese es el hecho. Entonces es como es un versículo que nos llama a tener palabra, ¿cierto? Si decimos sí, pues lo hagamos, y si no podemos, pues decimos no.
0: Sí, no, exacto.
1: Y no comprometernos de pronto para luego arrepentirnos. Entonces, que tengamos eso muy en cuenta.
0: Bueno, yo creo que ya terminamos, Urielito. Nos toca ya despedirnos y agradecerle a todos nuestros oyentes por haber estado con nosotros. Y pues ya llegan por aquí el enlace judío y también el espacio de momentos de gozo y alabanza.
1: Bueno, bendiciones, y mañana nos encontramos nuevamente, Dios mediante, después de las 2 de la tarde, aquí con Los Pies en la Tierra. Continúen escuchando Nuevo Continente.
2: Hola, a continuación las principales noticias de Israel y el mundo judío, solo en Enlace Judío. Al partir hacia China, Trump intentó calmar la preocupación de que el alto el fuego con Irán esté en peligro, declarando a periodistas en la Casa Blanca que la situación está bajo control, pero advirtió que o Teherán llega a un acuerdo con Estados Unidos o, dijo, Washington acabará el trabajo y aniquilará al régimen. En tanto, Irán no dio señales de ceder e insistió en que cualquier acuerdo debe incluir reparaciones económicas para el régimen, la soberanía iraní sobre el estrecho de Hormuz y el fin de las sanciones estadounidenses. Las FDI anunciaron que sus tropas cruzaron recientemente el río Litani para llevar a cabo una operación de una semana contra Hezbollah. Las FDI informaron que las tropas lograron el control operativo de la zona y trabajaron para eliminar la infraestructura de Hezbollah. Durante la operación, según el ejército, las tropas se enfrentaron a numerosos operativos de Hezbollah y abatieron a decenas de ellos en combate cuerpo a cuerpo y mediante ataques aéreos. El partido ultraortodoxo Yadut HaTorah llamó a disolver la Knesset debido al fracaso del gobierno de Netanyahu para resolver el problema del servicio militar para estudiantes de Yeshivot. Desde la oposición, liderados por Yesh Atid, han aprovechado el momento y presentaron iniciativas para la disolución. Las elecciones en Israel deben celebrarse a más tardar el 27 de octubre de 2026, pero si la Knesset es disuelta en estos días, los comicios podrían adelantarse al mes de agosto. Noam Betan, el representante de Israel, calificó a la final del Festival de la Canción de Eurovisión, luego de presentarse en la primera semifinal del concurso que se celebra en Viena, Austria. Betan competirá en la gran final el próximo sábado, buscando coronar de nuevo a Israel en el Festival Internacional. Y estas fueron las noticias de hoy, solamente por Enlace Judío.
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Segunda Corintios capítulo 1 versículos 3 y 4 expresa: Bendito sea el Dios y Padre de nuestro Señor Jesucristo, Padre de misericordias y Dios de toda consolación, el cual nos consuela en todas nuestras tribulaciones, para que podamos también nosotros consolar a los que están en cualquier tribulación, por medio de la consolación con que nosotros somos consolados. Y así es como en el día de hoy también estaremos orando por cada una de las peticiones de nuestros queridos amigos que también desean que estemos apoyándolo por algo en especial. Nuestra línea WhatsApp, el 311-830-4162. Expresa Génesis capítulo 50, versículo 21. Ahora pues, no tengáis miedo, yo os sustentaré a vosotros y a vuestros hijos. Así los consoló y les habló al corazón. Una de las cosas con las que lucha a diario el ser humano es el temor, y los hermanos de José tenían temor de su futuro, de lo que sería de ellos. ¿Lo tenemos nosotros también? José les transmite confianza, se convierte en el hermano que ve por ellos, los alimenta y los cuida. Fue como un guarda para ellos, como hermano responsable de perpetuar el legado de su padre. Debía garantizar que sus hermanos no perecerían, por el contrario, que se multiplicaran al punto de que su familia no se extinguiera, se fortaleciera y se perpetuara. José no necesitó que su padre le recomendara cuidar a sus hermanos. Él era un hombre de fe y como tal los cuidaría y los sustentaría. Así ellos jamás cambiarán o no se arrepintieran del mal que le habían causado. José no se quedó en tranquilizarlos, sino que los consoló. Ustedes seguramente se estará preguntando, bueno, ¿y qué es consolar? Es animar, alentar, ayudar. Tres cosas importantes que hizo por ellos. Además, les habló al corazón. Si alguien necesitaba consuelo, era José, pero él consoló a todos aquellos alrededor suyo. Eso es lo que hace un hombre como José, un hombre que ama, un hombre que vive de acuerdo con el propósito que Dios dio para su vida. El propósito de Dios es que consolemos, pues hemos recibido el consuelo de Dios, inclusive a aquellos que han procurado el mal sobre nuestra vida. Pablo habla de esto en la segunda carta a los Corintios, reconociendo que Dios es nuestro consolador, nuestro ayudador. Él es capaz de vendar los corazones rotos, de sanar las heridas más dolorosas y de dar esperanza y gozo. José había experimentado esto de parte de Dios durante todo su proceso de vida y por eso pudo consolar a sus hermanos. Un hombre o una mujer de fe han de bendecir a sus hermanos, disfrutando la reconciliación y el amor sustentador hacia ellos, llevándoles consuelo y hablándoles al corazón. Ya nos han llegado algunas peticiones especiales por las cuales también deseamos incluirlas en oración y por eso a esta hora hablamos con Dios. Padre eterno, nos presentamos ante ti con corazones agradecidos porque día a día tú has sustentado nuestra vida, nos has consolado y has hablado a nuestro corazón como lo haces en el día de hoy. Cuán grande es tu palabra y qué maravilloso es entender tus propósitos para nuestras vidas. Permítenos que cada día seamos esos hermanos de bendición, que como hijo tuyo asumamos el legado que tú nos has dado, que cuidemos y sustentemos a nuestros hermanos. Disfrutemos la reconciliación y tu amor sustentador hacia ellos, llevándoles tranquilidad, consuelo y hablándoles al corazón cada día. Gracias, Padre, que siempre tu amor nos cubra y tu bendición nos acompañe. Oramos en el nombre de Jesús. Amén.

0: Este es el tiempo muy especial que compartimos con cada uno de ustedes en esta franja de momentos de gozo y alabanza. Gracias a quienes están con nosotros, compartiendo desde muy temprano cada una de las enseñanzas que venimos emitiendo. Y eso es lo que nos alegra, el poder continuar con ustedes aprendiendo y creciendo espiritualmente. En la música teníamos a David Escarpeta con este tema musical que llevaba por título El cielo gobierna. Y es un título que trae un significado muy profundo. El cielo gobierna. Es una verdad bíblica basada en Daniel capítulo 4, versículo 26, que afirma la soberanía absoluta de Dios sobre todos los asuntos humanos, naciones y naturaleza. Significa que Dios tiene el control final, ofreciendo descanso, esperanza y confianza frente a la adversidad, las crisis o el dolor. Vemos el versículo y la orden de que se dejará en la tierra el tronco y sus raíces. Significa que se te devolverá el reino cuando reconozcas que el cielo gobierna. Así lo expresa Daniel capítulo 4, versículo 26. En contexto podemos decir que fue un mensaje dado al rey Nabucodonosor para enseñarle que, a pesar del poder humano, Dios es quien decide y controla la historia. Y fíjese que trae un significado muy importante cuando hablamos que el cielo gobierna. En primer lugar, está la soberanía de Dios. Dios no es un espectador pasivo. Él gobierna activamente sobre la creación, los virus, el cáncer, los gobiernos y los detalles íntimos de la vida. En segundo lugar, podemos decir que el dolor tiene propósito. Indica que las dificultades no son caóticas ni finales. Dios utiliza el sufrimiento para transformarnos y para suplir sus propósitos de amor. En tercer lugar, Él nos da descanso y confianza. Es un llamado a no entrar en pánico, aceptar que el cielo gobierna, trae paz, sabiendo que estamos bajo su cuidado, incluso cuando la vida no tiene sentido. Y en un cuarto lugar, les puedo decir que Dios tiene la última palabra. Más allá de las circunstancias terrenales, la decisión final recae en el trono celestial. En resumen, es un acto de fe confiar en que la autoridad de Dios prevalece por encima de cualquier incertidumbre. Por eso, en este día tenemos también la opción muy importante de reconocerlo a Él en todos nuestros caminos y saber que Él está ahí atento a cada una de nuestras súplicas. Por eso, los invito cordialmente para que continúen dejándonos sus mensajes, bien sea una nota de voz o de texto, indicándonos por qué desea que los estemos respaldando en el día de hoy. 311-830-4162. Y llega el momento de recibir la instrucción bíblica. Ya está aquí el pastor y maestro Samuel Montoya en el espacio A Través de la Biblia para continuar esta serie en el libro de Juan.
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2: La Biblia nos enseña que en el cielo hay grados de recompensa, pero ¿en el infierno hay grados de castigo? Este será un estudio bastante interesante. Oremos para iniciar. Padre Celestial, venimos ante ti con la disposición de poder aprender y entender lo que estudiaremos en el día de hoy. Ayúdanos a comprender lo que dice tu palabra. En el nombre de Jesús oramos. Amén. Y ahora iniciamos nuestro recorrido bíblico de hoy con las enseñanzas del Dr. Magui en la voz de nuestro maestro Samuel Montoya.
3: Seguimos hoy considerando el discurso de Jesús aquí en el capítulo 15 del Evangelio según San Juan. Y continuaremos hoy leyendo los versículos 9 hasta el 11. Dice el Señor Jesús: Como el Padre me ha amado, así también yo os he amado. Permaneced en mi amor. Si guardareis mis mandamientos, permaneceréis en mi amor, así como yo he guardado los mandamientos de mi Padre y permanezco en su amor. Estas cosas os he hablado para que mi gozo esté en vosotros y vuestro gozo sea cumplido. El Señor quiere que seamos felices y nos gocemos de la vida. Uno de los frutos del Espíritu es tener gozo en la vida. Tenemos cierto temor de aquellos santos, superpiadosos, que no tienen ningún sentido del humor y andan siempre con la Biblia bajo sus brazos. Un cristiano que lleva fruto tendrá mucha alegría en esta vida. Se gozará al asistir al culto bíblico y se gozará de servir al Señor. La vida que tiene comunión con Cristo sí se goza mucho. Estas cosas son tan maravillosas y muy importantes. Leamos ahora el versículo 12 de este capítulo 15 de Juan. Este es mi mandamiento, que os améis unos a otros como yo os he amado. Cristo está hablando aquí en este discurso a creyentes. Debemos amarnos unos a otros como Él nos ha amado. Es triste ver a los hermanos en nuestras iglesias que se critican, se atacan y chismean el uno del otro. El Espíritu de Dios no está obrando en tal situación. Es muy posible que uno tenga mucha enseñanza bíblica y todavía rechace este mandamiento de nuestro Señor. Amar como Él nos ha amado es amar en el nivel más alto. Solo el Espíritu de Dios puede producir tal amor en nuestras vidas. Continuemos ahora con los versículos 13 y 14. Nadie tiene mayor amor que este, que uno ponga su vida por sus amigos. Vosotros sois mis amigos si hacéis lo que yo os mando. Allí está la prueba. La vida cristiana no es una cosa a la aventura en que uno meramente sigue viento y marea. ¡No! La vida cristiana es seguir sus instrucciones y sus instrucciones son muy claras. Si usted, amigo oyente, las sigue, llevará fruto. Él entregó su vida por nosotros, pero ahora nos pide que le obedezcamos. Él es nuestro amigo porque murió por nosotros. Nosotros somos amigos de Él cuando guardamos sus mandamientos. No nos pide que muramos, Él ya hizo eso. Nos pide guardar sus mandamientos. Alguien le preguntó en cierta ocasión al gran evangelista Dwight L. Moody si él tenía la gracia para morir. El señor Moody contestó que no la tenía, pero esperaba que cuando la hora viniera para morir, que el Señor se la daría. Y amigo oyente, se la dio. Continuemos con los versículos 15 y 16 del capítulo 15 de San Juan. Ya no os llamaré siervos, porque el siervo no sabe lo que hace su Señor, pero os he llamado amigos, porque todas las cosas que oí de mi Padre os las he dado a conocer. No me elegisteis vosotros a mí, sino que yo os elegí a vosotros, y os he puesto para que vayáis y llevéis fruto, y vuestro fruto permanezca, para que todo lo que pidiereis al Padre en mi nombre, Él os lo dé. Somos los amigos de Jesús si hacemos lo que Él nos ha mandado. Y esto es algo que vale la pena reflexionar mucho, amigo oyente. Piense usted en la norma que Jesús nos da. Él murió por nosotros. ¿Estamos nosotros dispuestos a entregar nuestras vidas por otros? Nos pide que le obedezcamos y que hagamos lo que Él nos manda hacer. Cristo nos dice que Él nos ha revelado lo más íntimo de su ser, y Dios quiere revelarse a nosotros. Recuerde usted cómo se acercó a Abraham para revelarle su plan, porque Abraham era su amigo. Ahora, Jesús nos dice que nos ha revelado las cosas de Dios. Eso es lo que hace un amigo. ¿Cuántas personas pueden ir a donde usted para desahogarse o revelar lo más íntimo de su ser? Una de las cosas que debe caracterizar a un creyente es que le sea posible a uno ir donde ese creyente para contarle los problemas a fin de recibir de él mutua comprensión, ayuda y aliento. Es así como debemos amarnos los unos a los otros. Ahora fíjese usted en las palabras, no me elegisteis vosotros a mí, sino que yo os elegí a vosotros. A muchos no les gusta la doctrina de la predestinación, pero es una verdad maravillosa y práctica. Muchos cristianos desalentados se han encomendado al Señor diciendo, tú me has llamado y me has elegido y yo soy tu hijo. El doctor G. Campbell Morgan, por ejemplo, dijo, Él me eligió a mí, por eso es la responsabilidad de Él. Eso, amigo oyente, es confianza. Este grupito que está escuchando estas palabras de Jesús se va a dispersar dentro de unas horas. El pastor será crucificado y las ovejas se dispersarán. En tal hora, Jesús les dice, no me elegisteis vosotros a mí, sino que yo os elegí a vosotros. Un predicador que había sido convertido en su vejez había sido culpable de robar antes de ser salvo. Una noche después que recién comenzaba a predicar en cuanto a su Salvador, siendo todavía un nuevo cristiano, pasó por un gallinero en camino a su casa. Fue una gran tentación para él, pero se detuvo y oró diciendo, Señor, tu propiedad está en peligro, y no estoy hablando de las gallinas. Es maravilloso, amigo oyente, llamar al Señor así. El propósito de Dios es que produzcamos frutos, no simplemente un fruto pasajero, sino fruto que permanezca. Si permanecemos, entonces podemos pedir en su nombre. Las contestaciones a nuestras oraciones constituyen un buen barómetro de nuestra espiritualidad. Llegamos ahora a la culminación de esta sección en cuanto a llevar fruto, y precisamente aquí Jesús menciona una vez más que debemos amarnos unos a otros. Leamos el versículo 17. Esto os mando, que os améis unos a otros. Ahora esta debe ser la relación entre los creyentes. Hay también una relación con el mundo, y ahora Jesús entra en ese tema. Leamos los versículos 18 y 19 de este capítulo 15 de Juan. Si el mundo os aborrece, sabed que a mí me ha aborrecido antes que a vosotros. Si fuerais del mundo, el mundo amaría lo suyo. Pero porque no sois del mundo, antes yo os elegí del mundo, por eso el mundo os aborrece. Ahora fíjese usted lo que pasará. Si usted es un hijo de Dios, el mundo le aborrecerá. Creemos que la popularidad de un cristiano debe ser una indicación de cómo representa a Cristo ante el mundo. No creemos que un verdadero cristiano pueda ser realmente popular en el mundo. Ningún cristiano tiene el derecho de ser más popular que Jesús. El mundo no amará al verdadero Hijo de Dios. Amigo oyente, el mundo le amará si usted es del mundo. Pero si usted es un hijo de Dios, el mundo le aborrecerá. No es que tiene que portarse extrañamente ni de una manera superpiadosa. El mundo le aborrecerá si usted es un hijo de Dios. Esto es difícil, especialmente para los jóvenes que anhelan tanto ser populares. Vamos a hablar claro con nuestros jóvenes y vamos a decirles lo que dice el Señor. No van a ser populares en el mundo si son hijos de Dios. Desafortunadamente, hay muchas personas en la iglesia hoy en día que no son renacidas de veras. Y también le aborrecerán si usted es un hijo de Dios. Aborrecerán al predicador si es fiel a la palabra de Dios. Permítanos decirle, amigo oyente, una vez más, que tenga cuidado con el cristiano que es popular con el mundo. Continuemos leyendo los versículos 20 al 22 de este capítulo 15 de Juan. Acordaos de la palabra que yo os he dicho. El siervo no es mayor que su señor. Si a mí me han perseguido, también a vosotros os perseguirán. Si han guardado mi palabra, también guardarán la vuestra. Mas todo esto os harán por causa de mi nombre, porque no conocen al que me ha enviado. Si yo no hubiera venido ni les hubiera hablado, no tendrían pecado, pero ahora no tienen excusa por su pecado. Amigo oyente, no trate usted de ser mayor que su señor. El siervo no debe ser más popular que el maestro. Simplemente siga proclamando la palabra de Dios. Uno de los problemas es que no conocen al Padre. El otro problema es que no quieren que su pecado sea revelado. Jesucristo prendió la luz del cielo en las almas de los hombres. Y cuando uno prende la luz, pues pasan muchas cosas. Las ratas, las culebras y los lagartillos odian la luz y corren para encubrirse. A propósito, odiarán también al que prende la luz. Jesús dice, «Sin causa me aborrecieron». Y no hay causa para aborrecer a Jesús. La causa se encuentra en los corazones pecaminosos de los hombres. Continuemos ahora con el versículo 23. Dice Jesús, «El que me aborrece a mí, también a mi Padre aborrece». Este es un versículo importante. El mundo no aborrece su idea de Dios, si es alguna persona vaga por allá lejos. Es a Cristo al que aborrecen. Jesús dice que cuando un hombre le aborrece, aborrece también a Dios el Padre. Es posible que usted diga que cree en Dios y que es popular, pero la prueba decisiva es su relación y su actitud en cuanto a Jesucristo. Uno no puede ser popular y creer en el Señor Jesucristo porque es a Él a quien aborrecen. Leamos ahora los versículos 24 y 25 de este capítulo 15 del Evangelio según San Juan. Si yo no hubiese hecho entre ellos obras que ningún otro ha hecho, no tendrían pecado. Pero ahora han visto y han aborrecido a mí y a mi Padre. Pero esto es para que se cumpla la palabra que está escrita en su ley. Sin causa me aborrecieron. Algún bromista ha dicho, Dios creó al hombre a su imagen y ahora el hombre está creando a Dios a su propia imagen. Ese es el tipo de Dios que quieren los hombres hoy en día y el tipo de Dios que creen que está gobernando el universo. Jesús cita aquí estas palabras como cumplimiento de los Salmos 35:19 y 69:14, cuando dice que sin causa le aborrecieron. Aborrecen a Jesucristo porque han creado un Dios falso que no es el Dios de la Biblia. Y leamos ahora los versículos finales, versículos 26 y 27 de este capítulo 15 de Juan. Pero cuando venga el Consolador, a quien yo os enviaré del Padre, el Espíritu de verdad, el cual procede del Padre, Él dará testimonio acerca de mí. Y vosotros daréis testimonio también porque habéis estado conmigo desde el principio. El Espíritu Santo da testimonio acerca de Cristo. ¿Es Jesucristo una realidad en su vida, amigo oyente? Si lo es, tal cosa es el resultado de la obra del Espíritu Santo. Una manera de saber si el Espíritu de Dios está obrando es ver si Cristo es glorificado. Si el Señor Jesús no es una realidad como usted desea que sea en su vida, Pídale entonces al Espíritu Santo que haga una obra en su corazón. Necesitamos, amigo oyente, la realidad de Cristo en nuestros corazones y en nuestras vidas. Jesús les dijo a estos hombres que darían testimonio acerca de Él y ciertamente lo hicieron. Es el testimonio de Juan acerca del Señor Jesucristo lo que estamos estudiando ahora mismo. A nadie le fue posible dar tal testimonio sino solo a los apóstoles, porque ellos habían estado con Jesús desde el principio. Y así llegamos al final de nuestro estudio del capítulo 15 del Evangelio según San Juan. Y pasamos ahora al capítulo 16. Este capítulo todavía es parte del discurso del aposento alto. Aprendimos en el capítulo anterior que los suyos deben amarse unos a otros. Y esto nos sirve de verdadero reproche. Es un reproche que Él tenga que mandarnos que hagamos esto. Es un reproche porque muestra que no somos tan atractivos como nos creemos. Necesitamos la ayuda sobrenatural para poder amarnos los unos a los otros. Luego nos dijo que debíamos identificarnos con Él. Y esto dará por resultado que el mundo nos aborrezca. Les dijo a ellos que si Él no hubiera venido, no habrían tenido pecado. Leímos esto en el versículo 22 del capítulo 15. Ahora Jesús no quiere decir que ellos no habrían tenido sus propios pecaditos, sino que desde que Él había venido, sus pecados personales no eran nada comparados con la inmensurable culpa de rechazar al Salvador del mundo y al Señor de la gloria. Permítanos decirle lo siguiente, amigo oyente. Si usted está escuchando esta transmisión y rechaza al Salvador, yo soy el peor enemigo que usted jamás pueda tener. No le es posible a usted entrar en la presencia de Dios y decir que nunca ha oído hablar del Salvador. Ha oído el Evangelio y esto aumenta su culpa. No tan solo hay grados de recompensa en el cielo, sino también grados de castigo en el infierno. La persona hoy en día que oye acerca de Jesucristo y vuelve la espalda a Él, queda en la misma categoría en que se halla Judas Iscariote, quien estuvo en la presencia de Cristo y luego le volvió la espalda. Rechazar al Señor Jesucristo, amigo oyente, es el pecado más grande de todos. Hay quienes preguntan si los paganos del mundo son perdidos o no. Sí, son perdidos, porque son pecadores, pero nunca han cometido el pecado de rechazar a Cristo. Yo preferiría más bien ser hotentote por allá en las tinieblas del África, sin haber oído nunca el Evangelio, que ser pecador sentado en el banco de una iglesia donde se predica la Biblia y aún así rechazar a Jesucristo. Hay muchos en nuestras iglesias que cometen este pecado terrible de rechazar a Cristo Jesús. Los apóstoles hallaron esta misma situación y Jesús les amonesta en cuanto a esto en el próximo capítulo. En el principio de este capítulo 16, Jesús todavía está hablando en cuanto al odio del mundo. Leamos pues los primeros tres versículos de este capítulo 16 de Juan. Estas cosas os he hablado para que no tengáis tropiezo. Os expulsarán de las sinagogas y aún viene la hora cuando cualquiera que os mate pensará que rinde servicio a Dios. Y harán esto porque no conocen al Padre ni a mí. El Señor no quería que los apóstoles fueran escandalizados por lo que les acontecería. Es característico de los fundadores de organizaciones, y especialmente de las religiones, hacer el esfuerzo de presentar un glorioso futuro para sus organizaciones. El método del mundo es hacer la propaganda por los maravillosos beneficios y hacer poco caso de las dificultades y desventajas y privaciones y sacrificios. ¡Cuán diferente es nuestro Señor Jesucristo! Es verdad que en el capítulo 14, nuestro Señor nos dijo que va a prepararnos lugar y que nos tomará a sí mismo. Pero también deja muy en claro que si le vamos a seguir acá, significa abandonarlo todo. Él dijo que las zorras tienen guaridas y las aves del cielo nidos, pero el Hijo del Hombre no tiene dónde recostar su cabeza. Dijo que si le vamos a seguir, debemos tomar nuestra cruz, no la cruz de Él, sino nuestra propia cruz, y seguirle. Si sufrimos aquí, reinaremos allá con Él. Él fue despreciado y desechado entre los hombres, varón de dolores, experimentado en quebranto. Él dijo que sus seguidores están en el mundo, mas no son del mundo, y que el mundo los aborrecería. Dejó todo eso en claro. Nunca dijo que nos sería fácil seguirle aquí. Demasiadas veces la que se profesa iglesia, en lugar de declararse a favor de Cristo, sale al mundo jactándose de que va a ganar al mundo. Y no lo ha ganado ya por 2000 años. Para lograr ganarlo, siempre trata de popularizar la religión. Trata de hacer que sea bien atractiva para el mundo. Usted notará que hoy en día hay iglesias que hacen uso de todo tipo de inventos y tretas y trucos para atraer a los impíos. Demasiadas personas dicen que hacen estas cosas para poder ganar al mundo. Permítanos decirle, amigo oyente, que si usted se declara a favor de la palabra de Dios, tendrá enemigos y estos le atacarán. Aún hay líderes en la iglesia y miembros prominentes de iglesias que tratan de manejar la iglesia. No lanzan un ataque directo contra la Biblia, sino contra los que tratan de enseñar la Biblia. Ojalá, amigo oyente, que usted asista a una iglesia donde se enseña la palabra de Dios, porque necesita de su apoyo. Hay historias trágicas en todas partes. Un diácono de una iglesia, por ejemplo, ha acabado ya con 3 predicadores. Uno salió quebrantado de salud, otro simplemente se marchó del ministerio, y el tercero renunció. También un pastor está hoy vendiendo automóviles usados. Dice que prefiere más bien tratar con los automóviles usados que con los cristianos usados. Jesús amonesta pues a sus discípulos en cuanto a todo esto. La palabra que usa aquí es tropezar o ser escandalizados. Les amonesta de antemano para fortalecerles y dejarles saber acerca de lo que les espera. Les ama hasta el fin y por eso les deja saber que estará con ellos y que comprende muy bien lo que les va a pasar. Él sabía que llegarían momentos cuando ellos serían ofendidos a causa de él. Sabía que Pedro, por ejemplo, le iba a negar aquella misma noche. Les dijo a sus discípulos lo que sucedería para alentarlos y dejarles saber que él les sostendría en todo. Quería que aprendieran su responsabilidad para con Dios y a no sentirse ofendidos por las cosas que los hombres les harían. Cuando les dice que serían expulsados de las sinagogas, les está advirtiendo en cuanto a una cosa terrible, porque en aquel entonces el ser excomulgado era lo peor que podría suceder a un judío religioso. En otras palabras, estos hombres tendrían que pagar un alto precio al declararse a favor del Señor Jesucristo. Los judíos religiosos los expulsarían. Y amigo oyente, una vez más deseamos hablar con toda franqueza. Si usted se declara a favor de Cristo Jesús, le costará algo. Jesús determina una vez más la causa del odio del mundo. Y dice que no conocen al Padre y tampoco le conocen a Él. Es por eso que el mundo aborrece la palabra de Dios. Es por eso que el mundo aborrece al verdadero creyente. Luego dice aquí, en el versículo 4 del capítulo 16, «Mas os he dicho estas cosas, para que cuando llegue la hora os acordéis de que ya os lo había dicho. Esto no os lo dije al principio, porque yo estaba con vosotros». Les está dejando saber lo que viene y les está entrenando para lo que ha de venir. El Señor siempre nos prepara, amigo oyente. Y a través de los años hemos aprendido que este es el método de Dios. Hemos aprendido mediante la experiencia propia y observando a otros que el Señor nos entrena y nos prepara para lo que nos queda por delante. Leamos ahora el versículo 5 de este capítulo 16 del Evangelio según San Juan. «Pero ahora voy al que me envió, y ninguno de vosotros me pregunta, ¿a dónde vas?». Es verdad que Simón Pedro le había preguntado a dónde iba, pero Pedro había hecho la pregunta de un pequeñito. Y Jesús está diciendo ahora que ninguno de ellos ha discernido en verdad lo que va a tomar lugar. Ninguno de ellos ha preguntado inteligente ni espiritualmente. Ahora el versículo 6 de este capítulo 16 de Juan dice, «Antes, porque os he dicho estas cosas, tristeza ha llenado vuestro corazón». Estos hombres se dejan abrumar por completo por el hecho de que Él los iba a dejar. Y amigo oyente, eso es algo que los cristianos hoy en día necesitamos evitar. Muchos cristianos dejan que una experiencia les amargue, experimentan algún chasco y quedan abrumados de tristeza y hasta se alejan de Dios. Hay quienes ni aún entran en una iglesia porque están muy amargados a causa de algún incidente del pasado. Otros que han perdido a un ser querido están constantemente de luto. Eso no debe ser así. No debemos dejarnos abrumar por la tristeza. En el versículo 7, el Señor dice, «Pero yo os digo la verdad, os conviene que yo me vaya, porque si no me fuese, el Consolador no vendría a vosotros, mas si me fuere, os lo enviaré». ¿Por qué fue mejor que el Señor Jesús se fuera? Amigo oyente, no es posible ofrecerle algunos motivos y estamos seguros de que usted puede pensar en otros. Uno de los motivos es este. Su propósito en venir al mundo fue para morir, como él mismo lo expresó allá en el capítulo 10 del Evangelio de Marcos, versículo 45, cuando dijo, «Porque el Hijo del Hombre no vino para ser servido, sino para servir y para dar su vida en rescate por muchos». Cuando esto ocurrió, entonces él volvió al Padre porque había terminado la obra para la cual fue enviado. Ese es un motivo por el cual era mejor que él se fuera. Ahora hay otro motivo. Cuando él vino a esta tierra, se hizo hombre. Dios es omnipresente, pero Jesús se limitó haciéndose hombre. Y eso quiere decir que cuando él estaba en Galilea, no le era posible estar en Betania al mismo tiempo. Recuerde que María y Marta le hicieron recordar eso, cuando dijeron que si hubiera estado allí, su hermano no habría muerto. En otras palabras, si el Señor Jesús estuviera en el mundo hoy en día, en su cuerpo humano, no le sería posible estar con usted y conmigo al mismo tiempo. Por eso les dice que les enviará al Espíritu. El Espíritu Santo estará en todo lugar. Está aquí mismo conmigo hoy en día, igual como está con usted allí donde se encuentra. Jesús dice que esto nos conviene. Y aquí, amigo oyente, vamos a detenernos por esta ocasión. Continuaremos, Dios mediante, en nuestro próximo programa. Que Dios le bendiga ricamente.
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0: Tal como lo escuchamos en este estudio del Evangelio según San Juan, capítulos 15 y 16, Jesucristo enseña a sus discípulos cómo debe vivir un verdadero creyente. Primero, les dice que permanezcan en su amor, obedeciendo sus mandamientos. La vida cristiana verdadera produce gozo, amor y fruto espiritual. Jesús manda a sus seguidores a amarse unos a otros como Él los amó, un amor que solo puede producir el Espíritu Santo. Luego, explica que el mundo rechazó a Cristo y también rechazará a quienes le sigan fielmente. El creyente no debe buscar popularidad, sino fidelidad a la palabra de Dios. Jesús advierte que incluso habrá oposición religiosa y persecución. También enseña que rechazar a Cristo es el pecado más grave, porque quien escucha el Evangelio recibe mayor responsabilidad delante de Dios. Finalmente, Jesús consuela a sus discípulos diciendo que, aunque Él se irá físicamente, enviará al Consolador, el Espíritu Santo, quien dará testimonio de Cristo, fortalecerá a los creyentes y estará con ellos en todo lugar. Y ya en esta conclusión, la enseñanza central es que la vida cristiana auténtica consiste en permanecer cerca de Cristo, obedecerle, amar a otros y mantenerse fiel aún en medio del rechazo del mundo. El creyente no está solo, porque el Espíritu Santo le acompaña, le fortalece y hace real la presencia de Jesús en su vida diaria.

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Nos dice Primera de Tesalonicenses capítulo 5, versículo 18. Sean agradecidos en toda circunstancia, pues es la voluntad de Dios para ustedes, los que pertenecen a Cristo Jesús. Solemos creer que debemos agradecer solo cuando algo bueno nos sucede o obtenemos algo que queremos. Pero cuán difícil es ser agradecido cuando atravesamos situaciones dolorosas que no comprendemos. En esos momentos, cuando solemos olvidarnos de tantas cosas que recibimos de Dios a diario, como la salud, el trabajo y el alimento. Si lo pensamos bien, estas bendiciones cotidianas son grandes expresiones del cuidado de Dios para nosotros y un motivo más que suficiente para ser agradecidos. Pero además de esto, podemos ir un paso más allá en nuestra gratitud cuando somos capaces de agradecer, aún por las dificultades, porque sabemos que a los que aman a Dios, todas las cosas ayudan para bien. 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Nos dice la palabra del Señor en Primera de Samuel capítulo 16 versículo 7. No te fijes en su apariencia ni en su elevada estatura, pues yo lo he rechazado. No se trata de lo que el hombre ve, pues el hombre se fija en las apariencias, pero yo me fijo en el corazón. Un hombre sabio notó que uno de sus estudiantes se sentía mal porque era más débil en relación a sus demás compañeros, pero lo peor fue que usaba esa aparente limitación como excusa para evitar hacer algunos trabajos. Pasaron los días y al continuar esta actitud, se acercó para corregirle dándole la tarea de traer el animal más fuerte del mundo. Pasaron algunos días y por fin se presentó con su maestro para mostrarle unos dibujos que había hecho y comenzó su disertación diciendo: "Este es el oso gris de las montañas que puede derribar un árbol de un zarpazo. Este es un cocodrilo que puede roer casi cualquier cosa con sus dientes. Este es el león cuya fuerza y agilidad lo hacen el rey de la selva. Este es el tiburón blanco, que nada a una velocidad impresionante y su potencia no tiene igual en el mar". De esa manera le fue mostrando los dibujos. Cuando terminó su exposición, el maestro rechazó todos los dibujos que había hecho, volteó y sacó de su baúl un frasco con un escarabajo. Miró al estudiante y le dijo: "Este es el animal más fuerte del mundo". El joven, extrañado, comentó: "¿Cómo este puede ser un animal más fuerte que el oso, el león o que cualquier otro que le mostré?". El maestro le contestó: "Esta especie se llama escarabajo rinoceronte. Por sus cuernos y su fuerza no mide más de 3 o 4 centímetros, pero puede levantar 30 veces su peso. Dime, ¿cuál de los animales que me mostraste tiene esa misma fuerza en proporción? Por otro lado, existen muchas enfermedades provocadas por microorganismos tan pequeños como la gripe que puede atacar al hombre más fuerte, astuto, rico o inteligente del mundo y tenderlo en cama por muchos días". El maestro, a tiempo de levantarse para marcharse, hizo un comentario final: "No debe calificar a nadie por su apariencia y jamás limitarse a sí mismo por la suya". El muchacho comprendió el mensaje y dejó de poner excusas en las tareas que se le encomendaban. Una actitud similar tuvo Moisés cuando se encontró frente a la zarza ardiente en el monte de Horeb. Quizás no existe ningún otro hombre en la Biblia que haya puesto tantas excusas para no acudir a un llamado divino. Él simplemente estaba tan convencido de sus limitaciones humanas que no había lugar en su mente para creer en el poder divino, como lo relata Éxodo en los capítulos 3 y 4.
aunque terminó acudiendo al llamado que Dios le hizo, no puede pasar desapercibida tal conversación. En nuestra vida nos vemos a nosotros mismos con tantas limitaciones físicas, intelectuales, económicas, culturales, sociales. Y aquí podemos enumerar más situaciones que terminamos creyendo que son más fuertes que las promesas bíblicas. Llega un punto en el que estamos tan convencidos que no solo no nos dejan avanzar, sino que las ponemos como excusas valederas para eludir el llamado de Dios. Las aparentes limitaciones terrenales no pueden ser excusa para no cumplir con el llamado de Dios para nuestras vidas. Mateo capítulo 28, versículo 19. Deje de poner barreras a sí mismo y evite ser su propio juez. Deje que sea Dios quien actúe por encima de cualquier aparente limitación, pues para su poder no hay restricción alguna y sus promesas no conocen lo imposible.